buenas tardes tengan, familia querida. Qué alegría saludarles en este día, en Tardes de Fe. Espero que estén disfrutando de esta maravillosa programación y que, sobre todo, sigan compartiendo con sus familiares y seres queridos para que muchos más sintonicen nuestra programación, tanto en las plataformas digitales como YouTube, a través de esta aplicación en su teléfono inteligente, a través de las diferentes frecuencias radiales. Pues sigamos pasando la voz, compartiendo esta gran bendición que solo los sembradores y sembradoras de Jesús con María hacen posible. Que Dios les recompense y sobre todo supla cada una de sus necesidades a través de su divina providencia. Pues seguimos unidos orando por cada una de sus necesidades, por cada uno de ustedes que nos sintonizan. Recuerden, pueden enviar sus intenciones de oración a la cuenta de WhatsApp en cabina en vivo al 818-912-3108, y ya en los momentos de oración por la mañana, muy tempranito, en Buenos Días en el Camino, como también en el rezo del Santo Rosario, el rezo de la Coronilla, en los diferentes horarios del día, pues vamos a estar unidos orando por esas necesidades y esas intenciones, porque somos una gran familia y tenemos que abrazarnos mutuamente a través de la oración. Así que, familia querida, qué importante es que cada uno de nosotros sigamos recibiendo estos mensajes que nos comparte la licenciada Maruca Serrano a través de su programa Mi Familia y Yo. Y esta bendición es posible gracias a tu apoyo, gracias a tu generosidad, sobre todo recordando que solo somos administradores de los bienes del Señor y que todo se lo debemos a Él, como lo decía esta hermosa alabanza que hemos disfrutado con Angelito Villarunga. Así que, familia querida, vamos en este momento a preparar nuestro corazón. Recuerden que necesitamos cada uno de nosotros seguir apoyando, seguir colaborando y también a través de nuestras oraciones unirnos a pedirle a nuestro buen Dios por todas las situaciones que se están viviendo en la actualidad en el mundo entero. No nos olvidemos de nuestros hermanos inmigrantes, aquellos que se encuentran detenidos en los centros de inmigración, aquellos que están teniendo corte, aquellos que están haciendo algún trámite de su ciudadanía o de su residencia, sus permisos de trabajo, bueno, cualquier trámite que estén realizando. Unámonos en oración y pidamos a nuestro buen Dios, por intercesión de nuestra Madre Santa María, por esa reforma migratoria justa, por esa reforma tan anhelada, especialmente para que el Señor toque el corazón de nuestros líderes, presidentes, representantes, y ellos trabajen por el bien común y también puedan hacer conciencia de que si están en ese lugar es porque Dios así lo ha permitido y que deben de trabajar por el bien del pueblo de Dios. Vamos también a pedirle a nuestra madre en oración, por especialmente por nuestros hermanos en Colombia, que nuevamente un sismo de 4.9 sacude a Colombia a más de 2 semanas después de este devastador terremoto que ha azotado el país. Pues invitamos a cada uno de ustedes a que nos unamos en oración y sigamos pidiendo por nuestros hermanos, sobre todo en Bucaramanga como en Bogotá, que han sido evacuados de manera preventiva tras activarse estas alarmas, y sobre todo pues pedir, ¿verdad?, por los que ya están afectados, que están también

0: desaparecidos. Oramos por esta situación también y por todas las que están aconteciendo, los incendios en el área Reno, cerca de Nevada. Oramos para que nuestra madre intercesora, auxilie a todos los que están sufriendo especialmente estas situaciones, por todos los que también trabajan de sol a sol y que las temperaturas pues están en esos tiempos demasiado caliente, y que pues el Señor pueda cubrir con su sangre preciosa a todos nuestros hermanos que trabajan en el campo. Y nuestra Madre Santísima con su manto maternal. Pues pidemos, hermanos, pidamos a nuestro buen Dios por todas las situaciones que estamos viviendo y no dejemos de confiar en Él. Tengamos puesta nuestra esperanza. Recuerden, ya lo diría el Señor, en el mundo tendrán tribulaciones, pero recuerden, no teman. Yo he vencido al mundo. Y Él está con nosotros. Lo sabemos cada uno de nosotros que hemos tenido un encuentro personal con nuestro Señor Jesucristo, que hemos experimentado su amor, que hemos experimentado su presencia maravillosa, que nos espera en el sagrario para consolarnos, pero también en la celebración eucarística para alimentarnos de su cuerpo, de su sangre, de su alma, de su divinidad. Así que es importante que cada uno de nosotros sigamos confiando en Él y sigamos creyendo que para Él nada es imposible. Vamos en este momento a preparar nuestro corazón para recibir el mensaje que nos tiene Maruca Serrano el día de hoy. Recuerden que pueden seguir recibiendo la programación. Usted que tal vez está en su computadora, se va a ir a casita, va a ir en camino hacia su casita en el automóvil, pues también nos puede sintonizar a través de las diferentes frecuencias radiales y a través del www.elsembrador.org, o si descarga también su aplicación en su teléfono inteligente, puede unirse también al ejército de orantes, que estamos unidos en oración, clamando a San Miguel su protección. Estaremos concluyendo ya esta cuaresma el próximo 29 de septiembre. Y descargando su aplicación, ahí puede encontrar todas las reflexiones y oraciones del día para seguir pidiéndole al príncipe de la milicia celestial que nos proteja, que siga intercediendo por cada uno de nosotros, junto con todos los santos, nuestra Madre Santísima, todos nuestros intercesores. Pues vamos sin más, familia querida, a preparar nuestro corazón, porque el tiempo vuela y la hora continúa. Así que vamos a ir con Maruca Serrano, quien este día nos trae este mensaje que lleva como título, pero si solo somos amigos. Escuchemos a Maruca Serrano.
1: Una típica discusión en consulta de una pareja diría así: no sé por qué te encelas si solo somos amigos. Claro, querer simplificar algunas, entre comillas, amistades especiales nos llevan a algo que conocemos como infidelidad emocional. Tal cual, queridos hermanos, como ustedes lo escuchan. Infidelidad emocional. Pero si nunca nos hemos ido a la cama, nunca nos hemos tocado. Infidelidad emocional. Queridos amigos, soy Maruca Serrano, encantada de estar con ustedes, agradeciéndoles siempre su presencia. Y bueno, agradeciendo también a Encabina, que nos hacen el favor de transmitir la clásica frase: si solo somos amigos, solo amigos. Claro, puede ser una verdad, indudablemente, pero la frase detrás, lo que se esconde, lo que no se habla, es que esa amistad poco a poco ha ido cambiando su propia naturaleza. La amistad, la verdad, es un bien enorme que todos añoramos, todos queremos tener amigos, hombres y mujeres. Compartimos el trabajo mixto, es decir, en el trabajo hay hombres y mujeres. En el afecto podemos querer a hombres y mujeres. En la conversación podemos tener conversación con hombres o mujeres. El problema no es la existencia de la amistad, sino que esta amistad va pasando a un desplazamiento secreto de intimidad. Y entonces habrá infinidad de emociones cuando una relación externa empieza a recibir

Por ejemplo, prioridad, exclusividad, confidencia y realmente comprometen la seguridad en el vínculo de la pareja. Es un gran problema porque es tan suave, tan delicado, tan difícil de distinguir. Y es que recuerdo muy bien las clases de mi profesor Viladic. El amor invita al amor. Y el amor de amistad invita al amor de amistad. Pero cuando el amor y el amor están invitados y empieza a hacerse íntimo y solitario, y de repente no sé cómo da un vuelco mi corazón cuando te veo. No sé ni por qué no puedo dejar de pensar en ti. Y es que, sin ser consciente quizás, esta relación ha dado un vuelco, ha dado un cambio. Y eso es lo peligroso. Y no quiere decir que en esta relación a fuerza tiene que haber un deseo sexual. Explícitamente, no. Pero tendríamos que admitir que nos emociona. Nos emociona más allá de lo que nos emocionan nuestras mejores amigas. Claro, me paso esperando su mensaje de buenos días. ¿Cómo amaneciste? Ya te extraño. Buscamos oportunidades, nos vemos al rato, comemos juntos. Comparten primero las noticias. Oye, fíjate que me pasó en el trabajo. Oye, cuando iba yo al centro comercial y se sienten especiales, porque sin darse cuenta, están ocupando el lugar del cónyuge. Pero el cónyuge está completamente desprevenido, carece de conocimiento de todo esto. La energía emocional empieza a moverse. En casa vamos a tener menos paciencia, porque ya la desgastamos afuera con atenciones, con generosidad, con alegría, con risas. Y adentro de la casa, pues a lo mejor ni siquiera te he vuelto a tocar, porque no he sentido la necesidad ni el deseo. Y entonces, sin darme cuenta, mi corazón empieza a tener una reorganización. La infidelidad emocional comienza de una manera muy inocente. Créamelo, amigo, muy inocente. Por ejemplo, de compañeros que colaboran juntos, mi compañera de trabajo, mi primera novia, personas de una comunidad, inclusive de un mismo grupo parroquial o redes sociales. Cuando una cercanía se vuelve muy frecuente, entonces aparece la confidencia. Uno habla de sus problemas conyugales y el otro comprende. Entonces surge la sensación de somos cómplices. El riesgo aumenta cuando el tercero deja de ser un testigo natural y se convierte en la alternativa afectiva. Como mi marido no tiene tiempo, como mi mujer está siempre ocupada, la señal clara es el secreto. El secreto es básico. Cuando hay secreto, problema. No toda privacidad es engaño, es cierto. Cada persona conservamos nuestro propio mundo. Pero cuando ocultamos, ocultamos para proteger esta relación externa, que yo la veo legítima. Ya existe una división. Ya hice algo que no tenía que hacer. Claro. Cambia el nombre del contacto. Lo voy a poner de otra manera porque mi marido me dijo, oye, ¿por qué tanto lo tienes que ver? O mi mujer me dijo, oye, ya me voy a encelar. Todo el tiempo te escribe, ¿qué le pasa? Mejor le cambio el nombre. Quizás le pongo el nombre de alguien de la oficina o de alguien del gimnasio, de tal manera que no pueda leerlo.
Otra señal de este ocultismo es que tú me entiendes. Y contigo, la verdad, yo puedo ser yo. La persona externa aparece paciente porque ella no comparte una carga doméstica. Claro, a lo mejor sí, ¿eh? Y entonces ella va a recibir una versión seleccionada del conflicto. Casi siempre el que hable es la víctima. Le doy un ejemplo. Yo vuelvo a ver a mi novio de mis primeros años mozos de jovencita. Me da una emoción tremenda verlo. Empezamos a quedar de vernos todos los miércoles. Y luego vamos a desayunar mejor, nos vemos más temprano. Pero yo en casa no soy tan clara. Me dice mi marido que porque salgo temprano. Yo le estoy diciendo que los miércoles nos han puesto una junta muy temprano en la oficina y voy a tener que salir siempre. Y ya estoy mintiéndole. Y ya estoy mintiéndole para platicar con alguien que no me va a tocar ni un dedo, pero sí va a apoderarse completamente de mi corazón. Sin darme cuenta, cada vez me acerco más. Le digo más cosas, él a mí. Y él, si también tiene una familia, hará exactamente lo mismo, convirtiéndose estas reuniones en la prioridad de la semana. Nada hay más hermoso que los miércoles temprano. Y si los dos lo dicen, ya están en otra dimensión. Créamelo. O se separan aquí, o esto va a terminar en algo que no querían hacer. Y entonces, cuando empiezan a escasear por cualquier cosa, no lo veo, me inquieto. ¿Qué estará pasando? Oye, ¿qué pasó contigo? ¿Por qué? Pero también en casa empiezo con interrogatorios. ¿Por qué estás celoso? No sé de qué te pones así. Oye, ¿qué celosa eres? No puedo ir a ningún lado. Claro. Y entonces, triángulo, el triángulo de hechos. En vez de hablar con mi pareja, hablo con mi amigo, con mi amiga. El conflicto aumenta en mi pareja. Entonces el vínculo se cimbra, se ve tocado. Cada gesto de mi amigo me confirma. Yo merecía algo mejor. Y así, la relación clandestina crece y toma fuerza sin poderlo impedir. El tercero entonces, mi amigo, se vuelve juez, pero también se vuelve mi consolador y un posible sustituto. Claro. La felicidad emocional es muy difícil de definir y de encontrar. Ok. Pero me siento tan emocionado cuando recibo tus mensajes. El contenido es muy correcto. La intención no. Esa fotografía que me enviaste está padrísima. Qué bonita sales. Es que sales especial, te lo juro. Oye, me encantan tus palabras, lo que me dices. ¿Qué estabas buscando con todo eso? Y que no me confronte nadie. Porque te voy a gritar, qué celoso eres. ¿Qué vas a querer controlar también a mis amistades? Esos celos patológicos que tienes, yo ya no puedo más. Y ahora me empiezas a revisar mis cosas, mi celular. ¿Qué te pasa? Revisa lo que quieras. No vas a encontrar nada. Nada vas a encontrar. Porque además todo ya se volvió un secreto. Claro. La puerta a la infidelidad quedó totalmente abierta. Y por ahí cabe el otro perfectamente, sin ningún problema.
No puedo dejar de ver a mi mejor amigo, no puedo, no me lo pidan. Es que mi marido es tan aburrido, tan fastidioso. Es que de veras, me quitarías toda la ilusión que tengo de levantarme todas las mañanas para ir a trabajar, saber que lo voy a ver, que me lo voy a encontrar. ¿Cómo? ¿Para ser fiel tengo que quitarme todos mis placeres? Contéstele. Dígale que este no es un placer sano. Hay muchos tipos de placeres. Y hay unos que nos entusiasman más que otros. Pero hay unos que nos hacen más daño que otros. Y todavía le grito, confía en mí. Te juro que no ha habido absolutamente nada. No, no ha habido nada físico, acláraselo. Pero él posee por completo tu corazón. Para que sea algo honesto, yo no puedo tener secretos con mi pareja, de ningún tipo. Para que yo pueda tener equilibrio en mi pareja, tengo que ser muy honesto. Ahora bien, no le estoy diciendo, oye, cuéntale a detalle todo. Pero ¿cuántas veces decimos, es que no hubo mentira, yo se lo avisé, yo se lo dije? Quien descubre una infidelidad emocional siempre va a escuchar esta frase, pero no pasó nada, ¿cómo te lo explico? Explíquele que están profundamente involucrados emocionalmente. Explíquele eso. Y el daño no depende del otro sexo. Pero cómo duele haber sido desplazado, ridiculizado, excluido de las pláticas, hecho a un lado del centro de tu vida. Me has dejado como que con tu mejor amiga, amigo, por sentir esa atracción que hoy ya no puedes parar. Y entonces vendría la reparación. Claro, la reparación no es suficiente con que usted le entregue las contraseñas de todas sus redes. La transparencia debe de ser necesaria. Pero el objetivo es reconstruir el vínculo por medio de la verdad real. Quien traicionó debe comprender que obtenía admiración, escape, escucha, escucha atenta, novedad, atenciones. No basta con eliminar el contacto, porque todos sabemos que lo vas a volver a conseguir. Como pareja, tenemos que estar revisando constantemente nuestra conexión, sin convertir la revisión de las redes sociales en un pan nuestro de cada día. Las parejas, en muchos momentos de su existencia, se distancian o tienen mala comunicación. Hay que reconstruir constantemente. Hay que evitar el ocultamiento. No podemos tener ninguna relación que sea secreta. Ahora bien, desde la fe, la fidelidad del corazón, no quiere decir no voy a tener a ningún amigo. Claro que no, pero sí quiere decir ordena tus amores, ordénalos, dale un lugar justo a cada quien. Una amistad que necesita dañar, mentir, desplazar, nunca va a dar buen fruto, porque recibe lo malo, los desechos del otro. ¿Yo qué le pediría? Hay que revisar constantemente la relación de pareja.
lo más constante que se pueda, de continuo decirnos palabras de cariño, de amor, ser sinceros, decir cómo estoy viviendo, qué estoy esperando, cómo me estoy sintiendo. Y sé muy bien que habrá conversaciones difíciles, pero hay que tenerlas. Esa frasecita tuya de solo somos amigos, qué especialmente dura y traicionera es. Una amistad limpia nunca necesita de la sombra. Una relación que solo se conserva en el secreto, tarde que temprano, tiene un precio. Lo va a cobrar y muy caro. Porque aquí saldrán muchos heridos en esta situación. Ahora bien, podemos decir que hay tres niveles, ¿no? Una amistad ordinaria comparte intereses. Me interesa tu vida, cómo has estado, ponme al día tus hijos. Claro, no hay riesgo alguno. Sí tiene mi atención. Sí me siento con un gran cariño por ti. Pero tengo muy claros los límites para contigo. Una infidelidad emocional. Ya contiene secretos. Ya estoy desplazando mi cariño y mi prioridad a otro lugar. Hasta que llego a la total y absoluta infidelidad emocional. Así de rápido y así de triste. En el trabajo, la cercanía cotidiana, pues realmente nos va formando como una pareja laboral. Es mi pareja en el trabajo. Resolvemos juntos, comemos juntos, okay, discutimos los problemas del trabajo. Esto es muy eficiente, pero corre graves riesgos. Los límites son invisibles. ¿Cómo sé cuando estoy rebasando uno? Cuando esta personita se vuelve exclusiva. Cuando con ella critico a mi cónyuge. Cuando no me importa el horario con tal de estar platicando. No. Usted quiere salvar su relación. No esté a solas. Invite amigos. Hágalo más grande. No lo haga de dos. Las amistades pueden ser de hace años. Recuerdo muy bien la época en que veo una película que se llamaba Tarea Inconclusa. Y que realmente se trataba de un primer amor que por X o Y razones tuvo que terminar, quedándose los dos profundamente enamorados. Y un día, los dos ya con una familia bien hecha y bien formada, se vuelven a encontrar. Su corazón late de una manera especial. Se miran como se miraron en aquellos momentos en que la mirada del amor es inconfundible. Y se quedan de volverse a ver. Y el día que se vuelven a ver, se ponen al día en todo. En absolutamente todo. Ese primer día, creo que fueron más de 3 horas las que tuvimos que estar. Llegamos tarde al trabajo. Pero entonces ella me dijo, oye, no me dijiste nada de ti, yo hablé solo de mí. Hay que vernos, ¿no? Y yo le digo, claro, ¿cuándo? Claro que me encantaría que fuera mañana, pero pues no, no se puede, ¿verdad? Estaría muy, muy extraño. ¿Qué tal si nos vemos en 8 días? Y a los 8 días, oye, no me acabaste de contar, hay que volvernos a ver. Pero no está dentro de 8 días, se me hizo eterna esta semana. Júramelo, júramelo, es que a mí también. Claro. ¿Quién empezó? Es alguien nuevo. El ser humano le encanta lo nuevo, la novedad. Yo siempre he dicho que por eso le llaman vieja o viejo. Para poder decir, encontré a la nueva o al nuevo. Estrenar a todo el mundo nos gusta.
Un vestido que ya tiene 8 años, ya casi no me lo pongo. Pero cuando la conversación es nueva y todo es diferente y hay toda la concentración y el empeño para que yo me sienta bien, ¿qué quieres que te diga? ¿Que quiero decirle que vamos a vernos 3 o 4 del trabajo? Claro que no. Esos minutos que las paso con él, con ella, son incalculables, son increíbles. Si tú supieras con qué atención me escucha, si tú de veras pudieras ver qué soluciones me da para los problemas que tenemos. Es que te juro que yo digo, pero ¿cuándo se dio ese día que nos separamos? ¿Por qué tuvo que haber sucedido cuando había tantísimo amor y cariño? ¿Cómo fue posible que cortáramos? Claro. Y a lo mejor no fuimos novios, pero todo lo demás sucede. Y entonces, no hay límites. De veras, el tema de límites lo podemos decir una y otra vez. Pero cuando aquella persona a la que se le decimos, oye, ¿me puedes marcar los límites con rojo para que mi pareja pueda verlos? Es que son invisibles, le digo. No hay manera de pintar, de ponerles lucecita, o de algo que te diga por dentro, cuidado, cuidado, barranco a la vista, barranco en medio metro. Pero no, no tenemos esa alarmita. Aunque usted y yo sabemos que hay algo dentro de nosotros que se llama conciencia. Y que la conciencia empieza a gritar, estás haciendo mal. Pero mis razones van a callarla. ¿Qué te pasa? Me lo merezco. Estoy agotado. ¿Qué tanto es tantito? Pero ¿quién se va a enterar? ¿A quién le hago daño? Esto no es pecado. No nos hemos tocado. No nos hemos besado. Es que millones y millones de mentiras, como ya lo vimos. Y así va a seguir. La verdad es que tengo un compromiso. La verdad es que ya le di el sí a otro. Esa es la verdad. La verdad es que ya no me puedo ver más contigo a solas porque estoy sintiendo que voy a traicionar a mi pareja y no quiero traicionarla. Y entonces, solo para los íntegros y solo para los valientes, corto la relación. Pero entonces me quedé tan picada, tan picado, que empiezo a idealizarlo, a idealizarlo. Y voy a recordar solo los momentos bonitos, lo padre que me la pasaba. Claro. Pero también es bueno escribir la ansiedad en la que vivía, las mentiras que estuve diciendo a los demás y a mí mismo, la energía que me consumía cuando tenía que ocuparla con mi familia, el riesgo en el que puse a mis hijos, el riesgo que puse mis valores, el riesgo que puse todo aquello que profano y creo. Qué terrible. Qué terrible es la infidelidad y qué brutalmente dolorosa es la traición. Pero hay que ver la imagen completa. Es la única manera que podemos atravesar las tentaciones de la vida. Que mire que son muchas y mire que pueden suceder a cualquier edad y en cualquier momento de la vida. Hay que reconstruir la amistad conyugal. Pregúntele. Oye, ¿tú compartes afuera tu buen humor, tu admiración, tu conversación? ¿Por qué no tenemos unos momentos en los que tú y yo nos sentamos frente a frente y nos hablamos
con amor, cariño, pero nos decimos todo aquello que a veces no te he contado porque no tenemos tiempo. Vamos a recuperarnos, vamos a cerrar esa enorme distancia que hemos creado entre tú y yo. Vamos a volver a tener amigos en confianza, en pareja y conversaciones que nos lleven a frutos que nos hagan verdaderamente volver a vivir la emoción de estar unidos. Toda una aventura, queridos amigos, desvelarse por el matrimonio, aunque a veces nos cueste y nos duela, será lo mejor que podamos hacer, sobre todo por nosotros mismos y por toda nuestra familia. Bendito Dios que nos dé conciencia y nos deje actuar. Que así sea.

De quiera que nos estén sintonizando, pues hemos escuchado a nuestra querida psicoterapeuta Maruca Serrano, también nuestra profesora, ¿verdad? Que nos enseña, nos educa a través de su programa Mi Familia y Yo, y que nos da también esa consejería para, pues sobre todo, llevar una buena relación tanto en familia como también pues en el hogar, con nuestro matrimonio, con su esposo, con su esposa. Así que, familia querida, pues vamos a seguir disfrutando de esta programación. Recuerden, ya lo decía Maruca, es importante la buena comunicación, pero ¿cómo mejorar esa comunicación en pareja? Pues requiere de practicar la escucha activa y, sobre todo, expresar los sentimientos desde la responsabilidad personal en lugar de la culpa. Poder expresar cómo nos sentimos en la pareja, cómo se siente tanto el esposo como la esposa, ya lo decía ella, poder expresar cómo nos sentimos, tal vez la persona de quien nos relataba estaba buscando tal vez esos halagos, ese cariño que tal vez el esposo, o el tiempo que el esposo no le estaba dando, ¿verdad? Pero es importante practicar la fidelidad y, sobre todo, poder expresar cómo nos sentimos usando frases como "yo me siento", en lugar de atacar con "tú siempre haces esto, tú siempre estás trabajando, tú siempre nunca me pones atención", ¿verdad? Siempre es como la queja, sino decir "¿sabes qué? Yo me siento que estamos perdiendo un poco la comunicación, que nos falta pasar más tiempo juntos, que tú te la pasas demasiado tiempo en el trabajo y que también necesitamos pasar más tiempo juntos". Pues ver la forma de poder comunicarnos y, sobre todo, evitar que cada uno de la parte de la pareja se ponga a la defensiva, porque si no, ahí no vamos a llegar a ningún arreglo, ¿verdad? Entonces, lo diría Santa Mónica, que ya estamos muy próximos por celebrarle, pues para que haya una pelea se necesitan dos, así que necesitamos cada uno de nosotros poner de nuestra parte y evitar las discusiones, sobre todo poder hablar, dialogar, expresar cómo nos sentimos y también escuchar. Muchas veces solo queremos que nos escuchen y expresar lo que sentimos, pero no escuchamos cómo se siente también tu pareja del otro lado, ¿verdad? ¿Cuáles son sus sentimientos? ¿Cómo se siente? Entonces tenemos que escucharlos, prestar atención sin interrumpir, porque muchas veces hablamos y no escuchamos. Ya lo decía Maruca, importante la escucha para poder comprender y prestar atención real sin interrumpir, evitar pensar en el siguiente argumento que vamos a dar mientras la otra persona habla. Necesitamos escucharnos, necesitamos comprendernos. Hay que pedirle a nuestro buen Dios que nos dé esa caridad, esa comprensión, sobre todo esa empatía, para ponernos en el lugar de la otra persona. Y también, pues, elegir el momento adecuado. No hay que intentar solucionar problemas complejos cuando todos están cansados, enojados o con prisa, porque no vamos a llegar a ningún arreglo, a ningún acuerdo. Necesitamos elegir el momento adecuado. Y también evitar generalizar, no usar palabras absolutas como "nunca", como "tú nunca tienes tiempo", "tú siempre estás trabajando". Necesitamos cada uno de nosotros ver la situación concreta y lo que está ocurriendo en el momento, porque muchas veces sacamos problemas a relucir antiguos o quejas de cosas que ya han pasado anteriormente, y necesitamos resolver un tema a la vez, una situación específica, antes de sacar o relucir problemas antiguos o acumular quejas. Es que tú nunca tienes tiempo. Entonces necesitamos el diálogo, la comunicación, para poder también llevar esa buena relación en pareja. Así que, familia querida, pues es maravilloso tener a nuestra psicoterapeuta Maruca Serrano, que nos tiene esas enseñanzas día a día, y que todo esto es gracias a tu apoyo, a tu patrocinio, a tu generosidad, sobre todo a tu valiosa aportación mensual generosa. Sigamos trabajando juntos para que muchos hermanos nuestros, muchos matrimonios que tal vez están pasando por estas situaciones, sigan recibiendo estas enseñanzas, especialmente ya que han formado una familia, un matrimonio. Pues cuiden de ese sacramento maravilloso que es el sacramento del matrimonio, y tomados de la mano de nuestro Señor Jesucristo, tomados de la mano de nuestra Madre Santísima, y con estas enseñanzas que nos dan los profesionales, como lo es Maruca Serrano, esta psicoterapeuta, profesora también, que nos enseña estos conocimientos para que tengamos esa buena relación, pues podamos seguir adelante en nuestra vida, ¿verdad?
todo, como ella lo mencionaba, haciendo

amando y practicando la fidelidad. Así que familia querida, vamos a continuar con la programación. ¿Qué les parece si seguimos disfrutando? Y sobre todo, para estar al día y bien informados, vamos a ir a escuchar las noticias del día desde el Vaticano, que también es una gran bendición que haces posible tú uniéndote como sembrador de Jesús con María. Si tú aún no eres un sembrador de Jesús con María, te invito a que lo hagas, a que seas un buen administrador de los bienes del Señor, porque solo somos eso, administradores de los bienes de Dios. Él nos provee todo lo que necesitamos y nos da todo lo que tenemos. Así que hay que saber administrar muy bien para dar mucho fruto, fruto abundante para lo que estamos aquí en esta tierra. Escuchemos las noticias, familia querida, para estar al día y estar informados.

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1: Suscitar una mejor comprensión de la acción litúrgica y una participación más activa de los fieles en la liturgia fueron algunas de las razones que llevaron a los padres conciliares a promover una reforma litúrgica. Así lo explicó el Papa León XIV en la audiencia general de este miércoles 26 de agosto en su última catequesis sobre la Constitución Sacrosanctum Concilium. En este sentido, el Santo Padre explicó que la reforma litúrgica del Concilio Vaticano II subraya que la liturgia consta de una parte que es inmutable, por ser la institución divina, y de otras partes sujetas a cambio, que en el decurso del tiempo pueden variar.
2: Queridos hermanos y hermanas, en esta última catequesis sobre la Constitución Sacrosanctum Concilium, reflexionamos acerca de las razones que motivaron a los padres conciliares para promover una reforma litúrgica. En primer lugar, ellos constataron la necesidad de una participación más consciente y activa de los fieles en la liturgia. Por eso, un ejemplo concreto fue proponer la revisión de los libros litúrgicos entonces vigentes, para adaptarlos mejor al presente, teniendo en cuenta con el máximo respeto las tradiciones del pasado. Este deseo de una reforma general no surgió de manera repentina en el Concilio Vaticano II, sino que ya venía manifestándose en la acción de los papas de inicios del siglo XX, en sintonía con el movimiento litúrgico. De dicha reforma se derivaron condiciones favorables para una mejor comprensión de la acción litúrgica y para una celebración más fructuosa de la Eucaristía y de los otros sacramentos.
1: Por todo ello, el Papa León XIV dijo que es responsabilidad primordial de los pastores custodiar y promover una liturgia que en el respeto de las normas litúrgicas resplandezca por su noble sencillez y manifieste así a la Iglesia una, santa, católica y apostólica, y a su vez sea un vehículo fundamental de evangelización.
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8: Señor, tú conoces mi vida y sabes mi dolor. Has visto mis ojos llorar, mi rostro entristecerse, mi cuerpo lleno de dolencias y mi alma traspasada por la angustia. Lo mismo que te pasó a ti cuando camino de la cruz, todos te abandonaron, hazme comprender tus sufrimientos y con ellos el amor que tú nos tienes. Y que yo también aprenda que uniendo mis dolores a tus dolores, tienen un valor redentor por mis hermanos. Ayúdame a sufrir con amor, hasta con alegría. Si no es posible que pase de mí este cáliz, te pido por todos los que sufren, por los enfermos como yo, por los pobres, los abandonados, los desvalidos, los que no tienen cariño ni comprensión y se sienten solos. Señor, sé que también el dolor lo permites tú para mayor bien de los que te amamos. Haz que estas dolencias que me aquejan me purifiquen, me hagan más humano, me transformen y me acerquen más a ti. Amén.
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Muy buenas tardes, tengan familia querida, qué alegría saludarles, sobre todo agradecerles su fiel sintonía, pues hemos aprendido bastante con Maruca Serrano en su programa Mi Familia y Yo. Vamos a prepararnos para esta siguiente hora de programación, que gracias a tu patrocinio es posible seguir disfrutando. Te saluda tu hermana y servidora Ana González, esperando que estés disfrutando de toda nuestra maravillosa programación y sobre todo espero que ya hayan descargado su aplicación en su teléfono inteligente, para que así donde quiera que vayan sigan sintonizando la programación y que sigan en esta conexión con Dios, porque eso es Esne Radio, más que una estación, es una conexión con Dios. Queremos invitarles para que nos preparemos para esta siguiente hora de programación, en la cual pues vamos juntos a seguir conociendo en la hora de Monseñor Romero sobre el gran santo de América, y vamos a juntos a través de este su programa a seguir conociendo más de la vida de este gran santo y sobre todo a poder aprender de sus hermosas virtudes. Así que les invito para que sigan en la fiel sintonía mientras iniciamos este su programa de la hora de Monseñor Romero. Pues les invito a cada uno de ustedes, hermanos y hermanas, para que compartan la bendición con sus familiares y seres queridos y sobre todo les inviten a que ya descarguen su aplicación en su teléfono inteligente, que no dejen de sintonizar la programación en ningún momento, para que así unidos podamos también compartirles a todos nuestros familiares, seres queridos, donde quiera que nos sintonicen, donde quiera que se encuentren, que pueden sintonizar esta maravillosa programación que nos ayuda a estar cimentados en la roca firme que es Jesucristo nuestro Señor, y con ello pues también ser transformados, porque el Señor hace maravillas cuando nosotros le abrimos las puertas de nuestro corazón. Así que vamos, hermanos y hermanas, a continuar con la programación. Gracias a cada uno de ustedes por seguir apoyando a la nueva evangelización a través de este apostolado Esne el Sembrador. Vamos a continuación a su programa La Hora de Monseñor Romero. Gracias a todos por continuar la fiel sintonía. Recuerde, en punto de las 7 de la noche tendremos también el programa juvenil. Hoy tendremos dos invitados muy especiales para que no dejen de sintonizar. Vamos en este momento a la siguiente hora de programación.

0: ¡Qué bendición, qué alegría poder recibirles nuevamente en una edición más de La Hora de Monseñor Romero! ¡Qué hermoso jingle el que acabamos de escuchar, que pues lleva en su música y en su letra esa esencia de lo que era Monseñor Romero! Y por eso, en este programa vamos a aprender, como siempre, un poco más acerca de la vida y legado del santo de América originario del Salvador, San Óscar Arnulfo Romero. ¿Cómo está, querida familia, queridos hermanos? Queremos agradecer, como siempre, y iniciar este programa dando gracias a Dios por la misericordia y generosidad que hay en los corazones de todos los sembradores de Jesús con María. Gracias por su apoyo, gracias por su apoyo económico también, que hacen posible este programa dedicado a San Óscar Romero. ¿Cómo están nuestros buenos amigos de la radio Diocesana que siempre nos acompañan desde la hermosa ciudad de Guatemala? La voz de la buena nueva, 91.9 FM en la ciudad de Guatemala. También nuestros hermanos que se encuentran en la ciudad de Los Ángeles escuchándonos a través de la 1460 AM. También nuestros hermanos en Chicago a través de la 620 AM, la guadalupana ESNE, que se une desde la ciudad de México. En Moreno, Mali, a través de la 1670 AM, 1340 AM en Denver, Colorado, 1430 en Valle Imperial y Mexicali. Nuestros hermanos que nos escuchan desde Las Vegas y desde Houston, Texas. Además, a través de la 91.5 FM en Santa María y Lompoc. Y ahora expandiéndonos más a través de la red Radio Sal y Luz en la ciudad de Idaho. Gracias por unirse a esta conexión con Dios. Sean todos muy bienvenidos. Antes de contarles lo que vamos a tener en este programa, quiero recomendarles algo muy especial. 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Y para continuar este programa dedicado a San Óscar Romero, vamos precisamente a orar. Vamos a pedir la intercesión de San Óscar Romero por todas las peticiones de nuestra audiencia en este momento, para que San Óscar Romero interceda ante nuestro Padre Celestial por esas peticiones que están dentro de nuestro corazón. Decimos todos, oh Dios Padre misericordioso, que por mediación de Jesucristo y la intercesión de la Virgen María, Reina de la Paz, y la acción del Espíritu Santo, concediste a San Óscar Arnulfo Romero la gracia de ser un pastor ejemplar al servicio de la Iglesia, y en ella preferentemente a los pobres y los necesitados. Haz, Señor, que sepamos también vivir conforme al Evangelio de tu Hijo, y concédenos, por la intercesión de San Óscar Arnulfo Romero, el favor que te pedimos. Así sea. Padre nuestro que estás en el cielo, santificado sea tu nombre. Venga a nosotros tu reino. Hágase tu voluntad en la tierra como en el cielo. Danos hoy nuestro pan de cada día. Perdona nuestras ofensas, así también como nosotros perdonamos a los que nos ofenden. No nos dejes caer en tentación y líbranos de todo mal. Amén. Dios te salve María, llena eres de gracia, el Señor es contigo. Bendita tú eres entre todas las mujeres y bendito es el fruto de tu vientre Jesús. Santa María, María, Madre de Dios, ruega por nosotros pecadores, ahora y en la hora de nuestra muerte. Amén. Gloria al Padre, y al Hijo, y al Espíritu Santo, como era en un principio, ahora y siempre, por los siglos de los siglos. Amén y amén. Quiero contarles que en esta edición vamos a estar presentando dos partes muy interesantes y muy importantes. En la primera parte vamos a escuchar un fragmento de la homilía del 14 de agosto de 1977 de Monseñor Romero, que en aquel entonces era el domingo del tiempo ordinario número 20, en donde Monseñor Oscar Arnulfo Romero reflexionó sobre el pasaje evangélico "He venido a traer fuego a la tierra" y definió así el verdadero significado de la paz, señalando que esta no es la paz de los cementerios ni la simple ausencia de guerra, sino un fruto basado en la justicia social y el bien común para todos los salvadoreños sin exclusión. Todos sabemos que en aquel entonces, en la década de los 70s y 80s, había una guerra civil, un conflicto armado interno. Y en la segunda parte del programa vamos a compartirles una entrevista muy interesante con el padre Miguel Constante, que es un sacerdote católico que ejerce su ministerio en el departamento de Sonsonate en El Salvador, formando parte de la labor pastoral junto a la comunidad y colaborando frecuentemente en parroquias locales de su diócesis. Así es que no se pierda nuestro programa. Quédese con nosotros porque después de unos mensajes importantes, vamos a escuchar esta homilía de Monseñor Romero y el verdadero concepto de la paz y el bien común. No se lo pierda. Ya regresamos.
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0: Muy bien, ya estamos de regreso en la hora de Monseñor Romero. Como lo prometimos al inicio del programa, vamos a presentarles un pequeño fragmento de la homilía del 14 de agosto de 1977, donde Monseñor Romero explicó que la paz verdadera se fundamenta en la sintonía con el plan de Dios, la equidad y la justicia. Aclaró que la paz no es un equilibrio de fuerzas en pugna ni el silencio impuesto por la represión. Habló también además del bien común y afirmó que Dios no ha escogido a un pequeño grupo de privilegiados, sino a todo el pueblo del Salvador, y que cada ciudadano tiene derecho a participar en su propio destino y bienestar. Le presentamos entonces esta maravillosa homilía del 14 de agosto de 1977 en la voz de Monseñor Romero.
4: Se construye así la historia. Qué hermoso. Coincide con la historia de la salvación. Hay paz. Pero esto es muy profundo y no todos lo comprenden. Y por eso dice Cristo que lo que va a surgir inmediatamente ante esta doctrina es la división. En una familia de cinco, dice Cristo, dos estarán contra tres y tres contra dos. Y hasta lo más íntimo, una hija con su madre, no estarán de acuerdo. Porque una comprende y la otra quiere una paz ficticia. Y en una sociedad si habrá división, mientras haya quienes tercos a su modo de pensar caprichoso, quieren construir una paz sobre bases de injusticia, sobre egoísmos, sobre represiones, sobre atropellos de los derechos. Así no se construye la paz. Habrá una paz ficticia. Una paz que no es la que Cristo da. Mi paz os doy, dijo Cristo resucitado, pero no como la da el mundo. El mundo es un falso irenismo, se llama así esa apariencia de paz. Cuando nos damos la mano y sabemos que no estamos de acuerdo en sus ideas, Por eso antiguamente había más sanción social. Y dicen que la gente que llegaba a un casino tenía tanto sentido de su nobleza que si llegaba un asesino o un ladrón, aunque aparentemente fuera un gran señor, no se le daba la mano. Porque el estrechar la mano es señal de que estamos de acuerdo plenamente. Ojalá resurgiera ese sentido noble de la sanción social y reclamáramos a aquellos que no están de acuerdo con los proyectos de Dios, respetarle su modo de pensar, pero saber que no está construyendo la verdadera paz. Y aquí era donde chocaban el papel de los profetas. La segunda consideración de esta homilía podía ser el personaje de la primera lectura, Jeremías, y el personaje central de la segunda lectura, Jesucristo. Jeremías fue una de las figuras más bellas que presagiaron a Cristo en su misión, porque como Cristo, por predicar la paz verdadera, que va muchas veces contra los caprichos y los egoísmos de los hombres, muere crucificado en una cruz. El profeta Jeremías fue un varón de dolores también. Por cerca de 50 años, su misión profética no fue más que sufrimiento y pena. El colmo fue este que hemos leído en la lectura de hoy. Sus enemigos lograron arrancar del rey la autorización para echarlo en una cisterna, en un pozo. Solo que vino otro influyente de aquel rey débil, Sedecías, y arranca la autorización contraria. Sácalo pues de la fosa. Y Jeremías, que confía en Dios, salva su vida. Yo le recomendaría, hermanos, a los que les gusta leer la Biblia, que leyeran en esta semana el libro de Jeremías. Qué interesante. Pero sobre todo, léanlo en sus contornos históricos. Había sido feliz un poco porque en el reinado de Josías caminaban bastante de acuerdo el profeta y el rey, porque trataban de restituir la verdadera figura de Dios en el pueblo de Dios. Era el deber del rey. Y el profeta, cuando en el rey miraba la buena voluntad y la actitud de hechos para defender los derechos de Dios, lo aprobaba, estaba con él. La iglesia no está peleando con el gobierno. Únicamente le está diciendo que como el rey Josías, mire hacia Dios y haga lo que Dios quiere. Este es el papel de los profetas del Antiguo y del Nuevo Testamento. Anunciar el proyecto de Dios, y cuando los hombres lo aceptan, no hay conflictos, hay alegría. Hijos, y el profeta Jeremías tenía esperanza de que así iba a ser siempre. Pero cuando muere el rey Josías y es elegido el rey Joaquín, y después Sedecías, que aparece en la lectura de hoy, comenzaron los conflictos. Porque reyes complacientes con la idolatría a la que tendía ese pueblo permitieron que el pueblo se fuera prostituyendo, se alejaba de Dios, adoraba a los falsos dioses. También los sacerdotes del templo, porque entonces el profetismo no coincidía con el sacerdocio, y los profetas podían reclamar a los sacerdotes también su servilismo o su religión demasiado segura. No se fíen de que tienen el templo de Dios si no hacen una conducta más digna de la voluntad de Dios. Están ofendiendo a su Señor, y este templo será destruido, y los ejércitos de Babilonia vendrán y destruirán a Jerusalén, y se llevarán deportados por segunda vez a los dirigentes del pueblo. Y esto es lo que molestaba a los idólatras, que un hombre quisiera purificar la historia de Dios en el pueblo. Y el profeta Jeremías no podía decir otra palabra, El profeta tiene que ser molesto a la sociedad cuando la sociedad no está con Dios y el profeta le reclama. Y así fue como Jeremías se malquistó la voluntad. No lo querían. Han escuchado hoy en la primera lectura las acusaciones. Muera ese Jeremías que está desmoralizando a los soldados y a todo el pueblo con esos discursos. Ese hombre no busca el bien del pueblo, sino su desgracia. Ven como las acusaciones contra los profetas de todos los tiempos son las mismas. Cuando molesta la conciencia egoísta o la que no está construyendo el plan de Dios, es un molesto y hay que eliminarlo, asesinarlo, tirarlo a las fosas, perseguirlo, no dejarlo decir esa palabra que molesta. Pero el profeta no podía decir de otra cosa. Y muchas veces el profeta Jeremías en su oración, lean la Biblia, ¿cómo le pide a Dios, Señor, quítame esta cruz? Yo no quiero ser profeta. Siento que me queman las entrañas porque tengo que decir cosas que ni a mí me gustan. Y es, hermanos, siempre lo mismo. Denunciar el pecado de la sociedad, llamar a la conversión. Lo que está haciendo hoy la iglesia en San Salvador, denunciar todo aquello que quiere entronizar el pecado en la historia del Salvador y llamar a los pecadores a la conversión. Lo mismo que hacía Jeremías. Conviértanse, que si no ese templo en el cual confían se va a derrumbar. Conviértanse, porque vienen ya los ejércitos del norte y nos van a llevar deportados. Y era una situación política. Palestina entonces quiso acudir a Egipto para apoyarse en él, pero Dios tenía el designio. Qué terrible designio de Dios. Cuando los pueblos no quieren obedecer por las buenas, hay hombres tristemente célebres en la historia de los pueblos, escogidos por Dios para hacer azotes de la sociedad. Será lo que nos está pasando a nosotros. Hombres azotes, hombres capataces. Dios los necesita, por desgracia, porque el pueblo no quiere convertirse por las buenas. Pero Dios espera y el profeta espera que en la conversión puede venir otra vez la felicidad. Y aun cuando sabe que vendrá la desgracia, y vino la desgracia, destruyeron el templo, sus muros todavía están allí como testimonio. Ahora que los israelitas son dueños de Jerusalén, vuelven los judíos de todas partes del mundo a llorar sobre aquellos muros de Jerusalén, porque allí recuerda esta página de Jeremías. El pueblo no quiso obedecer y tuvo que perecer y fue llevado, deportado a Babilonia, humillado bajo extranjeros por su propia culpa, por su pecado social, por su idolatría, por el poco cumplimiento del deber de sus autoridades que no lo quisieron llamar al orden, por su pecado de injusticia social que ya entonces también Jeremías denunciaba, por la seguridad religiosa que muchos ponían en sus viejas tradiciones sin innovarlas, sin fijarse en la voluntad de Dios. Hasta los sacerdotes fueron deportados porque también ellos fueron serviles y anunciaban palabras halagüeñas al rey, al ejército, al pueblo que quería seguir en sus idolatrías. Y Dios castiga también a los sacerdotes cuando no cumplen su deber. Nosotros hemos dicho que esta denuncia del pecado abarca también a los sacerdotes. Nosotros también tenemos nuestros pecados y pedimos perdón a Dios. En mi pastoral digo que si la iglesia ha llegado a comprender hoy mejor al mundo, es para cuestionar al mundo de sus pecados, pero también para dejarse cuestionar ella, la iglesia, de sus propios pecados eclesiásticos. También somos hombres y podemos pecar y tenemos necesidad de conversión, porque no es para nosotros que llamamos a la gente, sino para Dios. Y nosotros también tenemos que convertirnos a Dios. Es el plan de Dios, que tal vez lo podemos estorbar nosotros mismos, obispos y sacerdotes. Es una corrección universal la que el reino de Dios pide a su iglesia y a su mundo. Pero hay una esperanza. Y aquí termina mi humilde palabra comentando esta palabra de hoy. Los profetas anunciaban desgracias que llegaron, pero anunciaban también una esperanza. En medio de sus lamentaciones, Jeremías anuncia que ese pueblo ya corregido volverá. Y hasta dice una cosa muy bella, fíjense, los perseguidos. Ponía sus esperanzas precisamente en los expatriados, en los deportados, ese resto de Israel que dejaba también unos ejemplares en Palestina, hombres fieles que atendían su palabra, son la esperanza de que este mensaje no está cayendo en el vacío. Yo siento, hermanos, una gran esperanza, porque sé que esta palabra de la homilía dominical llega a muchos corazones. Ojalá que todos la vean con la intención con que yo las pronuncio. Una denuncia del pecado, que la iglesia no lo puede tolerar, aunque sean sus mismos miembros de iglesia. Y un llamado a la conversión del pecado. Sacerdotes, religiosos, religiosas, colegios católicos, instituciones de iglesia, asociaciones piadosas, todos, comenzando por el arzobispo, tenemos que revisar a fondo nuestras vidas a ver si están conforme a la voluntad de Dios, para luego ser frente al mundo, también como Jeremías, el testimonio de una santidad que reclamaba con su propia vida cómo se debe de vivir, aun cuando vengan por ese modo de vivir todos los ultrajes. Yo felicito a todos esos catequistas, predicadores de la palabra de Dios, que a pesar de la persecución se mantienen fieles, como Jeremías. Hay una esperanza y Jeremías la manifestó con un gesto, como lo hacían los profetas, que no solo hablaban con palabras, sino con gestos.
0: Y dejó así una de sus frases más célebres sobre la misión de la iglesia. El profeta tiene que ser molesto a la sociedad cuando la sociedad no está con Dios. También el rechazo a la violencia. Suplicó que cesara la violencia por ser inhumana y destructora de esperanzas, destacando que la iglesia, aún en medio de atropellos, respondía siempre con palabras de amor y conversión en lugar de odio y venganza. Un legado impresionante a través de sus homilías que hemos escuchado durante todos estos años. Vámonos a una nueva pausa, mensajes importantes para ustedes. Y al regresar, ya tenemos con nosotros al Padre Miguel Constante, que nos visita desde El Salvador para comentar esta homilía.

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2: Gracias por seguir con nosotros en la hora de Monseñor Romero. Y en esta segunda parte vamos a tener la bendición de tener con nosotros al Padre Miguel Agustín Constante, quien nos visita desde El Salvador, desde la diócesis de Sonsonate, conocido por su labor pastoral en comunidades locales como la parroquia Santa Isabel de Ixhuatán, y que también ha participado junto a organizaciones comunitarias e iniciativas de beneficio social y acceso a recursos básicos para las familias salvadoreñas. Padre Constante, bienvenido nuevamente a los estudios de El Sembrador aquí en Los Ángeles. Gracias por ser parte de este programa. Quisiéramos saber su reflexión sobre la homilía que escuchamos en la primera parte, donde hablaba precisamente del rol del profeta. ¿Qué palabra más hermosa? Imaginándonos que en ese tiempo, pues ya era un papel que él estaba jugando. Bueno, padre, esta frase memorable: el profeta tiene que ser molesto a la sociedad cuando la sociedad no está con Dios. Háblenos sobre esta frase tan importante.
3: Sí, claro, las molesto, ¿verdad? De hecho, la liturgia de ese momento que José Romero pues comentaba era sobre la paz, ¿verdad? La paz, incluso esa comparación cuando dice, bueno, en una casa, ¿verdad?, está contra, por ejemplo, el papá contra el hijo, la suegra contra, en fin, esa contradicción, porque algunos, diría Romero, estarán deseando la paz verdadera, otros estarán deseando una paz ficticia, algo que no es real, algo que no existe. Entonces, el profeta tiene que estar molesto ante esa paz ficticia, lo que no existe, aquellas cosas que nos matizan, nos barnizan una fachada de paz aparente que no es, ¿verdad? Entonces, molesto ante esa realidad y hablarla, denunciarla. Un profeta se enfrenta a cosas que sin duda serán difíciles, pero tiene que enfrentarlas y decirlas. El caso de Monseñor Romero, ¿verdad?, enfrentado a una realidad que sabía que traía muchas polémicas, pero él, ¿verdad?, se enfrenta y la denuncia. La paz, ¿verdad?, que no es simplemente una palabra, sino que es una acción. Y una acción, ¿verdad?, que tiene un proceso interno y también que lleva, pues, a llenarnos, ¿verdad?, de la verdadera paz. Ahora, hay otra cosa muy interesante, ¿verdad?, que ante esa molestia del profeta, ¿verdad?, que está ahí presente, que está ahí intentando denunciar lo que no está bien, la intención más fuerte del profeta, que este pueblo que se ha alejado de Dios cambie su mirada y ponga su mirada en Dios. O sea, dejar de ver aquellas cosas que lo han apartado de Dios y atraerlo nuevamente hacia Dios. Por eso es que el profeta está molesto, ¿verdad? Porque el profeta ama a Dios, y al ver un pueblo que no ama a Dios, se incomoda al ver este pueblo que en lugar de adorar a Dios, tienen a muchos ídolos, ¿verdad? Entonces, al adorar a muchos ídolos, el profeta está molesto. Por eso es que busca, se enfrenta, denuncia, pero como dirá también transmite esperanza. El profeta molesto con el pecado, pero deseando que el pueblo vuelva su mirada a Dios. Entonces, esa es la razón, ¿verdad?, muy, muy importante. Sí, lo que el profeta hace, invitar. Y hay una cosa muy, muy, muy fundamental en los profetas, sobre todo en el Antiguo Testamento. Encontramos una denuncia, pero también una esperanza. Y el profeta, ¿verdad?, pone, como decimos, una llaga, o sea, donde duele, pero también transmite una palabra de consuelo. Incluso lo que pasaba en tiempos de Nínive, por ejemplo, cuando Jonás es enviado, ¿verdad?, a predicar, y dice, si Nínive no se convierte, ¿verdad?, será destruida. Hay una sentencia, será destruida, pero dice, si no se convierte, o sea, pero si se convierte, hay una esperanza de perdón y de misericordia. Entonces, está la palabra dura, que es de la que el profeta anuncia, pues, ante aquellos que están, ¿verdad?, ya sea incitando al mal o destruyendo la vida, en fin, pero también una esperanza, es la conversión. De hecho, Monseñor Romero habla de eso, que solo la conversión traerá la verdadera felicidad en la persona. Porque puede buscar diferentes felicidades, que son el pecado, ¿verdad?, que nos apartan de Dios. Pero la conversión plena y verdadera es la que le da el sentido de felicidad a la persona. Entonces, Monseñor Romero es fuerte con el mal, con el pecado, denuncia eso. Pero también invita a convertirse, es decir, puede venir un tiempo, ¿verdad?, de castigo, un tiempo de cosas que puedan pasar, pero si hay conversión, ¿verdad?, viene un tiempo de gracia, un tiempo de felicidad. Y es lo que Monseñor Romero golpeaba fuerte todos los domingos, pero como los enemigos, ¿verdad?, siempre imponiéndose, el mal siempre es así, se impone, intenta doblegar a aquellos que están anunciando el bien. Entonces, aquellos que lo escuchaban todos los días, Monseñor Romero, ¿verdad?, estaban pendientes domingo a domingo. ¿Por qué? Porque no estaban a gusto con la palabra de conversión que él estaba invitándolos. Aléjense del mal, conviértanse, no a la injusticia, no a la muerte y tantas cosas que vivía Monseñor Romero tocando fuertemente. Pero aquellas personas estaban molestas, y por eso que, igual que Jesús, planearon matarlo, acabar con él, terminar con aquel. De hecho, así lo dicen con el profeta Jeremías, ¿verdad? Acabemos con él que nos molesta, ¿verdad?, que nos incomoda. Hay un momento de frustración del profeta, que ha dicho, ya no quiero ser profeta, dice. Hay cosas que ni a mí me gustan decirlas. O sea, bien fuerte, pero ese es el profeta, el que es guiado por Dios y no por cosas muy personales.
2: Bueno, todos sabemos, Padre, que él trató de sembrar la paz en un conflicto tan espantoso como lo vivió El Salvador en aquella época, en aquella década de los 70s y 80s. Pero él trató de sembrar esta paz en medio de ese conflicto con equidad y con justicia, como él lo sabía hacer perfectamente. ¿Usted cree que lo logró? ¿Que realmente pues logró esa lucha contra la represión y la desigualdad en aquel entonces?
3: Ok, Monseñor Romero, de hecho, él sabía perfectamente que su postura ante las realidades del Salvador estaban muy, muy, muy complejas. Entonces, su postura, él sabe que está haciendo las veces de un profeta. Él está consciente. Está consciente que su figura, su como pastor, también su deber es anunciar. Por eso él, desde el momento que él está denunciando, él está inconforme, Monseñor Romero, con la sociedad. Y de una manera muy misteriosa, Monseñor Romero, sin caer en una, digamos así, vanidad o algo por el estilo, Monseñor Romero casi cae, está comparando con el profeta Jeremías, ¿verdad? Que está diciendo, está inconforme con esta realidad. Digamos, no es que él lo diga, pero sí su figura, sus palabras. Y realmente cada cristiano, cuando se siente inconforme con lo que está pasando, también se vuelve un profeta, porque no está a gusto con lo que está viviendo la sociedad, ¿verdad? Y esto es lo que sin duda pues nosotros nos hace falta, ¿verdad? Porque a veces nos conformamos, ¿verdad? Sentimos que no podemos hacer nada y nos quedamos ahí. Monseñor Romero va más allá. El profeta, ¿verdad?, que ha asumido ese rol de estar con su pueblo. Por tanto, él está inconforme con el pueblo, con la sociedad, ¿verdad?, que está destruyéndose, matándose. Lo dirá en su última homilía, ¿verdad? Matan a sus mismos hermanos, ¿verdad? Y en fin, toda aquella realidad difícil. Entonces, para Monseñor Romero, estar inconforme era eso, ¿verdad? Sabía él, se había convertido en un profeta, ¿verdad? De hecho, cuando habla un poco más de esto, dice, el pueblo es mi profeta, ¿verdad? Porque el pueblo le anuncia a él también lo que él tiene que hablar, lo que él tiene que decir. Cuando uno lee la realidad del pueblo, uno entiende que el pueblo habla pero a veces sin decir nada, ¿verdad? Con el sufrimiento, con el dolor. Es una manera de cómo el señor Romero interpretaba: el pueblo es mi profeta, ¿verdad? Me habla. Entonces él anunciaba también la inconformidad, y de una manera pues fuerte, ¿verdad? Como estaba viviendo pues El Salvador en aquellos años. De hecho, esas palabras son tomadas del concilio, cuando Monseñor Romero habla que la paz no es ausencia de guerra, o se las toma del concilio. Y la paz aparente es esa. A veces no hay bombas que caen, no hay disparos, pero hay mucha injusticia. Y hay personas que dicen: no, pero no hay guerras. Sí, pero ¿cuánta gente muere de hambre? ¿Cuánta gente no tiene para vivir? Y todo está ahí como que todo está bien. Es una paz ficticia. Por eso Monseñor Romero cita el concilio, hablando que esa no es la verdadera paz. La paz de Cristo, la paz que lleva, ¿verdad?, realmente a la conversión, es la paz que cambia a las personas, las hace nuevas. Por eso Monseñor Romero está enfocándose en ese sentido, hablar de la paz, ¿verdad?, realmente la de Cristo, la que trae Cristo. Por eso en su momento dirá, ¿verdad?, como Cristo: la paz les dejo, mi paz les doy. Lo cita Monseñor Romero. Esa paz que también lleva a quitar los miedos, porque esa frase es propia del resucitado. Como se apareció a los apóstoles, les ha dicho: reciban la paz. O sea, Jesús transmite la paz, la que vence todo tipo de miedos, todo tipo de cosas, la paz que transforma. Y realmente eso es lo que deberíamos luchar todos, ¿verdad? Y uno ve un poquito la realidad de los países y vemos que, pues, lamentablemente a veces hay acuerdos de paz, hay, a veces hay cosas que matizan cierta paz, pero que no la son. Los tratados que a veces se quedan solo en cuestiones políticas, pero no es la persona siempre la que está como prioridad, sino que son intereses políticos. Y es lamentable, porque no habrá verdadera paz, no habrá verdadera paz. Por eso Jesús dice: ¿cómo deseo que esté ardiendo y ese fuego? O sea, que haya paz. O sea, deseo que ese fuego esté ya quemando, ¿verdad?, vivo fuertemente. Pero lamentablemente, pues, los intereses siempre van por otro lado. Por eso es que hay mucho, mucho término de paz. De hecho, cuando el Papa Juan XXIII lanzó su encíclica Paz in Terris, Paz en la Tierra, intentaban que le cambiara nombre o que fuera por otro sentido. En ese tiempo, pues, el término paz había sido como, digamos, acaparado por ciertas tendencias políticas o ciertos bandos, y al lanzar el término paz pareciera que la iglesia estuviera

0: señor Romero pudo ser tan imparcial en medio de tanto odio?
1: Es un misterio grande cuando uno mira la figura de Monseñor Romero. Como Monseñor Romero, de hecho así lo dijo el padre jesuita Yacuría, ¿verdad? Como Monseñor Romero, Cristo pasó por El Salvador, ¿verdad? Jesús pasó por El Salvador. Una expresión bien profunda porque con él, ¿verdad?, se entendieron muchas cosas. Cuánta gente logró entender lo que en el país estaba pasando, abrió sus ojos, tuvo conciencia. No era aquella iglesia ya adormecida, le dio una conciencia viva, digamos, a la iglesia. Porque pareciera una iglesia adormecida, ¿verdad?, una iglesia conformista o amiga del poder, por decir así, como lo fue en la Edad Media y otros tiempos. Pero como señor Romero, la iglesia toma un rumbo diferente. De hecho, él aplica al Concilio Vaticano II, los documentos de Medellín y de Puebla en la arquidiócesis. O sea, la iglesia salvadoreña toma un nuevo oxígeno. Y eso es algo muy importante porque, bueno, ya antes habían habido otros arzobispos que también eran muy buenos, pero como señor Romero, este nuevo sentir de la iglesia, este nuevo oxígeno de la iglesia, pues retoma fuerza. Y no solo a nivel de iglesia, sino que cuántas personas comprendieron que realmente ellos valían como personas, su dignidad como tal. Claro, esto... fue difícil por muchos años, ¿verdad? Toda una década, no más de una década. Y está ahí pues esa realidad complicada, cuántos sacerdotes catequistas asesinados, pero la iglesia fue perseguida directamente, profundamente, ¿verdad? Entonces, como señor Romero, la iglesia tuvo una nueva mirada, tuvo un nuevo sentir, ¿verdad? De estar como pasiva a tener una acción pastoral, una acción más cristiana, una acción de conversión directamente. Claro, esto pasó también en los primeros siglos, cuando los apóstoles iban a predicar. Venía la persecución, venían tantas cosas y pasaron siglos donde los cristianos eran perseguidos y no tenían libertad como tal. Pero Dios guió, ¿verdad?, a través del Espíritu Santo, y por eso la iglesia sobrevivió en medio de la persecución. Igual que la iglesia salvadoreña, en medio de la guerra, la persecución, ¿verdad?, que al final, pues, muy terriblemente terminó, ¿verdad?, con una iglesia mucho más abierta, más cercana.
0: Sí, claro, sin duda. Y a pesar de que él tal vez no era muy bien visto por algunos sectores de la sociedad, incluyendo la iglesia, pues siempre supo llevar ese mensaje de paz como un verdadero profeta. Bueno, padre, ha sido realmente una bendición poder tenerle nuevamente. Estábamos hablando con el padre Miguel Constante desde El Salvador, que nos ha visitado. Gracias de verdad por compartir esta sentida reflexión sobre una nueva homilía de Monseñor Romero al hablar del rol del profeta.
1: Agradecido en Dios porque nos permite, nos da la vida de estar siempre sirviendo, cercano, ¿verdad?, a todos ustedes, los que nos escuchan, y rezamos siempre por todos ustedes, hermanos y hermanas que están siempre llenándose de Dios, están luchando, transformándose, tomando todo lo que viene, pues, para la vida. Que sea Dios Todopoderoso quien nos dé su gracia para seguir en medio de las crisis, de la cruz, en medio del camino que a veces se vuelve difícil. Pero la iglesia siempre tendrá sus momentos de persecución. Pidamos a Dios que nos dé su gracia y su fortaleza, y a nuestra Madre Santísima que nos anime para amar a su iglesia, para dar el sí como ella lo hizo, mirando siempre a Cristo, estando con Él y viviendo para Él. El Dios Todopoderoso derrame su santa bendición en el nombre del Padre, del Hijo y del Espíritu Santo. Amén.

Y bueno, como siempre, sentimos que el tiempo va volando y ya casi el programa se termina. Y no queríamos irnos sin antes agradecer al Padre Miguel Constante. Y de verdad, esta reflexión nos ha llegado hasta el corazón. Hemos conocido mucho más acerca de Monseñor Romero a través de sus homilías. Si usted quiere saber un poco más acerca de Monseñor Romero, usted puede unirse al Comité de San Oscar Romero aquí en la ciudad de Los Ángeles, donde hacen muchas actividades, muchos eventos, incluso ellos organizan la peregrinación anual a El Salvador a conocer los lugares santos. Si usted quiere más información, llámeles al 323-737-3325. Queremos dejar la invitación y el recordatorio que nos sintonicen la próxima semana y toda la programación de este radio. Y lo más importante, que nos ayuden a pasar la voz y a compartir esta información de este apostolado del sembrador que ya lleva muchos años cumpliendo la misión más importante, evangelizar a través de los medios de comunicación. 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Agradecemos además también a nuestra audiencia y a todos nuestros hermanos y hermanas de la radio Diocesana La Voz de la Buena Nueva en el 91.9 FM en Guatemala, quienes como siempre se unen a esta conexión con Dios. Gracias por su fiel sintonía y los esperamos saludar la próxima semana con la ayuda de Dios. 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
1: Descubren hallazgos arqueológicos junto a la Casa y Santuario de Santa Rosa de Lima en Perú. La Iglesia en México ha lanzado un llamado que tendrá eco desde este domingo 30 de agosto en las parroquias de todo el país. En Perú se dio a conocer una serie de hallazgos arqueológicos junto a la Casa y Santuario de Santa Rosa de Lima, a pocos días de la fiesta de la Primera Santa de América, que en el Perú y otros lugares se celebra este 30 de agosto. La Municipalidad de Lima, a través del Programa Municipal para la Recuperación del Centro Histórico de Lima, tuvo a su cargo la presentación en el mismo lugar donde se han hallado los restos del Hospital del Espíritu Santo. Escuchen esto, fundado en 1570. Santa Rosa de Lima, hermanos, nació allí al costado. La Casa de Santa Rosa era vecina del Hospital Espíritu Santo y probablemente la presencia de este hospital impactó muchísimo en su vida y en su espíritu de servicio. El alcalde de Lima agradeció el gran trabajo de todos los que se han visto involucrados para poner en valor distintos lugares del centro histórico del país como los presentados. Vámonos a México. Desde el Diálogo Nacional por la Paz, la Iglesia en el país azteca ha lanzado un llamado que tendrá eco desde este domingo 30 de agosto en las parroquias de todo el país. Acoger a las familias buscadoras en las celebraciones religiosas semanales de tal manera que encuentren consuelo y escucha empática en sus deseos de verdad, justicia.
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0: Muy buenas noches, tenga familia querida. Qué alegría saludarles, sobre todo darles la cordial bienvenida a esta siguiente hora de programación, la hora de los jóvenes. Ya me encuentro muy bendecida y muy bien acompañada de dos jóvenes seminaristas quienes nos contarán acerca de sus estudios y el llamado que les ha hecho el Señor. Pues para ello vamos a dar inicio a este su programa de jóvenes. Le invitamos para que pase la voz, pase la bendición, invite a sus jóvenes a sintonizar pues cada día miércoles en punto de las 7 de la noche nuestra programación juvenil. Pues vamos a dar inicio a este su programa de jóvenes para jóvenes.
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0: Muy buenas noches tengan cada uno de ustedes, familia querida. Pues tenemos aquí a dos jóvenes que nos estarán acompañando en el programa juvenil el día de hoy. Y para ello quiero agradecerles y darles la cordial bienvenida a Jaime García y a Eduardo Tlacomulco. ¿Cómo están, jóvenes de Dios? Buenas noches. Bueno, vamos a en este momento a tener esta conexión tanto con Eduardo como con Jaime. Les invitamos a que, si gustan, pueden compartir. ¿Cómo están? Buenas noches.
1: Hola, hola. Muy buenas noches. Espero se encuentren muy bien por allá. Mi nombre es Eduardo. Al parecer, Jaime está teniendo algunos problemas, pero en breve estará con nosotros. Pues nada, es un gusto estar en este programa, en esta invitación que me ha hecho precisamente mi querido amigo Jaime. Y pues nada, yo les comparto, soy Eduardo Tlacomulco, tengo 25 años. Actualmente me encuentro estudiando en el Seminario de Cristo Rey Santa María de Guadalupe en Texcoco, Estado de México. Y pues nada, estoy en el segundo año de la etapa de la teología. En la etapa final, pues, que va en camino, pues, al sacerdocio. Y, pues, es un gusto estar en esta noche con ustedes.
2: Pues, qué alegría. Hola, hola, ¿qué tal? Buenas tardes a todos. Bonita tarde, Eduardo. Bonita tarde, Ana. Ya volvimos después de unas fallas técnicas. Aquí estamos. Qué gusto saludarlos. Qué gusto encontrarnos a través de este espacio de Tardes de Fe. Gracias, Ana, por el espacio que nos brindan. Pues hoy estamos de manteles largos, hoy estamos con un gran invitado. Así es, como ya se presentó mi querido amigo, hoy nos acompaña Eduardo, Lalito, de cariño que le decimos, es un compañero del seminario. Lo he invitado a compartir hoy en este programa de radio. Pues tenemos un tema importante a propósito del regreso a clases, ¿verdad, Eduardo? Yo creo que ahorita todo mundo ya anda así como que alistando la mochila, la laptop, todos los útiles escolares, si no es que ya entraron a la escuela. Entonces, queremos compartirles un poquito del regreso a clases, el estudio, y también un poco de cómo Dios nos llama a través de la escuela.
0: Pues qué hermoso, les agradecemos por su valioso tiempo, Jaime y Eduardo, que Dios les bendiga, les recompense y les sigue iluminando.
2: Muchas veces nosotros vamos por la vida y vamos por la vida pues así como que siendo felices, como que haciendo todo lo que nos gusta, pero quisiera empezar con una pregunta antes de resolver los puntos de esta charla de mis estudios y el llamado de Dios. Platícanos, Eduardo. Platícanos aquí a todos los radioescucha, pues, ¿qué tal tu regreso a clases? Porque han de saber que Eduardo sigue estudiando, yo ya no. Yo ya me libré de la escuela, yo ya terminé el seminario, pero Eduardo, como se los acaba de decir, se encuentra en Texcoco, en Ciudad de México, cursando su segundo año de teología. Platícanos, Eduardo, ¿qué tal tu regreso a clases este ciclo?
1: Claro que sí, Jaime. Pues ya, como bien lo mencionabas, hemos vuelto al seminario, hemos vuelto pues ya después de un descansito por ahí con la familia, después de compartir con los amigos, pues estamos de regreso, ¿no? Para seguir creciendo pues humanamente, espiritualmente y pues de una manera integral. Sin duda que está siendo todo un desafío, ¿no? Y yo creo que no solamente para mí, sino pues para todos los compañeros pues que ingresaron o que volvieron a clases, está siendo un desafío, ya que pues nos enfrentamos a nuevas realidades, cosas totalmente distintas a las que ya estábamos acostumbrados. Pero qué bueno, ¿no? Qué bueno que nos enfrentemos pues a este tipo de situaciones. Solamente de esa manera, enfrentándose a nuevos desafíos, es como somos capaces y somos conocedores de nosotros mismos de qué tanto podemos hacer, Jaime.
2: Gracias, gracias, Eduardo. Qué padre esto que nos compartes. Tuve la oportunidad de estar en ese seminario hace un año y fui muy feliz. Y pues bien, jóvenes, como ustedes saben, la escuela nos forma. Y pues muchas veces la escuela, el estudio, nos va dando las herramientas para elegir nuestra profesión, incluso nuestra carrera y el futuro de nuestra vida. un poco de todo esto vamos a charlar esta tarde y aprovechamos para enviar un saludo a todos los radioescuchas, todos los estudiantes, especialmente adolescentes, jóvenes, universitarios, pues mucho éxito, muchas bendiciones en este ciclo escolar que acabamos de comenzar o que estamos a punto de comenzar. Bien, hay una pregunta que me gustaría externar y para dejarla de manera de introducción y que así nos vaya iluminando esta tarde. ¿Alguna vez te has preguntado si lo que tú estudias tiene algo que ver con el proyecto que Dios tiene para tu vida? ¿Alguna vez te has preguntado si la carrera, la profesión o incluso la etapa de tu estudio en el que te encuentras tiene algo que ver con tu vida? Qué interesante, porque a veces parece que no tiene nada que ver. Por ejemplo, si estás estudiando arquitectura, pero resulta que en un futuro muy lejano, pues resulta que Dios quiere que seas sacerdote. ¡Ah, caray! Por azares del destino, de la fe, del camino, ¿qué tiene que ver la arquitectura con el sacerdocio? O incluso podemos decir, otro ejemplo es que a mí me gusta la contabilidad, me gustan los números, y resulta que más adelante, pues resulta que Dios, dentro de sus caminos, de sus designios, tiene un plan vocacional para ti, servir dentro de la iglesia como un contador de una parroquia, esta y muchas otras cosas más. ¿O tú qué opinas, Eduardo, respecto a esto de cómo nuestros estudios, a veces sin darnos cuentas, tienen que ver con el plan de Dios?
1: Claro que sí, sin duda que me llama mucho la atención esto que acabas de mencionar. Muchas veces como jóvenes pues solamente nos vamos por la idea, ¿no? De qué voy a estudiar, de qué manera me voy a realizar dentro de la vida, qué me va a hacer feliz. Pero no muchas veces nos ponemos a pensar que en realidad detrás de todo esto, detrás de este plan que nosotros tenemos, pues hay alguien muy importante mediando o que está obrando en medio de nuestras vidas, vaya. Y ese es Dios. Y Dios nos ha elegido para algo muy especial. Dios nos pone algo, Dios nos ha dicho o pone nuestra mente, ¿no? Pues estudia esto o haz esto y de esa manera serás feliz. Y después de que nosotros hayamos estudiado, pues, o una vez que empecemos a estudiar, es importante que vayamos pensando, ¿esto me va a hacer feliz? ¿Y de qué manera yo también puedo hacer felices a los demás a través de lo que yo voy a estudiar, a través de esa carrera que yo mismo he elegido? ¿Qué es lo que puedo hacer por los demás? ¿Cómo pongo al servicio esta carrera que Dios me ha permitido, Jaime?
2: Gracias, gracias, Eduardo. Fíjense, queridos radioescuchas, queridos jóvenes, Eduardo acaba de decir algo bien interesante y bien importante. El tema de la felicidad, ¿verdad? Esta carrera me da felicidad, esta profesión me gusta, la disfruto. Y yo recuerdo muy bien, se me viene a la mente cuando yo iba en secundaria, preparatoria, pues que nos preguntaban a todo el mundo, ¿no? ¿Qué van a estudiar de grandes? ¿Qué quieren estudiar de grandes? Y yo siempre, siempre decía que arquitecto, porque me gusta mucho la arquitectura. E incluso cuando yo entré a la preparatoria, ya fue cuando empezó como la división del corazón de decir, me gusta la arquitectura, pero también me gusta ser sacerdote. Y bueno, independientemente, yo en mi interior, en mis diálogos, yo decía, pues, ¿qué tiene que ver la arquitectura con el sacerdocio? Y ahorita si lo vemos ya del otro lado, pues dense cuenta que los templos, las capillas, los grandes espacios de oración muchas veces son construidos por arquitectos, tienen que ver incluso con la arquitectura sacra. Y bueno, a mí me sigue apasionando y lo sigo descubriendo, y es un apostolado muy bello. Tenemos grandes arquitectos católicos, cristianos, que nos hacen unos grandes favores y que son expresión de Dios y de su grandeza. Pero bueno, continuando con nuestro programa, pues ese es el objetivo que Eduardo y yo queremos compartirles esta tarde. Recordarte que Dios te llama por tus talentos, por tus capacidades, por todas aquellas cualidades que tú tienes para que así te llame Dios. Pero bueno, antes de irnos a un corte comercial, le voy a pedir a Eduardo, nuestro amigo, que nos lea la cita bíblica, primera de Samuel 3, del 1 al 10, que la vamos a resumir muy brevemente, porque estamos en la radio, ¿verdad? Y después del corte comercial, volveremos para platicar un poquito de esta cita bíblica. Adelante, Eduardo.

0: Bueno, voy a compartírsela.
1: Sí,
0: Bueno, si
1: claro que sí.
0: sin... Gracias, ¿verdad?
1: Bien, vamos a compartir entonces esta cita que acabas de mencionar, Jaime. Y bien, la cita dice así. Hubo un hombre en Ramataim de Sofim, de los montes de Efraín, que se llamaba Elcaná, hijo de Jeroham, hijo de Eliú, hijo de Tuhú, hijo de Esuf, Efrateo. Y tenía él dos esposas, el nombre de una era Ana y el nombre de la otra Peninnah. Y Peninnah tenía hijos, mas Ana no los tenía. Y subía aquel hombre todos los años de su ciudad para adorar y ofrecer sacrificios a Dios de los ejércitos en Silo, donde estaban los hijos de Eli, Ofni y Finés, sacerdote de Dios. Y cuando llegaba el día en que Elcaná ofrecía sacrificios, daba a Peninnah, su esposa, y a todos sus hijos y a todas sus hijas, a cada uno su parte. Mas a Ana le daba una parte escogida porque amaba a Ana, aunque Dios había cerrado su matriz. Perdóname, Jaime,
0: Gracias.
1: que creo que tuve, no es esa cita, una disculpa. Estamos.
0: Sí, estamos bien con la cita bíblica, solamente que el texto nos manda directamente a 1 de Samuel 3:10, donde nos dice exactamente el llamado de Samuel. Eduardo está en lo correcto, nada más que faltan unos versículos más. Vamos a ir a un corte comercial y regresando, platicaremos de esta cita bíblica y cómo Dios le habla a Samuel en el templo junto al sacerdote Elí. Corte comercial, saludos para todos los radioescuchas. 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

0: Claro que sí, estamos de vuelta en este su programa. Y pues bien, ahora sí, después de estas fallas técnicas, ¿no? Que suceden como todo programa en vivo, pues ahora sí vamos a compartir con ustedes esta cita bíblica. Entonces, pues vamos a poner mucha, mucha atención a esta cita que el día de hoy pues traemos para usted. Servía el niño Samuel a Yahvé a las órdenes de Eli. En aquel tiempo era rara la palabra de Yahvé y no eran corrientes las visiones. Cierto día estaba Eli acostado en su habitación. Sus ojos iban dilatándose y ya no podía ver. No estaba aún apagada la lámpara de Dios y Samuel estaba acostado en el santuario de Yahvé, donde se encontraba el arca de Dios. Llamó Yahvé: Samuel, Samuel. Él respondió: Aquí estoy. Y corrió donde Elí diciendo: Aquí estoy, ¿por qué me has llamado? Pero Elí le contestó: Yo no te he llamado, vuélvete a acostar. Él se fue y se acostó. Volvió a llamar Yahvé: Samuel. Él se levantó Samuel y se fue donde Elí diciendo: Aquí estoy, ¿por qué me has llamado? Elí le respondió: Yo no te he llamado, hijo mío, vuélvete a acostar. Aún no conocía a Samuel a Yahvé, pues no le había sido revelada la palabra de Yahvé. Tercera vez llamó Yahvé a Samuel y él se levantó y se fue donde Elí, diciendo: Aquí estoy, ¿por qué me has llamado? Comprendió entonces Elí que era Yahvé quien llamaba al niño y dijo a Samuel: Vete y acuéstate. Y si te llaman, dirás: Habla, Yahvé, que tu siervo escucha. Samuel se fue y se acostó en su sitio. Vino Yahvé, se paró y llamó como las veces anteriores: Samuel, Samuel. Respondió Samuel: Habla, que tu siervo escucha. Y bien, esta es la cita, pues, que el día de hoy te hemos preparado para ustedes, sin duda que con un mensaje muy profundo. ¿Qué dices, Jaime?
1: Gracias, gracias Eduardo. Estamos de regreso después de este corte comercial. Efectivamente, hemos escuchado en esta cita bíblica el llamado que Dios le hace a Samuel y aparece ahí que incluso Samuel era un jovencito, un muchacho, así como tú, como yo, como todos los radioescuchas, como todos los adolescentes, jóvenes, universitarios en este regreso a clases, donde muchas veces traemos situaciones en la cabeza y no sabemos qué decidir. Y una de las preguntas más frecuentes es, o de los conflictos, no sé qué carrera voy a estudiar, todavía no me decido qué profesión voy a ejercer. Y bueno, hoy esta cita bíblica nos ilumina para reflexionar qué quiero estudiar yo. Ojo, son dos puntos de vista que le dan el rumbo a nuestra existencia humana y espiritual. Primero, ¿qué quiero estudiar yo? Yo Jaime, yo Eduardo, yo Ana, yo Kenia, yo Ariadna, yo Lupe, yo qué quiero estudiar, qué me apasiona, ¿verdad? Porque hay que diferenciar entre lo que nos gusta. Y después tenemos la segunda pregunta: Señor, los dones que me has dado, ¿cómo quieres que los utilice? Porque ahí es donde entra el verdadero estudio y la verdadera pasión de elegir hacer lo que nos gusta. Y nos estamos dirigiendo propiamente al aspecto profesional porque la mayoría de los que nos escuchan son jóvenes ya universitarios, ¿verdad? Hablemos incluso ya cuando desde la secundaria, prepa, si no me equivoco, ya se nos va perfilando hacia a un taller o a un área de estudio porque nos va ayudando en el acompañamiento vocacional. De hecho, así le llaman en la preparatoria, yo recuerdo. Jóvenes, estudiar no se trata solamente de obtener un título. Se trata de prepararnos para servir a los demás. Lo dijo Eduardo ahorita, ser felices y servir a los demás. Porque a veces podemos decir, ¿qué sentido tienen las matemáticas para mi vida? O sea, estoy batallando con la química, pero ¿para qué me va a servir? Y bueno, hoy se trata de poner mis dones, mis talentos al servicio de los demás. Pero a ver, platícanos, Eduardo, hablando de este asunto de decidir de las carreras, las profesiones y el estudio antes de entrar al seminario. hablemos cuando eras niño, adolescente, pues qué querías estudiar tú, cuál era tu ilusión, o incluso platícanos a todos los radioescuchas cómo fue tu proceso antes de entrar al seminario, entre decidir en alguna carrera posiblemente y entrar al seminario.
0: Claro que sí. Pues mira, Jaime, te comparto y a cada una de las personas, pues que en esta noche, en esta tarde noche nos están acompañando. Sin duda que los planes de Dios son perfectos, ¿no? Una frase por ahí muy, muy, muy conocida. Sabes, anteriormente, antes de que iniciara todo esto para mí, allá por los 15, 16 años, me nació a mí la idea, pues, de estudiar gastronomía, ¿no? Yo quería ser chef y es que me llama mucho la atención la cocina, ¿no? Y realmente, pues como que todo esto de los asuntos de la iglesia sí me importaban, por supuesto, pero no era algo que yo buscaba. Sin embargo, como fue pasando el tiempo, casi al, pues, concluir la preparatoria, pues Dios da un giro muy inesperado a mi vida. Y me hace pues este llamado, ¿no? Este llamado que como el que le hace a este joven, a Samuel, Dios llama también. Y entonces es muy curioso, ¿no? En las maneras pues que a veces Dios llama. Y yo decía una vez que Dios me llama y es que ya no me voy a poder realizar como chef, ya no voy a poder poner al ser mis talentos, ya no voy a poder ser feliz. Y entonces tenía que decidir entre el seminario y entre poder estudiar una carrera allá afuera. Y pues finalmente me decido por el seminario, ¿no? Y claro, un poco triste, ¿no? Porque decía, pues dejé todo, ¿no? Abandoné todo. Pero ¿qué crees que los planes de Dios, como ya decía, son muy buenos, son perfectos, que incluso mis dones, mis carismas los puedo poner al servicio aún. Aún puedo ser feliz. Ciertamente no tengo una carrera profesional, ¿no? Ciertamente no soy, no puedo estudiar gastronomía. Sin embargo, la esencia de todo eso pues está dentro de la cocina, ¿no? Y dentro del seminario he podido desarrollar pues estos talentos, ya que pues de repente nos piden que les cocinemos a los hermanos, ¿no? Y pues estamos hablando de que somos alrededor de 107, 110 personas en el seminario, y entonces dices, pues les tienes que cocinar a todas esas personas, y te debes de esmerar. Y entonces, después de todo, después de haber no estudiado una carrera, sin duda que Dios se sigue manifestando y me hace saber que aun cuando yo no pude estudiar eso, Dios me sigue haciendo feliz en la vocación a la que soy llamado, pero también le añade un poquito más de felicidad, algo más de sabor al asunto, pues incluso me deja seguir poniendo en práctica eso que yo quería, Jaime.
1: Gracias, gracias. Qué bonito testimonio el que nos comparte Eduardo. Fíjense cómo lo que platicábamos al inicio, cómo parece que no, pero nuestros estudios hilan o se encaminan a nuestra profesión, nuestra vocación y nuestro servicio, como Eduardo, que lo dice que a él le encantaba la cocina, ¿no? Le encanta la gastronomía. Y miren, ahora es el cocinero del seminario. Y valga que es una tarea muy difícil, muy complicada. Pero soy testigo de que lo hace con mucho amor y mucho gusto. Pues así pasa, queridos jóvenes, queridos radioescuchas. Nuestros estudios siempre, siempre terminan concluyendo en el plan de Dios. Y miren, hay tres preguntas que queremos compartirles a la luz de esto que estamos platicando, que les pueden ir iluminando, ¿verdad? Que les pueden ir iluminando para tener un sentido más grande de trascendencia del estudio. Ojo. Porque muchas veces como jóvenes, como estudiantes, nos fastidiamos, nos enfadamos o incluso hasta no le encontramos el sentido a las clases, a las materias. Y yo lo digo por mí, levanto la mano. Yo sufrí con las matemáticas, sufrí demasiado en primaria, sufrí en secundaria y sufrí en prepa. Los trinomios cuadrados perfectos me fue mal, hasta reprobé exámenes. Y ahora que estoy en este camino del sacerdocio, que me doy cuenta que necesito de las matemáticas, pues miren, Dios algo me estaba diciendo. Tres preguntas que nos dejan para reflexionar. Primera pregunta, ¿qué talentos me ha dado Dios? Segunda pregunta, ¿qué me apasiona y en qué puedo servir? Tercera pregunta, ¿cómo puedo utilizar mis estudios para hacer el bien? Yo los animo a todos los jóvenes, a todos los adolescentes, a todos los universitarios, a que le echen muchas ganas a sus estudios. Créansela que en un futuro ustedes van a transformar nuestro alrededor, porque un médico sirve cuidando la vida, un maestro forma personas, un abogado busca la justicia, un comunicador transmite la verdad, un sacerdote entrega su vida al servicio de Dios y de su pueblo. Como decía Eduardo, se trata de ser felices y de servir. Y bueno, pues ahí es donde vamos encontrando nuestra vocación, ¿verdad, Eduardo? Esta es la diferencia, y sí queremos que nos quede bien claro así de entrada, y como que digan, ah, caray, pues, ¿qué ondas con profesión y vocación? Por ejemplo, Eduardo hablaba de gastronomía, chef, excelente, es una profesión. Pero resulta que ahora Eduardo, pues, quiere ser sacerdote. Y muchas veces nosotros decimos, es que ser sacerdote es una profesión. Entonces, a ver, Lalito, si nos compartes un poco de qué diferencia hay entre profesión y vocación. Y después de tu participación, nos vamos a un corte comercial.
0: Muy bien, claro que sí. Muchas veces nos confundimos un poquito, ¿no? Y creemos que una profesión es una vocación, ¿no? Creemos que nos sentimos verdaderamente llamados, pero no, Jaime. Es importante, pues, que en medio de todo este ruido, pues, que llevamos en el mundo, en nuestra vida cotidiana, nos demos un momento para reflexionar y para pensar qué es lo que me va a hacer verdaderamente feliz. Ciertamente puedo ser a lo mejor el mejor médico, ¿no? Pero si eso no llena mi vida, pues entonces por supuesto que no le podemos llamar vocación. Una vocación es una llamada que Dios hace a servirle de una manera específica. En ese caso, pues dentro de la iglesia tenemos algunas vocaciones que podemos entrar, pues, con la vida al sacerdocio, pues en este caso lo que nosotros estamos buscando, ¿no? La vida religiosa. La vida, por supuesto, que también a la soltería, ¿no? Que es una vocación, pues, que también está, ¿no? A veces pensamos, ¿no? Que no, los solteros, pues, no sirven, no son felices. Por supuesto que se puede encontrar la felicidad ahí. Y una última, ¿no? Claro que sí, la vocación al matrimonio, donde finalmente nos podemos realizar, pues, como buenos esposos, esposas, y también como futuros padres, los cuales les en algún momento vamos a dar nuevos hijos a la iglesia, pues, para que este plan de Dios siga en continuidad. Entonces es necesario no confundir vocación con profesión.
1: Gracias, gracias, Eduardo. Termino con una frase y vamos al corte comercial. Decía Santa Teresa, cuando Dios te quiere, te busca, te persigue y te consigue. Vamos a un corte comercial y volvemos con nuestra charla, mis estudios y el llamado de Dios. Salud para todos los radioescuchas.
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5: Programa. Y bien, sin más, pues vamos a continuar. Hace un momento ya platicábamos acerca de la vocación, ¿no? De que la vocación no es profesión. Y entonces, con esto, a lo que me refería o a lo que queremos decirles, que pues no todo, la vocación no es exactamente, ¿no? Muchas veces pensamos, no, pues es que la vocación me suena como a monjita, me suena a padrecito, y pues no, no es como que por ahí lo que yo quiera, ¿no? Entonces, pues es importante que nosotros vayamos entendiendo, ¿no? ¿Qué es realmente la vocación? Es aquel llamado, pues, que Dios nos hace a servirle de una manera específica, no en medio de nuestra profesión, ¿no? Porque eso involucra, por supuesto, como que trabajo, un desgaste mayor, un desgaste físico, ¿no? Y la vocación, pues, es más bien para que nosotros seamos felices. Entonces, pues, es importante que no confundamos estos dos términos. Y nuevamente aclararles, no porque nosotros somos o estamos encaminados a la vida sacerdotal, quiere decir pues que estamos invitando a todos los jóvenes a que sean padrecitos, ¿no? Por supuesto que no, esa no es la idea. Jaime, ¿qué nos quieres compartir acerca de todo esto?
6: Gracias, Eduardo, estamos de vuelta y así es. Yo les compartía una frase de Santa Teresa antes de irnos al corte comercial, donde les decía: cuando Dios nos quiere, nos busca, nos llama, nos persigue y nos consigue. Y esta frase ojalá haga eco en sus corazones y en sus almas, porque como lo decía Eduardo ahorita, nosotros tenemos planes, tenemos sueños, tenemos ilusiones que son muy buenos, que son válidos, pero casi siempre nos enfocamos en la pregunta: ¿qué quiero ser yo? ¿Qué quiero estudiar yo, Jaime? ¿Qué quiero para mi vida yo, Eduardo? ¿Qué quiero yo? Pero muy pocas veces le preguntamos a Dios: ¿qué quieres tú de mi vida? ¿O qué quieres tú para el servicio a los demás? Miren, yo les aseguro que si Eduardo fuera chef, fuera muy feliz. Pero yo también les aseguro, y él lo puede asegurar, que es más feliz siendo seminarista y va a ser más feliz siendo sacerdote. Y así mismo me pasa a mí. Yo sé que de arquitecto sería muy feliz, pero soy más feliz siendo seminarista y futuro sacerdote. Porque se trata de llegar a descubrir eso. El objetivo de nuestra vida es estudiar, alimentar el espíritu, alimentar nuestras capacidades para prepararnos para un futuro. Y esto nos tiene que quedar bien claro también porque el estudio requiere esfuerzo. Y para ejemplos, ahí estamos nosotros. ¿Cuántos de nosotros no decimos, no me entran los números, no me gusta la historia, los idiomas se me complican, yo la verdad no le hago a esto? Y ahí estamos trabados con las materias, ¿verdad? Pero resulta que hay que disciplinarnos, hay que esforzarnos, porque este es el click, vamos a decir, el match perfecto entre disciplina, responsabilidad, perseverancia y oración. Porque cuando somos jóvenes, debemos de descubrir a qué nos llama Dios. Porque debemos de descubrir que Dios nos prepara a través del estudio. Aunque a veces nos levantamos sin ganas de ir a la escuela, aunque a veces no tenemos ganas de hacer las tareas, nos piden proyectos, nos piden exámenes, y lo hacemos más bien así como que por compromiso. Pero yo te invito a ti joven, a ti universitario, a ti profesionista, a ti joven, adolescente, a ti radioescucha, que veas el estudio con amor, porque el amor nos eleva y el estudio nos trasciende. Y es eso pues donde también vemos la mano de Dios, porque voy a volver a poner ejemplos. A veces dicen, ah, es que ser padrecito está fácil, ser monja está fácil, pero no. Aprovecho que está Eduardo aquí para que nos platique cómo es la escuela, el estudio dentro del seminario, porque no crean que nos las pasamos rezando. Muchas veces dicen, los padres ni estudian, los seminaristas ni estudian, solo rezan. Pero bueno, aquí está Eduardo, invitado de honor de esta tarde, que quisiera que les comparta un poquito de la escuela en el seminario, ¿verdad, Lalo? Adelante, a ver cómo nos van a los seminaristas en el estudio.
5: Claro que sí, Jaime. Pues nosotros somos, digamos que somos totalmente normal o llevamos una vida normal, a veces confundimos un poquito, ¿no? Y que las personas pues llegan a tener ideas erróneas, ¿no? De que pues seguramente nosotros únicamente nos la pasamos en la capilla, rezando, leyendo la Biblia, y eso es totalmente falso. Porque nosotros pues tenemos también, así como seguramente los jóvenes allá afuera, pues momentos para estudiar, momentos, por supuesto, para rezar, momentos para compartir con los amigos, momentos pues de todo un poco, ¿no? Y también nosotros pues vamos a la escuela, ¿no? A veces pues la gente dice, cree que no, que nosotros ya no estudiamos, pero pues, sí, por supuesto que sí, nosotros cumplimos con un horario, también vamos a la escuela, tenemos algunas materias que obviamente, como en todo, se encaminan o van en función a algo, ¿no? En ese caso, pues nuestras materias obviamente van a ir relacionadas con la vocación al sacerdocio, ¿no? Pero pues por supuesto que nos esforzamos y no se crea, ¿no? A veces hay cosas muy difíciles de entender, ¿no? No es fácil así como que todo, ¿no? A veces creemos pues que la Biblia se estudia como un libro, y por supuesto que no. La Biblia te da mucho en qué pensar, y a veces incluso es difícil, ¿no? Te desgastas incluso haciendo un estudio, ¿no? Porque tienes que investigar más, porque tienes que buscar más fuentes, porque a veces simplemente pues ya no sabes de dónde, ¿no? De tanta información que tienes, pues también te cansas, te agotas, ¿no? Pero cuando lo estamos haciendo y sabemos que somos felices en todo esto, entonces no cansa. Entonces decimos, ah, me llena de alegría, ¿no? Aunque esté cansado, me nutre estar haciendo esto, me nutre este conocimiento, me nutre este estudio, ¿no? Entonces siempre hay que ver las cosas, Jaime, de una manera positiva, ¿no? Cada cosa que hagamos allá afuera, nuestros queridos jóvenes, mientras estemos haciendo algo, aprendamos a disfrutar esa actividad, ¿no? Mientras estamos estudiando, mientras buscamos qué estudiar, pues aprendamos también a disfrutar eso, ¿no? Que en medio de nuestro estrés, en medio de ese cansancio, disfrutemos y aprendamos a encontrar la voluntad de Dios en medio de esto que estamos haciendo. Seguramente que Dios nos quiere hablar incluso en los momentos no tan buenos, no tan gratos del estudio o de la misma vida.
6: Gracias, gracias, Lalo. Sí, claro que sí, estamos de acuerdo con todo esto y quise que Eduardo les compartiera porque efectivamente los seminaristas, incluso las religiosas, pues llevamos materias, clases, exámenes, exposiciones, nos preparamos y estudiamos para servirles a ustedes de la mejor manera. Obviamente, igual que ustedes jóvenes, hay nuestras materias favoritas y las materias que nos sacan canas verdes, están los profesores favoritos y también con los que batallamos. Pero bueno, todo esto se utiliza para aprender y formarnos para ser grandes personas y poder servirles a los demás. Gracias, Eduardo, gracias. Pues miren, seguimos reflexionando de cómo el estudio va hilado hacia nuestra vocación. Pero aquí lo complicado sería cómo discernir y cómo vamos descubriendo el llamado que Dios nos hace, porque la palabra es discernir. Y tan sencillo en esto, discernir si estudio medicina o si estudio arquitectura. Tenemos que discernir si me meto a la universidad o si hago en línea o presencial y tantas cosas, turno matutino y turno vespertino. Y eso es el discernir en cuanto a lo básico del estudio, pero viene lo complicado cuando ya acabamos la carrera. Y sí quisiera dejarles esta pregunta. Terminando la universidad, ¿qué sigue? Terminando la uni, ¿qué sigue? Porque muchas veces dicen, ya acabé mi carrera, pero no sé qué hacer. O incluso terminamos la carrera y decimos, es que me falta algo, no soy feliz. Discernir significa escuchar a Dios. Y ya lo decía Eduardo. Siempre hay que descubrir la vocación porque es un proceso. Y para poder discernir, queridos jóvenes, pues tenemos diversos elementos que son cristianos, que son católicos, para poder limpiar la mente, para acomodar el corazón y para poder decir, esto es lo que yo quiero. Así como lo hizo Eduardo en su momento y así como lo hice yo, hay que orar, hay que tener dirección espiritual, hay que leer la Biblia, hay que acudir a los sacramentos.

0: de tu vida, la carrera que elegiste es por amor, por libertad y por convicción. Saludos para todos los radioescuchas. Vamos a un corte comercial y volvemos para cerrar nuestra charla, nuestros estudios y el llamado de Dios con nuestro amigo seminarista Eduardo Tlacomulco, gracias a ESNE Radio, Tardes de Fe. Vamos a un corte comercial y volvemos.
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3: Lo que Dios está interesado, hermanos, es en que nosotros lleguemos a estar con Él un día. Porque en ese lugar por el cual Él vino a morir en la cruz, ese lugar no habrá muerte. Eso me llena de alegría. 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Oh, gloria a Dios. Oh, gloria a Dios, porque eso me llena de alegría y de gozo. Porque en esta vida habrá luchas, pero un día el Señor nos dará la victoria eterna y estar con Él. Sí, el Señor dijo: yo vine para que tengan vida y esa vida la tengan en abundancia.
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1: Estamos de regreso.

0: en este su programa y pues vamos ya a continuar, ya vamos cerrando. Pues agradecemos, ¿no?, que nos hayan estado acompañando en esta noche, a todos ustedes jóvenes. Y pues quiero ir cerrando con una frase: no estudies solamente para tener un título, estudia para prepararte para la misión que Dios puede confiarte. Tus conocimientos, tus talentos y tus capacidades pueden convertirse en una forma concreta de amar y servir a los demás. Bien, ojalá llevemos pues a la reflexión esta frase. Y a propósito de esto, Jaime, tenemos una invitación para todos estos jóvenes. ¿Nos las quieres compartir, por favor?
1: Gracias, gracias Eduardo. Sí, claro que sí, tenemos una invitación para el próximo Congreso de Jóvenes CDJ del Sembrador que se realizará el 10 y el 11 de octubre con el lema Tu Creador te hizo único. Aquí durante las tardes de radio han estado promocionando y con mucho gusto les invitamos, pues ahí está una oportunidad para que se encuentren con Dios, para que sigan alimentando su espíritu. Y para que viven esta experiencia y hagan muchos amigos y se enamoren más de Dios. Claro que sí, pues miren, estamos muy contentos de compartir este tema. Decía Eduardo ahorita que no hay que estudiar para un título, no hay que estudiar solamente incluso para convertirnos en grandes profesionistas. Se trata de estudiar para amar y para servir. Se trata de estudiar para estar dispuestos a ayudar a los que nos transforman. Se trata de estudiar para convertir nuestra sociedad. Y eso es lo que le pedimos a Jesús esta tarde para ustedes, adolescentes, jóvenes, universitarios, profesionistas, que el Señor Jesús nos ayude a descubrir el proyecto de nuestra vida. Primero, la carrera que te haga bien y que le haga bien a los demás. Segundo, como dijo Eduardo, la vocación que te va a hacer pleno y te va a hacer feliz. Hoy le pedimos a Dios que bendiga nuestros estudios, nuestros talentos, nuestros proyectos, que aprendamos a servir y amar, pero siempre que aprendamos a escuchar la voz de Dios. Jóvenes, mucho ánimo, mucho éxito. Vamos a cerrar el programa con una oración del estudiante, la cual la va a hacer mi querido amigo Eduardo, una oración que es de Santo Tomás de Aquino, un gran filósofo. Ahí se los dejamos de tarea por si quieren investigar más de él, patrono de los estudiantes. Y pues hoy pedimos la luz y la bendición de Dios. Adelante, Lalito, con la oración del estudiante para todos los jóvenes que nos escuchan en Tardes de Fe.
0: Muy bien, vamos a ponernos en las manos de Dios para cerrar este programa. En el nombre del Padre, y del Hijo, y del Espíritu Santo. Amén. Oh Dios, fuente de la sabiduría, principio supremo de todas las cosas, derrama tu luz en mí, en mi inteligencia, y aleja de ella las tinieblas del pecado y de la ignorancia. Concédeme penetración para entender, memoria para retener, método para aprender, lucidez para interpretar y expresarme. Ayuda el comienzo de mi trabajo, dirige su progreso, corona su fin. Por Cristo nuestro Señor. Amén. En el
1: Amén.
0: nombre del Padre, y del Hijo, y del Espíritu Santo. Amén.
1: Gracias, Eduardo. Que Dios escuche tu oración y que bendiga a todos los estudiantes. Pues de esta manera nos despedimos. Agradezco a ESNE Radios la oportunidad que nos brinda de este espacio, Tardes de Fe. Agradezco la compañía de Eduardo, el seminarista de Texcoco. Recen por él, recen por su vocación y que Dios le conceda el don del sacerdocio. Muchas gracias, Eduardo. Saludos para todos los radioescucha. Le cedo el micrófono a Eduardo para que se despida.
0: Muchas gracias, Jaime, por la invitación. Fue un gusto haber estado con ustedes. De verdad que fue totalmente.
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0: Iglesia, Madre del Salvador, siempre atenta a nuestras súplicas, refugio de los pecadores y consuelo de los afligidos, dijo:
1: Mi Hijo me ha concedido que todo aquel que se encomiende a mí, al rezar el rosario, tendrá como intercesores a toda la corte celestial, en vida y a la hora de la muerte.
2: Inmaculado Corazón de María,
3: ruega por nosotros.
4: Virgen del Carmen,
3: ruega por nosotros.
5: Virgen de Fátima,
3: ruega por nosotros.
4: Virgen de Guadalupe,
3: ruega por nosotros.
4: Nuestra Señora de Lourdes,
3: ruega por nosotros.
4: María Auxiliadora,
3: ruega por nosotros.
5: Nuestra Señora de la Paz,
3: ruega por nosotros.
6: Señora del Santo Rosario,
3: ruega por nosotros.
1: Hijo mío, ¿no estoy aquí yo, que soy tu madre? Que

0: tal, queridísima familia? Estamos muy bendecidos, muy agradecidos con el Señor en este día. Pues vamos a preparar nuestro corazón para juntos ofrecer a nuestra dulce y santa Madre María el rezo de este Santo Rosario, poder coronarla de bellas rosas y poder también orar por todas las necesidades que hay en el mundo entero. Invitamos a cada uno de ustedes para que envíen también ya sus intenciones de oración, tanto a la cuenta de WhatsApp en cabina en vivo, como también las pueden escribir en el ESNE Radio Chat, o también comunicárnoslas al 773-777-7773.
1: Amén. Y ofrecemos el rezo del Santo Rosario especialmente por los sembradores de Jesús con María y las necesidades de sus familias, y también unidos en oración pedimos para que cese toda ideología en contra de la vida, los abortos, la eutanasia, la guerra, y que reine la paz en el mundo entero.
0: Vamos a unirnos en oración pidiendo a nuestra dulce y santa Madre María que también interceda especialmente por todos los líderes, representantes, presidentes, por todos los que tienen autoridad, para que en todo momento trabajen por el bien común y también luchen por llegar a acuerdos de paz. Oramos también por las necesidades de nuestra Santa Iglesia Católica, oramos por el Santo Padre, el Papa, y por todos los misioneros, evangelizadores, por los cristianos que son perseguidos a causa de la defensa de la fe.
1: Amén. Claro, y seguimos unidos en oración en el rezo del Santo Rosario, pidiendo también por el eterno descanso de nuestros familiares que han partido en la esperanza de la resurrección, y por las almas del purgatorio, que luzca para ellas la luz perpetua y descansen en paz. Por la misericordia de Dios.
0: Que así sea. Pues vamos también a presentar cada una de sus intenciones, de cada uno de ustedes quienes se unen en el rezo del Santo Rosario, todos los que están en este momento en la fiel sintonía, a través de las diferentes frecuencias radiales, a través de la página oficial del Sembrador, www.elsembrador.org, y también aquellas que nos han escrito en las redes y plataformas sociales, como también las que nos han comunicado a través de sus llamadas telefónicas. Para ello, pues vamos a iniciar poniéndonos en la presencia de Dios Padre Todopoderoso.
1: Por la señal de la Santa Cruz, de nuestros enemigos, líbranos, Señor Dios nuestro, en el nombre del Padre, del Hijo y del Espíritu Santo. Amén.
0: Señor mío Jesucristo, Dios y hombre verdadero, Padre, Creador y Redentor mío, por ser tú quien eres, bondad infinita, y porque te amo sobre todas las cosas, me pesa de todo corazón de haberte ofendido. Propongo enmendarme y confesarme a su tiempo. Ofrezco cuanto hiciere en satisfacción de mis pecados, y confío en tu bondad y misericordia infinita, que me perdonarás por tu preciosísima sangre y me dará las gracias necesarias para nunca más pecar.
1: Amén. Padre nuestro que estás en el cielo, santificado sea tu nombre. Venga a nosotros tu reino. Hágase tu voluntad en la tierra como en el cielo.
0: Danos hoy nuestro pan de cada día. Perdona nuestras ofensas, como también nosotros perdonamos a los que nos ofenden. No nos dejes caer en tentación y líbranos del mal. Amén.
1: Dios te salve María, llena eres de gracia. El Señor es contigo. Bendita eres entre todas las mujeres, y bendito es el fruto de tu vientre, Jesús.
0: Santa María, Madre de Dios, ruega por nosotros pecadores, ahora y en la hora de nuestra muerte. Amén.
1: Dios te salve María, llena eres de gracia, el Señor es contigo. Bendita eres entre todas las mujeres, y bendito es el fruto de tu vientre, Jesús.
0: Santa María, Madre de Dios, ruega por nosotros pecadores, ahora y en la hora de nuestra muerte. Amén.
1: Dios te salve María, llena eres de gracia, el Señor es contigo. Bendita eres entre todas las mujeres, y bendito es el fruto de tu vientre, Jesús.
0: Santa María, Madre de Dios, ruega por nosotros pecadores, ahora y en la hora de nuestra muerte. Amén.
1: Señor, abre mis labios,
0: y mi boca proclamará tu alabanza.
1: Dios mío, ven en mi auxilio.
0: Señor, date prisa en socorrerme.
1: Gloria al Padre, al Hijo y al Espíritu Santo.
0: Como era en el principio, ahora y siempre, por los siglos de los siglos. Amén. Primer misterio glorioso, la resurrección del Hijo de Dios, del Santo Evangelio según San Lucas, capítulo 24, versículos 1 al 6. El primer día de la semana, muy de mañana, fueron al sepulcro, llevando los aromas que habían preparado. Pero encontraron que la piedra había sido retirada del sepulcro, y entraron, pero no hallaron el cuerpo del Señor Jesús. No sabían qué pensar de esto, cuando se presentaron ante ellas dos hombres con vestidos resplandecientes. Ellas, despavoridas, miraban al suelo, y ellos les dijeron: ¿Por qué buscáis entre los muertos al que está vivo? No está aquí, ha resucitado. Palabra del Señor. Gloria a ti, Señor Jesús.
1: Padre nuestro que estás en el cielo, santificado sea tu nombre, venga a nosotros tu reino, hágase tu voluntad en la tierra como en el cielo.
0: Danos hoy nuestro pan de cada día, perdona nuestras ofensas, como también nosotros perdonamos a los que nos ofenden. No nos dejes caer en tentación y líbranos del mal. Amén.
1: Dios te salve María, llena eres de gracia, el Señor es contigo. Bendita eres entre todas las mujeres, y bendito es el fruto de tu vientre, Jesús.
0: Santa María, Madre de Dios, ruega por nosotros pecadores, ahora y en la hora de nuestra muerte. Amén.
1: Dios te salve María, llena eres de gracia, el Señor es contigo. Bendita eres entre todas las mujeres, y bendito es el fruto de tu vientre, Jesús.
0: Santa María, Madre de Dios, ruega por nosotros pecadores, ahora y en la hora de nuestra muerte. Amén.
1: Dios te salve María, llena eres de gracia, el Señor es contigo. Bendita eres entre todas las mujeres, y bendito es el fruto de tu vientre, Jesús.
0: Santa María, Madre de Dios, ruega por nosotros pecadores, ahora y en la hora de nuestra muerte. Amén.
1: Dios te salve María, llena eres de gracia, el Señor es contigo. Bendita eres entre todas las mujeres, y bendito es el fruto de tu vientre, Jesús.
0: Santa María, Madre de Dios, ruega por nosotros pecadores, ahora y en la hora de nuestra muerte. Amén.
1: Dios te salve María, llena eres de gracia, el Señor es contigo. Bendita eres entre todas las mujeres, y bendito es el fruto de tu vientre, Jesús.
0: Santa María, Madre de Dios, ruega por nosotros pecadores, ahora y en la hora de nuestra muerte. Amén.
1: Dios te salve María, llena eres de gracia, el Señor es contigo. Bendita eres entre todas las mujeres, y bendito es el fruto de tu vientre, Jesús.
0: Santa María, Madre de Dios, ruega por nosotros pecadores, ahora y en la hora de nuestra muerte. Amén.
1: Dios te salve María, llena eres de gracia, el Señor es contigo. Bendita eres entre todas las mujeres, y bendito es el fruto de tu vientre, Jesús.
0: Santa María, Madre de Dios, ruega por nosotros pecadores, ahora y en la hora de nuestra muerte. Amén.
1: Dios te salve María, llena eres de gracia, el Señor es contigo. Bendita eres entre todas las mujeres, y bendito es el fruto de tu vientre, Jesús.
0: Santa María, Madre de Dios, ruega por nosotros pecadores, ahora y en la hora de nuestra muerte. Amén.
1: Dios te salve María, llena eres de gracia, el Señor es contigo. Bendita eres entre todas las mujeres, y bendito es el fruto de tu vientre, Jesús.
0: Santa María, Madre de Dios, ruega por nosotros pecadores, ahora y en la hora de nuestra muerte. Amén.
1: Dios te salve María, llena eres de gracia, el Señor es contigo. Bendita eres entre todas las mujeres, y bendito es el fruto de tu vientre, Jesús.
0: Santa María, Madre de Dios, ruega por nosotros pecadores, ahora y en la hora de nuestra muerte. Amén.
1: Gloria al Padre, al Hijo y al Espíritu Santo.
0: Como era en el principio, ahora y siempre, por los siglos de los siglos. Amén.
1: María, Madre de Gracia, Madre de Misericordia.
0: En la vida y en la muerte, ampáranos, oh Gran Señora.
1: Oh Jesús mío, perdona nuestros pecados, líbranos del fuego del infierno. Lleva al cielo a todas las almas, especialmente a las más necesitadas de tu misericordia.
0: Amén. Segundo misterio glorioso, la ascensión del Señor al cielo. Del Santo Evangelio según San Marcos, en el capítulo 16, versículo 19, el Señor Jesús, después de hablarles, ascendió al cielo y se sentó a la derecha de Dios. Palabra del Señor.
1: Gloria a ti, Señor Jesús.
0: Te ofrecemos, Señor Jesús, esta decena en honor de tu triunfante ascensión. Y te pedimos por este misterio y por la intercesión de nuestra Madre Santa María, la esperanza firme y un deseo ardiente del cielo, nuestra querida patria. Padre nuestro, que estás en el cielo, santificado sea tu nombre, venga a nosotros tu reino, hágase tu voluntad en la tierra como en el cielo.
1: Danos hoy nuestro pan de cada día, perdona nuestras ofensas, como también nosotros perdonamos a los que nos ofenden. No nos dejes caer en la tentación y líbranos del mal. Amén.
0: Dios te salve María, llena eres de gracia, el Señor es contigo. Bendita eres entre todas las mujeres, y bendito es el fruto de tu vientre, Jesús.
1: Santa María, Madre de Dios, ruega por nosotros pecadores, ahora y en la hora de nuestra muerte. Amén.
0: Dios te salve María, llena eres de gracia, el Señor es contigo. Bendita eres entre todas las mujeres, y bendito es el fruto de tu vientre, Jesús.
1: Santa María, Madre de Dios, ruega por nosotros pecadores, ahora y en la hora de nuestra muerte. Amén.
0: Dios te salve María, llena eres de gracia, el Señor es contigo. Bendita eres entre todas las mujeres, y bendito es el fruto de tu vientre, Jesús.
1: Santa María, Madre de Dios, ruega por nosotros pecadores, ahora y en la hora de nuestra muerte. Amén.
0: Dios te salve María, llena eres de gracia, el Señor es contigo. Bendita eres entre todas las mujeres, y bendito es el fruto de tu vientre, Jesús.
1: Santa María, Madre de Dios, ruega por nosotros pecadores, ahora y en la hora de nuestra muerte. Amén.
0: Dios te salve María, llena eres de gracia, el Señor es contigo. Bendita eres entre todas las mujeres, y bendito es el fruto de tu vientre, Jesús.
1: Santa María, Madre de Dios, ruega por nosotros pecadores, ahora y en la hora de nuestra muerte. Amén.
0: Dios te salve María, llena eres de gracia, el Señor es contigo. Bendita eres entre todas las mujeres, y bendito es el fruto de tu vientre, Jesús.
1: Santa María, Madre de Dios, ruega por nosotros pecadores, ahora y en la hora de nuestra muerte. Amén.
0: Dios te salve María, llena eres de gracia, el Señor es contigo. Bendita eres entre todas las mujeres, y bendito es el fruto de tu vientre, Jesús.
1: Santa María, Madre de Dios, ruega por nosotros pecadores, ahora y en la hora de nuestra muerte. Amén.
0: Dios te salve María, llena eres de gracia, el Señor es contigo. Bendita eres entre todas las mujeres, y bendito es el fruto de tu vientre, Jesús.
1: Santa María, Madre de Dios, ruega por nosotros pecadores, ahora y en la hora de nuestra muerte. Amén.
0: Gloria al Padre, al Hijo y al Espíritu Santo.
1: Como era en el principio, ahora y siempre, por los siglos de los siglos. Amén.
0: María, Madre de Gracia, Madre de Misericordia.
1: En la vida y en la muerte, ampáranos, Gran Señora.
0: Oh buen Jesús, perdona nuestros pecados, líbranos del fuego del infierno. Lleva al cielo a todas las almas, socorre especialmente a las más necesitadas de tu infinita misericordia.
1: Amén.
0: Tercer misterio glorioso, la venida del Espíritu Santo. De Hechos de los Apóstoles, capítulo 2, versículos del 1 al 4. Al llegar el día de Pentecostés, estaban todos reunidos en un mismo lugar. De repente vino del cielo un ruido como el de una ráfaga de viento impetuoso, que llenó toda la casa en la que se encontraban. Se les aparecieron unas lenguas como de fuego, que se repartieron y se posaron sobre cada uno de ellos. Quedaron todos llenos del Espíritu Santo y se pusieron a hablar en otras lenguas, según el Espíritu les concedía expresarse. Palabra de Dios.
1: Gloria a ti, Señor Jesús.
0: Te ofrecemos, Espíritu Santo, esta decena en honor del misterio de Pentecostés. Y te pedimos por este misterio y por la intercesión de María, la esposa más fiel, la gracia de vuestra santa sabiduría, de modo que podamos conocer toda la verdad necesaria para la salvación. Que amemos realmente esa verdad, vivamos según esa verdad y perseveremos en la vivencia de esa verdad. Que seamos instrumentos en tus manos para que siempre practiquemos, promovamos, defendamos y difundamos tu verdad frente a todos aquellos que has puesto en nuestro camino. Padre nuestro que estás en el cielo, santificado sea tu nombre. Venga a nosotros tu reino. Hágase tu voluntad en la tierra como en el cielo.
1: Danos hoy nuestro pan de cada día, perdona nuestras ofensas, como también nosotros perdonamos a los que nos ofenden. No nos dejes caer en la tentación y líbranos del mal. Amén.
0: Dios te salve María, llena eres de gracia, el Señor es contigo. Bendita eres entre todas las mujeres y bendito es el fruto de tu vientre Jesús.
1: Santa María, Madre de Dios, ruega por nosotros pecadores, ahora y en la hora de nuestra muerte. Amén.
0: Dios te salve María, llena eres de gracia, el Señor es contigo. Bendita eres entre todas las mujeres, y bendito es el fruto de tu vientre Jesús.
1: Santa María, Madre de Dios, ruega por nosotros pecadores, ahora y en la hora de nuestra muerte. Amén.
0: Dios te salve María, llena eres de gracia, el Señor es contigo. Bendita eres entre todas las mujeres, y bendito es el fruto de tu vientre Jesús.
1: Santa María, Madre de Dios, ruega por nosotros pecadores, ahora y en la hora de nuestra muerte. Amén.
0: Dios te salve María, llena eres de gracia, el Señor es contigo. Bendita eres entre todas las mujeres, y bendito es el fruto de tu vientre, Jesús.
1: Santa María, Madre de Dios, ruega por nosotros pecadores, ahora y en la hora de nuestra muerte. Amén.
0: Dios te salve, María, llena eres de gracia, el Señor es contigo. Bendita eres entre todas las mujeres, y bendito es el fruto de tu vientre, Jesús.
1: Santa María, Madre de Dios, ruega por nosotros pecadores, ahora y en la hora de nuestra muerte. Amén.
0: Dios te salve María, llena eres de gracia, el Señor es contigo. Bendita eres entre todas las mujeres, y bendito es el fruto de tu vientre, Jesús.
1: Santa María, Madre de Dios, ruega por nosotros pecadores, ahora y en la hora de nuestra muerte. Amén.
0: Dios te salve María, llena eres de gracia, el Señor es contigo. Bendita eres entre todas las mujeres, y bendito es el fruto de tu vientre Jesús.
1: Santa María, Madre de Dios, ruega por nosotros pecadores, ahora y en la hora de nuestra muerte. Amén.
0: Dios te salve María, llena eres de gracia, el Señor es contigo. Bendita eres entre todas las mujeres, y bendito es el fruto de tu vientre Jesús.
1: Santa María, Madre de Dios, ruega por nosotros pecadores, ahora y en la hora de nuestra muerte. Amén.
0: Gloria al Padre, al Hijo y al Espíritu Santo.
1: Como era en el principio, ahora y siempre, por los siglos de los siglos. Amén.
0: María, Madre de Gracia, Madre de Misericordia.
1: En la vida y en la muerte, ampáranos, Gran Señora.
0: Oh buen Jesús, perdona nuestros pecados, líbranos del fuego del infierno, lleva al cielo a todas las almas, socorre especialmente a las más necesitadas de tu infinita misericordia.
1: Amén. Cuarto misterio glorioso, la asunción de María al cielo. Tomado del Evangelio de Lucas, capítulo 1, versículo del 48 al 49. Todas las generaciones me llamarán bienaventurada, porque el Señor ha hecho obras grandes en mí. Ofrecemos, Señor Jesús, esta decena en honor de la Inmaculada Concepción y triunfante Asunción de vuestra Santísima Madre al cielo en cuerpo y alma. Y os pedimos por estos dos misterios y por su intercesión una verdadera devoción, la gracia de una muerte feliz y la vida eterna.
0: Padre nuestro que estás en el cielo, santificado sea tu nombre, venga a nosotros tu reino, hágase tu voluntad en la tierra como en el cielo.
1: Danos hoy nuestro pan de cada día, perdona nuestras ofensas, como también nosotros perdonamos a los que nos ofenden. No nos dejes caer en la tentación y líbranos del mal. Amén.
0: Dios te salve María, llena eres de gracia, el Señor es contigo. Bendita eres entre todas las mujeres, y bendito es el fruto de tu vientre, Jesús.
1: Santa María, Madre de Dios, ruega por nosotros pecadores, ahora y en la hora de nuestra muerte. Amén.
0: Dios te salve, María, llena eres de gracia, el Señor es contigo. Bendita eres entre todas las mujeres, y bendito es el fruto de tu vientre, Jesús.
1: Santa María, Madre de Dios, ruega por nosotros pecadores, ahora y en la hora de nuestra muerte. Amén.
0: Dios te salve María, llena eres de gracia, el Señor es contigo. Bendita eres entre todas las mujeres, y bendito es el fruto de tu vientre Jesús.
1: Santa María, Madre de Dios, ruega por nosotros pecadores, ahora y en la hora de nuestra muerte. Amén.
0: Dios te salve María, llena eres de gracia, el Señor es contigo. Bendita eres entre todas las mujeres, y bendito es el fruto de tu vientre, Jesús.
1: Santa María, Madre de Dios, ruega por nosotros pecadores, ahora y en la hora de nuestra muerte. Amén.
0: Dios te salve María, llena eres de gracia, el Señor es contigo. Bendita eres entre todas las mujeres, y bendito es el fruto de tu vientre, Jesús.
1: Santa María, Madre de Dios, ruega por nosotros pecadores, ahora y en la hora de nuestra muerte. Amén.
0: Dios te salve María, llena eres de gracia, el Señor es contigo. Bendita eres entre todas las mujeres, y bendito es el fruto de tu vientre, Jesús.
1: Santa María, Madre de Dios, ruega por nosotros pecadores, ahora y en la hora de nuestra muerte. Amén.
0: Dios te salve María, llena eres de gracia, el Señor es contigo. Bendita eres entre todas las mujeres, y bendito es el fruto de tu vientre, Jesús.
1: Santa María, Madre de Dios, ruega por nosotros pecadores, ahora y en la hora de nuestra muerte. Amén.
0: Dios te salve María, llena eres de gracia, el Señor es contigo. Bendita eres entre todas las mujeres, y bendito es el fruto de tu vientre, Jesús.
1: Santa María, Madre de Dios, ruega por nosotros pecadores, ahora y en la hora de nuestra muerte. Amén.
0: Gloria al Padre, al Hijo y al Espíritu Santo,
1: como era en el principio, ahora y siempre, por los siglos de los siglos. Amén.
0: María, Madre de Gracia, Madre de Misericordia,
1: en la vida y en la muerte, ampáranos, Gran Señora.
0: Oh buen Jesús, perdona nuestros pecados, líbranos del fuego del infierno, lleva al cielo a todas las almas, socorre especialmente a las más necesitadas de tu infinita misericordia.
1: Amén.
0: Quinto misterio glorioso, la coronación de María como reina y señora de todo lo creado. Apocalipsis 12:1. Una gran señal apareció en el cielo, una mujer vestida del sol, con la luna bajo sus pies y una corona de 12 estrellas sobre su cabeza. Palabra de Dios.
1: Gloria a ti, Señor Jesús.
0: Padre nuestro, que estás en el cielo, santificado sea tu nombre. Venga a nosotros tu reino. Hágase tu voluntad en la tierra como en el cielo.
1: Danos hoy nuestro pan de cada día. Perdona nuestras ofensas, como también nosotros perdonamos a los que nos ofenden. No nos dejes caer en la tentación y líbranos del mal. Amén.
0: Dios te salve María, llena eres de gracia. El Señor es contigo. Bendita eres entre todas las mujeres, y bendito es el fruto de tu vientre, Jesús.
1: Santa María, Madre de Dios, ruega por nosotros pecadores, ahora y en la hora de nuestra muerte. Amén.
0: Dios te salve, María, llena eres de gracia, el Señor es contigo. Bendita eres entre todas las mujeres, y bendito es el fruto de tu vientre, Jesús.
1: Santa María, Madre de Dios, ruega por nosotros pecadores, ahora y en la hora de nuestra muerte. Amén.
0: Dios te salve María, llena eres de gracia, el Señor es contigo. Bendita eres entre todas las mujeres, y bendito es el fruto de tu vientre, Jesús.
1: Santa María, Madre de Dios, ruega por nosotros pecadores, ahora y en la hora de nuestra muerte. Amén.
0: Dios te salve María, llena eres de gracia, el Señor es contigo. Bendita eres entre todas las mujeres, y bendito es el fruto de tu vientre, Jesús.
1: Santa María, Madre de Dios, ruega por nosotros pecadores, ahora y en la hora de nuestra muerte. Amén.
0: Dios te salve María, llena eres de gracia, el Señor es contigo. Bendita eres entre todas las mujeres, y bendito es el fruto de tu vientre, Jesús.
1: Santa María, Madre de Dios, ruega por nosotros pecadores, ahora y en la hora de nuestra muerte. Amén.
0: Dios te salve María, llena eres de gracia, el Señor es contigo. Bendita eres entre todas las mujeres, y bendito es el fruto de tu vientre, Jesús.
1: Santa María, Madre de Dios, ruega por nosotros pecadores, ahora y en la hora de nuestra muerte. Amén.
0: Dios te salve María, llena eres de gracia, el Señor es contigo. Bendita eres entre todas las mujeres, y bendito es el fruto de tu vientre, Jesús.
1: Santa María, Madre de Dios, ruega por nosotros pecadores, ahora y en la hora de nuestra muerte. Amén.
0: Dios te salve María, llena eres de gracia, el Señor es contigo. Bendita eres entre todas las mujeres, y bendito es el fruto de tu vientre, Jesús.
1: Santa María, Madre de Dios, ruega por nosotros pecadores, ahora y en la hora de nuestra muerte. Amén.
0: Gloria al Padre, al Hijo y al Espíritu Santo.
1: Como era en el principio, ahora y siempre, por los siglos de los siglos. Amén.
0: María, Madre de Gracia, Madre de Misericordia.
1: En la vida y en la muerte, ampáranos, Gran Señora.
0: Oh buen Jesús, perdona nuestros pecados, líbranos del fuego del infierno. Lleva al cielo a todas las almas. Socorre especialmente a las más necesitadas de tu infinita misericordia.
1: Amén. Oh soberano santuario, sagrario del Verbo Eterno,
0: libra Virgen del infierno a los que rezan tu santo rosario.
1: Emperatriz poderosa de los mortales consuelo,
0: ábrenos Señora el cielo con una muerte dichosa y danos pureza de alma ya que eres tan poderosa.
1: Por las intenciones del Papa, Padre nuestro, que estás en el cielo, santificado sea tu nombre. Venga a nosotros tu reino. Hágase tu voluntad en la tierra como en el cielo.
0: Danos hoy nuestro pan de cada día. Perdona nuestras ofensas, como también nosotros perdonamos a los que nos ofenden. No nos dejes caer en tentación y líbranos del mal. Amén.
1: Dios te salve María, llena eres de gracia, el Señor es contigo. Bendita eres entre todas las mujeres, y bendito es el fruto de tu vientre, Jesús.
0: Santa María, Madre de Dios, ruega por nosotros pecadores, ahora y en la hora de nuestra muerte. Amén.
1: Gloria al Padre, al Hijo y al Espíritu Santo.
0: Como era en el principio, ahora y siempre, por los siglos de los siglos. Amén.
1: Dios te salve María Santísima, hija de Dios Padre, Virgen Purísima, antes del parto, en tus manos ponemos nuestra fe para que la ilumines. Llena eres de gracia, el Señor es contigo. Bendita eres entre todas las mujeres, y bendito es el fruto de tu vientre, Jesús.
0: Santa María, Madre de Dios, ruega por nosotros pecadores, ahora y en la hora de nuestra muerte. Amén.
1: Dios te salve María Santísima, Madre de Dios Hijo, Virgen Purísima, en el parto, en tus manos ponemos nuestra esperanza para que la alientes. Llena eres de gracia, el Señor es contigo, bendita eres entre todas las mujeres, y bendito es el fruto de tu vientre, Jesús.
0: Santa María, Madre de Dios, ruega por nosotros pecadores, ahora y en la hora de nuestra muerte. Amén.
1: Dios te salve María Santísima, Esposa de Dios, Espíritu Santo, Virgen Purísima, después del parto, en tus manos ponemos nuestra caridad para que la inflames. Llena eres de gracia, el Señor es contigo. Bendita eres entre todas las mujeres, y bendito es el fruto de tu vientre, Jesús.
0: Santa María, Madre de Dios, ruega por nosotros pecadores, ahora y en la hora de nuestra muerte. Amén.
1: Dios te salve, María Santísima, Templo y Sagrario de la Santísima Trinidad, Virgen concebida sin la culpa original.
0: Dios te salve, Reina y Madre, Madre de Misericordia, vida, dulzura y esperanza nuestra. Dios te salve, a ti llamamos, los desterrados hijos de Eva. A ti suspiramos gimiendo y llorando en este valle de lágrimas. Ea pues, Señora abogada nuestra, vuelve a nosotros esos tus ojos misericordiosos, y después de este destierro, muéstranos a Jesús, fruto bendito de tu vientre. Oh clemente, oh piadosa, oh dulce Virgen María, ruega por nosotros, Santa Madre de Dios,
1: para que seamos dignos de alcanzar las promesas de nuestro Señor Jesucristo.
0: Amén.
1: Señor, ten piedad de nosotros.
0: Señor, ten piedad de nosotros.
1: Cristo, ten piedad de nosotros.
0: Cristo, ten piedad de nosotros.
1: Señor, ten piedad de nosotros.
0: Señor, ten piedad de nosotros.
1: Cristo, óyenos.
0: Cristo, óyenos.
1: Cristo, escúchanos.
0: Cristo, escúchanos.
1: Dios Padre Celestial,
0: ten piedad de nosotros.
1: Dios Hijo Redentor del mundo,
0: ten piedad de nosotros.
1: Dios Espíritu Santo,
0: ten piedad de nosotros.
1: Santísima Trinidad, un solo Dios,
0: ten piedad de nosotros.
1: Santa María,
0: ruega por nosotros.
1: Santa Madre de Dios,
0: ruega por nosotros.
1: Santa Virgen de las Vírgenes,
0: ruega por nosotros.
1: Madre de Cristo,
0: ruega por nosotros.
1: Madre de la Iglesia,
0: ruega por nosotros.
1: Madre de la Misericordia,
0: ruega por nosotros.
1: Madre de la Divina Gracia,
0: ruega por nosotros.
1: Madre de la Esperanza,
0: ruega por nosotros.
1: Madre Purísima,
0: ruega por nosotros.
1: Madre Castísima,
0: ruega por nosotros.
1: Madre Siempre Virgen,
0: ruega por nosotros.
1: Madre Inmaculada,
0: ruega por nosotros.
1: Madre Amable,
0: ruega por nosotros.
1: Madre Admirable,
0: ruega por nosotros.
1: Madre del Buen Consejo,
0: ruega por nosotros.
1: Madre del Creador,
0: ruega por nosotros.
1: Madre del Salvador,
0: ruega por nosotros.
1: Virgen Prudentísima,
0: ruega por nosotros.
1: Virgen digna de veneración,
0: ruega por nosotros.
1: Virgen digna de alabanza,
0: ruega por nosotros.
1: Virgen Poderosa,
0: ruega por nosotros.
1: Virgen Clemente,
0: ruega por nosotros.
1: Virgen Fiel,
0: ruega por nosotros.
1: Espejo de Justicia,
0: ruega por nosotros.
1: Trono de la Sabiduría,
0: ruega por nosotros.
1: Causa de nuestra alegría,
0: ruega por nosotros.
1: Vaso Espiritual,
0: ruega por nosotros.
1: Vaso digno de honor,
0: ruega por nosotros.
1: Vaso de insigne devoción,
0: ruega por nosotros.
1: Rosa Mística,
0: ruega por nosotros.
1: Torre de David,
0: ruega por nosotros.
1: Torre de Marfil,
0: ruega por nosotros.
1: Casa de Oro,
0: ruega por nosotros.
1: Arca de la Alianza,
0: ruega por nosotros.
1: Puerta del Cielo,
0: ruega por nosotros.
1: Estrella de la Mañana,
0: ruega por nosotros.
1: Salud de los los enfermos.
0: Ruega por nosotros.
1: Refugio de los pecadores.
0: Ruega por nosotros.
1: Consuelo de los migrantes.
0: Ruega por nosotros.
1: Consoladora de los afligidos.
0: Ruega por nosotros.
1: Auxilio de los cristianos.
0: Ruega por nosotros.
1: Reina de los ángeles.
0: Ruega por nosotros.
1: Reina de los patriarcas.
0: Ruega por nosotros.
1: Reina de los profetas.
0: Ruega por nosotros.
1: Reina de los apóstoles.
0: Ruega por nosotros.
1: Reina de los mártires.
0: Ruega por nosotros.
1: Reina de los confesores.
0: Ruega por nosotros.
1: Reina de las vírgenes.
0: Ruega por nosotros.
1: Reina de todos los santos.
0: Ruega por nosotros.
1: Reina concebida sin pecado original.
0: Ruega por nosotros.
1: Reina asunta a los cielos.
0: Ruega por nosotros.
1: Reina del Santísimo Rosario.
0: Ruega por nosotros.
1: Reina de la familia.
0: Ruega por nosotros.
1: Reina de la paz.
0: Ruega por nosotros.
1: Cordero de Dios, que quitas el pecado del mundo.
0: Perdónanos, Señor.
1: Cordero de Dios, que quitas el pecado del mundo.
0: Escúchanos, Señor.
1: Cordero de Dios, que quitas el pecado del mundo.
0: Ten misericordia de nosotros.
1: Bajo tu amparo nos acogemos, Santa Madre de Dios. No desprecie las oraciones que te hacemos en nuestras necesidades. Antes bien, líbranos de todos los peligros. Oh Virgen gloriosa y bendita, ruega por nosotros, Santa Madre de Dios.
0: Para que seamos dignos de las promesas de nuestro Señor Jesucristo. Amén.
1: Señor, infunde tu gracia en nuestras almas y haz que por la intercesión de la Santísima Virgen María, los que hemos conocido por el anuncio del ángel, la encarnación de tu Hijo Jesucristo, consigamos por su pasión y su cruz la gloria de la resurrección. Por Cristo nuestro Señor.
0: Amén.
1: Ave María Purísima,
0: sin pecado concebida.
1: En el nombre del Padre, del Hijo y del Espíritu Santo.
0: Amén.
2: Te agradecemos que te hayas unido al rezo del Santo Rosario. Seguiremos en oración por tus peticiones a María, nuestra dulce Madre.

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La mujer entre las mujeres de la Biblia, nuestra Madre María. Por supuesto que la Virgen ocupa un lugar protagónico y único en la Biblia. Nos quedaríamos cortos al tener que resumir todo lo que ella nos enseña. Ella es el ejemplo perfecto de las virtudes que coronan la esencia femenina. Además de los grandes ejemplos que podemos señalar, están los que podrían pasar más desapercibidos. En Caná, la Virgen María impulsó a su hijo a obrar su primer milagro. Y lo hizo de una manera muy sencilla, simplemente con esa delicadeza propia de mujer. Percibió con cariño un detalle: no había vino. Las mujeres quizás tienen un tacto distinto y especial para notar los pequeños detalles que pueden hacer la vida más agradable con los demás. ¿Cuánto vale el cariño escondido en lo pequeño con el toque femenino?

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6: Bienvenidas y bienvenidos, queridos hermanos. Este es el miércoles 26 de agosto de la audiencia. El Papa se ha detenido en el área donde están las parejas de recién casados que van al encuentro con el Papa y ha saludado una por una a esas parejas. Acto seguido se encuentra con los prelados que están de visita en Roma. Les expresa su saludo también. Está entonces su santidad preparándose para iniciar esta audiencia hoy en el interior de la Basílica de San Pedro. Sigue el calor en Roma y pues en la gente fuera es muy, muy difícil. Aquí entonces se pone de acuerdo con su secretario para ubicarse en un lugar específico. Y así asciende a lo que es la parte alta del altar mayor construido sobre la tumba de San Pedro. Él siempre va a los sectores más, digamos, distantes para darle un saludo a las personas. Entonces rodeó el altar en toda su extensión, para así dar un saludo en redondo a los que están en la parte de atrás y a los que están en los laterales. Y ahora sí llega a su sede para dar inicio a la audiencia.
7: El Santo Padre da ahora inicio a la audiencia general, introduciéndola con el signo de la cruz y el saludo litúrgico. Dispongámonos a acoger su palabra y a recibir su bendición.
8: Nel nome del Padre, del Figlio e dello Spirito Santo.
9: Amen.
8: La pace sia con voi.
6: La paz esté con ustedes. Vamos a escuchar la palabra de Dios. La palabra de Dios que ilumina esta audiencia es leída por una religiosa en español.
10: Lectura de la carta a los Hebreos. Hermanos, cuando Cristo entró en el mundo, dijo: tú no has querido ni has mirado con agrado los sacrificios, los holocaustos, ni los sacrificios expiatorios, a pesar de que están prescritos por la ley. Y luego añade: aquí estoy, yo vengo para hacer tu voluntad. Así declara abolido el primer régimen para establecer el segundo. Y en virtud de esta voluntad quedamos santificados por la oblación del cuerpo de Jesucristo, hecha de una vez para siempre. Palabra de Dios.
6: Ahora nos disponemos para escuchar las palabras del Papa sobre la Constitución Sacrosanctum Concilium. Queridos hermanos y hermanas, en esta última catequesis sobre la Constitución Sacrosanctum Concilium, deseo detenerme sobre las razones por las cuales los padres conciliares quisieron promover una reforma de la liturgia.
8: Es
6: iluminadora en ese sentido la tercera carta desde el concilio que el cardenal Giovanni Battista Montini, entonces arzobispo de Milán, envió el 28 de octubre de 1962 a los fieles de su propia diócesis. La liturgia, escribía, es expresión sincera tanto de lo divino como de lo humano. Es lenguaje. Es vehículo de enseñanza divina, por un lado, es voz de coloquio con Dios. Está claro que ella no puede renunciar a su función didáctica y no puede no ofrecer a la fe y a la piedad la posibilidad de expresarse con espontánea inteligibilidad. Movido por estas convicciones, el futuro Papa San Pablo VI decía que los fieles no pueden ni deben permanecer mudos o pasivos. Su presencia material no puede conciliarse con su ausencia espiritual. Es evidente la consonancia de estas declaraciones con aquellas que aparecerán en el número 48 de la Constitución Conciliar. La Iglesia se preocupa vivamente de que los fieles no asistan a ese ministerio de fe como extraños o como mudos espectadores, pero que comprendiéndolo bien a través de los ritos y las oraciones, participen a la acción sagrada consciente, piadosos y activos, sean instruidos con la palabra de Dios, se fortalezcan en la mesa del cuerpo del Señor, den gracias a Dios, aprendan a ofrecerse a sí mismos, al ofrecer la hostia no solo por la mano del sacerdote, sino juntamente con él, y aprendan a ofrecerse a sí mismos de día en día por la mediación de Cristo, pero perfeccionándose en la unidad con Dios y entre ellos. Se percibe en estas palabras una renovada conciencia del valor de la liturgia a través de las acciones rituales de la Iglesia. Mientras se realiza el memorial de la obra de la salvación, se da la posibilidad de vivir la verdadera relación con Dios, entrando en contacto con el evento salvífico. Puesto que los gestos, las palabras de la Sagrada Liturgia son decisivos para realizar esta experiencia. La participación de los fieles no puede ser pasiva. La reforma conciliar, al poner en el centro lo que constituye el corazón de la experiencia eclesial, ha querido hacer resplandecer la liturgia como la primera fuente de la vida divina que se nos comunica. De esa convicción nació la exigencia de hacer más accesible a todos los fieles la riqueza de los textos bíblicos y de las oraciones y de hacer más lineal el ordenamiento celebrativo respecto al previsto en los libros litúrgicos entonces vigentes. La liturgia, en efecto, al ser una realidad viva, siempre ha estado sujeta a lo largo de los siglos a desarrollos y a cambios. El magisterio ha adaptado sus formas a las exigencias de las diversas épocas. No sorprende entonces que también el Concilio Vaticano II, con el máximo respeto por el patrimonio de la tradición, y precisamente con el fin de hacerlo más accesible, haya considerado necesaria una revisión de los libros litúrgicos. El objetivo que los padres tenían en el corazón se explica en el número 21 de la Constitución Sacrosanctum Concilium. Para que el pueblo cristiano obtenga con mayor seguridad las gracias abundantes que la Sagrada Liturgia da al pueblo, la Santa Madre Iglesia desea realizar una esmerada reforma general de la misma liturgia. Esta, de hecho, consta de una parte inmutable, porque es institución divina, y de una parte susceptible de cambios, que en el curso de los tiempos pueden ocurrir o variar. Ahora se introducen elementos que no responden bien a la naturaleza íntima de la misma liturgia, o han llegado a ser menos apropiados. En tal reforma, los textos y los ritos se han de ordenar de manera que expresen con mayor claridad las cosas santas que significan, y en lo posible el pueblo cristiano pueda comprenderlas fácilmente y participar en ellas por medio de una celebración plena, activa y comunitaria. Sobresale a la encíclica Mediator Dei del Papa Pío XII la distinción en la liturgia entre elementos divinos inmutables y elementos humanos que a veces pueden sufrir diversas modificaciones aprobadas por la Sagrada Jerarquía asistida por el Espíritu Santo según las necesidades de los tiempos, de las cosas y de las almas.
9: Del resto, el deseo de una reforma general no se nace del improviso, sino que se manifiesta en la acción de los papas que se sucedieron desde el inicio del siglo XX en sintonía con las demandas del movimiento litúrgico. La afirmación de la necesidad de que los fieles no asistieran a las celebraciones como extraños o como espectadores mudos, ya se había retomado por la Constitución Apostólica Divini Cultus del Papa Pío XI. Además, se pueden recordar las intervenciones de Pío XII sobre el ordenamiento de los ritos de la Semana Santa, los cuales reubicó en las horas correspondientes a los acontecimientos pascuales, después de que durante siglos se hubieran anticipado a las horas de la mañana. Tampoco se puede olvidar que San Juan XXIII consideró necesaria una simplificación de las rúbricas del breviario y del misal, aprobándola con el motu propio Rubricarum Instructum del 25 de julio del 1960. En el cual remitía al anunciado Concilio Ecuménico la propuesta de los principios fundamentales para una reforma litúrgica. La reforma litúrgica promovida por el Concilio Vaticano II se pone, por tanto, en la línea de la tradición viva de la Iglesia.
8: Su
9: correcta comprensión permite también rechazar los abusos que se han verificado en algunos sectores de la Iglesia en la etapa posconciliar y que lamentablemente a veces todavía hoy se verifican, absolutizando o comprendiendo mal algunos de los principios que estaban en la base de la misma reforma. A este respecto, vale la pena recordar cómo la Constitución conciliar afirma que las acciones litúrgicas no son acciones privadas, sino celebraciones de la Iglesia, que es sacramento de unidad. Es decir, pueblo santo congregado y ordenado bajo la dirección de los obispos. Por eso tales acciones pertenecen al entero cuerpo de la Iglesia, influyen en él y lo manifiestan. Por eso es responsabilidad primordial de los pastores, los obispos, pero de cada sacerdote de manera individual, custodiar y promover una liturgia que, en el respeto de las normas litúrgicas, resplandezca por su noble sencillez y manifieste así a la Iglesia una santa, católica y apostólica. Una liturgia de este tipo será también un vehículo fundamental de evangelización, el instrumento de gracia a través del cual, como enseña el Concilio, podremos aprender a ofrecernos a nosotros mismos y por la mediación de Cristo seremos perfeccionados en la unidad con Dios y entre nosotros. Hasta aquí la catequesis de hoy, un documento que les garantizo va a ser noticia. Vamos ahora al resumen en español.
10: Santo Padre, los visitantes y peregrinos de lengua española que participan en esta audiencia desean manifestarle cordialmente sus sentimientos de filial afecto, que acompañan con fervientes oraciones por sus intenciones de pastor de toda la Iglesia. Al final de este encuentro se cantará el Padre Nuestro en latín. Después, su Santidad impartirá a todos los presentes la bendición apostólica, que extiende complacido a sus familiares, especialmente a los niños y a los ancianos, a los enfermos y a cuantos sufren. Bendice también los rosarios y objetos de devoción que los peregrinos llevan consigo.
8: Queridos hermanos y hermanas, en esta última catequesis sobre la Constitución Sacrosanctum Concilium, reflexionamos acerca de las razones que motivaron a los padres conciliares para promover una reforma litúrgica. En primer lugar, ellos constataron la necesidad de una participación más consciente y activa de los fieles en la liturgia. Por eso, un ejemplo concreto fue proponer la revisión de los libros litúrgicos entonces vigentes para adaptarlos mejor al presente, teniendo en cuenta con el máximo respeto las tradiciones del pasado. Este deseo de una reforma general no surgió de manera repentina en el Concilio Vaticano II, sino que ya venía manifestándose en la acción de los papas de inicios del siglo XX, en sintonía con el movimiento litúrgico. De dicha reforma se derivaron condiciones favorables para una mejor comprensión de la acción litúrgica y para una celebración más fructuosa de la Eucaristía y de los otros sacramentos. Saludo cordialmente a los peregrinos de lengua española. Celebramos la memoria de Santa Teresa de Jesús Jornet Eibars, religiosa española, patrona de la ancianidad. Por su intercesión, pidamos al Señor que bendiga a todos los ancianos, así como a las personas que los cuidan y acompañan. Que Dios los bendiga. Muchas gracias.
6: Vamos a ir a la parte final de la audiencia de
10: Santo
6: hoy.
10: Padre,
6: Santo Padre, los fieles de lengua italiana desean expresarles su filial afecto y sincera fidelidad y oran por todas las intenciones de su universal ministerio apostólico. Mi hermana Paulina. Para conclusión de esta audiencia, cantaremos la oración del Padre Nuestro en latín, terminada la cual el Santo Padre impartirá la bendición apostólica que extiende de modo especial a los niños, a los ancianos y a los que sufren. Bendecirá también los objetos, rosarios y objetos de devoción que cada uno porta consigo. Dirijo mi cordial bienvenida a los peregrinos de lengua italiana. El obispo de Roma saluda a su grey. En particular, saludo a los directores diocesanos de las obras misionales pontificias, a los participantes en el encuentro estivo para seminaristas, a los huéspedes de la residencia Regina Celorum de Santa Marinella y a los diversos grupos parroquiales. Saludo también a los confirmandos de la diócesis de Chiavari, acompañados de su obispo. Queridos jóvenes, con la confirmación han recibido el don más bello, el Espíritu Santo. No es un tesoro para tener escondido, pero una luz que debe hacerla resplandecer todos los días. Mi pensamiento va en fin a los jóvenes, a los enfermos y a los recién casados.
8: Mañana
6: y pasó mañana la liturgia hace memoria de dos grandes santos,
8: Santa Mónica
6: y San Agustín, unidos en la tierra por vínculos familiares y en el cielo por el mismo destino de gloria. Su ejemplo suscita en cada uno una búsqueda sincera y apasionada de la verdad evangélica para testimoniarla con alegría en la vida de cada día. A todos mi bendición. Mientras que se canta el Padre Nuestro en latín, diga usted el Padre Nuestro en su lengua materna.

0: Dominus vobiscum.
1: El Señor esté con vosotros.
0: Sit nomen Domini benedictum.
1: Sea bendito el nombre del Señor, ahora y por siempre. Nuestro auxilio está en el nombre del Señor, que hizo el cielo y la tierra. La bendición de Dios Todopoderoso,
0: Pater et Filius et Spiritus Sanctus.
1: Padre, Hijo, Espíritu Santo. Amén. Sígnese con la señal de la cruz. El mismo Papa León nos bendice desde la ciudad eterna en esta Basílica de San Pedro en el marco de la audiencia de los miércoles. Hasta aquí nuestra transmisión de esta audiencia dedicada a la liturgia. Les decimos Laudetur Jesus Christus, sed per sempre laudetur. Alabado sea Jesucristo, sea para siempre bendito y alabado. Fin de la transmisión. Regresamos a nuestra programación habitual.
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4: Hoy es miércoles 26 de agosto del año 2026 y nos vamos a reunir en la Basílica de San Pedro, porque en Roma hace mucho calor y hace bien el Papa en tener su audiencia general a la sombrita en el interior de la Basílica. Bueno, ¿y qué nos ofreció hoy el Papa? Saben que está comentando los documentos del Concilio Vaticano II y en concreto está fijando su atención en la Constitución Sacrosanctum Concilium, que significa eso, el Sacro, el Santo Concilio, sobre la Sagrada Liturgia. Esta es ya la octava de las catequesis que nos ha dirigido sobre esa Constitución, que fue la primera Constitución conciliar aprobada en el año 1963. Pero vamos a ver qué nos dijo el Papa. Queridos hermanos y hermanas, en esta última catequesis sobre la Constitución Sacrosanctum Concilium, deseo reflexionar hoy sobre las razones por las cuales los padres conciliares quisieron promover una reforma de la liturgia. Bueno, ya ven, de paso nos dice que es la última catequesis sobre este documento. Y añadió, es iluminadora en este sentido la tercera carta desde el concilio que el cardenal Giovanni Battista Montini, entonces arzobispo de Milán y posteriormente Papa Pablo VI, envió el 28 de octubre de 1962 a los fieles de su propia diócesis de Milán, mi querida diócesis de Milán, en la cual he colaborado tantas veces allá en el santuario del Sacro Monte de Varese. Qué panorama tan bello desde aquella altura del monte, desde el cual se veían 5 lagos, ¿qué les parece? Una gran belleza y una meta de muchas peregrinaciones de toda la gente de Lombardía y lugares cercanos. Bueno, pues el cardenal Montini, el 28 de octubre del 62, es decir, durante la primera sesión del concilio convocada por el Papa Juan XXIII, envió una carta a sus fieles en la cual ya les decía que la liturgia es expresión sincera tanto de lo divino como de lo humano. Es lenguaje. La liturgia es vehículo de enseñanza divina, por un lado, y es voz de coloquio con Dios, por otro lado. En la liturgia Dios nos habla y nosotros hablamos a Dios. Esta última frase no es del Papa Pablo VI, esta la he añadido yo. Así que en la liturgia Dios nos habla y nos enseña, Y por el otro lado, en la liturgia nosotros hablamos con Dios nuestro Padre. Y añadía el cardenal Montini que está claro que la liturgia no puede renunciar a su función didáctica, es decir, a su tarea de enseñar, enseñarnos. Y no puede menos de ofrecer a la fe y a la piedad la posibilidad de expresarse con espontánea inteligibilidad. Así que en la liturgia tenemos una maestra, una función didáctica, como él dijo. Pero por otra parte, tenemos también nuestra oportunidad para expresarnos inteligiblemente, de forma que se nos entienda, y espontáneamente. Bueno, pues motivado por estas convicciones, el cardenal Montini, futuro papa San Pablo VI, afirmaba además que los fieles no pueden y no deben permanecer mudos y pasivos. Su presencia material no puede conciliarse con su ausencia espiritual. Muy bien, cardenal Montini. Los que van a la Santa Misa o a los demás sacramentos no pueden ni deben permanecer mudos y pasivos, mirando a las bóvedas de la iglesia o mirando a los vestidos de los compañeros que están a su alrededor. No, esto lo añado yo, ¿eh? Montini decía, no pueden ni deben permanecer mudos y pasivos. Y luego, jugando con las palabras, aludía a lo material y a lo espiritual. Materialmente están presentes ahí en las bancas de la iglesia. Materialmente están presentes. Pero espiritualmente están ausentes, o pensando en la comida que van a tener luego, en el desayuno, al salir de la Santa Misa, o si van a ir a pescar, si van a ir al lago, qué sé yo. También estas notas las añado yo. Presencia material, sí. Ausencia espiritual, también, por desgracia. No puede ser. Bueno, y ha añadido el Papa León XIV esta mañana. Miren, es evidente la consonancia de estas declaraciones del cardenal Montini con aquellas que aparecerían en el número 48 de la Constitución Conciliar sobre la Liturgia. ¿Y cuáles son esas declaraciones del Concilio? Las siguientes. La Iglesia, con solícito cuidado, procura que los cristianos no asistan a este misterio de fe como extraños y mudos espectadores, sino que, comprendiéndolo bien a través de los ritos y de las oraciones, participen conscientes, piadosa y activamente en la acción sagrada de la liturgia, que sean instruidos con la palabra de Dios, que se fortalezcan en la mesa del cuerpo del Señor, que den gracias a Dios, que aprendan a ofrecerse a sí mismos al ofrecer la hostia inmaculada, no solo por manos del sacerdote, sino juntamente con él, que se perfeccionen día a día por Cristo mediador en la unión con Dios y entre sí. ¿Se han fijado? Hasta aquí las palabras del Concilio. Que los cristianos no asistan a la liturgia como extraños y mudos espectadores, que participen conscientes, piadosa y activamente, que se dejen instruir por la palabra de Dios, que se fortalezcan en la mesa del cuerpo del Señor, que den gracias a Dios, que aprendan a ofrecerse a sí mismos. Y no solamente ofrecemos la hostia inmaculada, nos ofrecemos nosotros mismos, y no solo por manos del sacerdote, sino juntamente con él. Que nos perfeccionemos día a día por Cristo, mediante esta unión con Dios y entre nosotros mismos. Yo no sé si hemos explicado estas palabras muchas veces, pero ahí se dice cómo tenemos que asistir a la Santa Misa. Que no estamos ahí como los cirios, como las veladoras, como las bancas de la iglesia. Estamos siendo, voy a decirlo, concelebrantes. Lo dijo el Concilio. Que nos ofrezcamos como víctima y como hostia inmaculada. y que nos ofrezcamos también junto con el sacerdote. Yo creo que más claro no se puede decir. Y el Papa León XIV, comentando estas palabras del concilio, nos ha dicho esta mañana, miren, en estas palabras se percibe una renovada conciencia del valor de la Sagrada Liturgia. ¿Qué quiere decir eso? Que a través de las acciones rituales de la Iglesia, mientras se realiza el memorial de la obra de la salvación, lo decimos en la misa, recordamos tu muerte, ¿sí? Celebramos tu resurrección, ven Señor Jesús, hagan esto en memoria mía. En la Santa Misa se realiza el memorial de la obra de salvación, pero al mismo tiempo se nos da la posibilidad de vivir la verdadera relación con Dios. Se nos da la posibilidad de entrar en contacto con la obra de la salvación. Es impresionante esto. No lo meditamos, yo creo. Y añadió esta mañana el Papa León XIV, los gestos, las palabras de la Sagrada Liturgia tienen mucha importancia. ¿Para qué? Para realizar esta experiencia. Por eso, por todo eso, la participación de los fieles en la liturgia no puede ser pasiva. La participación de los fieles no puede ser pasiva. Lo digo por tercera vez. ¿Cómo? ¿Más fuerte o más suave? La participación de los fieles en la liturgia no puede ser pasiva. Tres veces lo he dicho. El Papa lo dijo una vez sola. Pero yo es que soy hijo de maestro, ¿eh? Y hay que machacar, machacar, machacar. Porque si no, la lección no se aprende. Bueno, pues la reforma que llevó a cabo el concilio, al poner en el centro lo que es el centro, al poner en el centro lo que constituye el corazón de toda la experiencia de la Iglesia, lo que quiso hacer fue hacer resplandecer la liturgia. ¿Resplandecer cómo? Como la primera fuente de la vida divina que se nos comunica. Así que cuando alguien me dice, es que a mí Dios no me dice nada, vete a la liturgia. En la celebración tenemos la primera fuente de la comunicación de Dios. Dios nos está comunicando su vida, cómo es su vida de Dios y cómo ha de ser nuestra vida de humanos. Bueno, y de esa convicción nació en el concilio la exigencia de hacer más accesible a todos los fieles la riqueza de los textos bíblicos y la riqueza de las oraciones. Ustedes me lo han oído esto todos los viernes. Qué hermosas, qué ricas son las oraciones de la Santa Misa. El concilio quiso que eso lo supiese todo el mundo. Y quiso hacer más lineal el ordenamiento celebrativo respecto al previsto en los libros litúrgicos de aquel tiempo, los entonces vigentes. Bueno, y aquí el Papa no ha querido entrar en esa polémica, si hay que seguir el misal del Concilio Tridentino o el misal del Concilio Vaticano II. Pero con tres líneas y media lo ha explicado bien. Era necesario hacer más accesible a todos los fieles la riqueza de los textos bíblicos y de las oraciones. Yo me acuerdo, cuando yo era niño y joven, hasta el concilio, que la gente iba a misa y las mujeres sacaban el rosario y durante toda la misa rezaban el rosario. ¿Por qué? Porque no entendían las lecturas y no entendían las oraciones. Eso las mujeres. Y los hombres en mi pueblo subían a la tribuna, al coro, bueno, y allí estaban. A veces bromeaban, se hacían chistes entre ellos. Una pena. ¿Por qué? Porque estaban allí como quien asiste a un espectáculo que no entiende. Y el Concilio Vaticano II es que no nos damos cuenta. Quiso que la liturgia fuese comprensible, accesible, entendible por todos los fieles, que entendieran la riqueza de los textos bíblicos y de las oraciones. Y además quiso que comprendieran cómo va la liturgia. El ordenamiento celebrativo, que ahora es mucho más fácil de entender, que el de la antigua liturgia. Vamos a ver. En la antigua liturgia, el sacerdote a los pies del altar rezaba un salmo pidiendo al Señor que le librase y que le limpiase para celebrar bien la Santa Misa. Muy bien. Pero luego subía, se dirigía a la derecha, miraba al altar, decía unas cosas que nadie entendía, volvía al centro, pedíamos perdón y misericordia, iba y venía de la derecha a la izquierda, de la izquierda a la derecha, y la gente decía, ¿pero a qué? Eso al principio de la misa. Y al final, es que ustedes no asistieron ya a las misas de antes del Concilio Vaticano II. Pues el sacerdote que celebraba la misa mirando hacia el altar, hacia adelante, se volvía, nos decía, el Señor esté con ustedes, nos daba la bendición y nos decía, ite misa est, que significa váyanse, la misa ha terminado. ¿Pero qué creen? Pues no salíamos, porque él se volvía al lado izquierdo y leía otro evangelio. ¿Pero no había leído ya un evangelio al principio de la misa? Pues sí, pero al final había otro evangelio. ¿Y qué decía ese evangelio? Siempre lo mismo. Era el prólogo del evangelio de San Juan. En el principio existía la palabra y la palabra era Dios. Bueno, pues el pueblo de Dios decía, pero bueno, si ya nos dio la bendición, ya nos despidió, ya nos dijo que nos fuéramos, y luego, según todavía, lee un evangelio, después baja, se arrodilla ante el altar, rezamos ahí recordando a San Miguel Arcángel. Bueno, pues la verdad, dicho con todo respeto, que yo fui educado en aquel estilo, y así celebré mi primera misa, no la desprecio, pero comprendo que era difícil de entender. Eran difíciles de entender las oraciones y las lecturas, pero era difícil también de entender el ritmo mismo de la liturgia. Bueno, perdón por este largo añadido. Siguió el Papa esta mañana diciendo que la liturgia, puesto que es una realidad viva, siempre ha estado sujeta a lo largo de los siglos a desarrollos y cambios. Y es verdad. Yo hice en la Universidad Gregoriana, hice un trabajo con el padre Flick sobre las oraciones de las misas de Cuaresma. La oración primera, la oración colecta que se llama. Y entonces estudié cómo esa oración, unas venían del siglo VII, otras del siglo X, otras del siglo XIII. Pues eso es lo que ha dicho hoy el Papa. La liturgia es una realidad viva y siempre ha estado sujeta a lo largo de los siglos a desarrollos, a cambios, a añadidos. Y el magisterio ha adaptado sus formas a las exigencias de las diversas épocas. Había habido una guerra, una invasión y se añadía una oración. Así que se adaptaba la liturgia a las exigencias de las diversas épocas. Entonces, no puede sorprendernos que también el Concilio Vaticano II, respetando, eso sí, el patrimonio de la tradición, y precisamente con el fin de hacerlo más accesible, haya considerado necesaria una revisión de los libros litúrgicos. Bueno, Santo Padre León XIV, a mí me parece muy interesante esta catequesis de hoy. ¿Por qué? Pues porque sabe su santidad cómo siguen las discusiones. Que si la misa en latín, que si no en latín, que si la misa de Trento, que la de ahora, que por qué el concilio cambió. Hoy lo ha explicado el Papa León XIV totalmente. Bueno, tengo que decir una anécdota. Aquella señora en Roma, yo había celebrado la Santa Misa en la iglesia de Nuestra Señora de la Merced, donde fui muchas veces a celebrar la Santa Misa. Y ella al final de la misa me dice, mire, yo estoy sufriendo mucho. ¿Por qué? Porque yo soy muy tradicionalista. Bueno, pues muy bien. Yo amo a la tradición, muy bien. Y yo a la que amo es la misa tradicional. Y yo dije, ¿y cuál es la misa tradicional, señora? Dijo, pues la misa en latín, no como ahora que es en italiano. Yo quiero la misa tradicional en latín. Dije, pues antes de ser en latín, la tradición nos dice que fue en griego. Y antes fue en arameo. Jesús celebró su Santa Misa no en latín, sino en arameo. Así que ya puede usted ir a la universidad a recibir unas clases de arameo para que le digan la Santa Misa en arameo para usted. Dijo, ay padre, usted se está burlando de mí. Dije, no, le estoy explicando cómo la tradición ha pasado por muchas etapas. Y usted se ha quedado en una, en la tradición latina. Pero antes ha habido también en otras lenguas y otras formas de celebrar la Santa Misa. No solamente en el tiempo, sino también en los lugares. Mire, señora, en Milán, nuestros amigos de Milán celebran la misa en rito ambrosiano, no en el rito de Roma. Y no están separados de Roma, ¿eh? Son muy católicos. Como que han tenido un obispo que ha sido Monseñor Montini, luego Pablo VI. Y en mi tierra de España, en Toledo, se puede celebrar la misa en el rito mozárabe. Y no estamos separados de Roma. Ay, pues yo creía que la misa era en todas partes igual y en todas partes en latín. Pues estaba usted, no sé si equivocada. Tal vez estaba poco informada. Bueno, qué largo paréntesis he añadido yo hoy. ¿Qué más dijo el Santo Padre esta mañana? Dijo que el objetivo que tenían los padres conciliares está claro en el número 21 de aquel documento. Decían, para que en la Sagrada Liturgia el pueblo cristiano obtenga con mayor seguridad gracias abundantes, la Santa Madre Iglesia desea realizar una esmerada reforma general de la misma liturgia. Porque la liturgia consta de una parte que no se puede cambiar. Es inmutable por ser la institución divina, porque así la quiso Jesucristo nuestro Señor. Pero tiene también otras partes sujetas a cambio, que a lo largo de los tiempos pueden y tal vez deben variar si en ellas se han introducido elementos que no respondían bien a la naturaleza íntima de la misma liturgia o que han llegado a ser menos apropiados. En esta reforma, los textos y los ritos se han de ordenar como, de manera que expresen con mayor claridad

elementos humanos que sí, que pueden sufrir diversas modificaciones aprobadas por la jerarquía con la asistencia del Espíritu Santo y de acuerdo con las necesidades de los tiempos, las necesidades de las cosas, las necesidades de las almas. Por lo demás, el deseo de aquella reforma general no nacía de improviso, sino que ya se había manifestado en los papas anteriores. Era necesario que los fieles no asistieran a las celebraciones como extraños o como mudos espectadores. Y eso ya lo había dicho el Papa Pío XI. Pero claro, esto a veces no lo explicamos, yo creo, y la gente no lo sabe y dice, bueno, fue una idea del Concilio Vaticano II. No. El mismo Papa Pío XII cambió los ritos de la Semana Santa y los puso en las horas correspondientes a los acontecimientos pascuales, para que coincidieran un poco con lo que había ocurrido en la Pasión del Señor. Mientras que antes, precisamente porque había que guardar el ayuno antes de la comunión, todos los ritos de la Semana Santa se celebraban en la mañana. Se celebraba la cena del Señor en la mañana del Jueves Santo, la muerte del Señor en la mañana del Viernes Santo, la resurrección del Señor en la mañana del Sábado Santo. Bueno, y el Papa Pío XII dijo, no, ajustémoslos un poco a las horas. Entonces, la cena del Señor, el Jueves Santo, pero por la tarde, al atardecer. La pasión de Jesucristo, el Viernes Santo hacia las 3 de la tarde. La resurrección de Cristo, la vigilia pascual, en la noche del Sábado Santo, del sábado al domingo, de acuerdo, pues fue un cambio muy bonito, aquel cambio de la Semana Santa. Y San Juan XXIII consideró necesario simplificar también el breviario y el misal, remitiéndose al anunciado concilio ecuménico para que lo cambiaran. Bueno, pues la reforma promovida por el concilio se sitúa, por lo tanto, en la línea de la tradición viva de la Iglesia. Bien, Santo Padre, aplausos, aplausos. Que no me vengan diciendo, es que el concilio rompió la tradición. Mire lo que nos ha dicho hoy el Papa. La reforma del Concilio Vaticano se sitúa en la línea de la tradición viva de la Iglesia. Y nos ha citado todos los papas que venían diciendo, esto debe cambiarse de esta forma y de esta otra. Así que eso nos lleva a rechazar los abusos que se han verificado después en algunas partes de la Iglesia y que a veces se verifican todavía hoy, porque hay algunos que creen que ellos son los que tienen que cambiar la Santa Misa. Hoy tengo muchas anécdotas sobre ello, pero ya no nos da tiempo a contarlas. Entonces nos recuerda el Papa cómo la Constitución Conciliar afirma que las acciones litúrgicas no son acciones privadas. No puede el sacerdote o el diácono cambiarlas porque a él le parece, sino que son celebraciones de la Iglesia, y la Iglesia es sacramento de unidad. Por tanto, hemos de celebrar de acuerdo con las orientaciones de toda la Santa Iglesia. Por tanto, hay que conservar, hay que observar las normas litúrgicas en su noble sencillez. Así es, sin complicaciones, sin hacerlas muy teatrales. Custodiar y promover una liturgia que resplandezca por su noble sencillez y que manifieste a la Iglesia una santa católica y apostólica. Y una liturgia de este tipo será también un vínculo fundamental de evangelización, y lo es. Yo he estado experimentando estos 3 meses que he estado en Estados Unidos cómo los asistentes a la Santa Misa iban aprendiendo el mensaje de los profetas que hemos ido leyendo en la primera lectura de la Santa Misa. Así que la Santa Misa es un vehículo fundamental de evangelización. Es un instrumento de gracia a través del cual, como dice el concilio, podremos aprender a ofrecernos a nosotros mismos. Y por la mediación de Cristo seremos perfeccionados en la unidad con Dios y entre nosotros. Bueno, Santo Padre, felicidades, porque ha explicado muy bien lo que había que decir. Se nos ha pasado el tiempo, así que yo imploro la bendición de Dios sobre todos los que no puedan seguir escuchándonos. Que la bendición de Dios Todopoderoso, Padre, Hijo y Espíritu Santo, descienda sobre ustedes. Y

0: permanezca para siempre. Amén. Bendigamos al Señor. Demos gracias a Dios.
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5: Feliz el hombre que no sigue el consejo de los malvados, ni va por el camino de los pecadores, ni hace causa común con los que se burlan de Dios, sino que pone su amor en la ley del Señor, y en ella medita noche y día. Ese hombre es como un árbol plantado a la orilla de un río, que da su fruto a su tiempo, y jamás se marchitan sus hojas. Todo lo que hace le sale bien.

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5: Hebreos capítulo 4, versículo 12. La palabra de Dios es viva y eficaz, más cortante que espada de dos filos, penetra hasta lo más profundo del ser, hasta la raíz del alma y del espíritu. Escuchemos al Señor a través de esta reflexión. En el combate espiritual, Dios no deja al cristiano sin armas. Nos ha entregado su palabra, que ilumina la verdad, que fortalece el alma y desenmascara las mentiras del enemigo. San Pablo nos enseña que una de las armas de la armadura de Dios es la espada del Espíritu, que es la palabra de Dios, Efesios 6:17, donde nos dice que no se trata solamente de conocer textos bíblicos, sino de permitir que la voz del Señor transforme nuestro pensamiento, que purifique nuestros deseos y dirija nuestras decisiones. Jesús mismo venció las tentaciones del demonio en el desierto, respondiendo con la palabra de Dios. Él nos muestra que la verdad divina es más poderosa que cualquier engaño del enemigo. En el Catecismo de la Iglesia Católica nos enseña que la Iglesia Católica siempre ha venerado las Sagradas Escrituras como venera el cuerpo del Señor, porque en ella Dios sabe y Dios sale al encuentro de sus hijos. Numeral 103. La palabra y la Eucaristía son alimentos del alma y es fuerza para permanecer unidos a Cristo. El enemigo busca sembrar confusión, duda y mentira. Pero quien escucha la voz de Dios aprende a reconocer aquello que viene del Señor y aquello que intenta apartarlo de Él. Hermanos, en esta cuaresma de San Miguel, pidamos la gracia de acercarnos cada día más a la palabra de Dios. Un corazón lleno de la verdad de Cristo permanece firme en el combate espiritual, porque la luz siempre vence a las tinieblas. Invocación inicial. La Santa Cruz sea mi luz, no sea el demonio mi guía. Apártate, Satanás. No me sugieras cosas vanas. Maldad es lo que me brindas. Bebe tu mismo veneno. Oremos la oración a San Miguel. San Miguel Arcángel, defiéndenos en la batalla. Sé nuestro amparo contra la perversidad y las acechanzas del demonio. Reprímale, Dios. Pedimos suplicantes. Y tú, príncipe de la milicia celestial, arroja al infierno con el divino poder a Satanás y a todos los espíritus malignos que andan dispersos por el mundo para la perdición de las almas.

la palabra de Dios es viva y eficaz, más cortante que espada de dos filos, que penetra hasta lo más profundo del ser, hasta la raíz del alma y del espíritu. Y aquí está la palabra. Él es Jesús sacramentado, la palabra viva hecha carne en medio de cada uno de nosotros. Por eso le alabamos y le bendecimos y le damos las gracias al Señor, porque está con nosotros, porque Él ve y siente cada necesidad de cada persona. Nos dice el Evangelio según San Mateo 24:35, que el cielo y tierra pasarán, pero mis palabras no pasarán. Hermanos, vivimos rodeado de muchas palabras. Escuchamos noticias, escuchamos consejos, opiniones, promesas y sobre todo mensajes todos los días. Algunas palabras nos animan, otras nos confunden y muchas se olvidan rápidamente. Pero existe una palabra diferente, es la palabra de Dios. Ella no cambia con las modas, ella no envejece y no pierde su poder. Jesús mismo nos asegura en el Evangelio según San Mateo capítulo 24:35, cielo y tierra pasarán, pero mis palabras no pasarán. Y Él es el eterno, el de ayer, el de hoy y el de siempre. Él no pasará, hermanos. Y esta promesa nos recuerda que todo lo visible es pasajero. Las circunstancias cambian, las personas cambian, nuestros planes pueden cambiar y sin embargo Dios permanece fiel y su palabra permanece para siempre. Cuando todo parece inseguro, podemos apoyarnos en aquel o en aquello que nunca cambia, lo que Dios ha dicho. La palabra de Dios permanece, hermanos. Jesús no dijo que su palabra permanecía solamente cuando todo fuera fácil. Él afirmó que permanecerá aun cuando cielo y tierra pasen. Eso significa que la palabra de Dios es más firme que nuestros problemas, más fuerte que nuestros temores y más duradera que cualquier dificultad. Tal vez hoy alguien esté esperando una respuesta, esté pasando, atravesando una prueba o sintiendo que las cosas no están saliendo como esperaba. La palabra nos invita a no construir nuestra vida únicamente sobre lo que vemos o sentimos. Porque los sentimientos cambian, las circunstancias pueden cambiar también, pero las promesas de Dios permanecen para siempre, hermanos. Cuando Dios dice que está con nosotros, podemos confiar. Cuando nos llama a perdonar, podemos obedecer. Cuando nos invita a levantarnos y continuar, podemos hacerlo, porque la fe y la confianza es cuando dejamos de darle la última palabra al miedo y se la damos a Dios. Y es que nos dice la palabra del Señor en el Salmo 119, versículo 105 del Salmo. Lámpara es tu palabra para mis pasos, luz en mi sendero. Wow. Esa imagen es muy sencilla, pero es poderosa. Una lámpara no siempre ilumina todo el camino de una sola vez. Muchas veces ilumina lo suficiente para dar el siguiente paso. Nosotros quisiéramos que Dios nos mostrara inmediatamente todo nuestro futuro. ¿Qué va a suceder? ¿Cómo resolver cada problema? ¿Cuándo llegará la respuesta? Pero con frecuencia Dios nos pide confianza. Su palabra nos da luz para el paso que debemos dar hoy. Cuando no sabemos qué decisión tomar, la palabra nos orienta. Cuando estamos tentados a responder con enojo, nos enseña a amar. Cuando sentimos deseo de rendirnos, nos recuerda
la esperanza. Cuando el pecado oscurece el camino, la palabra nos llama a volver a Dios. No es solamente un libro para leer, es una luz para vivir. Así es, hermanos. Podemos tener una Biblia en casa. Podemos incluso escuchar predicaciones, conocer muchas citas bíblicas. Pero la palabra produce fruto cuando entra en lo más profundo del corazón y se convierte en vida. Dios no quiere que su palabra sea solamente información para nuestra mente. Quiere que transforme nuestras decisiones, nuestras relaciones, nuestras palabras y nuestra manera de actuar. Cada vez que abrimos la Sagrada Escritura, podemos preguntarnos cada uno: Señor, ¿qué quieres decirme hoy? Señor, ¿qué debo cambiar? ¿Qué debo creer? ¿Qué debo de hacer? Leer así la palabra convierte un momento sencillo en un encuentro con Dios, un encuentro con su palabra. Y una sola palabra recibida con fe puede cambiar, hermanos, toda una vida. Una promesa puede sostenernos en una noche difícil. Una corrección puede apartarnos de un mal camino. Una enseñanza de Jesús puede sanar una relación. Por eso necesitamos volver diariamente a la palabra de Dios. Imaginémonos a una persona caminando de noche con una pequeña lámpara. La lámpara no le permite ver kilómetros adelante, pero sí evita que tropiece con la piedra que tiene enfrente y le muestra dónde colocar el siguiente pie. Así trabaja muchas veces la palabra de Dios. Quizá todavía no conocemos toda la respuesta, pero Dios nos muestra cómo caminar hoy. Por eso, cuando venga la confusión, encendamos la lámpara. Cuando aparezca el miedo, encendamos la lámpara. Cuando tengamos que tomar una decisión, enciende la lámpara. Abramos la palabra y permitamos que Dios nos hable a lo más profundo del corazón. Y hoy, ante Jesús sacramentado, ante la palabra hecha carne, hagamos un compromiso. Podemos asumir un compromiso sencillo. Ese compromiso sería dedicar cada día unos minutos a leer la palabra de Dios. No leer por obligación o porque queremos recibir algo, sino con hambre de escuchar al Señor. Podemos comenzar con un evangelio, leer despacio, guardar una frase, tratar de vivirla durante el día. Y que nuestra oración sea: Señor, que tu palabra tenga más autoridad en mi vida que mis temores, que mis dudas. Y que las voces del mundo que escucho, enséñame a escuchar y a caminar según tu luz, según tu palabra. Hermanos, pidámosle al Señor. Pidámosle al Señor en esos momentos que nos dé esa hambre, no de llenar el estómago, sino de su palabra, de ir a recibir su cuerpo y su sangre, que ese sea el alimento del alma, y la palabra del Señor que nos ilumina. Por eso dice el salmista: lámpara es tu palabra para mis pasos, luz en mi sendero. Qué bonito. Y el Evangelio de San Mateo, capítulo 24: cielo y tierra pasarán, pero mis palabras no pasarán. Hoy dejemos que la presencia del Señor ilumine nuestro entendimiento. Y que si usted no tiene Biblia en su casa, pues vaya a conseguir una.
que todos los días tenga un encuentro, no solamente en la Eucaristía, en la misa, sino en la palabra del Señor. Que tenga un encuentro como ahorita, orando ante la presencia de Jesús sacramentado, de hablarle, de pedirle al Señor, que si está pasando momentos difíciles, pedirle al Señor que nos ayude. En unos momentos más vamos a orar, vamos a pedirle al Señor que nos ayude, que nos dé la fuerza para seguir adelante. Vamos a invocar la presencia del Señor para que el Señor nos ayude, para que el Señor nos dé su fuerza poderosa para poder seguir adelante en medio de las circunstancias, en medio de lo que estemos pasando. Dios prometió que estaría con nosotros y aquí está el Señor. Aquí está el Señor, solamente póstrate ante la presencia de Él y que los deseos íntimos de tu corazón se lleven a cabo, sean posibles, porque Jesús mira tus intenciones. Tal vez yo puedo decir ahorita mil cosas, pero ¿cómo estará mi corazón? ¿Cuáles son las intenciones del alma? Ahí es donde el Señor mira, siente lo que tú sientes en tu corazón y tu alma. Ven, querido hermano, ven a los pies de Cristo. Y en unos momentos vamos a pedir la presencia del Señor, vamos a invocar la fuerza y el poder de su Santo Espíritu para que nos bendiga, para que nos ayude. Si estás pasando crisis, estás pasando alguna batalla espiritual muy fuerte, estás pasando algún dolor, estás pasando alguna pena, algún familiar tuyo, mira, solamente basta de una palabra, dice el Señor, para que toda esa situación que llevas años se solucione. En un momento, el Señor tiene poder, autoridad para hacer todas las cosas nuevas. Tengamos confianza, plena seguridad de que el Señor responde, tarde o temprano. Recuerda su promesa: cielo y tierra pasarán, pero mis palabras permanecerán para siempre. Y el Señor cumple su palabra, porque es la palabra de Dios. Y todo lo que el Señor ha proclamado, ha dicho, se ha cumplido. Hermanos, busquemos las promesas del Señor. Busquemos la presencia del Señor en nuestras vidas, en nuestros corazones. Dice su palabra: busca primero el reino de Dios y su justicia, y todo lo demás vendrá por añadidura. Recuerda aquel capitán que tenía una situación, fue a buscar a Jesús. Señor, no tienes que ir a mi casa, una palabra tuya basta para que mi siervo sane. Y proclámalo, una palabra tuya basta, Señor. Solamente una palabra tuya basta, Señor. Amén.

Y ahora estás aquí. Qué bueno que estás aquí, Señor. Qué bueno que tu presencia está en medio de nosotros, en medio de tu pueblo, Jesús. Queremos en esta hora, querido hermano, hermana, ponernos ante la presencia del Señor y levantar nuestras manos, nuestro agradecimiento al Señor, y darle gracias a Él por todas las cosas que el Señor ha hecho, por lo que está haciendo en esos momentos ahí en tu corazón y por lo que el Señor hará el día de mañana. Gracias, Señor, por tu presencia. Gracias porque tú eres Dios. Gracias porque eres el Dios de la misericordia, de la bondad. Eres el Dios con nosotros, el Emmanuel, y aquí estamos unidos, Señor, levantando nuestra gratitud a los cielos y decirte gracias, Señor, porque eres grande, eres bueno, eres maravilloso. Aquí estamos con nuestro corazón y nuestras manos y nuestras rodillas alabándote, bendiciéndote, exaltando tu poder y dándote gracias, Señor, a cada momento por todas las bendiciones que tú derramas y estás derramando, Señor, en estos momentos. Oh, es que es tu presencia, Señor. Es que es tu presencia, Padre, la que se convierte como un río desbordante que llega a todos los corazones necesitados, a todos los hombres y mujeres de corazones sedientos. Eres tú, Señor, el torrente de agua viva que sacia toda sed espiritual del alma y del cuerpo. Es que es el Señor que está presente. Por eso le bendecimos, le glorificamos y le damos las gracias al Señor, porque su presencia lo dice todo. Su presencia lo cambia todo, querido hermano. Es Jesús de Nazaret. Es Jesús que está presente. Tus ojos y mis ojos, que no nos engañen. Sí, en la realidad vemos una hostia, un pedazo de pan consagrado, pero ahí está el poder, ahí está la grandeza, ahí está Jesús de Nazaret en cuerpo, sangre, alma y divinidad. Por eso le damos las gracias al Señor, porque es su presencia en medio de nosotros, hermano. Es su presencia en la Eucaristía, es su presencia en el Sagrario. Es la presencia de Jesús, el Hijo de María, el Hijo de José, está en medio de nosotros. Él que entregó su vida en la cruz del Calvario por ti y por mí, aquí está presente. Para que creamos, para que le recibamos. Pero no solamente, hermano, con mucho respeto, no es un amuleto. Si hoy vengo, le pido y me voy. Él quiere un encuentro contigo, un encuentro de amor, un encuentro eterno para siempre, para siempre. A lo mejor hoy tú estás aquí por una situación, y sí, todos tenemos problemas y dificultades, pero hoy, Señor, te trajo a ti aquí hoy porque quiere tu corazón, porque quiere tu alma, porque Él quiere penetrar, vivir, morar en lo más íntimo de tu ser. Eso es lo que el Señor desea, porque Él tiene el poder y autoridad para cambiar las cosas en un segundo. Él es Dios. Él es Dios, hermano. Él es Dios. Y ante Él toda rodilla se doblará y toda lengua proclamará que Él es el Señor, el Dios de la vida. Bendito y alabado y glorificado sea nuestro Señor. A Él la gloria, la alabanza. Nos unimos con todos los ángeles celestiales que adoran en esos momentos a Jesús Eucaristía. Al pan que ha bajado de lo alto, a la palabra que se ha hecho
hombre y habitó entre nosotros, y hoy habita a través de las especies del pan y del vino. Bendito y alabado sea, Señor. Te alabamos, te bendecimos, te damos las gracias porque eres Dios, eres bueno, compasivo y todo misericordioso. Gracias, Jesús. Gracias por tu santa y bendita presencia. Nos unimos con nuestros hermanos que están en Colombia, Venezuela, Costa Rica, Paraguay, México. Todos nuestros hermanos de Latinoamérica estamos en este momento adorando a Jesús Eucaristía, dándole las gracias a Dios Padre Todopoderoso, porque tanto, tanto nos amó y nos sigue amando, que envió a su único Hijo morir en una cruz. Pagó por precio de cruz y de sangre, hermano. Nos rescató, nos perdonó y nos dejó esa puerta abierta a la plenitud, a la gracia y a la compasión, para que no nos quedemos solamente ahí encadenados, para que no nos quedemos privados de la libertad que el Señor ya derramó, ya nos consiguió a través de su cruz. Puedes tú hoy levantarte e ir a los brazos del Padre, ir a los brazos de Jesús. Él es nuestro doctor, nuestro sanador. Pero Él es nuestro Padre que nos espera con los brazos abiertos. Bendito y alabado sea, Señor. Te damos gracias por tu presencia. Gracias por lo que estás obrando, actuando en los corazones que te claman, en los corazones que hoy abren su corazón y te dicen: Señor, yo te necesito. Señor, yo no puedo cambiar. Señor, yo no puedo dejar esta mala situación, esta mala vida. Yo no puedo dejar esta adicción. Yo no puedo dejar, Señor, esta situación que me enferma. Y deja que la presencia del Espíritu Santo fluya en lo más íntimo de tu corazón, hermano. Es que es la presencia de Dios, es la presencia de Jesús, es la presencia del poder del Espíritu Santo actuando. Porque Jesús está vivo. Jesús está vivo. Y como está vivo, prepárate. Prepara tu corazón. Y creámosle, hermano. Él nunca llega tarde ni temprano, llega al momento preciso. Lo que tú y yo tenemos que hacer es seguir adelante, perseverar, seguir fieles al Señor. Te caes, te tienes que levantar, no retroceder, no quedarte ahí, sino que ir a los brazos del Padre, ir a la reconciliación, ir a pedirle perdón y clamar al Señor día y noche, decirle: Señor, gracias. Gracias por tu presencia, gracias por tu amor, gracias por el don de la vida. Esta mañana salía de la casa de mi madre, cerca de Pasadena, y a unos cuantos carros de mi carro donde lo estacioné, estaba la policía, los bomberos, porque alguien lo habían asesinado ahí. Imagínate. Y yo lo que puse en mi rosario y lo dediqué a esa persona. Y dije: Madre, te ofrezco este rosario por el alma de esa persona que le quitaron la vida o falleció ahí, estaba tirado. Hermanos, estamos preparados porque no sabemos el día ni la hora. La pregunta es: ¿estás tú preparado? ¿Estoy yo preparado, Marce? Si hoy el Señor me llama, porque Dios nos da la vida y Dios nos pide, cuando regresemos a Él, pidámosle al Señor que nos ayude. Sí, ahorita tenemos muchas necesidades. Tú y yo tenemos tantas necesidades. Pero aquí lo más importante es el estado de tu corazón y de tu alma. Si Jesús no ha entrado a tu vida, a tu corazón, hoy es preciso, hermano. Deja a un lado tu pedido
y entrégale tu corazón. Dile, Señor, aquí estoy. Estoy pasando en combate, en lucha, en guerra, pero hoy me postro ante ti porque te necesito a ti en mi corazón. Sí, mi hijo te necesita, mi esposa te necesita, mi familia. Pero hoy te entrego mi vida, Señor. Y dile aquí frente al sagrario, frente a Jesús Eucaristía, en este día, en este momento, Señor, yo abro las puertas de mi corazón y te pido, te ruego, Señor, que entres a mi vida. Te entrego que vengas a mi corazón y que tú desde hoy en adelante seas mi Salvador, seas mi Redentor y seas mi Señor. Yo te recibo, Señor. Yo te recibo. Ven, ven a mi vida, Señor. Me declaro hijo tuyo. Me declaro una persona nueva, un hombre nuevo, renovado por la sangre de Cristo, limpiado por la sangre de Cristo, perdonado por Jesucristo el Señor en la cruz del Calvario. Y lo pedimos en el nombre de Jesús. En el nombre de Jesús, porque Jesús está sobre todo nombre, hermano. En el nombre de Jesús, pídelo. Jesús, nombre sobre todo nombre. Amén. Amén.

Le damos gracias al Señor por su presencia. Gracias porque está tomando no solamente nuestras peticiones, sino nuestro corazón, nuestras vidas también. Queremos ofrecer en estos momentos tu petición, hermano, al Señor. Le ponemos en sus manos cada petición que estamos recibiendo en esos momentos. Nos unimos con todos nuestros hermanos que están en chat, en vivo, en YouTube. Todas las personas que están en sintonía a través del canal católico ESNE, por la radio, por todas las plataformas digitales. Cada petición el Señor la escucha y la mira. Pedimos también en esos momentos por Glenda Maldonado. Se une aquí a través del chat en vivo, Carmen Ramírez, Lucina Vázquez. Pedimos también por las necesidades de Luisa Jiménez. Pedimos por Andrea Mora. Pide al Señor por sus necesidades. María Montes también pide por su familia, por su hermana que está enferma, Erika, por el corazón de su hermana, por el alma de su sobrinita Marisol. Camerina Loera también pide al Señor por sus necesidades. Robert Martínez también pide por sus necesidades. Elvia Rivera le pide al Señor que la libere de todo mal. María Montes también pide por sus necesidades y se siente cansada mentalmente. Pide para que el Señor le dé fuerzas, le ayude. Por María Montes, Ada Arias, Lucina Vázquez, Librada, Lorena Barrón. Pedimos también por Griselda. Piden por la familia Soto, Zúñiga y Andrade en Guanajuato, México, que les dé la paz, la esperanza, la misericordia. Lorena Barrón también. Piden también para que el Señor les bendiga a Yesenia, por todos los enfermos. Mario Zacarías también le pide al Señor que le dé la fuerza para seguir adelante. Y hay cientos de personas que están poniendo sus peticiones. Gracias, gracias. También por Yolanda Munguía Rubio de Tamazula, Jalisco. Por la salud del bebé Liam Martínez Morales, que lo operan el próximo 1 de septiembre en Gómez Palacio, Durango. Las necesidades de Celia Patricia Martínez Rivera. Por sus hijos en Gómez Palacios, Durazno. De Tonalá, Jalisco, pedimos por Dores Arana y la familia Chávez Arana, Torres Chávez también. De Pachuca, Hidalgo, por Lucía Gutiérrez. Especial también pedimos en estos momentos por nuestra hermana Rosalinda de Chicago, por su salud, para que el doctor encuentre el remedio, la medicina para sus necesidades de su salud corporales. También pedimos, seguimos pidiendo por el joven José Ángel Lombera, que lo restó migración, y pedimos por su mamá, la señora María de Los Ángeles, que está muy desesperada. Pedimos por todas las necesidades de todas las personas que siguen marcando, llamando, por todas las personas con cáncer. Tenemos esta lista que ofrecemos al Señor en este libro de oraciones, de peticiones, también este canasto que tenemos a los pies de Jesús Eucaristía. Cada petición la ponemos en las manos del Señor y pedimos y le rogamos al Señor que bendiga a todo el mundo, que haya paz, que cesen las guerras. Pedimos por todas las naciones, por todos los gobernantes, por nuestra iglesia, por el Papa León, por todos los cardenales, obispos, sacerdotes, religiosos, religiosas, diáconos y todos los laicos comprometidos al servicio de la iglesia. Pedimos por el apostolado del sembrador, especialmente pedimos por nuestro hermano Noel, fundador de este apostolado, para que el Señor lo bendiga, lo ayude, le dé la fuerza para seguir adelante. Pedimos por todos los proyectos de ESNE, el sembrador, especialmente pedimos por todos los servidores, todos aquellos que han entregado sus vidas al Señor, al servicio en el sembrador. Pedimos para que el Señor nos bendiga,
nos ayude a seguir perseverantes, siendo fieles.

para seguir anunciando, levantando la palabra del Señor, el anuncio del Evangelio a través de los medios de comunicación. ¿Te gustaría hoy ser un sembrador? Mira que bendices y te bendices. Bendices y te bendices. Das y recibe, porque esa es la promesa. El que da, recibe. El que siembra, cosecha. Queridos hermanos, gracias por acompañarnos en esta hora con Jesús. Pase la voz, pase la bendición. Todos los días a esta hora, 12 mediodía, hora de Los Ángeles, nos unimos ante la presencia de Jesús para pedirle a Él que nos ayude, para seguir rogándole que tenga compasión y misericordia. Pidamos su bendición. Todo esto, Padre de los cielos, te lo hemos pedido, lo hemos recibido en el nombre que está sobre todo nombre, en el nombre de Jesucristo nuestro Señor, quien es Dios, vive y reina en la unidad del Espíritu Santo, por los siglos de los siglos. Por los siglos de los siglos, amén. Jesús está vivo y está presente en el altar. Él vive y vivirá eternamente y para siempre. Amén y amén.

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4: Alégrate, sé feliz. Es el principio de la exaltación. Está demostrado que cada vez que tú sonríes, tu cuerpo se llena de endorfinas, tu cerebro se llena de dopamina. Está demostrado que cada vez que tú abrazas, que tú...
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2: ¿Quién eres esa persona que está ahí dentro? Y yo creo que ahí es donde yo creo que logramos a veces cuando menos despertar la conciencia y decir, ¿de veras quién soy yo? ¿Dónde estoy? ¿Y hacia dónde voy? ¿A dónde quiero llegar? ¿Cuál es mi propósito en esta vida? Y digo todo esto porque a veces tenemos que ubicarnos, porque si no, nos convertimos a veces como en robots haciendo todo, pero no sabemos por qué. Bueno, lo hago porque, por ejemplo, yo trabajo porque tengo que trabajar. O sea, es de que me levanto en la mañana, me preparo y me voy a trabajar. Vengo del trabajo, llego a mi casa. Todo eso lo hago, pero ¿esa es la razón de mi vida solamente? No, hay mucho más que eso. Una persona es soltera y porque es soltera, pues tiene ciertas actividades, ciertas responsabilidades. Pero eso es la persona, no. Hay mucho más. Y por eso yo quisiera que escucháramos con atención lo que Dios nos dice a nosotros, para que entendamos el valor que Dios nos da y el poder que Dios nos ofrece para poder nosotros realizarnos como personas. Mientras el ser humano no entienda a Dios, seremos personas movidas conforme al mundo. Si todos van para allá, todos vamos para allá. Todos dicen, el sueño americano es tener casa. Bueno, entonces, pues yo también quiero el sueño americano. Cuando tenga casa, quiere decir que soy feliz. Y entonces vamos moviéndonos de acuerdo a lo que la sociedad nos dice y pensamos, si logro eso, voy a ser feliz. Y la realidad es que hay muchas cosas que sí nos ayudan a sentirnos bien, pero no ese es realmente el verdadero objetivo de la vida. Hoy hay muchas personas que tienen todo materialmente, pero están vacíos. Su vida no tiene sentido. Se sienten frustrados. Se sienten que a pesar de los logros, no tienen nada. Hay personas que tienen títulos, muchos éxitos, pero se encuentran a veces en la cuestión de quererse quitar la vida porque no se sienten bien del todo. ¿Por qué será todo esto? Porque a veces eso es. Nos movemos de acuerdo a lo que el mundo nos dice que eso va a hacerte feliz. Pero yo creo que cuando nosotros primero reconocemos de dónde venimos, si pensamos que venimos del mono, pues entonces eventualmente vamos a actuar como monos, ¿no? Si creemos que venimos de Dios, pues entonces debemos de creer que venimos de un ser supremo, poderoso, el que hizo las estrellas, el sol y la luna. Y si ese Dios que hizo las estrellas, hizo el mar, me hizo a mí, quiere decir que yo soy un ser humano con un gran poder, no un poder al cual nosotros vamos a sentir más que lo da, pero con un poder dado por Dios. El hecho de tener vida es un milagro en sí. Póngase a pensar lo que es el ser humano, lo que hacen los ojos, lo que se produce aquí en nuestra cabecita, los pensamientos, los sentimientos, cómo funciona el corazón. Tiene que venir todo esto de un Dios poderoso. Entonces, si yo reconozco que vengo de Dios, entonces tengo que entender que ese Dios me hizo con un propósito. Y yo debo de vivir, tomar una decisión. Esa es la decisión que yo tomé, espero que todos ustedes. Un día cuando reconocí que yo venía de un Dios maravilloso, yo dije, yo tengo que vivir mi vida queriendo conocer ese Dios que me creó a mí, para entender verdaderamente mi propósito. Mientras yo no busque entender y conocer ese Dios, pues yo voy a ser otro ser humano movido aquí en la tierra para un lado y para otro. Y por eso muchos de nosotros, los seres humanos, los hombres especialmente, caemos en vicios en esto, porque No sabemos otra cosa. A ver, ¿a qué nos va a dar la felicidad? Si es de que al sentirnos a veces aburridos, al sentirnos que los demás se alegran con la cerveza, el vino, con las drogas, pues eso los hace feliz, pues hay que hacer eso. Es que no hay sentido de la vida. No hay otras cosas más importantes para la persona. Y cae en esas trampas. ¿Por qué? Porque no conocemos el propósito de Dios. Yo quisiera leer un pasaje del libro del Génesis. El libro del Génesis nos habla de la creación, de cuando Dios creó el cielo y la tierra, separó las aguas. Pero llega el momento donde Dios creó al hombre, a la mujer, y dice la Escritura que nos hizo a su imagen y semejanza. Y quiero que escuchen estas palabras que nos dice el Sagrado Libro. En el capítulo 2 de Génesis, y dicho sea de paso, para conocer más a ese Dios maravilloso hay que adentrarnos al estudio de la Biblia, porque como católicos a veces como que nos es difícil entrar en querer entender la Biblia o descubrir lo que Dios nos dice a través de la Biblia. Y dice la palabra de Dios así, versículo 26 y siguientes. Entonces dijo Dios: hagamos al hombre, se parecerá a nosotros y tendrá poder sobre los peces, las aves, los animales domésticos y los salvajes, y sobre los que se arrastran por el suelo. Cuando Dios creó al hombre, lo creó parecido a Dios mismo. Hombre y mujer los creó, y les dio su bendición. Tengan muchos hijos, llenen el mundo, gobiérnenlo, dominen los peces y las aves y todos los animales que se arrastran. Palabra de Dios. Miren, estas palabras quizás las han escuchado en otra ocasión, en otras ocasiones. Pero ya me llama mucho la atención. La primera parte dice Dios: hagamos al hombre, a la mujer, parecidos a nosotros. ¿De quién estaba hablando? Parece que Dios está hablando con alguien. Pues en esto tenemos que reconocer que Jesús ya existía. Entonces el Espíritu Santo ya existía, por eso creemos en la Santísima Trinidad, Padre, Hijo y Espíritu. Entonces Padre, Hijo y Espíritu, hagan de cuenta que están teniendo un diálogo y dicen: hagamos a la mujer y al hombre parecidos a nosotros. No igual, parecidos. Esa primera afirmación nos dice mucho. Parecidos a Dios quiere decir que tenemos algo que Dios puso en nosotros parecido a Dios. Eso ya es mucho. Eso ya es grande. Ahora, ¿en qué nos podemos decir nos parecemos a Dios? Pues Dios le otorgó al ser humano la libertad de elección. Por decirlo así, los animales actúan por instinto, se mueven por instinto. Pero los seres humanos nos dio la capacidad de razonar, de decir: esto no me gusta, esto sí, esto lo puedo amar, esto no lo amo. Eso solamente se lo dio al ser humano. Y Dios tiene el poder de decidir las cosas que Él quiere hacer, y nos otorgó ese poder. De tal manera que aunque a veces vemos un poco no con buenos ojos a Adán y Eva, porque pecaron, pero también tenemos que ver por qué pecaron. Pecaron porque Dios les dio la libertad de elegir el bien y el mal. No hubiesen pecado si es que los hubiera hecho como robots, o sea, sin tener la capacidad de decidir lo que ellos quisieran. Entonces, aunque realmente ellos fallaron, ahí tenemos que ver en la otra parte, Dios les dio el poder de desobedecer a Dios. Si Dios hubiera hecho a Adán y Eva y les hubiera dicho: saben, cuando ustedes tengan tentación de hacer algo malo, yo voy a mover en sus mentes algo y nunca van a hacer nada malo. Pues eso pudiese haber hecho Dios, pero no lo hizo. ¿Por qué? Porque Dios quiso hacer al ser humano con la libertad de elegir lo de Dios o rechazarlo. Y en este caso, eso es maravilloso tenerlo. Por eso aquí dice: hagamos al hombre y a la mujer parecidos a nosotros. La otra parte que también nos llama a reflexionar Dice, después de decir, cuando Dios creó al hombre y a la mujer parecidos a él, dice, les dio su bendición. ¿Cuántas veces escuchamos la palabra bendición nosotros? En nuestra cultura hispana, nuestros antepasados, nuestros abuelos, si ustedes ven algunas películas por allá de hace 30, 40 años, había una conexión muy fuerte entre el pueblo y el sacerdote, y al sacerdote o al obispo siempre lo seguía la gente, le besaban la mano y le pedían su bendición. Todavía existe, pero menos. Qué importante es esa bendición. ¿Qué es esa bendición? Dice que Dios les dio su bendición. ¿A quién? Al hombre y a la mujer. A lo que él había creado. ¿Y qué es bendecirlo? Lo que quiso Dios hacer es darle algo que fuera capaz de darle la libertad de poder elegir, de poder hacer las cosas de acuerdo a ese plan de Dios. Y por eso en este pasaje nos dice, y Dios le dio su bendición. Ahora yo quiero decir, Dios a nosotros nos dio su ¿qué? Su bendición. Esta mañana Dios nos otorgó bendición. ¿Saben por qué? Porque abrimos los ojos, porque nos levantamos. Dios nos otorgó la bendición de que este corazón que cada uno tenemos esté palpitando. Porque yo le he dicho muchas veces, hay miembros que nosotros podemos controlar. Y le digo a la mano, muévete, se mueve, miren, me obedeció. Pero hay miembros que yo no puedo controlar. Mis riñones yo no los puedo controlar, mis pulmones yo no los puedo controlar. Mi corazón yo le digo, sigue pompeando sangre, eso está fuera de mi alcance. Depende de Dios. Entonces Dios decide que mi corazón siga palpitando, es una bendición. Dios me otorga un día más de vida. Pero ¿con qué propósito Dios me ha dado la vida? Cuando nosotros, ahí no sé si ustedes se recuerdan, cuando va uno al catecismo, le enseñan antes de hacer su primera comunión, y una de las preguntas que se nos hace es, ¿para qué te creó Dios? ¿Algunos recuerdan cuál es la respuesta? ¿Para qué? Para amarle, y luego ¿qué más? Servirle. ¿Y qué más? Para conocerlo, amarlo y servirlo. Ahí está la clave. ¿Para qué me crió Dios? Para eso, para conocerlo. Y una vez conociendo, lo voy a amar. Y una vez amándolo, voy a querer servirlo. O sea, ya tengo el objetivo de mi vida. Parece que a veces repetimos o aprendimos esas palabras así, solamente porque teníamos que aprenderlas. Pero conforme uno va creciendo, esas palabras tienen un sentido, es una riqueza. Dios nos otorga la vida, porque en la medida que nosotros lo conocemos y en la medida que lo amamos, es en la medida que nosotros podemos ser libres. Fíjense qué interesante. En la medida que nosotros conocemos a Dios, es en la medida que nosotros somos más libres. Y al ser libres, somos más felices. La palabra libertad en la Biblia también tiene un calificativo de felicidad. Supongamos, ¿un preso puede ser feliz? La respuesta es, yo creo que no, porque está privado de su libertad. Pues nosotros a veces somos presos de nuestros miedos, somos presos de nuestro pecado, somos presos de nuestras adicciones, somos presos de nuestros celos, somos presos de un montón de cosas. Mientras nosotros no seamos libres de todo eso, va a ser difícil que vivamos una vida de felicidad, porque vivimos consternados, vivimos preocupados, vivimos con ese rencor, vivimos, no somos libres, somos personas que podemos movernos hacia un lado y a otro. No estamos en una prisión de cuatro paredes, pero estamos en una prisión dentro de nosotros. Y yo creo que Dios, su propósito es que lo amemos para ser libres, para que nosotros no vivamos esta corta vida, porque le digo corta vida porque es muy corta, que la podamos vivir en plenitud. Vivir 100 años es muy poco tiempo, para nosotros puede ser mucho, pero para Dios es un segundo. Y digo yo, para vivir esta vida, 50, 60, 70, 80, 90 años, los y vivirlos amargados, preocupados, no tengo esto, porque el otro tiene más que yo, y vivimos siempre comparando, y eso no es vida. Dios quiere que nos conozcamos nosotros y reconozcamos el valor que tenemos. Y por eso Dios nos otorga su bendición. Y esta bendición la explica un poco más la Escritura. Dice, y les dio su bendición. Y dice, tengan muchos hijos, llenen el mundo y gobiérnenlo. Tener muchos hijos, esto no solamente está hablando de que nos casemos y tengamos hijos. Está hablando del poder que le da al ser humano, tanto a la mujer como al hombre, de ser procreadores. Podemos crear una vida nosotros. Claro, el que le da la vida al niño, a la niña, en el vientre de mamá es Dios. Pero Dios nos otorga a nosotros el poder de poder procrear esa vida. Fíjense qué grande es Dios. Por esto dice que hizo al ser humano, a la mujer y al hombre, parecido a Dios. Dios es el único que puede dar vida. Dios es el único que tiene esa capacidad para poder dar vida. Pero Dios a nosotros como seres humanos nos da la capacidad de ser procreadores. Dios nos permite a nosotros ser también instrumentos para crear una vida. Ese es un poder muy grande que solamente Dios se lo ha dado al ser humano. Por eso cuando dice aquí llenen la tierra, no solamente es el hecho de, el mensaje es, fíjense el poder que yo les he dado de dar vida, de procrear. Dice, llenen el mundo y gobiérnenlo. Nos dijo Dios, yo quiero que ustedes estén en control, no que sean gobernados, o sea, que ustedes tengan control. Gobernar implica estar en control. Dice, dominen los peces y las aves y todos los animales que se arrastran. Con eso no nos quiso decir que fuéramos domadores de animales. Lo que nos está diciendo, yo les doy a ustedes el poder de estar en control de este mundo. Ahí vemos dónde Dios nos quiere. Ahora yo me pregunto, ¿estamos en control o estamos fuera de control? En muchas cosas estamos fuera de control. En muchas cosas andamos muy mal. Muchas familias hoy desintegradas. ¿Por qué? Porque las parejas les cuesta entender su propósito como pareja. Si yo no conozco a Dios, me va a ser muy difícil entender a mi pareja, se los digo desde ahorita. En la medida que yo conozco a Dios, voy a poder entender mejor a mi esposa. En la medida que yo conozca a Dios, voy a poder ser un buen padre. Porque si no conozco a Dios, no creo que pueda ser un buen padre. Y ahí es donde se da todo. Por eso hoy mucha gente y muchas familias están sufriendo las consecuencias y piensan muchos que su problema es la mala suerte. Muchos piensan, tenemos problemas porque alguien nos está haciendo un mal. Empezamos a buscar culpables afuera. Es que mi abuelito, yo creo que me echó una maldición. Es que el otro, empezamos a buscar afuera quién nos está haciendo daño. Se nos olvida que a veces nosotros somos los que estamos impidiendo esa bendición de Dios por nuestras acciones. Por lo tanto, hoy uno de los puntos a reflexionar es, me he propuesto en la vida conocer a Dios. O Dios para mí es como un hobby. Un hobby es, bueno, a mí me gusta tocar música y tengo mi guitarra y tocaba en un conjunto cuando tenía 20 años y aunque no me dedico a eso, agarro mi guitarra de vez en cuando en la casa y toco un rato. Es un hobby. Jugaba fútbol cuando era joven, semiprofesional, jugaba fútbol, soccer. Bueno, es un hobby para mí, de vez en cuando voy a jugar un partido de fútbol con los amigos. Eso es de vez en cuando, me gusta y muchos tienen a Dios así. Yo voy a la iglesia cuando un día sienta ganas de ir. Y muchos se atreven a decir, yo no soy hipócrita como esa gente que va todos los días a la iglesia, pero son como el diablo. ¿No ha oído esa gente? Yo sí soy sincero porque yo voy cuando me nace. Oh, wow. No, es que no se trata de cuando nace. Y lo he dicho muchas veces, Dios va a decir un día en la mañana, ¿sabes qué? Hoy no me nace darte oxígeno para que sigas viviendo. Pues ahí nos quedamos, ¿no? Dios nos da su bendición y Dios quiere que lo conozcamos porque ese debe de ser un propósito. No debe de ser Dios el hobby del domingo nomás. Muchos también a veces, bueno, yo antes de acercarme a Dios iba a misa los domingos porque me sentía tranquilo de mi conciencia. Para muchos el ir a misa el domingo es como el Tylenol, tranquiliza un poco la conciencia. Pero tiene que ser más que eso. No tiene que decir, ya cumplí. No, voy a ir a la iglesia, no por obligación, sino porque voy a tener un encuentro con Dios. Porque me voy a acercar al altar y voy a recibir el cuerpo de Cristo. Porque voy a estar en un momento de oración, buscando y reconociendo ese Dios, porque se leen las Sagradas Escrituras. La lectura, la primera lectura, la segunda lectura, el Evangelio. Dios me habla a través de su palabra. Yo quiero conocer. Es diferente venir a la iglesia con queriendo entender y decir, a ver qué voy a aprender hoy de Dios. ¿Qué mensaje voy a entender? El sacerdote cuando hable su homilía, ¿qué puedo entender que aún no sé? Eso ya es tener un propósito claro y concreto. Quiero conocer ese Dios. Fíjense que es muy interesante, ustedes han visto reportajes de personas que no conocieron a su papá o a su mamá. Puede ser que aquí hay alguien o alguien esté escuchando en la radio en algún lugar y diga, yo soy una de esas personas, yo no conocí a mi papá o yo no conocí a mi mamá. Pero ¿quién no ha visto una historia de un hombre o una mujer buscando quién fue su papá o su mamá? Porque lo adoptaron, la adoptaron y quiere conocer su procedencia, de dónde vengo, quién es la persona que me dio la vida. Y se vive en toda una eternidad, digo una eternidad porque parece así, años buscando y gastan porque quieren saber quién es esa persona que les dio la vida. Pues imagínense, es una necesidad querer saber de dónde vengo. Eso debe de ser lo mismo cuando hablamos de quién me creó a mí. Yo tengo que tener necesidad de saber quién es ese Dios que me creó, quién es ese Dios que me formó. Quiero saber quién es Él. Y en la medida que yo busco quién es Él, es en la medida que yo voy a recibir la bendición. Por eso es importante entender esto. Quisiera leer otro pasaje sobre esto para que entendamos el valor que cada uno de nosotros tenemos. En los salmos, uno de los salmos que nos habla también de quiénes somos y cómo nos creó Dios y con qué propósito, es el Salmo 8. Y yo le he dicho siempre que leo el Salmo 8, quien escribió el Salmo 8, el salmista, yo me imagino que un día en la noche se salió y miró las estrellas, miró la luna, y al verlo dijo, ese Dios que hizo eso tan grande y maravilloso que es el universo, ¿por qué me haría a mí tan pequeñito si ese Dios grande y maravilloso hizo todo eso? Me imagino así cuando escribió este salmo. Miren lo que dice. Está haciendo como un diálogo, una oración. Dice, Señor soberano nuestro, tu nombre domina en toda la tierra. Tu gloria se extiende más allá del cielo. Con la alabanza de los pequeños, de los niñitos de pecho, has construido una fortaleza por causa de tus enemigos para acabar con rebeldes y adversarios. Esta parte es muy bonita. Dice, cuando veo el cielo que tú mismo hiciste y la luna y las estrellas que pusiste en él, pienso, ¿qué es el hombre? ¿Qué es el ser humano? ¿Por qué lo recuerdas y te preocupas por él? Pues lo hiciste casi como un Dios, lo rodeaste de honor y dignidad, le diste esa autoridad sobre tus obras, lo pusiste por encima de todo. Fíjense lo que está diciendo, este es fabuloso. O sea, está haciendo una comparación el salmista. Dice, cuando miro el universo, me pregunto, ¿quién soy yo para que tú te preocupes por mí? Y dice, nos hizo casi como un Dios. Y dice, todo lo puso bajo nuestro dominio. Ese es el propósito de Dios. Con esto quiero decir, queridos amigos, de que Dios no se alegra cuando nosotros, en vez de estar en control de nuestro matrimonio, de nuestros hijos, de nuestra familia, estemos fuera de control, que estemos viviendo bajo el temor, que estemos viviendo una vida de rencilla, de divisiones, de envidias, de todo ese tipo de cosas que no le trae felicidad a la persona. Por esa razón, para los que tienen todavía teenagers aquí, cuando en un hogar no hay armonía, cuando no hay paz, especialmente hoy los jóvenes que tienen miles de opciones, el internet, la música, las películas, los DVDs, de todo. Cuando hay tantas tentaciones allá afuera, cuando en un hogar no hay paz, es obvio que los jóvenes quieren buscar la felicidad fuera de la casa, porque en la casa hay gritos, hay malos tratos, hay todo esto que enferma a veces la mente. Entonces, si yo veo que eso hay en mi casa, el niño de los 7 años se tiene que quedar ahí, pero dice el niño, cuando cumpla 14, 15 y 18 yo me voy. Ya está buscando su éxodo, su salida. ¿Por qué? Porque no estamos en control, porque no hay armonía. ¿Y eso se debe a qué? A desconocer de dónde venimos. ¿Y quién es ese Dios que nos dio esta capacidad de ser felices? Ser feliz, cada quien lo puede entender en diferente forma. Ser feliz no siempre es la ausencia de adversidades. Alguien puede estar enfermo en la casa, pero eso no significa que la persona no sea feliz. Tampoco esto significa que la persona esté alegre porque hay un miembro de la familia que está enfermo, o él o ella mismo. Pero ser feliz implica que yo estoy enfermo, alguien está enfermo, pero siento que mi fe es tan grande que estamos bajo el control de Dios y Dios lo sabe. Entonces puedo enfrentar mi problema, mi adversidad, tomado de la mano de Dios. Ahora veamos la situación diferente. Hay una adversidad, un problema en la casa, una persona enferma, pero realmente no tengo fe, realmente no tengo a Dios. Entonces, ¿qué hago? Ese problema me va a hundir. Voy a caer en depresión porque perdí la casa, porque hay un enfermo. ¿Qué voy a hacer? Ese es cuando no tenemos esta fe de poder entender que Dios sabe lo que está pasando. Y si yo tengo la fe en Él, y si yo confío en Él, y si yo lo sigo buscando, Dios tendrá la respuesta y Él sabrá cuándo me va a dar lo que le estoy pidiendo. Por el momento camino confiado con la esperanza de que el mañana será mejor. Y el que no tiene a Dios vive pensando lo contrario: mañana va a ser peor y las cosas se van a volver más difíciles. Y después, y entonces, tristeza, lágrimas, depresión y todo este tipo de cosas. Por eso hoy, amados hermanos, vivimos en un mundo donde hay muchos problemas. La situación económica nos afecta y ha afectado a una gran mayoría, pero yo creo que ese no es el problema mayor que tiene la humanidad. El problema mayor que tiene la humanidad es la indiferencia hacia Dios, la indiferencia hacia el Dios que nos creó. Cuando nosotros cambiemos esa actitud, el mundo puede ser diferente. Hay una anécdota muy bonita que habla de un padre con su niño de 5 años. Y estaban los dos en el cuarto y el padre estaba tratando de hacer un trabajo y el niño de 5 años brincando y papi, papi, ¿cómo lo entretengo a este niño ya para que se calme y me deje concentrarme un poquito en lo que quiero hacer? Y se le vino una idea al papá, miró que estaba un mundo, en un magazine, miró un mundo, entonces cortó esa hoja y entonces lo partió como en 10 pedazos. Y le dijo: hijo, este es como un rompecabezas, trata de poner el mundo, ponlas todas las piececitas para que vuelvas a hacer el mundo. Y el niño pues agarró los papelitos y el papá se fue a lo que estaba haciendo. A los minutos dijo el papá: yo que va a durar ahí una hora tratando de poner los pedazos. A los 2 minutos el niño dice: papi, ya está listo, ya lo tengo el mundo, ya lo arreglé. Y el papá dice: no puede ser. Sí, dice, y sí, lo tenía todo hecho. Dice: ¿cómo lo hiciste tan rápido? Y volteó por el otro lado y era la cara de una persona. Dijo: acomodé la persona y se acomodó el mundo. Y ahí hay un mensaje: cuando se arregla la persona, se arregla el mundo. ¿Nos damos cuenta? Cuando el padre y la madre se arregla la familia. No es al revés. Cuando mi hijo cambie y mi hija ya deje de ser rebelde, las cosas van a estar mejor en la casa. Sí, puede ser eso. Pero tenemos que empezar con los papás. Cuando los dos padres se arreglan, pues las cosas van a ser mucho más fácil. Los hombres hoy a veces hemos sido afectados por la cultura del machismo. Es que las cosas deben de ser como yo quiero. Y eso nos ha afectado y ha dañado nuestros hogares. Ha dañado nuestra relación con nuestros hijos, porque hay hoy hombres que tienen sus hijos varones y no se atreven a abrazarlos ya cuando llegan a cierta edad. ¿Por qué? Porque mi papá a mí nunca me abrazó, y bueno, los hombres, no damos abrazos a los hombres. Y ahí estamos criando hijos indiferentes, fríos, que no saben dar afecto. ¿Por qué? Porque también nuestro padre hizo lo mismo con nosotros. Y la respuesta que muchos tenemos es que así me criaron. Bueno, y si así le criaron, pues no vaya, rompa usted la cadena. Sea diferente, sea una persona diferente. Aunque mi papá no me abrazó, yo en lo personal recuerdo un abrazo de mi papá. Pero cuando yo crecí, yo notaba que tenía ese, puede decir una herida, ¿no? De saber que no tuviste el afecto de un padre. Pero cuando yo ya tuve a mis primeros hijos, yo dije, tomé una decisión. Quizás me va a costar cuando mis hijos sean grandes darle un abrazo porque no me lo dieron, pero voy a romper esa cadena y yo voy a abrazar a mis hijos, aunque me cueste. Pues así empecé a hacerlo. Y les voy a decir, ya después de que fueron creciendo, me acostumbré que ya fue, no lo hacía forzado. Al principio quizás sí, pero después se convirtió en una forma de vida. Hoy les puedo decir, mis hijos tienen esa parte, se abrazan los dos, el más grande es hombre y el segundo es hombre. Y ahora tienen, ya el más grande tiene 30 años, el otro tiene 24, y los ve uno jugando y se abrazan. Hay eso, pero ¿por qué? Porque alguien tiene que tomar la decisión en un momento dado. Si yo voy a hacer las cosas diferentes, si en mi casa hubo gritos, pleitos y golpes, yo no quiero que exista eso. Por eso digo que muchos hombres hemos sido afectados por eso, pero tenemos que tomar la decisión. Dios nos dio la bendición para estar en control y no estar fuera de control. Yo quisiera hoy en este día, no solamente a ustedes, queridos amigos que han venido a esta comunidad esta noche, pero a todos nuestros hermanos y hermanas que nos sintonizan a través de las diferentes estaciones de radio, que hoy podamos analizar realmente y poner en prioridad qué es lo que queremos en la vida, hacia dónde vamos, y que seamos sinceros y decirle a todos los hombres. A veces cuando hay tantos problemas en el hogar, pensamos, si me separo de mi mujer, quizás me encuentre una mejor. Esa no es la solución. A veces buscamos salidas que pensamos que nos van a traer un cambio y la vida se vuelve peor. Hoy hay mucha infidelidad en los matrimonios, ¿saben por qué? Porque se va perdiendo el amor. Porque ya no hay un objetivo claro hacia dónde voy. Y yo creo que cuando perdemos eso, entonces todo lo de afuera se vuelve más atractivo. Cuando no tienes una razón por qué vivir y no sabes por qué estás aquí ni a dónde vas, todo lo que te ofrezca el mundo se te va a hacer atractivo. Y en una de esas puedes caer, puedes perderte y perder tu familia. ¿Por qué? Porque pensaste que el otro lado era mejor. Como dice el dicho, siempre el césped del vecino siempre se mira más verde que el nuestro. Siempre pensamos, si yo tuviera como mi comadre ese trabajo, qué bien nos fuera. Ay, si yo tuviera la casa que tiene mi amiga. Siempre estamos pensando, si yo. Y la felicidad la tenemos cerca. La tenemos tan cerca como poder decidir poner en prioridad. Dios debe de ser mi prioridad, y en la medida que yo descubra a Dios, sucederá lo que hizo el niño. Cuando yo me acomode y ponga mis prioridades en orden, las demás cosas se van a poner en orden. Mientras yo no esté en orden, pues las cosas van a estar desordenadas también a mi alrededor. ¿Por qué? Porque yo no he optado por poner en prioridad lo que es y lo que debe de ser. Hoy hay mucha necesidad de amor. Y dice el apóstol San Juan que Dios es amor. Y en eso se define que Dios es amor. Todos necesitamos amor. Todos necesitamos ser amados y necesitamos amar. El amor es esencial para vivir. Pero primero yo debo reconocer que yo soy amado. Hoy hay personas que no se sienten amadas porque esperan solamente el amor de los que están cerca de ellos. Pero yo he conocido personas que pueden decir, hay personas, o las personas que están a mi alrededor, nadie me quiere. Pero he conocido personas que están convencidas que Dios las ama, que Jesucristo murió en una cruz por nosotros, por amor. El hecho de saber eso, yo debo de caminar con una motivación en este mundo, de saber que no soy cualquier persona. Dios me crió y me amó tanto que envió a su Hijo a morir en una cruz para perdonar mis pecados. Entonces yo soy amado, independientemente de si me amo, si me amo otra persona. Pero a veces sucede esto: perdemos el amor de una persona, el novio o la novia se pelean y se separan y ya no, y el joven o la joven caen en una tristeza, piensan, ya no podré ser feliz porque perdí el amor de mi vida. Y Jesús dijo estas palabras: donde está tu tesoro, ahí está tu corazón. Si tu felicidad solamente está en las cosas de aquí o en alguien aquí, solamente en eso reside tu felicidad, pues las cosas de aquí a veces están y a veces no están. A veces se nos van. Nadie tiene comprada la vida. Pero si tu felicidad está aquí, cuando pierdes algo aquí, entonces tu corazón se va con todo eso. Pero cuando tu corazón está unido al de Dios, aunque tengas algo que se te quite aquí, Dios será tu fuerza. Eso no quiere decir que si tú pierdes algo o alguien, no vas a sentir mal, pero va a ser diferente cuando tienes claramente a Dios en tu corazón. Esa es la gran diferencia. Hace unas 2 semanas tuvimos un congreso de parejas. Teníamos aproximadamente más de 2.000 a 2.500 parejas en el centro de convenciones. Son eventos que hacemos al año ahí en Los Ángeles. Ya tenemos años haciendo estos eventos. Y compartíamos algunos testimonios de personas de lo que Dios ha hecho en sus vidas. Y no sé si alguno de ustedes escucharon o fueron, pero yo invité a que pasara una pareja a dar testimonio. Posiblemente nos están escuchando ahí en San Diego. En ese momento que esta pareja quería hablar conmigo, ya que estuve con ellos, ellos lloraron al saludarme. Y yo dije, ¿por qué lloran? Estaban muy emocionados, traerán un problema. Y después de que fue un rato de estar con ellos, los dos prácticamente llorando, y no me decía ninguna palabra, yo dije, van a traer un problema muy serio. Pues lloraban de felicidad, después lo supe. Y digo, esta pareja, Ramón, se llama él, 13 años desde que se unió a esta mujer Marta, 13 años había vivido bajo las drogas, era un adicto, 13 años con 3 hijos, imagínense la vida de ese hogar. Y cuenta Ramón que su mujer Marta le invitaron a un congreso de mujeres que también se realizó en este año. Ella fue. Cuando volvió llena de esperanza, con el amor de Dios, feliz, aunque en su vida en su casa era realmente un caos. 13 años haber estado con un hombre que solamente vivía prácticamente para alimentar su vicio. Cuando volvió, él la recibió con flores, aunque al irse ella al congreso, él estaba muy enojado. Pues la historia es un poco larga, pero el punto que voy a llegar es este. Llegó un momento donde Ramón sintió que su mujer estaba pidiendo fuertemente a Dios por él. Y llegó el momento donde Ramón sintió la necesidad de cambiar. Fue a tocar la puerta de un lugar de rehabilitación. Le dijeron, quiero salir de este vicio. Tengo 13 años de estar bajo el vicio de las drogas. No lo aceptaron porque estaba lleno el lugar. Un amigo que ya conocía a Dios, que había sido drogadicto, lo llevó a un templo donde estaba el Santísimo expuesto. Y ahí se pusieron a orar. Y Ramón cayó de rodillas pidiéndole a Dios que lo cambiara. Que no era un buen esposo, no era un buen padre, y su vida era un desastre. Habría esperanza para Ramón. Él pensaba: ya no hay esperanza para mí. Pero ahí delante de Jesús le pidió perdón. Salieron de ahí. Y desde ese día Ramón dejó la droga. Y me decía llorando: Noel, gracias por haber hecho este congreso de la mujer, porque mi mujer fue, si ella no hubiera ido, yo estaba enojado, yo le decía hasta de lo que se iba a morir, estaba enojado con Dios, dice, yo maldije a Dios, dice, ¿a dónde está Dios? Dios no existe, me burlaba de Dios, dice, pero hoy, dice, te puedo decir, a un drogadito como a mí, dice, salir de la droga en un rato, dice, yo tendría que sufrir muchos achaques porque ya estaba penetrado, tenía que pasar por un proceso ¿cómo se dice? Me cuesta a veces ya ni el inglés ni el español, ¿no? Detox. Entonces tenía él que pasar por eso. Dice, cuando salió de ahí, dice que como que Dios le arrancó el vicio así. Y dice, ya Noel, dice, son casi cinco meses desde que pasó eso. Dice, no he vuelto ni he sentido ganas, ni de cerveza, ni de nada. Dios me liberó. Entonces hubo un congreso de hombres y dice, voy a ir. Y vino él y se trajo a dos de sus amigos que andaban también en los vicios. Y se trajo a uno engañado. Le dijo, te voy a invitar a una fiesta. Dijo, y te voy a comprar un 6 o un 12 para que sepas que sí va a haber una fiesta. Y se lo trajo al cuate bien tranquilo. Dice, ¿quién va a estar en la música? Y yo creo que pensando en todo eso, pues venía a la fiesta con Jesús. Y esos dos hombres amigos que fueron, también fueron tocados por el Señor. Esto es lo que Dios quiere hacer: transformar nuestra vida y darle sentido. Lo que me conmovió al último de Ramón fue cuando dijo, dice, ahora, dice, he comenzado a vivir porque empiezo a salir con mis hijos, porque voy al juego de fútbol, que antes nunca hacía eso, porque hoy, dice, puedo abrazar a mis hijos, y antes cuando entraba a la casa se escondían porque entraba golpeando las cosas, las paredes, me tenían miedo. Dice, ahora, dice, entro a mi casa, dice, todavía estamos pasando momentos difíciles económicos, pero estoy bien feliz. Por eso les digo que la felicidad es de acuerdo a cómo uno la interpreta. No es la felicidad que todo lo tienes, pero lo que tienes verdaderamente en lo relacionado con Dios, eso es lo que realmente tiene sentido. Yo creo que hay muchos hogares como el de Ramón y Marta, donde en esas paredes de la casa hay muchos problemas. Pero tenemos que dejar a un lado el egoísmo, el ego, porque a veces el ego está tan inflado, tan elevado, de que no puede alguien decirnos algo. Siempre nosotros tenemos la razón. Tenemos que bajar eso y ser humildes y pedirle a Dios ayuda. Yo creo que toda la humanidad está necesitada de una experiencia de Dios. Mientras no tengamos una experiencia de Dios, yo personalmente digo, será muy difícil que la persona conozca la verdadera vida, la verdadera dicha que Dios le ha dado. Dios no te crió para que vivas todo el tiempo sufriendo. Dios te crió para que fueras feliz. No podemos culpar a Dios a veces de eso que nos falta. A veces son las negligencias nuestras. Y es por eso que hoy vamos a hacer una oración. Donde aquí, hoy, no mañana, en el hoy, en el momento hoy, podemos tomar las decisiones que pueden cambiar nuestra vida. Mi decisión hace más de 20 años fue entregarle mi vida a Dios. Fue decirle, desde hoy quiero conocerte, quiero seguirte y quiero servirte. La mejor decisión de mi vida. La mejor decisión de mi vida. Si tuviera que volver a nacer, lo hubiera hecho más antes. Pero Dios es un Dios de misericordia. que me aceptó así como estaba, que le pedí perdón, le dije: Señor, he hecho muchas cosas que no te agradan, pero estoy dispuesto a iniciar y cambiar. Y Dios así trabaja. Cuando tú vienes a Él, te dice: ok, si tú vienes con esa disponibilidad, vamos a caminar. Cuando Jesús vino a este mundo, ¿para qué vino? Para que a través de Él nosotros conociéramos el amor del Padre. ¿Para qué vino Jesús? Para mostrarnos el camino de la verdadera felicidad. ¿Por qué se le acercaban a Jesús tantas personas? No solamente porque hacía milagros. Se le acercaban a Jesús porque sabían que en Él radicaba la verdadera felicidad. Por eso Jesús dijo: el que escucha mis palabras y las pone en práctica será como el hombre que construye una casa sobre la roca. Cuando vienen los vientos, cuando viene la lluvia, esa casa se sostiene. Pero el hombre que escucha mis palabras y no las pone en práctica es como el hombre que construye su casa sobre la arena. Cuando viene el viento, cuando viene la lluvia, la casa cae y es un desastre. ¿En dónde hemos edificado? Si edificamos escuchando la palabra de Dios y la voz de Jesús, estaremos edificando sobre roca. Y tendremos problemas, pero no nos van a tumbar los problemas, porque nuestra casa está edificada sobre la roca, que es Cristo Jesús. Gloria a Dios. Vamos a ponernos de pie. Mientras escuchamos este canto, quiero que inclinen su rostro ahí donde están, y después vamos a hacer una oración. Escuchemos un canto y medita. Sí, le invito a que cierre sus ojos para que usted se concentre. Y le hago la misma pregunta del principio: ¿quién eres tú? ¿Quién es usted? ¿En dónde estás? ¿Y hacia dónde vas? ¿Cuáles son tus objetivos en esta vida? ¿Qué es lo que buscas? ¿Lo sabes? Medita, piensa. ¿Quién eres tú? Eres una hija de Dios, hecha a su imagen y semejanza.

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Oh Jesús, que has instituido el sacerdocio para continuar en la tierra la obra divina de salvar a las almas, protege a tus sacerdotes en el refugio de tu sagrado corazón. Guarda sin mancha sus manos consagradas, que a diario tocan tu sagrado cuerpo, y conserva puros sus labios teñidos con tu preciosa sangre. Haz que se preserven puros sus corazones, marcados con el sello sublime del sacerdocio, y no permitas que el espíritu del mundo los contamine. Aumenta el número de tus apóstoles, y que tu santo amor los proteja de todo peligro. Bendice sus trabajos y fatigas, y que como fruto de su apostolado obtengan la salvación de muchas almas, que sean su consuelo aquí en la tierra y su corona eterna en el cielo. Amén.

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0: feliz de que mi Dios, a pesar de que he pecado, de que he estado en drogas, en alcoholismo, en adulterio, en lo peor de la vida, Él me quiere y Él me ha tomado hoy en sus manos y ha limpiado de mí todo eso que por 20 años venía cargando. Hoy me siento libre. Ahora soy una nueva persona con ganas de vivir, de abrazar a mis hijos y pedirles perdón por todo el daño que les he hecho. Que yo los quiero, que estaba equivocada, que estaba lejos de Dios, pero Él hoy me ha abierto este camino, siempre ha estado ahí para mí. Él me ha dado esa luz, esa paz, esa tranquilidad y más que nada ese perdón que yo le estaba pidiendo durante todo este tiempo. Que Dios tiene un propósito muy grande para mí. Entonces, desde ese momento me siento feliz, me siento libre, libre, libre, libre y más que nada que Cristo me ama. Que es lo más importante, que para Él, así haya hecho lo que yo haya hecho, soy su hija. Soy ese tesoro preciado que Él tiene y que Él me hizo a obra y semejanza de Él y que Él quiere lo mejor para mí. Lo único que quería es que yo corriera a sus brazos y hoy lo he hecho. Lo he hecho con todo mi corazón, con toda mi voluntad y estoy arrepentida de mis pecados. Porque mi vida no ha sido fácil. Es una vida de pecado grandísima. 5 abortos, drogas, alcoholismo, adulterio, infidelidad, maltrato a los hijos, abandono a los hijos, tantas cosas malas. Y Él me dijo que me quiere y que me estaba esperando. Así de qué, ¿qué más puedo decir?
1: Hola, soy Kelly.

Espíritu Santo, tú conoces mis vacilaciones, mis desconfianzas, las debilidades de mi interior. Entra en mí con tu potencia y tu fuego y renueva mi fe. Regálame una fe intensa, firme, alegre. No dejes que me dominen pensamientos torcidos y sentimientos negativos. No dejes que me entregue en los brazos de la oscuridad y de la duda. Lléname de luz una vez más, Espíritu Santo. Amén. Creo, sí, creo. Aunque me digan que es cosa de tontos, creo. Aunque se burlen de mi fe, creo. Aunque digan que me han lavado la cabeza, creo. Aunque me miren con cara de pena, creo. Aunque por eso me retiren de la mesa de los inteligentes, entre comillas. Creo, aunque hayan dejado de saludarme. No creer ya no es una opción para mí. Porque sin Dios nadie puede explicarme qué sentido tiene la vida. Porque nada me ilumina más que el Evangelio. Porque en el rostro de Jesús descubro qué es ser humano. Porque creyendo tengo un brazo fuerte donde apoyarme. Porque solo con la fe encuentro el significado más profundo de cada cosa. Porque creyendo, hasta las dudas me sirven para algo. Un creyente no es una persona rara, un amargado, un resentido. Porque su maestro es Jesús, que comía y bebía con los pecadores y lo trataban de comilón y borracho. Un creyente come, sí, moderadamente, canta, baila también, disfruta de la naturaleza, hace ciclismo, natación, fútbol, deportes en general, hace bromas, se divierte, tiene ilusiones, proyectos, trabaja con entusiasmo y creatividad para progresar. Es decir, un verdadero creyente está lleno de vida, porque la verdadera fe no nos quita nada de energías ni de ganas de vivir. Al contrario, la fe lo ilumina todo y le da un nuevo impulso. Si acepto que Dios creó el universo, entonces siento que no está todo perdido. Cada criatura existe porque detrás de ella está el amor del Padre que la hizo existir, y en cada cosa hay algún reflejo de Dios. Entonces, no puedo pensar que todo es negativo. Aunque está lleno de defectos, el mundo es básicamente bueno y siempre se puede encontrar algo positivo para volver a empezar. No estoy en un pozo de excrementos, sino en el mundo que creó mi Padre Dios. Por eso, como dice el documento de Aparecida en el número 104, bendecimos a Dios por el don de la fe, que nos permite vivir en alianza con Él hasta compartir la vida eterna. Lo bendecimos por hacernos hijas e hijos suyos en Cristo Jesús, por habernos redimido, salvado con el precio de su sangre derramada en la cruz. Sí, la fe puede cambiar las relaciones humanas más profundas, más difíciles. Pensemos cómo cambió la relación entre madre e hijo, entre Santa Mónica y San Agustín cuando él se convirtió. Sí, creer hace bien, hace mucho bien. Por eso, si en tu fe hay algo de tristeza, si no brota la alegría de creer, pídele al Espíritu Santo que haga crecer tu fe y que sane la raíz de tu tristeza.

0: ¿Sabes cuál es nuestro amigo modelo e intercesor?
1: Sí, por supuesto, el santo del día.
2: Hoy, 27 de agosto, la iglesia celebra el nacimiento para el cielo de Santa Mónica, que muriera en octubre del año 387 en Ostia, Italia. Nacida hacia el año 331 en Tagaste, Numidia, hoy Argelia, África, fue madre de San Agustín. La iglesia la ha considerado entre los santos e inscrita en el martirologio romano. Sus restos son venerados en la iglesia de San Agustín cerca de la Plaza Navona en Roma. Unidos pues a esta iglesia y a todas las madres que con lágrimas acompañan la vida de sus hijos, brindemos nuestro vivo aplauso a Santa Mónica.
1: Fue casada con un patricio romano, hombre bueno, pero de carácter muy irascible. A él serví y soporté, incluso en sus infidelidades. 3 hijos me envió Dios, Agustín, Navijo y una hija que, más tarde, fue superiora del monasterio de Hipona. Pero mi corazón, muy pronto, empezó a sufrir por la conducta desordenada de mi hijo Agustín. Con solo 16 años, ya se había abandonado las pasiones y frecuentaba a los maniqueos, lo que me hacía sufrir mucho. Pero yo sentía que mi hijo no podía perderse. Lágrimas, muchas lágrimas derramé por él. Sabía que éstas algún día tendrían resultado. Después de 16 años, mis ojos vieron el fruto de mis oraciones. Mi hijo Agustín dejó los vicios y las malas compañías y se acercó a Dios. Dios mío, qué conversión. Años más tarde, conversando con Agustín en la ciudad de Ostia, a solas y muy dulcemente, olvidando las cosas pasadas y extendiéndonos a las que están delante, dialogábamos entre los dos, en presencia de la verdad que eres tú, Señor, cómo sería aquella vida eterna de los santos, que ni ojo vio, ni oído escuchó, ni a hombre pasó por el pensamiento. Teníamos ansiosamente abierto el corazón hacia los raudales soberanos de la fuente de la vida que está en ti. ¡Qué consolación! Regalo que Dios me concedía, quizás como premio de los tantos años de dolor y desolación. Fue mi hijo Agustín que en su libro Las Confesiones expresó todo su agradecimiento a mí como madre. Eso me hizo comprender el poder que tienen las lágrimas de una madre.

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es María de Lourdes Sepúlveda de Ramírez y estoy aquí para dar mi testimonio que hace como 8 años me enfermé de la columna vertebral y ya necesitaba una cirugía de emergencia, pero gracias a que encontré a Cristo, Cristo me hizo la cirugía y a hoy en día ya estoy sanada de la columna, no necesité la cirugía del doctor, solo la que Cristo Jesús me hizo. Ahorita estoy sana, gracias a Dios.

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3: La vida familiar es una misión, es una vocación, un hermoso llamado de Dios. Dios encomienda a los padres el cuidado de sus hijos. Los lleva a formar a sus hijos en los caminos de Dios. Los hijos necesitan ver que sus padres viven su fe con alegría y confianza. Lo mejor para los hijos es que sus padres oren con ellos y que vayan todos juntos a la iglesia. Si los padres les enseñan cómo amar y servir a Dios de manera sencilla y ordinaria, esto supondrá una enorme diferencia en la vida de sus hijos.
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ha bajado del cielo, dijo Jesús. El que coma de este pan vivirá para siempre. Después continuó diciendo: y el pan que yo les voy a dar es mi carne,

0: Señor me sanó de cáncer. Me dijo el doctor que estaba sanada de cáncer, gracias a Dios. Yo le doy el testimonio y que sigan adelante y que sigan teniendo fe.
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3: Ven, Espíritu Divino, manda tu luz desde el cielo. Padre amoroso del pobre, don en tus dones espléndido. Luz que penetra las almas, fuente del mayor consuelo. Ven, dulce huésped del alma, descanso de nuestro esfuerzo. Tregua en el duro trabajo, brisa en las horas de fuego. Gozo que enjuga las lágrimas y reconforta en los duelos. Entra hasta el fondo del alma, divina luz, y enriquécenos. Mira el vacío del hombre, si tú le faltas por dentro. Mira el poder del pecado, si no envías tu aliento. Riega la tierra en sequía, sana el corazón enfermo. Lava las manchas, infunde calor de vida en el hielo. Doma el espíritu indómito, guía al que tuerce el sendero. Reparte tus siete dones, según la fe de tus siervos. Por tu bondad y tu gracia, dale al esfuerzo su mérito. Salva al que busca salvarse, y danos tu gozo eterno. Amén.
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1: Dote de nuestras vidas los frutos del Espíritu de Dios. ¿Cuántas veces nuestra madre desde la niñez nos ha ceñido con una cruz en la frente? Esa es una oración de una madre maternal. Muchas veces nos han hecho una crucita en el pecho, queriendo que pertenezcamos a nuestro Señor. Posible se hace oración caminando, se hace oración trabajando, se hace oración en el descanso. Y este Dios que está atendiendo a todo el pueblo de diferentes razas, está a la ayuda, está a nuestro lado, está en nuestro corazón si lo permitimos. Los medios que pone nuestro Dios para la oración son bien sensibles. Allá en tiempos de los profetas, a un profeta se le ocurrió hacer un altarcito con piedras y se descansó sobre las piedras y se puso a hablar con Dios. Entró en sueño, inmediatamente venían los ángeles y se iban para el cielo. Y a ese lugar le llamó el profeta lugar de Dios, un lugar de Dios. Ya soñando en los altares que en el siglo primero para acá viene ya por medio del Señor. Sabemos que nuestro Señor, inmediatamente hubo un apóstol fuerte, tremendo, que estaba en medio de todas las cosas y le pidió al Señor que les enseñara a orar. Y comenzó la oración del Padre Nuestro, que todos lo sabemos, un Padre Nuestro sacado del Espíritu del Señor. Así también aparecen oraciones sacadas de nuestro pensamiento, que tienen poder también. No hay ninguna oración que va a ser menos, que va a ser más. Los medios los vamos a poner nosotros. Si queremos una oración sin fuerza, vamos a estar inquietos, vamos a estar pensando en otras cosas, o no vamos a poner atención. La oración es débil. Si nosotros queremos una oración más fuerte, vamos a acudir al sacramento de la confesión para estar purificados. Y con esta oración nos quedamos allí y seguimos despidiendo al Señor, pues sabemos que la oración llega al cielo. Cuando la persona ha confesado sus pecados, ha hecho un rato, un día de sacrificio y le llamamos ayuno. Luego un ratito de oración, una alabanza, y esta oración con caridad que se le va haciendo llega hasta el cielo. Pero nosotros nos vamos a detener, ¿cómo vamos a hacer nosotros para orar? Primero, dicen los monjes, que nos vamos a poner en presencia del Señor. Después de habernos puesto nosotros en presencia del Señor, acudir a la fuerza del Espíritu Santo. Ya cuando el Espíritu Santo envuelve a los hijos de Dios con su presencia, en esos momentos la oración es eficaz, porque ya son dos personas las que están hablando, el Hijo y el Espíritu Santo. Por eso la iglesia no se cansa de orar, en todas partes, en todos los pueblos, la iglesia siempre permanece en oración. Cuando nosotros vemos que se acerca la Semana Santa y sabemos que Jesús ora en el monte con sus discípulos y que su oración es tan linda porque es la oración del silencio, donde invade todas las cosas el corazón. Y allí esa oración pura y santa es la que el Señor hizo para que nosotros fuéramos entrando a la puerta del perdón. Nosotros oramos, todo el pueblo ora, y Jesús también, hay una comunicación. El Espíritu Santo hace que los hijos de Dios oren. Ahí encontramos nosotros a la Santísima Virgen María, que está orando y que va orando a donde está una familia necesitada. Ella lleva la caridad y lleva el amor. Y cuando se presenta, aquella que recibe el Espíritu Santo comienza a decir, ¿quién soy yo para que la madre de mi Señor venga a mí? Es ella la que tenía que ir, se da a conocer. Y la oración en esos momentos llegó hasta el vientre de Santa Isabel. Una oración hecha por la Santísima Virgen María. Y el vientre con aquella criatura saltó. Y la madre comenzó a decir, el movimiento del Espíritu Santo hace que las cosas salgan buenas. ¿Cómo hemos hecho nosotros para entrar en la oración? Yo sé que todos ustedes se han de acordar. Yo no voy a decir que cuando era un niño los hacían el persinado, el bendito, después el Ave María, el Padre Nuestro. Allá por 1952 se dio el apogeo de San Martín de Porres y había que hacer la novena todas las noches a la par de la mamá. Y era una oración larga, que a veces ni sabíamos lo que estaba diciendo la mamá, pero era oración. Pasó San Martín de Porres, venimos nosotros desde niños orando a la Santísima Virgen de Guadalupe, orando intensamente y queriéndola amar más cada día. Y la Escritura y los Santos Padres dicen que toda persona que acude a la Santísima Virgen María no es defraudada. Y así también al Hijo de Dios. Allá en tiempos de Moisés, dijo el Señor, para que no haya muerte, una cruz de sangre va a ser la señal para los hijos de Dios. Ya esa cruz de sangre puesta en el umbral ya era oración. Y la gente atendió ese llamado a través de Moisés. Cuando nosotros por casualidad tenemos contacto así con nuestra madre y le decimos, ore por mí. Y qué lindo se oye cuando la mamá dice, eso lo hago toda la vida, oro. Y de repente nosotros vamos a decir, ¿cuántas posiciones de oración tenemos que encontrar nosotros para comunicarnos con Dios? Tenemos nuestras rodillas para ponernos así, humildemente, en el suelo de rodillas. Podemos hacer un bendito al Señor haciendo oración. Podemos levantar nuestras manos al cielo pidiéndole a nuestro Dios en oración. Podemos hacer una oración de postración para que la presencia del Espíritu Santo cubra nuestra vida. Podemos también tomar un Cristo y verlo y mirarlo sin dejar de verlo. Y de repente cerrar los ojos y ver con los ojos cerrados al mismo Cristo es una oración contemplativa. De repente se nos ocurre hacer una oración con una rosa. Cerramos los ojos y no vemos la rosa, sino la Santísima Virgen María. Una oración contemplativa. Y si queremos nosotros una oración de purificación, vamos a ir a la vida nuestra. Y vamos a pasar tal vez hasta 30 años revisando, hasta reconocer la culpa, que somos culpables de haber ofendido a este Dios. Y que Jesús, por medio de la oración, nos perdona. Perdona nuestro Señor por la oración. Qué fuerte es la oración que nuestro Señor aquel le suplicó que quería participar del reino de los cielos. Y el otro intervino negando y dice el Señor, hoy mismo estarás conmigo en el reino de los cielos. Y en el Antiguo Testamento un profeta se fue en vida y en cuerpo y alma al cielo porque era de oración. Y no vamos a dudar de la Santísima Virgen María, que va al cielo en cuerpo y alma, en espíritu y en verdad, porque ella es depósito vivo o sagrario del Espíritu de Dios, depósito vivo del Señor y del Espíritu Santo. Y por eso la Santísima Virgen en sus intervenciones de oración nos dice ella, que se cumpla la palabra de Dios en mí y que se cumpla la voluntad de Dios. Una oración de contemplación. Tenemos nuestro pensamiento, tenemos nuestro corazón. Cuando nosotros lleguemos a orar con el corazón, yo les aseguro que van a escuchar los palpitados del corazón por su oído y se estremece el cuerpo. Porque cuando se oye el corazón en el oído, dice uno, da un temor tremendo que se siente. Y hay oración también de contemplar por la noche las estrellas que las hizo Dios. Es una oración de contemplación. Cuando en tiempo de Semana Santa nosotros pasamos por un templo y vamos mirando los cuadros de las estaciones que pasó nuestro Señor sufriendo, es una oración de pensamiento que nos hace reflexionar y meditar. Y nuestras madres también oran por sus hijos en el sufrimiento, en el dolor, oran por sus hijos. Y aunque nosotros no les demos ni un momento de agradecimiento, dice un obispo, ¿queremos orar dos veces nosotros? Cantémosle al Señor dos oraciones a una sola vez. Dice también un salmo que si nosotros conociéramos lo que llevamos dentro de nuestra vida, que es el alma, dice que solo eso bastaría para que fuéramos convertidos al Señor, cuando viéramos esa belleza tremenda que ha puesto Dios en nosotros. Pero hay que orar para llegar hasta allí. La oración es la fuerza de Dios y es la bendición de Dios. ¿Qué caminos a seguir? Encontramos en San Juan, el apóstol, una oración sacerdotal. Y esa oración sacerdotal fue comunión con el Hijo de Dios. Si nosotros ahorita nos damos cuenta que por esta oración estamos reconociendo nuestro pecado, estamos reconociendo nuestra culpa, nuestros delitos, inmediatamente viene el Espíritu Santo a darnos la paz, a darnos la tranquilidad, solo porque lo hemos reconocido, porque la oración es lo que hace, despertar los apetitos ordenados que nos van a llevar a la vida eterna. A veces nosotros los sacerdotes le preguntamos en la parroquia y decimos, ¿quién de ustedes quiere morir? ¿Quién de ustedes quiere ir al cielo? ¿Quién de ustedes quiere vivir? ¿Y quién de ustedes quiere tener a Dios en su corazón? Y viene el Espíritu Santo con sus dones a darnos lo que queremos ahorita. El Espíritu Santo viene así, sutilmente llega a nuestra vida y nos da la fuerza para llevar caridad al vecino, al amigo, a la familia y a todo el que vamos viendo. Eso es lo que hace el Espíritu Santo. No es que nosotros vamos a decir yo soy bueno. Somos buenos por el Espíritu de Dios cuando estamos en oración. Y la oración del Espíritu Santo es para santificar nuestra alma, para santificarnos, si queremos ir al cielo. Y el Espíritu Santo nos invita y nos empuja a que vayamos a la comunión con el Hijo de Dios. Y cuando el Hijo de Dios se recibe, se consigue la vida eterna. Algunos dicen, ¿cómo hago yo para ir al cielo? Y dice el Espíritu de Dios, ¿tienes temor de morir? Sí. ¿Quieres ser amigo del diablo? No. Entonces, nosotros vamos a ser grandes amigos de verdad y de corazón del Hijo de Dios. porque si no nuestra oración va a ser vana. Tiene que estar la gracia de Jesús dentro de nosotros, no fuera, como sería, yo quiero al Señor, pero está fuera de mi corazón. ¿Qué buenas obras voy a hacer si no está el corazón bueno? Y de repente el corazón de Jesús está entre la capita de afuera y de adentro del corazón, mediocres. Cuando el corazón de Jesús está dentro de nuestro corazón, no nos queda tiempo y hacemos todo lo posible para quedar bien con todo el mundo y estar con Dios. Y hacemos la obra del Señor. Cuando Jesús está dentro de nuestro corazón. Y allí es cuando comienza el Espíritu Santo a reconocer y a señalar que aquella persona vive en santidad. En santidad. El Espíritu Santo se encarga. Y este Espíritu de Dios, no hay que creer nunca que es egoísta. No, el Espíritu Santo va a favor de Jesús y va a favor de nosotros. Porque el cielo, con la oración, el cielo está lleno de santos y de ángeles. Y hay clases. En el cielo hay santos que son inocentes. Hay santos que son culpables, pecadores. Y hay santos que son puros. Tenemos oportunidad nosotros que esta oración los vaya liberando del pensamiento, de las obras malas, de los pecados que de veras que lo que hace es solo echar a perder nuestra vida con Dios. Encontramos a la Santísima Virgen María orando. Está con la palabra la Santísima Virgen María porque se puede orar con la palabra. Pero antes de orar con la palabra, invocando al Espíritu Santo y después la palabra y después la reflexión. Y la Virgen Santísima comienza a decir, la Virgen María, hagan caso al Señor para que todo salga bien. Y aquella mujer que vio a la Santísima Virgen María y un ángel Gabriel comenzaron a decir a ellos, Dios te salve María. Y el otro, Santa María, ¿con qué valor? Porque reconocer a María como santa y como madre es una virtud para decir que somos hijos de Dios y hermanos en el Señor y hijos de María. ¿Qué más podemos tomar nosotros para oración? Hay mucha gente que para orar tiene agua bendita, tiene un santito, todos los medios los usa. Y van del sacerdote a pedir una bendición. Porque la oración es la que los va empujando a buscar todo lo bueno que hay en el pueblo y todo lo que hay de bueno en el templo. Por eso nuestro Señor inmediatamente comenzó a decir, esta es casa de oración, esta es casa de mi Padre. Y Jesús es el que manda, no somos nosotros, es Jesús el que manda nuestras vidas y manda también nuestra alma. Pero nosotros vamos a decirle al Señor, sí, estamos dispuestos. Estamos dispuestos a amar al Señor. Esa es oración. Estamos dispuestos a amar al Señor. Y estoy dispuesto a dejar todo lo malo, Señor, por ti. Allí se dieron cita en tiempos de Jesús una mujer pecadora, la Magdalena. Se dio cita con el Señor y se santificó porque reconoció su culpa y se la descubrió el Señor. Yo recuerdo que allá por 1952... llegó un padrecito de los que van a misiones y este padrecito pues le decía la verdad a la persona y le comenzaba a decir todos los pecados que había cometido y a veces no quería decir que era verdad hasta que se le descubría y todo el pueblo tenía temor a aquel padrecito porque les descubría los pecados y era recio, enojón, pero le decía, usted no quiere decir este pecado porque tiene miedo, porque tiene vergüenza. Y comenzaba el padre a decirle, inmediatamente todos confesándose y hasta así como en un pie. Pero cuando uno no sabe nada, hasta le pueden echar mentiritas y uno queda bien conforme, es una oración falsa. Entonces yo les invito a ustedes que la oración que va tomando posesión de Dios es la invocación al Espíritu de Dios y luego la presencia y la palabra. Y la actitud amorosa de nuestra presencia con los dos seres. La palabra, que es el Hijo, y el Espíritu Santo que promueve el movimiento de buen hombre, buen cristiano. Orar es participar de la gracia de Jesús. Orar es recordar todos los daños y perjuicios que hemos hecho para ponérselos a Dios como ofrenda agradable. Porque mucha gente dice, yo le voy a llevar en oración, yo le voy a llevar en oración y trae un ramo de flores, pero su conversión no está. Es una oración falsa, porque su vida es la que más importa para Dios. La rosa es importante porque es un regalo, pero hay que saber regalar. Encontramos ya entre los santos padres, San Pedro, que hace una oración tremenda, San Pedro, por la iglesia. La riqueza más grande no es estar con mucho dinero y mal vivir, sino más bien mucho dinero y viviendo bien. Vamos a hacer una experiencia. Ustedes así, una oración así, de oración de sanación. Ustedes, para que el Espíritu Santo llegue a ustedes, tienen que concentrarse en el Señor, es el primer paso, sentarse bien, porque a Jesús le gustan las cosas en orden, estar bien sentado, pedir la presencia del Espíritu Santo, concentrarse y pensar solo en aquella palabra divina que es Jesús. Si lo podemos lograr, el Señor va a llegar por donde ustedes, va a llegar con un calorcito, va a llegar con una alegría, va a llegar con un gozo, va a llegar con un frillito, y de cualquier modo, en la oración se va a manifestar el Señor. Ustedes y yo, cerremos los ojitos y vamos a pedir al Señor la presencia en cada uno de ustedes. Ven, Espíritu Santo, llena los corazones de tus fieles, enciende en nosotros el fuego de tu amor. Envía, Señor, tu Espíritu y todo será creado, y renovarás la faz de la tierra. Oh Dios, que iluminaste los corazones de tus fieles, haz que, guiados con este mismo Espíritu, saboreemos la dulzura del bien y gocemos divinos consuelos por Cristo nuestro Señor. Amén. Ven, Señor Jesús, ven, Espíritu Santo, con tu fuerza y tu santísimo poder. Derrama de tu amor, de tu bondad, de tu misericordia, esa fuerza del Espíritu Santo. Ven, Señor Jesús, ven, Espíritu Santo, bendito sea tu santísimo nombre, alabado sea el nombre de Jesús. Vienen las pruebas, viene el Padre y está orando, y no se le aparta la vista a un niño, porque el niño estaba mamándose el dedo gordo, y va de mamárselo. Entonces no estaba concentrado el padre. Inmediatamente le preguntó en oración al niño, ¿y qué sabor tiene ese dedo? Y el niño le contestó bien sencillamente, pruébelo, pruébelo. Así tenemos que ser con el Señor. Hay que probarlo, hay que sentirlo. Porque conociendo a Jesús, podemos nosotros amarlo, podemos servirle. Ese es el camino de la oración. Bendito sea el nombre del Señor, alabado sea el nombre de Cristo Jesús. Derrama, Señor, de tu bondad infinita, de tu misericordia, esa fuerza del Espíritu Santo. Padre del cielo y tierra, pedimos que por medio de tu poder mandes al Santo Espíritu a morar en nuestras vidas. Ven, Señor Jesús, con tu fuerza y tu santísimo poder. Ven, Señor Jesús, ven, Espíritu Santo, con tu fuerza y tu santísimo poder. Alabado sea tu santísimo nombre. Bendito sea el nombre de Jesús. Orar es estar pendiente de Dios. Orar es estar pendiente de nuestras necesidades. Orar es platicar con Dios. Orar es vías telefónicas con Dios. Orar es ayudar a la iglesia a que se salven las almas. Orar es mantener la gracia de Jesús en nuestro pueblo. Orar es también vivir como Jesús vivió. Orar es estar disponible a la salvación. Orar es también trabajar nuestra salvación. Sabemos que obra de tus manos es toda la creación, Señor. Y sabemos que nosotros somos hechura de vuestras manos. Por eso queremos comunicarnos contigo, alabándote, amándote y sirviéndote, Señor, con nuestras fuerzas, con nuestra voluntad. Tienen razón cuando la gente dice, sea que castigue el Señor, sea que no castigue, Él tiene la razón. Y dice el mismo Dios, y al hombre lo colmó de bendiciones para que la inteligencia se desarrollara para querer entrar al reino de los cielos. Y el Espíritu Santo proclama que el pueblo tiene que santificarse con la presencia del Espíritu. Y nosotros somos de oración, vamos a pedir esa presencia para santificarnos, pero siempre poniéndonos en las manos del Señor. Siempre estar disponible a la acción del Espíritu Santo. El arma más poderosa que tiene el pueblo de Dios es vuestra oración. Es la más poderosa, porque Dios se hace débil cuando nosotros estamos en oración. Y nosotros somos fuertes cuando estamos en oración. Entramos en oración. Qué bueno que la madre de una criatura, aunque haya recién nacida, ya le echa una bendición a su hijo. Y crece y lo va corrigiendo, y lo va enseñando, y lo va ayudando con gran amor, porque quiere que su hijo sea oración, comunión de oración por la madre. Y asimismo también el padre. El padre corrige porque quiere que su hijo sea bueno, y en la oración será la mejor corrección. Dios pensó tener un pueblo como dice la Escritura, un pueblo santo, un pueblo adquirido, un pueblo de la prosperidad, un pueblo sacerdotal. Por eso nosotros nos comunicamos con Dios, porque sabemos que estar en armonía con Dios, tenemos de parte el poder de Dios hacia favor de nosotros. Allá en tiempos de Moisés, la oración de Moisés, cuando la guerra estaba con Moisés, se le bajaban los brazos a Moisés porque no aguantaba. Inmediatamente perdían el pleito, la guerra. Entonces la inteligencia de los hermanos pusieron dos piedras para que sostuvieran las manos de Moisés. Así ganaron la batalla. Así tenemos que ser nosotros. El ingenio tremendo, cómo hay que hacerle para que todos tengamos la fuerza de Dios. Vamos a tratarnos muy bien, porque el que ora trata bien al otro, el que no ora trata mal al otro, y aunque sea bautizado. La oración nos va haciendo frágil, nos va haciendo dócil, nos va haciendo suave para los demás. Si cada uno de nosotros que estamos en oración está diciendo, yo así soy, está con Dios, yo no he logrado ser así, está sin Dios. La oración nos va llenando, como dicen los padres, un padre Bloden, que es de espiritualidad, de misión, y dice el padre, mucha gente dice que es canal, y se pasa el canal seco y se desinfla. Y viene del padre, dice, no hay que decir que somos canales, que somos concha, dice, porque ahí se llena y rebalsa, y vamos a estar dando siempre cosas de Dios, porque siempre va a estar rebalsando. La oración tiene que ser como la concha. Dios quiera, la Santísima Virgen María, que es el Espíritu de maternidad que nos dio a conocer a su Hijo para que nosotros conociéramos también estos pasos de oración. Ven, Señor Jesús, ven Espíritu Santo a fortalecer este pueblo. Derrama de tu amor y de tu bondad y de tu misericordia esa fuerza de lo alto. Ven, Señor Jesús, ven Espíritu Santo. Bendito sea tu santísimo nombre.
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1: Todos nosotros, cuando Dios hizo al ser humano, lo hizo con una cruz. Si aquí estuviera un escultor, nos daría los detalles. Tenemos una cruz en el rostro para que seamos bien hechos. Si hubiera un escultor aquí, diría, estoy de acuerdo con el Padre. Thank you. y todos, dice el Señor en su palabra, que si somos buenos, vamos a ser como unos diositos chiquitos, según San Pablo. Que todos los diositos chiquitos que somos nosotros, vamos a correr este mundo en la historia haciéndole bien. Les invito a que hagan la voluntad del Señor y a trabajar el bien a como haya lugar. Y dice, a sofocar el pecado, porque solo así será pueblo de Dios, sofocando el pecado. Tenemos que ser enemigos del pecado, a sofocarlo como haya lugar. La oración, dice allá en Santiago el apóstol, nos invita y dice, la oración bien hecha de un sacerdote con fe salvará el alma del que ha muerto. Y San Juan, en su carta de oración, dice así, que la oración más grande que podemos hacer es poniéndole nuestro amor, para que esa oración tenga el poder de Dios. Y los santos dicen que para ser un gran santo hay que humillarse y ser humilde. Vamos a pedir al Señor que en esta oración santa, sagrada y bendita, ustedes vayan con la fuerza del Espíritu Santo.

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El fuego de tu amor envía, Señor, tu espíritu creador y se renovará la faz de la tierra. Oh Dios, que has iluminado los corazones de tus fieles con la luz del Espíritu Santo, concédenos que, guiados por este mismo Espíritu, obremos rectamente y gocemos de tu consuelo. Por Jesucristo, nuestro Señor. Amén.

0: las lágrimas que una madre derrama por sus hijos reciben la gracia de Dios, como sucedió con Santa Mónica, a quien la Iglesia recuerda en este día y considera un gran ejemplo como esposa y madre cristiana. Por un arreglo que hicieron sus padres, se casó con Patricio, un hombre violento y mujeriego. Santa Mónica nunca dejó de rezar y ofrecer sacrificios por la conversión de su esposo y de su hijo, algo que finalmente logró. Patricio se bautizó poco antes de morir y Agustín, su hijo mayor, que llevaba una vida disoluta y no tenía ningún interés en la fe, gracias a las oraciones de su madre, también se convirtió y recibió el bautismo. A Santa Mónica encomendamos a los padres cristianos para que, como ella, acompañen con el ejemplo y la oración el camino de sus hijos.
1: Yo creo en las promesas de Dios.
2: Hace 2 años y medio estuve yo muy enferma y yo sangraba mucho. Y no me decían qué tenía, pero yo le pedí al Señor de la misericordia. Siempre hablaba con ustedes, uno u otro, pero todos hacían oración por mí. Y hablé el otro día para dar las gracias a todos los que oraban por mí, porque fue muy, muy cruel mi enfermedad, pero Dios tuvo misericordia.

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Amigas y amigos de Radio Católica Sembrador, los saluda su servidor y amigo, Monseñor Eugenio Lira Rogarcía. Dios nos acompaña siempre en todas las etapas de la vida, y hay una que es muy especial, la juventud. ¿Por qué? Porque ya es una etapa en la que tenemos experiencias acumuladas y también

0: plenitud física. Por otro lado, es todavía una oportunidad de proyectar muchas cosas hacia adelante. Por eso el Papa Francisco ha dicho que la juventud es una riqueza que hay que saber invertir. ¿Para qué? Para que produzca mucho fruto. Jesús precisamente nos ayuda a que sepamos cómo debemos invertir la gracia, el don, el regalo de la juventud. Él es un amigo, no un enemigo que venga.
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3: Bendíceme, Madre, y ruega por mí sin cesar. Aleja de mí, hoy y siempre, el pecado. Si tropiezo, tiende tu mano hacia mí. Si 100 veces caigo, 100 veces levántame. Si yo te olvido, tú no te olvides de mí. Si me dejas, Madre, ¿qué será de mí? En los peligros del mundo asísteme. Quiero vivir y morir bajo tu manto. Quiero que mi vida te haga sonreír. Mírame con compasión, no me dejes, Madre mía. Y al final de mi vida, sal a recibirme y llévame junto a ti. Que tu bendición me acompañe, hoy y siempre. Amén.
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0: vivirán todas las generaciones, porque el poderoso ha hecho obras grandes por mí. Su nombre es santo, y su misericordia llega a sus fieles de generación en generación. Él hace proezas con su brazo, dispersa a los soberbios de corazón, derriba del trono a los poderosos y enaltece a los humildes. A los hambrientos los colma de bienes, y a los ricos los despide vacíos. Auxilia a Israel, su siervo, acordándose de su misericordia, como lo había prometido a nuestros padres, en favor de Abraham y su descendencia por siempre, por siempre, por siempre.
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1: Mis queridos hermanos, soy el padre José Román Flecha de la diócesis de León en España. Quiero orar. Padre de los cielos, tú conoces a los hermanos ancianos. Ves que algunas veces son olvidados por sus hijos. Dales paz. No permitas que sus numerosos recuerdos del pasado les impidan vivir la gracia del presente. Y ayúdales a prepararse a su encuentro definitivo con tu amor y con tu gracia. Que ellos intercedan por la familia que han tenido y que vivan también el encuentro que tú les preparas. Por Jesucristo, tu Hijo, nuestro Señor. Amén.
2: Hace aproximadamente 5 años que me divorcié y hasta la fecha ha sido pues algo muy pesado para mí ser mamá soltera, ¿verdad? Y he sentido una gran paz, tanta tranquilidad. Me siento mucho más liviana, siento la gracia de Dios que está actuando en mí. Me siento mucho, mucho mejor como mujer, como madre. Estoy segura que con la ayuda de nuestro Dios voy a salir adelante y voy a ser una mujer victoriosa, y ya no hay rencores, no hay recuerdos malos. Es como un camino que se me ha iluminado. Definitivamente va a ser algo que está impactando mi vida.
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5: Mateo 4:4. Pero Jesús le respondió: dice la Escritura, el hombre no vive solamente de pan, sino de toda palabra que sale de la boca de Dios.
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4: Amado Jesús, llegamos hoy a ti para orar por los jóvenes de nuestra sociedad. Señor, permíteles desarrollar una fe inquebrantable y esperanza para salir adelante. Que seas tú abriendo las puertas para que sus jóvenes sueños se hagan realidad. Llénalos de tu sabiduría para llevar su fe a la acción y ayudar a los que más lo necesitan. Que ellos no se aparten de tus caminos para que permanezcan cerca de sus familias y construyan sus comunidades. A nosotros, sus padres, esfuércenos para ser buenos referentes en su vida. Nuestras sociedades necesitan niños obedientes y sanos para ser los hombres y mujeres del mañana como personas de bien. Te ruego que cada uno de nuestros jóvenes, desde el lugar donde se encuentren, siempre aparten un momento para glorificarte y alabarte. Que a pesar de todos los ruidos que existen en el mundo de hoy, sepan distinguir lo bueno de lo malo. En el nombre de Jesús. Amén.
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1: Su dolorosa pasión, ten misericordia de nosotros y del mundo entero. Por su dolorosa pasión, ten misericordia de nosotros y del mundo entero. Por su dolorosa pasión, ten misericordia de nosotros y del mundo entero. Por su dolorosa pasión, ten misericordia de nosotros y del mundo entero. Por su dolorosa pasión, ten misericordia de nosotros y del mundo entero. Por su dolorosa pasión, ten misericordia de nosotros y del mundo entero. Por su dolorosa pasión, ten misericordia de nosotros y del mundo entero. Padre eterno, te ofrezco el cuerpo y la sangre, el alma y la divinidad de tu amadísimo Hijo, nuestro Señor Jesucristo,
2: como propiciación de nuestros pecados y los pecados del mundo entero.
1: Por su dolorosa pasión,
2: ten misericordia de nosotros y del mundo entero.
1: Por su dolorosa pasión,
2: ten misericordia de nosotros y del mundo entero.
1: Por su dolorosa pasión,
2: ten misericordia de nosotros y del mundo entero.
1: Por su dolorosa pasión,
2: ten misericordia de nosotros y del mundo entero.
1: Por su dolorosa pasión,
2: ten misericordia de nosotros y del mundo entero.
1: Por su dolorosa pasión,
2: ten misericordia de nosotros y del mundo entero.
1: Por su dolorosa pasión,
2: ten misericordia de nosotros y del mundo entero.
1: Por su dolorosa pasión,
2: ten misericordia de nosotros y del mundo entero.
1: Por su dolorosa pasión,
2: ten misericordia de nosotros y del mundo entero.
1: Por su dolorosa pasión,
2: ten misericordia de nosotros y del mundo entero.
1: Padre eterno, te ofrezco el cuerpo y la sangre, el alma y la divinidad de tu amadísimo Hijo, nuestro Señor Jesucristo,
2: como propiciación de nuestros pecados y los pecados del mundo entero.
1: Por su dolorosa pasión,
2: ten misericordia de nosotros y del mundo entero.
1: Por su dolorosa pasión,
2: ten misericordia de nosotros y del mundo entero.
1: Por su dolorosa pasión,
2: ten misericordia de nosotros y del mundo entero.
1: Por su dolorosa pasión,
2: ten misericordia de nosotros y del mundo entero.
1: Por su dolorosa pasión,
2: ten misericordia de nosotros y del mundo entero.
1: Por su dolorosa pasión,
2: ten misericordia de nosotros y del mundo entero.
1: Por su dolorosa pasión,
2: ten misericordia de nosotros y del mundo entero.
1: Por su dolorosa pasión,
2: ten misericordia de nosotros y del mundo entero.
1: Por su dolorosa pasión,
2: ten misericordia de nosotros y del mundo entero.
1: Por su dolorosa pasión,
2: ten misericordia de nosotros y del mundo entero.
1: Padre eterno, te ofrezco el cuerpo y la sangre, el alma y la divinidad de tu amadísimo Hijo, nuestro Señor Jesucristo,
2: como propiciación de nuestros pecados y los pecados del mundo entero.
1: Por su dolorosa pasión,
2: ten misericordia de nosotros y del mundo entero.
1: Por su dolorosa pasión,
2: ten misericordia de nosotros y del mundo entero.
1: Por su dolorosa pasión,
2: ten misericordia de nosotros y del mundo entero.
1: Por su dolorosa pasión,
2: ten misericordia de nosotros y del mundo entero.
1: Por su dolorosa pasión,
2: ten misericordia de nosotros y del mundo entero.
1: Por su dolorosa pasión,
2: ten misericordia de nosotros y del mundo entero.
1: Por su dolorosa pasión,
2: ten misericordia de nosotros y del mundo entero.
1: Por su dolorosa pasión,
2: ten misericordia de nosotros y del mundo entero.
1: Por su dolorosa pasión,
2: ten misericordia de nosotros y del mundo entero.
1: Por su dolorosa pasión,
2: ten misericordia de nosotros y del mundo entero.
3: Padre eterno, te ofrezco el cuerpo y la sangre, el alma y la divinidad de tu amadísimo Hijo, nuestro Señor Jesucristo,
2: como propiciación de nuestros pecados y los pecados del mundo entero.
3: Por su dolorosa pasión,
2: ten misericordia de nosotros y del mundo entero.
3: Por su dolorosa pasión,
2: ten misericordia de nosotros y del mundo entero.
3: Por su dolorosa pasión,
2: ten misericordia de nosotros y del mundo entero.
3: Por su dolorosa pasión,
2: ten misericordia de nosotros y del mundo entero.
3: Por su dolorosa pasión,
2: ten misericordia de nosotros y del mundo entero.
3: Por su dolorosa pasión,
2: ten misericordia de nosotros y del mundo entero.
3: Por su dolorosa pasión,
2: ten misericordia de nosotros y del mundo entero.
3: Por su dolorosa pasión,
2: ten misericordia de nosotros y del mundo entero.
3: Por su dolorosa pasión,
2: ten misericordia de nosotros y del mundo entero.
3: Por su dolorosa pasión,
2: ten misericordia de nosotros y del mundo entero.
3: Santo Dios, Santo fuerte, Santo inmortal,
2: ten piedad de nosotros y del mundo entero.
3: Santo Dios, Santo fuerte, Santo inmortal,
2: ten piedad de nosotros y del mundo entero.
3: Santo Dios, Santo fuerte, Santo inmortal,
2: ten piedad de nosotros y del mundo entero.
3: Oh Dios eterno, en quien la misericordia es infinita y el tesoro de compasión inagotable, vuelve a nosotros tu mirada bondadosa y aumenta tu misericordia en nosotros para que en momentos difíciles no nos desesperemos ni nos desalentemos, sino que con gran confianza nos sometamos a tu santa voluntad, que es el amor y la misericordia mismos. Amén.

0: Que los más grandes pecadores pongan su confianza en mí. Ellos, más que nadie, tienen derecho a confiar en el abismo de mi misericordia. Hija mía, escribe sobre mi misericordia para las almas afligidas. Me deleitan las almas que recurren a mí. A estas almas les concedo gracias por encima de lo que piden. No puedo castigar aún al pecador más grande si él suplica mi compasión, sino que lo justifico en mi insondable e impenetrable misericordia. Escribe, antes de venir como juez justo, abro de par en par la puerta de mi misericordia. Quien no quiere pasar por esta puerta, tiene que pasar por la puerta de mi justicia.
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2: Contigo mismo, sé afable, sé bondadoso, sé cariñoso, sé exigente para corregir lo que tienes que cambiar y para vivir lo que tienes que vivir como vida nueva. La misericordia siempre mira al futuro, un futuro con paz en el corazón. Ese futuro surge sin duda de aquellos días y noches de oscuridad que te ha tocado vivir, me digo yo. La misericordia es un mensaje de esperanza y de aliento al futuro siempre mayor. Padre Cirilo Bailón, y que la misericordia brille en tu rostro. Hasta el próximo segmento.

las lágrimas que una madre derrama por sus hijos reciben la gracia de Dios, como sucedió con Santa Mónica, a quien la Iglesia recuerda en este día y considera un gran ejemplo como esposa y madre cristiana. Por un arreglo que hicieron sus padres, se casó con Patricio, un hombre violento y mujeriego. Santa Mónica nunca dejó de rezar y ofrecer sacrificios por la conversión de su esposo y de su hijo, algo que finalmente logró. Patricio se bautizó poco antes de morir y Agustín, su hijo mayor, que llevaba una vida disoluta y no tenía ningún interés en la fe, gracias a las oraciones de su madre, también se convirtió y recibió el bautismo. A Santa Mónica encomendamos a los padres cristianos para que, como ella, acompañen con el ejemplo y la oración el camino de sus hijos.

0: porque a veces les gritaba a mis hijos. Tengo un carácter muy fuerte y me desesperaba con ellos a veces. Y decía, Dios mío, dame paciencia. Y él me la dio y me dijo que mi vida va a cambiar, ya no va a ser la misma. Y pues me siento feliz, me siento diferente, bien contenta, bien alegre, bien feliz. Y yo quiero pedirle a todos que sigan al Señor, porque Él es el único que nos va a dar lo que necesitamos. Nadie más, nadie nos los va a dar.
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1: A todos los oyentes de Esne Radio El Sembrador, un saludo afectuoso desde acá, la Basílica de Nuestra Señora de Guadalupe. Un servidor, el Padre Juan Castillo, va a acompañarlos un momento en una reflexión sencilla. Estamos aquí en la Basílica, contemplamos el rostro de Nuestra Madre Santísima de Guadalupe y en ella descubrimos pues el gran amor de Dios, su infinita misericordia, que sin duda se está derramando de una manera muy especial. Y pues hemos querido reflexionar sobre un libro muy bello que escribió San Alfonso María de Ligorio, que se llama Las Glorias de María. Un texto que conviene lo meditemos, lo reflexionemos de una manera detenida. Y sobre todo porque pues la Virgen ha influido mucho en la santidad de todas estas personas que se pusieron bajo su protección, que sintieron la fuerza de su intercesión. Por eso, hoy vamos a reflexionar sobre un tema que propone el mismo santo, que se llama la necesidad de la intercesión de la Virgen María para nuestra salvación. Es decir, María se entiende como un camino seguro con el cual nosotros podemos apoyarnos para lograr la salvación. Nuestro objetivo último, nuestro objetivo definitivo es salvarnos. Caminamos por esta tierra, caminamos por esta vida y en diferentes momentos pues disfrutamos de lo que hay en esta tierra. Cuántas cosas bellas, cuántas cosas hermosas. La misma historia nos va poniendo infinidad de maravillas con las cuales nosotros gozamos, disfrutamos. Pero también, pues la vida nos pone momentos de crisis, nos pone pruebas. Hay momentos muy difíciles cuando tantas problemáticas, dificultades, sobre todo en el tipo de relación con las personas cercanas, con los que están a nuestro lado. Y bueno, pues todo esto es un camino que podemos nosotros entender desde la perspectiva de la fe para nuestra santidad. Y quien nos ayuda, quien nos va apoyando es la Santísima Virgen María, porque como ya decía, el objetivo ante estas circunstancias humanas, ante este desarrollo de nuestra historia, el camino, la meta es salvarnos. Queremos salvarnos, queremos un día encontrarnos con Dios. Hace un rato decían, pues hacemos una peregrinación a la Basílica de Guadalupe, quizá de manera espiritual, desde allá de Estados Unidos. Todos los que están ahora escuchando Esne el Sembrador, pues se sienten aquí en la Basílica, sentados quizá en algún lugar, algún sitio específico, contemplando a la Virgen. Y contemplar a la Virgen es sentirse agradecidos, es sentirse apoyados. No estamos solos, no estamos solos. Ella nos va ayudando y ella, en lo más profundo de su corazón, desea nuestra salvación, desea que todos nosotros nos salvemos. Y bueno, el tema nos ayuda a entender cómo la Virgen María pues apoya, cómo la Virgen María es solidaria con nuestro caminar por esta tierra en la búsqueda definitiva de salvación. San Alfonso dice que
2: pues es importante la participación de María, que si Dios en su infinita misericordia, en su sabiduría de grandes dimensiones, esa sabiduría eterna, quiso poner a la Virgen en un momento determinado de la historia de la salvación como la protagonista en la encarnación del Hijo de Dios, pues quiere decir que tiene un papel importante. Ella tiene un papel primordial, porque en el sí de María, en esa aceptación de María, se llega a la plenitud de los tiempos. Por eso San Pablo, cuando le habla a los Gálatas, dice: al llegar la plenitud de los tiempos, envió Dios a su Hijo, nacido de una mujer, nacido bajo la ley, para rescatarnos, para abolir esa ley y hacernos hijos en el Hijo. Esto es un tema tan hermoso. En María, pues se llega a la plenitud de la revelación de Dios, porque ella con su sí hace que se encarne nuestro Señor Jesucristo. Por lo tanto, pues ahí están totalmente ligados los dos misterios: el misterio de la maternidad de María y el misterio de la encarnación de nuestro Señor Jesucristo. Y el santo nos comenta que San Bernardo, un gran devoto de la Santísima Virgen María, dice que conforme un hombre y una mujer cooperaron en nuestra ruina, así un hombre y una mujer debían cooperar a nuestra reparación. Y estos fueron Jesús y su madre María. Y sí, en efecto, en las Sagradas Escrituras se nos habla de la caída de nuestros primeros padres, aquel hombre creado, salido de las manos divinas, ese hombre que tenía todo, de repente, por una desobediencia, pierde todo. Y él está asociado a la mujer, a Eva. Pues en ellos dos está el misterio de la muerte, del pecado, y en ellos dos, pues vino la ruina. Pero si por un hombre nos vino la condenación, por otro hombre, dice Pablo, nos viene la salvación. Pero este hombre que nos trae la salvación está muy unido a la Santísima Virgen María. Por eso nosotros decimos que María es la nueva Eva, la nueva madre de los creyentes. Eva es madre de los vivientes. Aquella Eva que nos trajo la ruina, pues le dio vida a toda la humanidad. Pero María es la nueva Eva, madre de los creyentes, madre de los que le dicen sí a Dios, madre de aquellos que buscan ser obedientes al proyecto divino. Entonces, ciertamente, Jesucristo, nuestro Señor, Él es el único Salvador, es el único Redentor. Jesucristo, Él solo, se basta para redimirnos, pero no necesita ninguna otra intervención. Él, con su entrega, con su donación, allá en el Monte Calvario, obtuvo la redención, obtuvo la salvación. Pero así como se da esa participación de Eva en el momento de la ruina, así se da también en el momento del sacrificio, en el momento de la entrega definitiva de Cristo, la participación de María. Ahí está María al pie de la cruz. Ahí ella es la que nos invita a contemplar a Cristo y nos proyecta nuestra propia salvación. Por eso decimos nosotros que ella es la primera redimida, la redimida de una manera excelsa, de una manera admirable. y la que fue preservada de pecado por los méritos de Cristo. Y por lo tanto, ella es figura de la iglesia. La iglesia está llamada a ser como María. La iglesia está visualizando en María su ejemplo, su fuerza aquí en esta tierra. Por eso entonces es importante la participación de María, la intercesión de María, para que todos nosotros también nos salvemos. Y pues hay frases de los santos, hay frases de los grandes pensadores, algunas de ellas quizá muy radicales, pero habría que entenderlas. Obviamente siempre se capta que Cristo es el único Salvador y la salvación únicamente viene por Cristo. Pero un autor, el padre Suárez, dice que María, como Madre de Dios, ha cooperado a nuestra salvación y lo ha hecho de tres formas. Primero, habiendo merecido con mérito de congruo la encarnación del Verbo. Es decir, la Virgen fue preservada de pecado, fue preparada para ser la mansión, el templo donde se encarna el Hijo Eterno del Padre. Entonces ahí colabora en la obra de salvación, porque es precisamente decimos es el templo del Espíritu Santo. Es ella donde en su seno el Espíritu va entretejiendo el cuerpo divino, el cuerpo de nuestro Señor Jesucristo. Entonces, este es el primer aspecto, cómo ella coopera. El segundo, ruega por nosotros. Ella está rogando y ruega constantemente por nosotros. Cuando la Virgen se ha aparecido, y aquí en el Tepeyac, vemos a la Virgen con las manos juntas, con las manos en postura de oración, con esa ternura con la cual mira a Dios y también nos observa a nosotros. Ella está intercediendo, ella está orando, está pidiendo para que nosotros nos salvemos. Está ansiosa de que cada uno de nosotros nos salvemos, por eso entonces dice este autor, pero ella está rogando mucho por nosotros. Y en tercer lugar, pues ella ha ofrecido de todo corazón la vida de su Hijo por nuestra salvación. Seguramente que la Virgen, cuando allá en Jerusalén se encuentra con su Hijo y lo ve tan maltratado, tan agredido, con violencia, con una injusticia increíble, con una hazaña, pues ella está sufriendo, ella está viviendo una prueba, un dolor fuerte, como tantas otras madres, ¿verdad?, que en ciertos momentos ven a sus hijos en el sufrimiento, ven a sus hijos en el dolor, en el lecho de una cama, en un hospital. Muchas madres, ¿verdad?, que también asociadas a la Virgen, pues pueden entender este misterio de dolor de María. Porque una madre, cuando ve a su hijo que sufre, su hijo que está en un momento tan dramático, seguramente que esa es una prueba terrible, dolorosa. Y ahí está María. Y María va caminando detrás de Jesús. Por eso en la piedad popular, la Virgen de los Dolores, la Virgen de la Soledad es tan valorada, tan estimada. Porque pues así como dice, ahí está ella que ofrece de todo corazón la vida de su Hijo por nuestra salvación. Ella ofrece ahí, es la que está al pie de la cruz, también acompañando a su Hijo, también en ese momento clave de la redención humana. Entonces, pues María es llamada la cooperadora de nuestra justificación, porque a ella le ha confiado Dios todas las gracias que se nos dispensan. Pues si María, la Virgen, es la llena de gracia, Dios te salve, María, llena de gracia. En ella Dios ha puesto todas las gracias, la plenitud de las gracias están en ella. Si nosotros nos acercamos a esa fuente de gracia, sin duda que vamos a obtener también nuestra salvación. Claro que la podemos obtener, pues ella es la llena de gracia, ¿verdad? María, llamada cooperadora, precisamente porque en ella pues están todas las gracias. Por lo que también San Bernardo en otro momento dice, todos los hombres pasados, presentes y por venir deben ver en María como el medio de lograr la salvación y el negocio de la misma durante todos los siglos. El medio para lograr la salvación pues está también en María, contemplando a María, orando junto con ella, sobre todo imitándola, ¿verdad? Porque María no solamente es para reflexionar, no solamente es para contemplarla, también es para imitarla, e imitarla en el seguimiento de Cristo, la discípula, la verdadera discípula que sigue a Cristo, que está con Cristo. Donde está Cristo está María. Entonces, bueno, pues también la entendemos como ese medio que Dios nos ha otorgado para lograr nuestra salvación. Jesucristo dijo, nadie viene a mí si mi Padre no lo atrae. El que nosotros creamos en Cristo, el que nosotros entremos en el misterio de Cristo, es precisamente por un llamado de Dios. ¡Qué gracia tan bella el ser católicos! ¡Qué gracia tan maravillosa ser cristianos, ser seguidores de Jesús! Y este don maravilloso que hemos recibido nosotros, pues obviamente es por un llamado especial del Padre. Pero nadie viene a mí si mi Padre no lo atrae. Y dice un pensador, Ricardo de San Víctor, como haciendo una analogía, dice, Jesús de su madre, ninguno viene a mí si mi madre no lo atrae con sus plegarias. Bueno, pues aquí también está la participación de la Virgen, ¿verdad? Las plegarias, las oraciones de María nos ayudan para entrar en sintonía con su Hijo. Pues ella es la que lo conoce de manera perfecta. Pero si nosotros estamos unidos a María, también nosotros conocemos, también nosotros amamos a Jesús. Por eso, pues claro que ahí está la intervención de ella. Y pues se acuerdan ustedes que cuando María va a visitar a Isabel, esta santa mujer exclama con voz fuerte diciendo, bendita tú entre las mujeres y bendito el fruto de tu vientre. Pero entonces el fruto del vientre de María, pues es Jesús. Y pues el que quiere el fruto, pues también tiene que ir al árbol, dice algún pensador. ¿Verdad? Entonces, María es como ese árbol que pues nos ha dado un fruto maravilloso, que es Jesús, que es nuestro Salvador. Entonces, pues ella también es la madre del pan vivo que ha bajado del cielo. Entonces, nosotros nos alimentamos de Cristo, pero cada vez que nosotros vamos a la Eucaristía, que recibimos su cuerpo, que participamos de ese misterio de nuestra redención, pues ahí está también María, ¿verdad? Porque ella es la madre de ese pan vivo que ha bajado del cielo, ¿verdad? Decía Jesús, no es Moisés el que les dio el pan del cielo, es mi Padre el que les da el verdadero pan, Y por lo tanto, ¿dónde se hizo carne ese pan? Pues en María. Ella, por lo tanto, ¿verdad? Pues es la que nos va ayudando a entender también este misterio, a entender ese grande amor que nos tiene nuestro Padre Dios, que nos ha donado todo. Entonces, por eso se nos invita en este texto, dice, María, ayúdanos pronto, ayúdanos, sálvanos, si no quieres vernos perdidos. Claro, pues es que sin la intervención de María, pues nos podríamos perder. Tantos santos, y muchos de ellos han tenido una fuerte devoción a la Virgen, y cuando están en el momento de la tentación, en el momento en que casi van a caer en el pecado, ahí es cuando la invocan, ¿verdad? Oh, salud de los enfermos, ¿verdad? Nadie se salva sino por ti, y eso, pues claro, porque muchos de ellos se agarran de María, se toman de María. El que pide sin ella, dice algún otro personaje, intenta volar sin alas. ¿Verdad? Nuestra oración, si bien es cierto, está muy unida al Espíritu Santo, pues María es la esposa del Espíritu Santo. Y así como en el Antiguo Testamento, cuando faltaba el pan, cuando había hambre, cuando estaban a punto de perecer, el pueblo de Israel estaba a punto de, más bien los hijos de Jacob estaban a punto de perecer con sus familias, pues bajan y van a José, vayan a José. Y otro personaje dice, vayan a María. Nosotros podemos ir también a María para que así con su intercesión ya desde ahora tengamos con seguridad el camino de nuestra salvación. Así es que, hermanos, pues yo creo que el estar aquí en la Basílica, el haber hecho esta peregrinación en este miércoles, es una oportunidad para, desde ahora, visualizar nuestra salvación, porque María quiere nuestra salvación. Y aquí, en el Tepeyac, está orando por estos pueblos, por América, tantos pueblos que están de verdad con problemas fuertes, ¿verdad? Estados Unidos con tantas dificultades, pueblos de América hacia el sur. Bueno, pues yo creo que es un tiempo para que nosotros de verdad nos abracemos a María, de verdad nos sintamos unidos a ella, que hagamos oración con ella por estas necesidades de nuestro continente. Y bueno, pues le pedimos a la Virgen que nos siga bendiciendo, que nos siga fortaleciendo y, bueno, también verá que nos ayude a entender todo lo que está pasando y que nos ayude para poner el granito de arena para que la realidad de nuestros lugares donde vivimos sea mucho mejor. Bueno, pues vamos a tomar un momento de oración, pues vamos a meditar esto que hemos platicado. Pues bien, Dios Todopoderoso y Eterno, tu palabra todo lo santifica. Derrama tu bendición abundante sobre todas estas personas que hoy nos han escuchado, sobre todas estas personas que desde sus hogares se han sentido partícipes de esta peregrinación a la Basílica de Guadalupe. Dales tu paz, dales tu luz, consuélalos en sus sufrimientos, fortalécelos en sus momentos de dificultad y dales la alegría de sentir tu fuerza. La bendición de Dios Todopoderoso, Padre, Hijo y Espíritu Santo, descienda sobre ustedes y los acompañe siempre. Y nos vemos próximamente. El Señor los bendiga mucho.
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6: Enlázate, amplía tus redes de apoyo en Red Arte. En los momentos difíciles de la vida, la peor decisión es creer que podemos salir solos o que quedarse solo es la manera de ser feliz. No, busca relacionarte, únete a algún grupo, júntate con amigos, vincúlate a alguna organización, conéctate a los demás, trabaja para el sembrador, haz lo que tienes que hacer, pero no lo hagas solo. Busca grupo. Los seres humanos nacimos como grupo, vivimos como grupo y solo somos buenos cuando estamos en un grupo. Amplía tus redes de apoyo. Estos son los principios para reactivarte. Nos escuchamos en el próximo. Padre Cirilo Bailón, Dios te bendiga.
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1: Señor, tú conoces mi vida y sabes mi dolor. Has visto mis ojos llorar, mi rostro entristecerse, mi cuerpo lleno de dolencias y mi alma traspasada por la angustia. Lo mismo que te pasó a ti cuando camino de la cruz, todos te abandonaron, hazme comprender tus sufrimientos y con ellos el amor que tú nos tienes. Y que yo también aprenda que uniendo mis dolores a tus dolores, tienen un valor redentor por mis hermanos. Ayúdame a sufrir con amor, hasta con alegría. Si no es posible que pase de mí este cáliz, te pido por todos los que sufren, por los enfermos como yo, por los pobres, los abandonados, los desvalidos, los que no tienen cariño ni comprensión y se sienten solos. Señor, sé que también el dolor lo permites tú para mayor bien de los que te amamos. Haz que estas dolencias que me aquejan me purifiquen, me hagan más humano, me transformen y me acerquen más a ti. Amén.
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Jesús, silenciosamente te haces hoy presente en un pequeño y sencillo pedazo de pan y estás frente a mí. Concédeme hoy la gracia del Señor de entender con mi corazón que tú estás vivo ahí, que estás ahí por mí. Dame, Señor, una fe viva que me haga consciente de tu presencia real en la historia. Oh Jesús, concédeme en este momento la gracia de adorarte con todo mi ser, mi alma, mi espíritu y mi cuerpo. Gracias, Señor, por la fe con la que abrimos los ojos esta mañana. Gracias por el amor que has puesto en nuestros corazones. ¡Qué grande eres, Señor! Que en los cielos y en la tierra sea por siempre bendito y alabado y adorado el corazón amoroso de Jesús sacramentado.

desde la ciudad de Miami, acompañándolos y siendo una sola familia, Gaby Penagos. Dispongamos el corazón, hermanos, porque Dios mismo, el que en este momento nos hablará. Gracias, Señor, porque un día más podemos escuchar tu palabra, entrar en su misterio y recibir de todas sus gracias.

0: En aquel tiempo Jesús dijo a sus discípulos: velen y estén preparados, porque no saben qué día va a venir su Señor. Tengan por cierto que si un padre de familia supiera a qué hora va a venir el ladrón, estaría vigilando y no dejaría que se le metiera por un boquete en su casa. También ustedes estén preparados, porque a la hora en que menos lo piensen, vendrá el Hijo del Hombre. Fíjense en un servidor fiel y prudente, a quien su amo nombró encargado de toda la servidumbre, para que le proporcionara oportunamente el alimento. Dichoso ese servidor si al regresar su amo lo encuentra cumpliendo con su deber.
1: Recuerda, Señor.
0: Yo les aseguro que le encargará la administración de todos sus bienes. Pero si el servidor es un malvado y pensando que su amo tardará, se pone a golpear a sus compañeros, a comer y a emborracharse, vendrá su amo el día menos pensado, a una hora imprevista, lo castigará severamente y lo hará correr la misma suerte de los hipócritas. Entonces, todo será llanto y desesperación. Palabra de Dios. Gloria a ti, Señor Jesús.

Pues mis hermanos, el Señor nos sigue hablando de su venida. Esa que sí o sí se va a dar. Y cuando miramos a nuestro alrededor, un noticiero, el celular, qué imágenes están llegando a estos lugares, a estos sitios. Bueno, mucha gente que en un segundo pierde su vida por tantos eventos naturales como están sucediendo. El Evangelio de hoy, mis hermanos, nos habla de ese final de los tiempos, de la venida del Señor, porque al fin y al cabo los tiempos serán finales el día que el Señor nos llame. El mundo se puede acabar para nosotros hoy. Y hay que estar preparados, dice el Señor. Mucha gente en el principio, los primeros cristianos, pensaban que el final de este mundo estaba cerca y que Jesús volvería pronto. Hoy mucha gente también piensa que el fin del mundo está cerca, porque además la palabra del Señor en algún lugar habla de que habrá señales. Por eso es bueno reflexionar sobre el significado de la vigilancia. Velad pues, dice el Señor, porque no sabes el día que vendrá tu Señor. Hay mucha gente que vive preocupada con el fin del mundo. Por todo lado leemos: Jesús viene pronto, Jesús volverá. Pero la pregunta es, ¿cómo será esa venida? ¿Cómo será, hermanos? Si hoy viniera el Señor, ¿cómo nos encontraría? Como ese siervo fiel que hizo lo que el Señor le dijo. O como aquel que maltrató a los que le encargaron, perdió su tiempo en borracheras. A lo mejor no perdamos el tiempo en borracheras, literal como dice la palabra del Señor. Pero ¿cuánto tiempo perdemos, mis hermanos, pasando el dedito en el celular, en la tableta? Ese es otro tipo de borrachera. Que duerme la conciencia, donde vivimos en un minuto, el chiste, la desgracia de los que están en terribles situaciones, o las tantas y miles cosas tan triviales que salen ahí, que de eso edifica nuestra vida. Que de eso, hermanos, nos acerca a Dios. Existen las redes, sí, muchas muy, muy, muy corrompidas, dañadas, con objetivos muy claros de dañar el alma, de dañar el corazón, la mente y la psicología de las personas. Pero donde abunda el pecado, sobreabunda la gracia. Y ahí también encontramos ondas como estas, donde usted me está escuchando a esta hora, donde el Señor nos sienta a meditar en su palabra,
a mirarnos a nosotros mismos. No nos cansemos, hermano, de pedir la gracia a Dios de vernos como Él nos mira hoy. Cada uno sabe lo que hay en el fondo de su corazón que no está de acuerdo con Dios, con lo que Él nos pide. Y pidamos la gracia y la bendición, hermanos, de que el día que el Señor vuelva, nos encuentre haciendo el bien, buscándolo, negándonos a nosotros mismos y nuestras inclinaciones pecaminosas, sirviendo al hermano, porque la fe sin obras no vale de nada. Hoy, cuando hay tanto dolor, tanta enfermedad, tanta miseria, tantos desastres, pues los que no hemos vivido eso, hermanos, tenemos la obligación de tender la mano. Si no podemos ahí físicamente, porque los lugares son muy distantes, inalcanzables físicamente, busquemos la manera y oremos y ofrezcamos nuestras penas, nuestros dolores, nuestras enfermedades, nuestras impotencias en este mundo, para que esas realidades de los que sufren cambien. Fíjense en un servidor fiel y prudente, a quien su amo nombró encargado de toda la servidumbre, para que los alimentara. Dichoso ese servidor, dice el Señor, si al regresar su amo lo encuentra cumpliendo con su deber. Hoy hay que preguntar si estoy cumpliendo lo que el Señor espera de mí. Porque esa puede ser la diferencia, hermanos, entre estar con Dios o lejos de Él, entre la vida eterna o la muerte eterna. Y muchos pensarán, bueno, pues si no gano el cielo, pues mi alma morirá, pues no morirá. Su alma seguirá viva, pero lejos de Dios. Peor aún, en un lugar de castigo eterno. Y si aquí las penas nos parecen a veces insoportables, mis hermanos, imagínense allá, en el lugar de castigo, donde todo será llanto y rechinar de dientes por una eternidad. Hoy respiramos, mis hermanos, y tenemos la oportunidad de estar cerca de Dios, de convertir todo aquello que no está según Él, todo aquello que lo daña, que daña nuestra relación con nuestros hermanos y con Él. Hoy todavía podemos convertirnos. Todos los días es una nueva oportunidad, mis hermanos. Démosle gracias a Dios porque estamos vivos para cambiar eso que está dañando nuestra relación con Dios y los hermanos. Aquí nosotros disponemos el corazón para empezar el rezo del Santo Rosario, pidiéndole perdón a Dios. Hoy, jueves eucarístico y sacerdotal, en nuestra mente y corazón, nuestros sacerdotes amados, esas manos que Dios un día consagró y a través de las cuales viene Él y se queda con nosotros. Pidámosle al cielo por vocaciones y hogares santos, donde esas vocaciones den fruto, crezcan y sirvan a Dios. Pidamos por los sacerdotes enfermitos, los sacerdotes cansados, perseguidos, desilusionados, por los sacerdotes que abandonaron su misión, pero no dejan de ser sacerdotes. Por los sacerdotes que se perdieron en el mundo y dejaron su ministerio real. Te pedimos, Señor, por los sacerdotes que ya se fueron
para que ya estén contigo en el cielo. Por los que están enfermitos, muy graves, abandonados en estos hogares de ancianitos, sacerdotes, hombres que lo dieron todo y al final de su vida terminan solos. Te pedimos que hoy los consuele, Señor. Pedimos por nuestros enfermitos, los que rezan aquí con nosotros, ofrecemos sus enfermedades, por los que están en los hospitales, en sus casas, por los que cuidan de ellos, fortalécelos, Señor. Tanto al enfermito como al que lo cuida, para que siga dando de su vida con amor. Te pedimos por nuestros hermanitos en las cárceles, por los que recién en estas redadas migratorias están esperando una respuesta por sus familias angustiadas. Te pedimos, Señor, por el fin de la guerra, por los hogares en conflicto, cuida y protege nuestras familias, Señor. Por los niños, los jóvenes, las mamitas embarazadas, por sus bebitos que vengan bien. Y por todo lo que hay en sus corazones, mis hermanos, sus propias realidades que Dios mira. Aquí rezamos por ellas. Les invito a marcar 619-618-2878. Juntos empezamos este caminar de encuentro con Dios, de fortalecimiento en la oración. Gracias, Señor, por el apostolado, el sembrador que nos permite reunirnos en familia para rezar por los que no rezan, para orar por los que no oran. Diga conmigo, mi hermano: Señor, yo creo, adoro, espero y te amo. Te pido perdón por los que no creen, no adoran, no esperan y no te aman.

0: santificado sea tu nombre, venga a nosotros tu reino, hágase tu voluntad en la tierra como en el cielo.
1: Denos hoy nuestro pan de cada día, perdone nuestras ofensas, como también nosotros perdonamos a los que nos ofenden. No nos deje caer la tentación, líbranos y guárdenos de todo mal. Amén.
0: Dios te salve María, llena eres de gracia, el Señor es contigo, bendita tú eres entre todas las mujeres y bendito el fruto de tu vientre Jesús.
1: Santa María, Madre de Dios, ruega, Señora, por todos nosotros los pecadores, ahora y en la hora de nuestra muerte. Amén.
0: Dios te salve, María, llena eres de gracia, el Señor es contigo, bendita tú eres entre todas las mujeres y bendito es el fruto de tu vientre, Jesús.
1: Santa María, Madre de Dios, ruega, Señora, por nosotros los pecadores, ahora y en la hora de nuestra muerte. Amén.
0: Dios te salve, María, llena eres de gracia, el Señor es contigo, bendita tú eres entre todas las mujeres y bendito el fruto de tu vientre, Jesús.
1: Santa María, Madre de Dios, ruega, Señora, por todos nosotros los pecadores, ahora y en la hora de nuestra muerte. Amén.
0: Dios te salve, María, llena eres de gracia, el Señor es contigo. Bendita tú eres entre todas las mujeres, bendito es el fruto de tu vientre, Jesús.
1: Santa María, Madre de Dios, ruega, Señora, por todos nosotros los pecadores, ahora y en la hora de nuestra muerte. Amén.
0: Gloria al Padre, al Hijo y al Espíritu Santo.
1: Como era en un principio, ahora y siempre, por los siglos de los siglos, santos. Amén.
0: Amén. Buenos días, mi hermanita. ¿Dónde está usted?
1: Buenos días. Estoy en Riverside.
0: ¿Cómo te llamas?
1: Las 16:70 y pues estoy un poco nerviosita porque nunca me había tocado rezar el Santo Rosario. Yo tengo rezando con usted muchísimo tiempo, desde cuando usted era a las 3 de la mañana antes. Y entonces
0: hace rato
1: he querido entrar y digo, ya me volvieron a ganar. No, esta vez no pude, pero no, nadie con nadie habla y así estaba.
0: Qué linda. Entonces, bueno, pues hoy tocó. Sí, hoy te tocó, mi hermanita. Qué bien, bueno, gracias, bendito Dios, bienvenida.
1: Gracias. Y pues yo pido por mi esposo Gustavo Ciordia, por mi hijo Gustavo Junior Ciordia, que los dos están en el diálisis. Y por todos sus hijitos, de mi Señor que están en los diálisis. También pido por todos los enfermos en el mundo y por sus hijitos que andan en las drogas, que rompa cadenas y los libere de las drogas y de cualquier vicio.
0: Sí,
1: y
0: mira,
1: por lo que está en mi corazón,
0: que solo Dios lo mira y yo sé que es mucho. Pues bienvenida, mi hermanita. Comencemos juntas el primer misterio, ¿te parece?
1: Claro que sí.
0: Bueno, vamos a ir en este caminar hoy con los misterios de luz.

quitaste el trono. Dios Padre nuestro, tú que en el bautismo de Jesús nos revelaste que Él era tu Hijo amado, ayúdanos hoy, Señor, a saber que nosotros somos tus hijos también.

0: Padre nuestro que estás en el cielo, santificado sea tu nombre. Venga a nosotros tu reino, hágase tu voluntad en la tierra como en el cielo.
1: Danos hoy nuestro pan de cada día, perdone nuestras ofensas como también nosotros perdonamos a los que nos ofenden, y no nos deje caer en la tentación, líbranos y guárdanos de todo mal. Amén.
0: Dios te salve María, llena eres de gracia, el Señor es contigo, bendita tú eres entre todas las mujeres, y bendito es el fruto de tu vientre Jesús.
1: Santa María, Madre de Dios,

0: ruegues, Señora, por todos nosotros los pecadores, ahora y en la hora de nuestra muerte. Amén.
1: Dios te salve, María, llena eres de gracia. El Señor es contigo, bendita tú eres entre todas las mujeres. Bendito es el fruto de tu vientre, Jesús.
0: Santa María, Madre de Dios, ruegue, Señora, por todos nosotros los pecadores, ahora y en la hora de nuestra muerte. Amén.
1: Dios te salve, María, llena eres de gracia, el Señor es contigo, bendita tú eres entre todas las mujeres, bendito es el fruto de tu vientre, Jesús.
0: Santa María, Madre de Dios, ruegue, Señora, por todos nosotros los pecadores, ahora y en la hora de nuestra muerte. Amén.
1: Dios te salve, María, llena eres de gracia, el Señor es contigo, bendita tú eres entre todas las mujeres y bendito es el fruto de tu vientre, Jesús.
0: Santa María, Madre de Dios, ruegue, Señora, por todos nosotros los pecadores, ahora y en la hora de nuestra muerte. Amén.
1: Dios te salve, María, llena eres de gracia, el Señor es contigo, bendita tú eres entre todas las mujeres y bendito es el fruto de tu vientre, Jesús.
0: Santa María, Madre de Dios, ruegue, Señora, por todos nosotros los pecadores, ahora y en la hora de nuestra muerte. Amén.
1: Dios te salve, María, llena eres de gracia, el Señor es contigo, bendita tú eres entre todas las mujeres y bendito es el fruto de tu vientre, Jesús.
0: Santa María, Madre de Dios, ruegue, Señora, por todos nosotros los pecadores, ahora y en la hora de nuestra muerte. Amén.
1: Dios te salve, María, llena eres de gracia, el Señor es contigo, bendita tú eres entre todas las mujeres, y bendito es el fruto de tu vientre, Jesús.
0: Santa María, Madre de Dios, ruegue, Señora, por todos nosotros los pecadores, ahora y en la hora de nuestra muerte. Amén.
1: Dios te salve, María, llena eres de gracia, el Señor es contigo, bendita tú eres entre todas las mujeres y bendito es el fruto de tu vientre, Jesús.
0: Santa María, Madre de Dios, ruegue, Señora, por todos nosotros los pecadores, ahora y en la hora de nuestra muerte. Amén.
1: Dios te salve, María, llena eres de gracia, el Señor es contigo, bendita tú eres entre todas las mujeres y bendito es el fruto de tu vientre, Jesús.
0: Santa María, Madre de Dios, ruegue, Señora, por todos nosotros los pecadores, ahora y en la hora de nuestra muerte. Amén.
1: Dios te salve, María, llena eres de gracia, el Señor es contigo, bendita tú eres entre todas las mujeres y bendito es el fruto de tu vientre, Jesús.
0: Gloria, Santa María, Madre de Dios, ruegue, Señora, por todos nosotros los pecadores, ahora y en la hora de nuestra muerte. Amén.
1: Gloria al Padre, al Hijo y al Espíritu Santo.
0: Como en el principio, ahora y siempre, por los siglos de los siglos, santos. Amén.
1: Oh, mi buen Jesús.
0: Perdone nuestros pecados, líbrenos del fuego del infierno, lleve al cielo a todas las almas, socorre especialmente a las más necesitadas de su infinita misericordia.
1: Amén. Un abracito, mi hermanita. Feliz amanecer.
0: Igualmente. Dios la queremos mucho, ¿eh?
1: Yo sé. Somos una familia.
0: Mi Diosito la siga protegiendo, ayudando a usted, a Gonzalo y a toda su familia.
1: Muchas gracias.
0: Y los proteja y los cuide donde quiera que anden, de todos los peligros. Y los sane de cualquier enfermedad, así sea.
1: Igual a ti. Todos tus mejores deseos para ti también. Un abracito.

Segundo misterio, contemplemos a Jesús realizando su primer milagro en las bodas de Caná. ¿Quién se lo pidió? Su madre, nuestra madre, la Virgen María.

0: conoce a Dios.
1: Señor Dios nuestro, tú que quisiste que María estuviese presente en el primer milagro de Jesús, ayúdanos hoy a obedecer las palabras que ella dijo, que hagamos siempre lo que el Señor nos diga. Muy buenos días, ¿con quién estamos? ¿De dónde nos llama?
2: Buenos días, Gaby, pues mi nombre es María Márquez. Te hablo de Illinois, de Bolingbrook, Illinois.
1: Bienvenida, mi hermanita, y hoy, ¿qué pedimos contigo?
2: Pues hoy le doy gracias a Dios por un nuevo amanecer, por una nueva oportunidad de vida, por mi familia. También le pido a Dios por la paz en mi hogar y en mi corazón, por la conversión de mi esposo y de cada uno de mis hijos, por la mía propia, por todos esos países que están sufriendo los desastres naturales, por todas esas almas que han perdido la vida, por todas las benditas ánimas del purgatorio, especialmente las de nuestros familiares difuntos, por todos los presos, por mi sobrino Aidan Márquez, que el lunes tiene su corte, por su abogado, está enfermo de cáncer, y para que Dios le dé la sabiduría y las fuerzas por esos jueces también, para que les hablan de Dios del corazón, y por todo lo que hay en mi corazón, que mi Padre Dios ya lo sabe, por todos los que tienen adicciones, Gaby, por todos los que no tienen trabajo y por todas las que estamos reunidas en este Santo Rosario.
1: Te lo pedimos, Señor. Padre nuestro.
2: Padre nuestro que estás en el cielo, santificado sea tu nombre. Venga a nosotros tu reino, hágase tu voluntad en la tierra como en el cielo.
1: Danos hoy nuestro pan de cada día, perdona nuestras ofensas como también nosotros perdonamos a los que nos ofenden. No nos dejes caer en tentación y líbranos del mal. Amén.
2: Dios te salve María, llena eres de gracia, el Señor es contigo, bendita eres entre las mujeres, bendito sea el fruto de tu vientre, Jesús.
1: Santa María, Madre de Dios, ruega por nosotros pecadores, ahora y en la hora de nuestra muerte. Amén.
2: Dios te salve María, llena eres de gracia, el Señor es contigo, bendita eres entre las mujeres, bendito sea el fruto de tu vientre, Jesús.
1: Santa María, Madre de Dios, ruega por nosotros pecadores, ahora y en la hora de nuestra muerte. Amén.
2: Dios te salve María, llena eres de gracia, el Señor es contigo, bendita eres entre las mujeres, bendito sea el fruto de tu vientre, Jesús.
1: Santa María, Madre de Dios, ruega por nosotros pecadores, ahora y en la hora de nuestra muerte. Amén.
2: Dios te salve María, llena eres de gracia, el Señor es contigo, bendita eres entre las mujeres, bendito sea el fruto de tu vientre, Jesús.
1: Santa María, Madre de Dios, ruega por nosotros pecadores, ahora y en la hora de nuestra muerte. Amén.
2: Dios te salve María, llena eres de gracia, Señor es contigo, bendita eres entre las mujeres, bendito sea el fruto de tu vientre, Jesús.
1: Santa María, Madre de Dios, ruega por nosotros pecadores, ahora y en la hora de nuestra muerte. Amén.
2: Dios te salve María, llena eres de gracia, Señor es contigo, bendita eres entre las mujeres, bendito sea el fruto de tu vientre, Jesús.
1: Santa María, Madre de Dios, ruega por nosotros pecadores, ahora y en la hora de nuestra muerte. Amén.
2: Dios te salve María, llena eres de gracia, el Señor es contigo, bendita eres entre las mujeres, bendito sea el fruto de tu vientre, Jesús.
1: Santa María, Madre de Dios, ruega por nosotros pecadores, ahora y en la hora de nuestra muerte. Amén.
2: Dios te salve María, llena eres de gracia, el Señor es contigo, bendita eres entre las mujeres, bendito sea el fruto de tu vientre, Jesús.
1: Santa María, Madre de Dios, ruega por nosotros pecadores, ahora y en la hora de nuestra muerte. Amén.
2: Dios te salve María, llena eres de gracia, el Señor es contigo, bendita eres entre las mujeres y bendito sea el fruto de tu vientre, Jesús.
1: Santa María, Madre de Dios, ruega por nosotros pecadores, ahora y en la hora de nuestra muerte. Amén.
2: Dios te salve María, llena eres de gracia, el Señor es contigo, bendita eres entre las mujeres, bendito sea el fruto de tu vientre, Jesús.
1: Gloria a Santa María, Madre de Dios, ruega por nosotros pecadores, ahora y en la hora de nuestra muerte. Amén.
2: Gloria al Padre, gloria al Hijo, gloria al Espíritu Santo.
1: Como era en el principio, es ahora y siempre, por los siglos de los siglos. Amén.
2: Oh, mi buen Jesús.
1: Perdona nuestros pecados, líbranos del fuego del infierno. lleva al cielo a todas las almas, especialmente las que más necesitan de tu misericordia. Amén. Un abrazo, mi hermanita. Estamos orando por tu sobrino que ya pronto tiene su corte. Un abrazo. Bendición. Amén.

0: Tercer misterio, contemplemos a Jesús predicando la conversión y anunciando el reino de Dios.
1: Que limpian mi culpa y mi dolor.
0: Padre bueno, convierte nuestros corazones para que busquemos estar contigo por encima de todas las cosas y nos dediquemos a amarte en los hermanos. Muy buenos días, ¿con quién estamos? ¿De dónde nos llama?
2: Buenos días, Gaby, soy Irma.
0: Irma, buenos días, mi hermanita. ¿Qué pedimos hoy buenos contigo?
2: Pues yo quiero pedir por la salud de todos los enfermos, por la paz en el mundo entero, pero muy en especial la paz en nuestros corazones. Uh-huh. El Señor sabe lo que nos agobia, lo que nos preocupa, yo lo pongo todo en sus manos. Por todos nuestros jóvenes, para que decidan reunirse ahí con todos esos jóvenes en el CDJ. Uh-huh. Y pues por la paz en el mundo entero, Gaby, por usted y su familia y todo el Ministerio del Sembrador.
0: Te lo pedimos, Señor. Sí, hay que orar fuertemente por los jóvenes. Viene el CDJ, donde tantos jóvenes se reencuentran con ellos y con el amor de Dios. Pidámosle al Señor que toque sus corazones y los corazones de las familias que quieren llevarlos, para que el Señor allane todos los caminos y puedan llegar hasta ahí. Padre nuestro que estás en el cielo, santificado sea tu nombre, venga a nosotros tu reino, hágase tu voluntad en la tierra como en el cielo.
2: Danos hoy nuestro pan de cada día, perdona nuestras ofensas, como también nosotros perdonamos a los que nos ofenden. No nos dejes caer en tentación y líbranos del mal. Amén.
0: Dios te salve María, llena eres de gracia, el Señor es contigo, bendita tú eres entre todas las mujeres, bendito el fruto de tu vientre, Jesús.
2: Santa María, Madre de Dios, ruega por nosotros pecadores, ahora y en la hora de nuestra muerte. Amén.
0: Dios te salve María, llena eres de gracia, el Señor es contigo, bendita tú eres entre todas las mujeres, bendito el fruto de tu vientre, Jesús.
2: Santa María, Madre de Dios, ruega por nosotros pecadores, ahora y en la hora de nuestra muerte. Amén.
0: Dios te salve María, llena eres de gracia, el Señor es contigo. Bendita tú eres entre todas las mujeres, bendito el fruto de tu vientre, Jesús.
2: Santa María, Madre de Dios, ruega por nosotros pecadores, ahora y en la hora de nuestra muerte. Amén.
0: Dios te salve María, llena eres de gracia, el Señor es contigo. Bendita tú eres entre todas las mujeres, bendito el fruto de tu vientre, Jesús.
2: Santa María, Madre de Dios, ruega por nosotros pecadores, ahora y en la hora de nuestra muerte. Amén.
0: Dios te salve María, llena eres de gracia, el Señor es contigo. Bendita tú eres entre todas las mujeres, bendito el fruto de tu vientre, Jesús.
2: Santa María, Madre de Dios, ruega por nosotros pecadores, ahora y en la hora de nuestra muerte. Amén.
0: Dios te salve María, llena eres de gracia, el Señor es contigo. Bendita tú eres entre todas las mujeres y bendito es el fruto de tu vientre, Jesús.
2: Santa María, Madre de Dios, ruega por nosotros pecadores, ahora y en la hora de nuestra muerte. Amén.
0: Dios te salve María, llena eres de gracia, Señor es contigo. Bendita tú eres entre todas las mujeres, bendito el fruto de tu vientre, Jesús.
2: Santa María, Madre de Dios, ruega por nosotros pecadores, ahora y en la hora de nuestra muerte. Amén.
0: Dios te salve María, llena eres de gracia, el Señor es contigo, bendita tú eres entre todas las mujeres, bendito es el fruto de tu vientre, Jesús.
2: Santa María, Madre de Dios, ruega por nosotros pecadores, ahora y en la hora de nuestra muerte. Amén.
0: Dios te salve María, llena eres de gracia, el Señor es contigo, bendita tú eres entre todas las mujeres, bendito el fruto de tu vientre, Jesús.
2: Santa María, Madre de Dios, ruega por nosotros pecadores, ahora y en la hora de nuestra muerte. Amén.
0: Dios te salve María, llena eres de gracia, el Señor es contigo, bendita tú eres entre todas las mujeres, bendito el fruto de tu vientre, Jesús.
2: Santa María, Madre de Dios, ruega por nosotros pecadores, ahora y en la hora de nuestra muerte. Amén.
0: Gloria al Padre, al Hijo y al Espíritu Santo.
2: Como era en el principio, ahora y siempre, por los siglos de los siglos. Amén.
0: Oh, buen Jesús.
2: Perdona nuestros pecados, líbranos del fuego del infierno. Lleva al cielo a todas las almas, socorre especialmente a las más necesitadas de su misericordia.
0: Amén. Amén. Un abrazo, Hilda.
2: Gracias, gracias, bendiciones.
0: Igual.

Cuarto misterio, contemplemos a Jesús transfigurado ante sus discípulos. Señor, tú que en la transfiguración nos has mandado escuchar a tu Hijo, haz que le sigamos fielmente en esta vida.

0: Muy buenos días. ¿Con quién estamos? ¿De dónde nos llama?
1: Buenos días, Gabriel Riverside.
0: Rocío. Buenos días, Rocío. ¿Qué quieres hoy pedir con nosotros, Rocío?
1: Buenos días, Gabriel. Pues agradecida con nuestro Padre Celestial por un día más de vida. Bien. Y pues darle gracias a Dios por tantas bendiciones y por su infinita misericordia que Él tiene hasta ahora por nosotros. Uh-huh. Él no quita su mirada por estar velando por todos nosotros, ¿verdad? Y pues Dios conoce nuestras necesidades. Así. Y vamos a nuestros corazones, nuestras luchas, nuestras batallas, nuestros anhelos, nuestras depresiones, todo, Gaby. Por nuestros hijos, por sus hijos, por los todos estamos unidos en este santo rosario. Y Dios conoce, Gaby, lo que llevo en mi corazón.
0: Así mismo es, Rocío, y todo lo ponemos aquí. Este jueves eucarístico,
1: Padre nuestro que estás en el cielo, santificado sea tu nombre. Venga a nosotros tu reino, hágase, Señor, tu voluntad en la tierra como en el cielo.
0: Danos hoy nuestro pan de cada día, perdona nuestras ofensas como también nosotros perdonamos a los que nos ofenden. No nos dejes caer en tentación y líbranos del mal. Amén.
1: Dios te salve María, llena eres de gracia, el Señor es contigo, bendita eres entre todas las mujeres y bendito es el fruto de tu vientre, Jesús.
0: Santa María, Madre de Dios, ruega por nosotros pecadores, ahora y en la hora de nuestra muerte. Amén.
1: Dios te salve María, llena eres de gracia, el Señor es contigo, bendita eres entre todas las mujeres y bendito es el fruto de tu vientre, Jesús.
0: Santa María, Madre de Dios, ruega por nosotros pecadores, ahora y en la hora de nuestra muerte. Amén.
1: Dios te salve María, llena eres de gracia, el Señor es contigo, bendita eres entre todas las mujeres y bendito es el fruto de tu vientre, Jesús.
0: Santa María, Madre de Dios, ruega por nosotros pecadores, ahora y en la hora de nuestra muerte. Amén.
1: Dios te salve María, llena eres de gracia, el Señor es contigo, bendita eres entre todas las mujeres y bendito es el fruto de tu vientre, Jesús.
0: Santa María, Madre de Dios, ruega por nosotros pecadores, ahora y en la hora de nuestra muerte. Amén.
1: Dios te salve María, llena eres de gracia, el Señor es contigo, bendita eres entre todas las mujeres y bendito es el fruto de tu vientre, Jesús.
0: Santa María, Madre de Dios, ruega por nosotros pecadores, ahora y en la hora de nuestra muerte. Amén.
1: Dios te salve María, llena eres de gracia, el Señor es contigo, bendita eres entre todas las mujeres y bendito es el fruto de tu vientre, Jesús.
0: Santa María, Madre de Dios, ruega por nosotros pecadores, ahora y en la hora de nuestra muerte. Amén.
1: Dios te salve María, llena eres de gracia, el Señor es contigo, bendita eres entre todas las mujeres y bendito es el fruto de tu vientre, Jesús.
0: Santa María, Madre de Dios, ruega por nosotros pecadores, ahora y en la hora de nuestra muerte. Amén.
1: Dios te salve María, llena eres de gracia, el Señor es contigo, bendita eres entre todas las mujeres y bendito es el fruto de tu vientre, Jesús.
0: Santa María, Madre de Dios, ruega por nosotros pecadores, ahora y en la hora de nuestra muerte. Amén.
1: Dios te salve María, llena eres de gracia, el Señor es contigo, bendita eres entre todas las mujeres y bendito es el fruto de tu vientre, Jesús.
0: Santa María, Madre de Dios, ruega por nosotros pecadores, ahora y en la hora de nuestra muerte. Amén.
1: Gloria a Dios, te salve María, llena eres de gracia, el Señor es contigo, bendita eres entre todas las mujeres y bendito es el fruto de tu vientre, Jesús.
0: Santa María, Madre de Dios, ruega por

0: Gracias, Gaby. Bendiciones. Ore mucho por mí, por mi familia. Y le pido mucho, mucho que, pues, que ore. Que ore por mí, que nos ayude a orar.
1: Así mismo. Aquí estamos orando en pie unos por otros. Gracias, mi hermanita.

viene a mi mente, mis hermanos, el metanoia que vivió en la iglesia. Nosotros a través de este apostolado, donde nos quedó tan claro, no solo con pruebas espirituales, sino físicas, científicas, de que el Señor habita en la Sagrada Eucaristía.

0: Padre bueno, tú que nos diste a Jesús el verdadero pan del cielo, haz que por la fuerza de ese alimento vivamos unidos a ti y alcancemos la vida eterna. Perdón, Señor, por tantas veces que no hemos recibido tu cuerpo y tu sangre con la gracia necesaria para hacerlo. Padre nuestro que estás en el cielo, santificado sea tu nombre. Venga a nosotros tu reino, hágase tu voluntad en la tierra como en el cielo.
1: Danos hoy nuestro pan de cada día, perdona nuestras ofensas como también nosotros perdonamos a los que nos ofenden. No nos dejes caer en la tentación, antes líbranos y guárdanos de todo mal. Amén.
0: Dios te salve María, llena eres de gracia, el Señor es contigo, bendita tú eres entre todas las mujeres y bendito es el fruto de tu vientre, Jesús.
1: Santa María, Madre de Dios, ruega, Señora, por nosotros pecadores, ahora y en la hora de nuestra muerte. Amén.
0: Dios te salve, María, llena eres de gracia, el Señor es contigo, bendita tú eres entre todas las mujeres, bendito el fruto de tu vientre, Jesús.
1: Santa María, Madre de Dios, ruega, Señora, por nosotros los pecadores, ahora y en la hora de nuestra muerte. Amén.
0: Dios te salve, María, llena eres de gracia, el Señor es contigo, bendita tú eres entre todas las mujeres, bendito el fruto de tu vientre, Jesús.
1: Santa María, Madre de Dios, ruega, Señora, por nosotros los pecadores, ahora y en la hora de nuestra muerte. Amén.
0: Dios te salve, María, llena eres de gracia, el Señor es contigo, bendita tú eres entre todas las mujeres, bendito el fruto de tu vientre, Jesús.
1: Santa María, Madre de Dios, ruega, Señora, por nosotros.
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2: Mis hermanos, nos vamos para Medellín. Ahí está la parroquia del Padre Freddy, quien ya está delante del Santísimo Sacramento del altar, dirigiéndonos esta hora eucarística. Acércate a Jesús.
3: El Señor

hacer una cosa. Ustedes solitos le van a decir esto al Señor: yo tengo hijos, yo tengo una familia, yo tengo un matrimonio que cuidar, yo tengo una vida que me has encargado, pero a veces siento que solo, sola no soy capaz. Te necesito a ti, Señor, como mi guardián. Y ustedes solitos, entregándole al Señor esa intención y esa necesidad, van a decir: no permitirá que resbale mi pie. Lo vamos a decir todos con el corazón, vamos. Dígalo: mi guardián no duerme.

van a decir otra vez con el corazón no duerme. A ver, Barrerita y Juliana, decimos.

Y es tan bonito, queridos amigos, lo que nosotros le pedimos al Señor en esa canción: que sea Él quien nos cuide. ¿Cómo se siente de bien uno bajo el cuidado de Dios? ¿A quién iremos?, le dice Pedro, si tú tienes palabras de vida eterna. Y lo que Pedro le dijo al Señor ese día es: contigo nos sentimos seguros, ¿para dónde nos vamos a ir? Y eso es lo que tiene que sentir usted, querido amigo, cuando busca de Dios. Y eso es lo que tiene que sentir usted, amigo, cuando va venciendo las secuelas de una vida pagana. Porque antes nos refugiábamos en cositas y teníamos amuletos y manejábamos contras y a veces nos pegábamos de unas cosas tan raras. Pero desde que conocimos a Jesús, nos pegamos de Él y nos sentimos felices porque sabemos que Él es el mejor de los guardianes. Que con Dios mi casa y mi familia están seguros. Que aquel que venció desde la cruz el mal, aquel que venció desde la cruz las tinieblas y aquel que venció desde la cruz la muerte es capaz de vencer a mis enemigos. Por eso no negocie su paz, su tranquilidad y la alegría de saber que en las manos de Dios la vida está bien guardada. Por eso una pregunta interesante es: ¿a qué venimos a este lugar? Y la respuesta tendría que ser: venimos a ponernos bajo el amparo de Dios. Si a usted lo mueve venir a este lugar otra cosa distinta, Jesús está perdiendo el tiempo. Venimos a ponernos bajo las alas del Señor, que nos cuida y que nos sostiene. Ustedes tienen personas que aman mucho, pero que tristemente están lejos de Dios, o que buscan a Dios solamente en una necesidad. Y ahí nace una justificación maravillosa para usted estar aquí, que sin pensarlo usted termina sosteniendo a aquellos que no vienen donde Dios. Muchas veces he pensado que una mamá en este lugar ni siquiera le habla a Dios de su vida. Una mamá en este lugar solamente le habla a Dios de lo que tanto ama, que son sus hijos. Por eso estar aquí es extraordinario, queridos amigos, porque aquí en este lugar uno se convierte en un derroche de oración, de abandono en las manos del Señor. Háblele al Señor de aquellos que no vienen. Pídale al Señor protección para aquellos que pareciera se olvidaron de Dios. Y entonces usted se convierte en una presencia activa y en una fuerza viva delante de Dios por aquellos que se han apartado de Él. No duerme ni reposa el guardián de Israel. No duerme ni reposa mi guardián. ¿Qué hace Dios mientras ustedes duermen? Trabaja. ¿Y en qué trabaja Dios mientras nosotros dormimos? Trabaja salvándonos, cuidándonos, protegiéndonos. Yo quiero que usted esté convencido de eso. A mí me encanta cuando uno escucha a las señoras o las personas mayores, cuando uno les pregunta: ¿tú con quién vives? Y dicen: yo vivo con Dios y la Virgen. Ellos son sus guardianes y no se sienten solitos. Qué bueno que usted en el camino de la vida todos los días sintiera la compañía
de Dios y de la Virgen. Para lograr eso, queridos amigos, uno necesita abandonarse. Y el abandono es una virtud de Dios, porque el abandono no es otra cosa que la fe confiada, la fe con decisión. Quiero que usted se ponga en las manos del Señor y le pida al Señor que envíe el Espíritu Santo sobre usted. Que el Espíritu Santo venga a su vida, que el Espíritu Santo venga a su interior, que el Espíritu Santo venga y toque los suyos, que el Espíritu Santo le conceda a usted lo que usted necesita, que el Espíritu Santo le abra a usted con claridad el panorama, que el Espíritu Santo le haga a usted capaz de esperar cuando a veces es tan difícil. Quiero que todos juntos, delante del Señor que nos lo prometió, delante del Señor que nos ha dicho, conviene que yo me vaya para que Él venga, delante de Él digamos todos: ven Espíritu Santo, ven a este lugar, te clamo en el nombre del Señor, porque te necesito. Si no estás, hay un vacío grande en mi corazón. Ven y lléname de tu luz, ven y lléname de tu paz, inúndalo todo con tu presencia. Regálame tus dones, regálame tus frutos, especialmente la sabiduría, el discernimiento y la fortaleza. Aparta de mí todo mal y hazme caminar por los senderos del bien. Permíteme reconocer a Dios como lo más grande de mi vida. Espíritu Santo, ilumíname y santifícame. Espíritu Santo, ilumíname y santifícame. Regálame el don de la docilidad para no apartarme nunca de tus manos. Visítame, visita a todos los que estamos en este lugar, y a través de nosotros visita a los que amamos y tócales el corazón. Ven Espíritu Santo y haz que en este lugar suceda un nuevo Pentecostés. Que el fuego de Dios inflame nuestros corazones. Ven a mi vida, ven a mi casa interior y toma posesión de mí. Ven Espíritu Santo, ven que te necesito. Ven a restaurar mi vida y ven a restaurar mi amor. Cantemos.

Yo siempre les he dicho que es maravilloso cuando las cosas tienen el sello de Dios. Mire, hay personas que tienen el sello de Dios. Hay proyectos que tienen el sello de Dios. Hay iniciativas que tienen el sello de Dios. Uno sabe que eso es de Dios, que ahí no hay falsificaciones de nada. Uno sabe cuando una familia es de Dios y tiene el sello de Dios. Uno sabe cuando unos hijos tienen el sello de Dios y cuando una empresa es de Dios porque tiene su sello. Por eso, un regalo del Espíritu es el sello del Señor. Cuando nos bautizaron, nos ungieron con un aceite que era el Santo Crisma, y el sacerdote nos decía que ese aceite era el sello de Dios, la marca de Dios. Si usted necesita ese sello, yo le pido que se lo reclame al Señor. Y se lo vamos a reclamar diciéndole que restaure nuestra vida. Vamos todos. Vamos todos.

¿Se imaginan ustedes donde uno vaya por la calle y uno sea capaz de leer en todo el mundo la marca de Dios? Tengo el sello de Dios, porque no daño a nadie, porque no hablo de nadie, porque me volví más tranquilo, porque aprendí a cultivar en mi vida el don del silencio, evitando la confrontación. Necesitamos el sello de Dios y vamos a trabajar en eso. Y una manera de reconocer ese sello en la vida es escuchando la palabra del Señor. Por eso en este lugar no nos cansamos de beber de esa fuente, de tomar y comer palabra, que es la que en definitiva termina transformando nuestra vida. Vamos a ponernos de pie y vamos a abrir el corazón y la mente y los oídos y el entendimiento para que el Señor nos selle con su palabra.

de la carta del apóstol San Pablo a los Efesios. Por lo demás, fortaleceos en el Señor y en la fuerza de su poder. Revestíos de las armas de Dios para poder resistir a las acechanzas del diablo. Porque nuestra lucha no es contra la carne y la sangre, sino contra los principados, contra las potestades, contra los dominadores de este mundo tenebroso, contra los espíritus del mal que están en las alturas. Por eso, tomad las armas de Dios para que podáis resistir en el día malo y después de haber vencido todo, manteneros firmes. Palabra de Dios. Se pueden sentar. Y quiero comenzar esta reflexión diciéndoles que qué difícil es a veces encontrarnos en el camino de la vida con tantas incertidumbres. La incertidumbre de un mañana que no depende de nosotros, la incertidumbre de un país tan vuelto nada, la incertidumbre de tantas cosas que no nos generan seguridad, ni tranquilidad, ni paz. Pero en medio de esas incertidumbres aparece una incertidumbre muy triste. La incertidumbre en este mundo tan complicado del mal, de las acechanzas del mal. Es que yo creo que ustedes no logran dimensionar ese tema, primero porque hay mucha gente que no cree, y segundo porque hay mucha gente que no se entera de lo que yo como sacerdote sí me puedo dar cuenta. Y por eso yo quiero pedirle un favor. Esa incertidumbre está ahí. El enemigo, el diablo, buscando a quien devorar. Voy a decir una palabra: el enemigo, el diablo, buscando joderle la vida a los hombres de Dios. Yo quiero proponerles 5 razones que siempre encuentro por las cuales el demonio puede encontrar a una persona muy apetitosa. La primera razón: de un terreno que el demonio ve como un terreno maravilloso para descuadrar la vida, es la vida de una persona que tiene un vacío espiritual. Mire, esos son los preferidos del demonio. Allí donde hay un vacío espiritual, el demonio es feliz. ¿Por qué? Porque va a querer llenar ese vacío con sus propuestas. Y por eso, queridos amigos, muchas veces yo les he insistido a ustedes de la necesidad de cuidar la vida espiritual, la necesidad de cuidar a Dios en mí, la necesidad de cuidar mi Eucaristía, la necesidad de cuidar mi oración. A mí me llama la atención a veces cuando veo a algunas mujeres, especialmente en mi casa, que todas las noches se pegan de un espejo, se limpian, se untan una pomada y pasan media hora ahí. Y suben los labios y bajan los labios y eso hacen. Y tienen tiempo para todo eso. No tengo tiempo para 5 minuticos para el Señor, para fortalecer mi vida, para mantener ese vacío espiritual lleno de Dios. Me llama la atención a veces también nosotros los hombres, el tiempo que perdemos en el juego o tomándonos por ahí una cerveza con los amigos, y no nos importa el tiempo pasa. Pero no sacamos tiempo para llenar el corazón de Dios, para mantenernos armados. Este es un terreno que ama el diablo, donde hay un hueco de Dios, donde hay un vacío espiritual. La segunda experiencia que ama el demonio es la experiencia de la persona que sin medir consecuencias se dedica a abrir puertas. Es que antes de abrir una puerta uno tendría que saber qué hay detrás de la puerta.
Y hay cosas, queridos amigos, que el sentido común nos dice: no explore. Hay una cosa que se llama el inframundo, o que se llama el otro mundo, o que hay cosas prohibidas, vedadas, que no tenemos por qué esculcar. Pero hay personas felices metiéndose donde no las llaman, abriendo puertas que no deben abrir. Amigos, hay puertas, por ejemplo, que uno no debe abrir. La puerta, por ejemplo, de un matrimonio. Meterme en un matrimonio es abrir esa puerta. ¿A usted le gustaría que se le metieran en el suyo? Meterme con brujos y cosas raras. Meterme con todas aquellas cosas que comprometen la vida del otro. Abortos, esos suicidios asistidos, eutanasias, abrir puertas. No abra esas puertas. Negocios ilícitos, dineros mal habidos. Tercero, hay una experiencia que ama el diablo para llegar a ser de las suyas, y es la persona que está lejos de Dios. Al diablo le encanta. Y él conoce la vida de las personas. Está merodeando como una fiera que quiere coger a una presa. La agarra y se la lleva aparte hasta despedazarla. Y la presa que él prefiere es aquel que se soltó del Señor, porque sabe que sin Dios la persona está vulnerable, totalmente expuesta. Sin Dios no tiene usted con qué pelear. El cuarto escenario que prefiere el demonio es la vida de la persona soberbia. Mire, la soberbia es la base de todos los pecados. Y todos sin excepción alguna tenemos ese pecado. De alguna manera se nos manifiesta. Entonces somos un plato apetitoso para el demonio, porque el diablo se va a deleitar allí donde haya personas que desde su soberbia se estén peleando con Dios. Y el quinto escenario que yo veo como un lugar, y pareciera contradictorio, un lugar donde el demonio siente que puede hacer de las suyas, es allí en la vida de las personas que son muy felices. Porque el diablo, a través de personas envidiosas, va a obrar en aquellos felices, porque no entiendo que ellos sean felices cuando yo soy un pobre infeliz. Eso, queridos amigos, yo no me puedo soltar de Dios. Padre, mi familia es una familia feliz, Padre, y en la casa, entonces blíndese en Dios. Cuide su familia en Dios. Porque hay personas que no toleran verte feliz. Porque hay personas que no toleran verte sonreír. Porque hay personas que no toleran ver que tu matrimonio es ejemplar. Porque hay personas que no toleran el que a vos te vaya muy bien. Porque hay personas que no toleran verte que ganas muy bien. Y entonces te ponen zancadilla. Y es cuando empiezan a obrar el mal en ti. Por eso la palabra de Dios hoy es extraordinaria, porque usted me puede decir: Padre, qué susto todo eso que usted me está diciendo, hombre. Y yo le digo: no se asuste, trabajemos. ¿Y cómo trabajamos, Padre? Desde la palabra. Y por eso la palabra que les dije: fortaleceos en el Señor y en la fuerza de su poder. Señor, ¿yo qué hago, pues, hombre? Dígame. ¿Me escondo toda la vida? No. Responde el Señor por medio de San Pablo: fortalézcase. Fortalézcase en mí y en mi poder. Y entonces, ¿qué es eso, Padre? Es hacer del Señor mi única fuerza, evitando desviar la atención y la mirada. Padre, yo soy tan creyente, pero, Padre, yo fui donde un brujo. Entonces, ¿cómo así, hombre?
¿Cómo así? Explícame eso. Si sos tan creyente, ¿por qué desviaste la mirada? ¿Por qué desviaste la mirada? Cuando el Señor está diciendo, fortalézcanse en mí, no en la señora de por allí. Es en el Señor. Y pilas con eso. Padre, es que yo fui por allá porque me mandaron y me dijeron que allá estaba María Auxiliadora. Claro, allá estaba en una imagencita. Y también estaba San Judas. Y también estaba la Virgen del Carmen y el Niño Jesús de Praga. Pero a usted se le olvidó que también los brujos utilizan eso para traernos. El Señor está diciendo, es en mí. Es en mí, no es en la señora ni en el señor, es en mí. Le cuesta mucho doblar rodilla. Le cuesta mucho perseverar en la Eucaristía. Le cuesta mucho cortar algo que tiene que cortar para recibir a Jesús en la comunión. Cuando la fuerza está en Dios, Dios juega de titular y se ganan las batallas. Hay personas que tienen a Dios de suplente y otros lo tienen en la banca, chupando banca. Póngalo de titular y usted ve su vida cómo cambia. Dice la palabra, miren esto tan extraordinario: no desperdicies la fuerza de su poder. Lo dice la palabra. Usted no sabe lo que uno es capaz en Dios. Uno con Dios desbarata lo que sea. Y por eso hay personas que vienen y le dicen a uno: padre, es que esta persona en la oficina me la tiene montada. Esta persona me hace la vida imposible. Esta persona habla mal de mí. Yo le dije, hagamos una cosa, vamos a desbaratarla, pero desde Dios. ¿Y cómo se desbarata una persona desde Dios? Orando por ella. Porque esa persona me quiere desbaratar con las cosas del mundo y yo la voy a desarmar con las cosas de Dios. Por eso usted no sabe aún de lo que uno es capaz en Dios. En Dios usted es capaz de decirle a una montaña: muévete y arrójate al mar. Y es capaz de la montaña de moverse. La fuerza en Dios se gana ejercitando la vida espiritual. Cuando uno, empezando el gimnasio, se para en el espejito, uno se mira el huevito y uno dice, ay, tan chiquito. Pero cuando usted empieza a hacer pesitas y pasan los meses y las semanas, usted ve que ese huevito va para arriba. ¿Por qué? Porque usted se ejercitó. Así es la vida espiritual. Cuando la fuerza en Dios se gana ejercitando la vida espiritual. Y llega el momento donde usted se vuelve un fuerte en Dios. Mire lo que nos dice. Padre, ese tema tan complicado, es muy complicado, pero el Señor nos dice cómo afrontarlo. Revístanse de las armas de Dios para poder resistir las acechanzas del diablo. Oiga, ¿cómo se gana? Se gana, óiganlo bien, con las armas de Dios y no las que propone el mundo. Terminaste con tu novio, con tu novia, y te dijeron, vea, por allá hay una señora que lo hace volver. Y usted fue allá y la señora le dice, entonces qué, ¿cómo es? A las malas yo se lo traigo, las cosas del mundo. Pero se nos olvida que hay un arma potente y es Dios. Que si Dios quiere esa persona para el bien de tu vida, la atrae. ¿Usted no cree que a veces esas rupturas es Dios evitando en tu vida un mal mayor? Y también Dios ahí está trabajando. Se gana con las armas de Dios y no las que propone el mundo. Usted no puede ser parte de ese grupo numeroso de personas que quieren arreglar la vida a su manera y no a la manera de Dios. Eso se llama magia, que es distinto de la fe, que es hacer las cosas a la manera de Dios.
Las armas de Dios son el resultado de un caminar con Dios de día y de noche. Por eso uno no puede perder tiempo. La persona que lleva 10 años, 20 años lejos de Dios, le han dado duro, duro. Mientras que el que viene caminando en el Señor ha conseguido las armas, las ha ido descubriendo, se ha ido fortaleciendo, sabe la estrategia del maligno, sabe cómo actúa. Eso se consigue caminando con Dios. Eso no es que usted mañana amaneció y dijo: mamá, páseme la camiseta de las armas de Dios y me la puse y ya estoy armado. No, eso no es así. Eso es de rodillas y con lágrimas. De rodillas y con lágrimas se consiguen las armas de Dios. Padre, ¿y usted por qué no nos da una pistica, hombre, de esas herramientas, de esas armas para vencer? Amigos, están a nuestra mano: Eucaristía, confesión, comunión, oración, vida espiritual seria y comprometida. Es que si a mí me pidieran algo imposible, es que tenés que decirle a Elon Musk que te mande a la luna. ¿Cómo así? No, no me están mandando para la luna, hombre. Me dicen que los tengo a mi mano, en mi barrio, ahí donde vivo. Hay Eucaristía, confesión, comunión, hay oración, vida espiritual seria y comprometida. Usted no necesita ir a la luna. Mire quién está diciendo: revístanse de las armas de Dios. Se está diciendo San Pablo hablándonos en el nombre del Señor. Pero hay otras armas maravillosas que las tenemos que construir. Por ejemplo, el discernimiento. Eso no lo venden allende uno, eso se tiene que trabajar. Discernimiento, prudencia, escucha y temor de Dios. Uno con eso está armado hasta los dientes. Amigos, en este mundo tan complicado es necesario blindarse contra el mal. Es necesario blindarse contra el mal. Si a mí me dicen: Padre Freddy, lo invitamos a dirigir un retiro por allá al Polo Norte, y yo me voy de camisilla y en pantaloneta, yo me muero. Lo mismo pasa en la vida espiritual. Si vos no te pones la armadura de Dios, te morís, perdés el año. Padre, ¿y por qué blindarse contra el mal? Porque nuestra lucha no es contra la carne y la sangre. Usted no está luchando con fantasmín. Usted está luchando contra otro que es más grande que vos. No es contra otro mortal. Es que si vos salís a pegarme, pues yo mínimo cojo este candelabro y te lo tiro en la cabeza. Y nos damos vos y yo ahí, yo me defiendo. Y no es contra otro mortal, sino contra realidades que humanamente te superan. Cuando digo humanamente, es que si humanamente, sin Dios, salís a pelear, te vuelve nada. Usted no está peleando contra Gasper. Te está peleando con realidades que te superan. Y no es una lucha entre iguales. Es un combate contra aquellos que son embajadores del diablo. Padre, ¿y usted dónde sacó eso, hombre? La palabra. La palabra me lo acaba de decir. No son personitas de carne y sangre, no. Entre ellos entienden y se dan duro y se sacan morados. Pero es contra otras realidades, embajadores del diablo. No es una pelea fácil. Casi que desde lo humano estamos destinados a perderla. Desde lo humano estamos destinados a perderla. Y por eso la palabra es clara cuando nos advierte que son seres no de aquí, sino de allá. No son de aquí, los de aquí los manejamos. Son de allá. Y ustedes saben de dónde allá. Están ahí al acecho. Están ahí al acecho.
están ahí pisándonos los talones, buscando vacíos de Dios, buscando quien abre puertas que no debe abrir, buscando los que están alejados del Señor, esos que viven tomando malas decisiones, esos que viven como si Dios no existiera, están ahí buscando cómo entrar. Esa pelea, amigo, no es contra alguien de carne y sangre, es contra los principados, contra las potestades, contra los dominadores de este mundo tenebroso, contra los espíritus del mal. Padre, ¿y quiénes son ellos, hombre? ¡Qué susto! Son entes espirituales que tienen todo el poder y el dominio de la oscuridad. Se mueven en las tinieblas y por eso se entienden muy bien con los que viven a oscuras. Son seres, muchos, muchos, son legión, que trabajan en tu debilidad y se fortalecen en tu fragilidad. Alguna vez, yo soy muy miedoso, pero por ser párroco y pastor de una comunidad me ha tocado enfrentar eso, pero no por guapo, no por guapo. Me llamaron una noche en algún lugar de esta ciudad a atender una persona que estaba poseída. Yo cogí lo que podía coger y, mejor dicho, recé lo que sabía y me fui para allá. Cuando llegué, la mamá me dijo: yo no soy capaz de entrar, entre usted. Y yo le dije: después de usted. La señora no entró. Lo que yo me encontré allá, que estaba haciendo esa persona, que no les puedo decir. ¿Cómo así queda? ¿Por qué les digo eso? La persona que estaba allá estaba mostrando toda su fragilidad, toda su debilidad. Estaba hablando unas cosas raras, se pegaba contra la pared. Son muchos, trabajan en tu debilidad, se fortalecen en tu fragilidad. ¿Y saben a quién privilegian? Privilegian aquellas vidas divididas. Y a usted, que le encanta vivir peleando con todo mundo. Muchas separaciones en un noviazgo y una vida de pareja no se dieron porque es normal pelear. Se dieron porque ustedes le dieron la entrada a quien le encanta la división y la pelea. Los demonios saben dónde hay división y saben que donde hay división es muy fácil triunfar. Divide y vencerás. Ay, Padre, tan teso eso, sí. Y yo le propongo que tome las armas de Dios. Tome las armas de Dios para que puedan resistir el día malo. Es que hay personas que no saben lo que es el día malo. ¿Saben por qué? Porque todo les va muy bien. Y hay personas que no saben qué es el día malo porque son muy ganadores. Crecieron en una familia donde nunca faltó nada. Crecieron en una familia donde los papás sobreprotectores los cuidaron y los cuidan todavía. Y no ha llegado el día malo. Y entonces llegará un día malo al que solo podrán hacer frente los que están armados hasta los dientes. Y ustedes ya saben cómo se arma uno. Uno tiene que entender una cosa, queridos amigos, que a veces no entendemos: que lo que le pasa a todo el mundo me puede pasar a mí, que estoy en el mundo. Uno piensa que el cáncer es para los demás hasta que le toca a uno. Uno piensa que el VIH es para los demás hasta que le toca a uno. Uno piensa que los robos y los atracos es para los demás hasta que le toca a uno. Uno piensa que las quiebras son para los demás hasta que le toca a uno. Uno piensa que el asesinato de un hijo es para los demás, o el secuestro, hasta que le toca a uno. Es que vos no estás en la luna ni vivís en Marte. Todos los que vivimos en el mundo estamos expuestos, y por eso tome precauciones. Y el Señor me dice cuáles son las precauciones que debo tomar.
Por eso es maravilloso cuando el Salmo 18 me dice: mi fuerza y mi poder es el Señor, Él es mi roca y mi salvación. Mi fuerza y mi poder es el Señor. Aquí no es la señora que me dijo esto o el Señor por allí, no. Mi fuerza y mi roca es el Señor. Y esta pelea se gana desde Dios. Miren, amigos, hay personas que mandan a poner cámaras cuando ya les hicieron el atraco. Uno no se arma después, sino antes del ataque. Padre, es que mi hijo tiene una posesión, a ver si me busca un exorcista. La ayuda después, cuando la ayuda la tuvo que haber buscado antes. La Eucaristía, la comunión, la confesión, pegaditos de Dios. Nunca buscaron de Dios, pero apenas llegó el ataque, ahí sí pusieron las alarmas y las cámaras. Evitémonos eso, hombre. Esos exorcistas viven llenos de gente, filas de cuadras, trasnochos, uno trasnochado por allá esperando a que lo atiendan. Evítese eso, padre. Desde su casa, tranquilito, en su cama, haciendo la oración, se está armando. Se está armando antes y no después. Y mire lo que dice la palabra: y después de haber vencido todo, manteneos firmes. Y a mí eso me llena de esperanza. ¿Sabe por qué? Porque la palabra me da garantías de vencer. Y después de haber vencido, me está diciendo: podés ser un vencedor. Pero me pide ser constante y firme en la vigilancia. Uno no puede bajar la guardia. Padre, ¿y qué da la firmeza? La firmeza la da el estar estable sobre algo firme. ¿Y quién es lo más firme que tenemos? Dios. Él mismo es reconocido en la palabra como la piedra angular, la piedra más importante de una obra y una construcción. Por eso no se arriesgue a ir por la vida sin Dios. Porque, padre, porque hay muchos saqueadores espirituales. ¿Por qué no me aclara qué significa estar firme? Estar firme significa ponerse la armadura y pelear. Hay un consejo que el Señor le dio a los discípulos y yo quiero hoy dárselo a ustedes. Ese consejo se lo dio el Señor a los discípulos, especialmente se lo dio a Judas cuando salió del cenáculo. ¿Quieren que se los dé? ¿Sí o no? Se lo dio el Señor a los discípulos y se lo dio a Judas. Cuando Judas entregó al Señor, salió corriendo. Pero ya el Señor le había dicho a él y a los discípulos: no dé papaya. No dé papaya. Y el man fue y dio papaya y se ahorcó. Cierre sus ojos. Con sus ojos cerrados, pregúntese: ¿a qué me trajo hoy el Señor a este lugar? Y es tan bonito cuando usted es capaz de responderse que el Señor le trajo hoy a este lugar porque te quiere cuidar, porque te quiere prender las alarmas, porque te quiere invitar a que seas un infeliz, no, a que lleves una vida organizada. Ya, eso es lo que Él le pide a usted. A que no le haga a nadie lo que no quiere que le hagan a usted. A que usted viva una vida más en armonía. Y a que usted ponga a Dios por delante. Él no le está pidiendo imposibles. Le está pidiendo que usted se ponga la armadura de los hijos de Dios. Porque este paso por la vida es un paso en el que obligatoriamente hay que dar la pelea. Y al cielo solamente llegan los guerreros, los buenos guerreros. Señor Jesús, en esta noche me pongo en tus manos y te pido la gracia
de una vida en vigilancia. Señor Jesús, me pongo en tus manos de Padre para que hagas conmigo lo que tú quieras. Digan conmigo, amén. Cantemos.

0: por la gracia,
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0: encontré, en ti. 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

0: en el santísimo sacramento del altar. Bendito sea el Espíritu Santo Consolador. Bendita sea la excelsa Madre de Dios, María Santísima. Bendita sea su santa e inmaculada concepción. Bendita sea su gloriosa asunción. Bendito sea el nombre de María, Virgen y Madre. Bendito sea San José, su castísimo esposo. Bendito sea Dios en sus ángeles y en sus santos. Oremos. Oh Dios, que en este sacramento admirable nos dejaste el memorial de tu pasión, te pedimos nos conceda venerar de tal modo los sagrados misterios de tu cuerpo y de tu sangre, que experimentemos constantemente en nosotros el fruto de tu redención, tú que vives y reinas por los siglos de los siglos.
1: Amén, amén y amén. Gracias al Padre Freddy desde Medellín que nos permite usar este material y por supuesto a su ministro de música que generosamente nos acompaña. Ya llegan las palabras que edifican con Noel Díaz, así de que atentos a ver de qué nos va a hablar el evangelizador de las Américas hoy.
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3: No hay ninguna duda que las lágrimas que una madre derrama por sus hijos reciben la gracia de Dios, como sucedió con Santa Mónica, a quien la Iglesia recuerda en este día y considera un gran ejemplo como esposa y madre cristiana. Por un arreglo que hicieron sus padres, se casó con Patricio, un hombre violento y mujeriego. Santa Mónica nunca dejó de rezar y ofrecer sacrificios por la conversión de su esposo y de su hijo, algo que finalmente logró. Patricio se bautizó poco antes de morir y Agustín, su hijo mayor, que llevaba una vida disoluta y no tenía ningún interés en la fe, gracias a las oraciones de su madre, también se convirtió y recibió el bautismo. A Santa Mónica encomendamos.
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En el nombre del Padre, del Hijo y del Espíritu Santo. Amén. Te percibo, Señor. Esta mañana estoy preparando mi día y estoy sintiendo tu presencia que me rodea. Gracias, Jesús. Bendito seas. Alabado seas, glorificado seas, porque en ese pequeño templo, en ese pequeño altar, está la gran presencia maravillosa. Tu cuerpo, tu sangre, tu alma, tu divinidad. Hoy, jueves eucarístico, ahí, desde la custodia, nos acompañas. Les invito a poner nuestra alegría o nuestro desierto, como si pusieran sus ojos sobre la custodia. Aquí yo estoy en el santuario de Nuestra Señora de Guadalupe a través de la webcam, contemplando al Santísimo delante de Él para decirle: Señor, en este día no permitas que esté distraída, que esté distraído de lo importante que es su presencia en la Eucaristía. Señor, te entrego las cosas pasajeras, para que esas cosas pasajeras no me hagan olvidar que hoy es un día que tú me regalas y me lo regalas para vivirlo delante de ti. Vamos a pedir al Señor que nos dé un corazón vigilante, un corazón que esté despierto para reconocer tu presencia en cada momento, en cada situación. Hay muchas personas que tienen que tomarse una medicina, pero por razones inexplicables, llevan 3, llevan 6 meses sin poder recibir ninguna medicina. La salud se quebró en esa nación y eso generó un vacío de medicinas. Yo puedo medir mi azúcar y gracias a la insulina que tomé anoche, puedo decir: estoy en el nivel. Gracias, Señor, por esos 148 de azúcar. Y gracias por no estar en 300 o en 400. Cada uno de nosotros reconoce la presencia de Dios de una forma distinta. Lo reconoces tú en ese bebé que acaba de nacer, en esa Sofía que acaba de cumplir 8 años, en ese ver de una manera maravillosa cómo el Señor te protege, cómo el Señor te cuida, cómo el Señor te acompaña, cómo el Señor camina contigo. Cuando en Nepal empezaba a venir aquella corriente que se llevó cientos de vidas ayer, hubo personas que acertaron a caminar en dirección hacia las montañas. Cuando empezaron a trepar las montañas, entre más trepaban, más salvaban su vida. Pero hubo otros que en el momento de la desesperación corrían en la misma dirección que las aguas corrían. Por supuesto, las aguas corrieron más rápido. Y así es como hay cientos de desaparecidos. Así que hoy tenemos que darle gracias a Dios por esas almas que nacieron para Él ayer. Y tenemos que decirle: Señor, yo no quiero esperar hasta mañana para cambiar lo que puedo cambiar hoy. Porque no sabemos ni el día ni la hora. Por eso le pedimos al Señor esta mañana un corazón vigilante. Hermana, hermano, si tienes que pedir perdón, ya, no lo dejes para mañana. No sabemos si mañana hay un mañana. Entonces pidamos al Señor humildad para pedir perdón hoy. Si me tengo que reconciliar con alguien, pues vamos a pedirle al Señor el valor. Señor, dame la valentía, dame la ardentía de reconciliarme. Si tengo una responsabilidad que está pendiente y ese procrastinar me está generando problemas, pues pidamos al Señor constancia para no procrastinar más, para hoy salir de ese problema. Y de la misma manera, como Noel nos enseña, si hay alguien que me está necesitando, aunque todas mis cosas estén bien, pero yo veo algo, que alguien que me está necesitando, vamos a pedir al Señor que no nos permita pasar de largo. Señor, tú hablas hoy del servidor fiel y prudente, del que cumple la misión incluso cuando su amo
no está presente. Yo quiero ser ese servidor fiel, Señor. Yo quiero hacer el bien aunque nadie me esté mirando, aunque no tenga recompensa. Yo quiero ser honesto aunque nadie me vaya a descubrir. Aleja de mí el pensamiento de como nadie me está viendo, lo voy a hacer porque nadie me está mirando, porque siempre tú me miras. Hermanas, hermanos, hoy vamos a vivir sin buscar el cuarto de hora, el aplauso. Hoy vamos a cuidar lo que el Señor nos ha confiado, que lo hemos descuidado por muchos, muchos, muchos días. Entonces, para empezar, entreguemos la familia, el trabajo, el talento que Dios nos dio, la responsabilidad, lo que Él ha puesto bajo nuestro cuidado. Lo vamos a poner en este modo tal que cuando el Señor me pida cuentas, mi corazón limpio lo encuentre con las manos llenas y le diga: Señor, pude amar, pude servir, pude perdonar, por eso hoy vuelvo a ti. Claro, dijo el Papa Francisco, tú te hicimos pecador y todos somos pecadores. Señor, no fui perfecto, pero intenté permanecer despierto. Intenté servirte y hacer el bien. Bendice a quienes comienzan este día. Bendice a los que están preocupados, a los que están enfermos, a los que van a trabajar temprano, a los que se sienten solos, a los que necesitan recuperar la esperanza. Hermana, hermano, cuando la preocupación del mundo le quiera robar la paz, acuérdese. No sabemos cuándo viene el Señor, pero sí sabemos cómo queremos que nos encuentre. Con ese corazón henchido de fe, con esas manos trabajando para ayudar a alguien, con esa lámpara encendida para iluminar a otro. Santa María, Madre de Dios, vigilante, fiel, enséñame a esperar a Jesús con un corazón disponible al modelo de Santa Mónica, cuya memoria celebramos hoy. Que viva preparado para encontrarte en cada momento. Que viva preparada para encontrarte en cada instante de este día.

¿Cómo no sentirte cerca? Nos regalaba Isadora de Colombia. Pues yo pienso que algunos que están siguiendo las noticias han visto las imágenes satelitales que mostraban ayer miércoles 26 de agosto un derrumbe glaciar a una gran altitud que fue lo que provocó una crecida repentina del río Bodkoshi en el distrito de Razawa, cerca de la frontera entre el Tíbet y China. Las localidades de Timur, Siaprubesi y otros asentamientos ribereños se vieron gravemente afectados por las inundaciones. Hay zonas que fueron borradas del mapa por las avalanchas. En el instante se calcula que 300 personas fallecieron en esos solo segundos. Y la cifra de desaparecidos ya va por 1.300 y sigue aumentando. Se llevó pueblos, carreteras, puentes, infraestructura hidroeléctrica, una destrucción impresionante. El Papa siente el dolor por las víctimas de la avalancha en Nepal y expresó sus condolencias por el desastre natural que ha azotado el país en un telegrama, encomendando a Dios las almas de los cientos de fallecidos y orando por los rescatistas, expresando su cercanía espiritual a todos los afectados. Dale, Señor, el descanso eterno y brille para ellos la luz perpetua.

hoy ponemos esta, con esta noticia, esa realidad que hoy están tomando nuestros corazones, porque esa avalancha, esa muerte inesperada, ese trágico accidente, pues no puede dejarnos pasar desapercibidos. Nos ayuda a contrastar, nos ayuda a proyectarnos, pero también nos ayuda a hacer obras de misericordia. Recuerden que una de las palabras que inventó el Papa Francisco era misericordiar. Misericordiar, él lo refería a las personas que hacen la misericordia, que producen esa misericordia. Y esos, ese orar por esos difuntos que murieron trágicamente de un momento a otro, no lo esperaban, eso es misericordiar. El hecho de que estén a miles de millas de nuestro lugar no implica que no hayan familias enteras que han sido borradas en segundos. No implica que, aunque tengan otra religión, otra manera de pensar, dejen de ser hijos de Dios. Así que una noticia que le da la vuelta al mundo hoy es precisamente esa, el desastre en Nepal y en el Tíbet. Pero fíjense, estamos llorando la muerte de miles de personas, y mientras tanto Rusia lanzó una ofensiva de las más grandes contra Ucrania. 258 drones, según las autoridades ucranianas, destruyeron puertos, almacenes de grano, instalaciones energéticas. O sea, la guerra en su máxima expresión. Pedimos la paz y le confiamos la paz a Nuestra Señora de la Paz. Siguen los esfuerzos diplomáticos para frenar la escalada de la guerra con Irán. Sigue una negociación, un corredor temporal, y el petróleo sigue reaccionando a las negociaciones sobre Hormuz. ¿Se acuerdan que alguna vez lo leímos a $98? Bueno, hoy está a 88,55. Entonces, hay alguna esperanza. Y eso también lo vamos a ver nosotros en la pompa, cuando vamos a cargar gasolina. Veremos que estas noticias se reflejan ahí. El Pentágono está revisando la presencia militar de Estados Unidos en Europa y prepara varias opciones sobre el futuro despliegue de tropas de Estados Unidos en países de la OTAN. Así que el ministro de Guerra está presentando opciones. Conoceremos más. Y está Islandia haciendo decisiones si quieren reanudar negociaciones para ingresar a ser parte de la Unión Europea o no. Mientras tanto, el ébola en la República Democrática del Congo sigue su proceso. Recibió 16.000 dosis de vacuna mientras intenta contener un brote que tiene una expansión muy rápida.

En México se mejora el pronóstico para la economía mexicana. El Banco de México elevó su previsión del crecimiento del Producto Interno Bruto del 1.1% al 1.5%. Eso está basado en la actividad económica del segundo trimestre, que resultó mejor de lo esperado. Y en inversión extranjera, durante el primer trimestre del año ingresaron 34.968 millones de dólares. Es el monto más alto registrado en lo que va corrido del año. Eso hace entonces también que la moneda mexicana gane aproximadamente el 20% desde enero del 2025 y cotiza por debajo de los 17 pesos por dólar.

México y Estados Unidos siguen en negociaciones comerciales. El secretario de Economía sigue señalando que busca alcanzar más acuerdos con Washington en temas de comercio, aunque la revisión del tratado T-MEC sigue en suspenso. Muy bien, y el evangelizador de las Américas nos propone para este jueves eucarístico, para este jueves sacerdotal, necesitamos unirnos todos porque el que convierte al pecador salvará su vida de la muerte. Esa es una promesa contenida en la palabra de Dios. El que convierte al pecador salvará su vida de la muerte.

0: Clamamos Espíritu Santo para que sea el Espíritu de Dios el que nos dé la luz, el que nos abra el entendimiento, el que nos abra el corazón para recibir esta palabra. Ven Espíritu Santo, llena los corazones de tus fieles y enciende en ellos el fuego de tu amor. El evangelizador de las Américas nos dice: el que convierte al pecador salvará su vida de la muerte.
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2: Cada uno de nosotros hemos venido aquí y estoy seguro que hay algunas veces que venimos muy confundidos con la vida, confundidos con nosotros mismos. Cuando hay una conversión, hay un momento de crisis. Un día escuchaba o leía un libro de un sacerdote que decía: cada persona que llega a tener una conversión, un metanoia, pasa por una crisis, pasa por un momento, porque hay una lucha dentro. Hay una lucha dentro: seguiré a Cristo, y si lo sigo, tengo que cambiar mi forma de vida. Pero si lo hago, entonces será diferente. Hay una crisis aquí adentro. Cuando tú sientes que Dios te llama y dices: ¿lo sigo o no lo sigo? Porque si lo sigo verdaderamente, mi vida va a ser diferente. Tengo que tomar decisiones diferentes, tengo que cambiar mi estilo de vida. Y entonces muchas veces no queremos cambiar el estilo de vida. Pero ahí es donde está la decisión. Vamos a enfocar en este tema: el que convierte al pecador salvará su vida de la muerte. ¿Qué significa esto? Una vez que los hombres y mujeres que encontraron a Jesús y se encontraron con Jesús, sus vidas cambiaron, cambió su estilo de vida, sus prioridades cambiaron. Cuando hay un verdadero encuentro con Jesús, podemos llamarnos católicos, pero de nombre. Pero un verdadero cristiano católico es el que tuvo un encuentro con Jesús, y el encuentro con Jesús implica un estilo de vida nuevo, un cambio de vida nuevo. No podemos ser, si seguimos en lo mismo, se va a notar que no ha habido un cambio. Por lo tanto, lo primero que sería, alguien me puede preguntar: y entonces, cuando hay ese cambio de vida, ¿qué es lo que va a hacer uno? ¿Cuál es el estilo de vida? Bueno, estás dispuesto a hacer algo más que lo normal. Esas son las señales de un verdadero encuentro. Encontramos en la palabra de Dios una vida muchas veces de personas que vivían mal. Y entonces hay algunas imágenes que ustedes podrán ver. Cuando uno vive el mundo del placer, de los vicios, de todo eso, es una vida obviamente que no realmente trae una felicidad auténtica y una verdadera paz. Claro, encontramos en la Biblia muchos personajes que tuvieron una experiencia de Dios y sus vidas cambiaron. Vamos a hablar de alguno de ellos. María Magdalena, que era una mujer que Jesús le había expulsado 7 demonios. ¿Qué significa eso? Que era una mujer pecadora, que era una mujer que tenía problemas muy serios, pero Jesús la liberó. Imagínense lo que hizo. Hay que ver ahora, no el encuentro que tuvieron con Jesús, ¿qué pasó después del encuentro? Esta mujer, que realmente estaba viviendo una vida mala, cuando tiene el encuentro con Jesús, su vida cambia. Aquí hay hombres y mujeres que yo conozco que sus vidas cambiaron, que sus vidas, después de un verdadero encuentro, su estilo de vida cambió, sus decisiones de hacer las cosas son diferentes. Pues María Magdalena se convirtió en una fiel seguidora de Jesús. Andaba con él donde andaba Jesús, allá andaba ella con otras mujeres, acompañando, asistiendo al Maestro. Pero de ser una mujer pecadora que vivía en la oscuridad, ¿qué pasó? Después de eso, fíjense nomás los regalos de Dios. ¿Cuál fue la primer mujer que descubrió que Jesús había resucitado? María Magdalena. Entonces, no sé si ustedes han pensado, ¿y por qué no fue el apóstol Pedro, el apóstol Juan? ¿Por qué no fue, no dice aquí que la Virgen María estaba ahí? Ella estaba tranquila de seguro porque sabía que su hijo iba a resucitar, pero todos los demás no sabían. Y la primera que va y ve y habla con Jesús es María Magdalena. ¿Qué hizo María Magdalena? Fue un apóstol. Cuando ella se da cuenta que Jesucristo ya no está en la tumba y le habla Jesús a ella y le dice, ve, dile a tus hermanos. Y sale ella y va y le dice a los apóstoles. Entonces el apóstol es enviado. La palabra apóstol significa enviado, el que va. Pues Jesús le envió como apóstol. La envió a los apóstoles. Entonces la mujer fue la que llevó la buena noticia a los seguidores, a los discípulos de Jesús. Qué maravilloso ver aquí la gracia de Dios en esta mujer que lleva esta buena noticia. Entonces ahí vemos el cambio de vida. Ahora ella es una mujer que lleva una buena noticia. Ahora bien, hay otros personajes de los que vamos a ver. ¿Quiénes saben quién es Saulo? ¿Han oído ese nombre de Saulo? ¿Saulo? Saulo se llamaba antes y después se llamó Pablo, San Pablo. ¿Quién era Saulo? Saulo era antes, un antes y un después. El antes, Saulo, no aparece Saulo en los evangelios. Y es uno de los grandes apóstoles. ¿Quién era este hombre? Era un hombre muy recto, seguía la ley de Moisés. Si lo vemos ahorita como fuera hoy, era un maestro de teología, era un hombre que conocía las Sagradas Escrituras, era un hombre con mucha inteligencia. Y cuando muere Jesús, no sabemos todos los detalles, él había escuchado de Jesús, pero muchos fariseos rechazaban a Jesús, decían que él no era el enviado de Dios, no era el Hijo de Dios, y él era uno de ellos. Cuando crucifican a Jesús, los fariseos dijeron, se acabó aquí, porque este hombre está trayendo a las multitudes. Pensaron los judíos que Jesús iba a empezar con una forma diferente, y sí, tuvo sus retos muy fuertes con los fariseos. Los fariseos eran los sacerdotes de aquel entonces. Y entonces Jesús, cuando miraba estas personas que siempre lo cuestionaban, siempre había retos. Saulo era uno de ellos, pero no lo mencionan en los evangelios. Pero después nos damos cuenta que cuando fallece Jesús, cuando muere Jesús, entonces los discípulos, como María Magdalena, empezaron a hablar de Jesús más. Y entonces los querían callar. Entonces este hombre inteligente fue y pidió permiso a las autoridades y les dijo, yo quiero arrestar a todos los que andan hablando de Jesús. Fue y pidió permiso, le dieron las cartas. ¿Y qué iba a hacer? Quien hablara de Jesús los iba a meter a la cárcel. Tenía los permisos para llevar a prisión a los que hablaran de Jesús. Entonces ese era Saulo. Pero un hombre inteligente, era sabio, imagino que tenía un carácter de esos fuertes, directos, iba a lo que era. Pero él creía que él estaba haciendo un bien a Dios, porque estaba pensando, este hombre está trayendo aquí confusión al pueblo judío. Entonces hay que nadie hable de este hombre llamado Jesús. Si ya lo crucificaron, qué bien. O sea, Saulo era un hombre con esa mentalidad. Pues un día, ya con los permisos que iba, dijo, bueno, vamos a ir a esta ciudad porque oigo que allá hay varios cristianos. Era muy inteligente, era muy sabio, y se lanza a Damasco. Y veamos lo que le pasó a este hombre. Quizás muchos de ustedes han leído su historia, pero vale la pena recordar ese momento donde este hombre llamado Saulo tiene un encuentro y le cambia la vida. Dice en Hechos de los Apóstoles, capítulo 9, versículo 1 en adelante: Saulo, respirando amenazas contra los discípulos del Señor, se presentó al sumo sacerdote y le pidió cartas para las sinagogas de Damasco, autorizándolo para llevar presos a Jerusalén a los seguidores del camino del Señor, que encontrara hombres y mujeres. Los seguidores del camino, aquí todavía a los seguidores de Jesús no se llamaban cristianos, les llamaban seguidores del camino. ¿Por qué? Porque Jesús había dicho: yo soy el camino, la verdad y la vida. Entonces, antes de que les llamaran cristianos, la gente los conocía seguidores del camino, porque a Jesús le llamaban el camino. Entonces aquí dice seguidores del camino del Señor. Iba camino ya cerca de Damasco, cuando de repente lo deslumbró una luz que venía del cielo. Cayó en tierra y oyó una voz que le decía: Saulo, Saulo, ¿por qué me persigues? Contestó: ¿quién eres, Señor? Le dijo: yo soy Jesús, a quien tú persigues. Ahora levántate, entra en la ciudad y ahí te dirán lo que debes hacer. Los acompañantes se detuvieron mudos porque oían la voz, pero no veían a nadie. Saulo se levantó del suelo y al abrir los ojos no veía. Lo tomaron de la mano y lo hicieron entrar en Damasco, donde estuvo 3 días, ciego, sin comer ni beber. Palabra de Dios. ¿Qué le pasó a este hombre? Esto es lo que nos pasa a todos cuando tenemos un encuentro con el Señor. Ese era su estilo de vida, pero nosotros podemos tener otro estilo de vida, pero significa que vivíamos o vivimos una vida no con Dios, sino con nosotros y con el mundo. Y eso es todo. En este caso, este hombre pensaba que estaba haciendo un bien. ¿Y qué pasa? Va en camino y dice que cae. Muchos dicen que se cayó del caballo, del burro, pero aquí la escritura no dice dónde se cayó. Pero bueno, dice que cayó al piso, cayó en el suelo y escuchó una voz. ¿Y esa voz qué le decía? Saulo, Saulo, ¿por qué? Ahí hay una enseñanza muy grande. Cuando alguien esté en contra de alguien que sirve a Dios, si alguien está en contra de ti, estás en contra de Cristo. Cristo va a ser tu defensa, porque cuando le dice a aquel: a mí es el que me persigues, no a estos mis hermanos que han creído en mí. Cuando muchas veces nos critican, o le van a criticar a alguien de su familia, a sus amigos: oye, ¿por qué tú ya vas tanto a la iglesia? ¿Qué es eso? ¿Por qué has cambiado? ¿Por qué ya no te tomas la tequila como antes, compadre? Entonces, cuando a veces la gente nos critica, pero no nomás criticar, alguien te va a querer hacer un mal. Tenemos a Cristo como nuestra defensa, porque Jesús dice aquí a Saulo: ¿por qué a mí me persigues? Cuando alguien te ataca a ti, está atacando a Cristo, y Cristo va a ser tu defensor, y todo lo podemos. Por eso dice San Pablo: todo lo podemos en Cristo que me fortalece. Cristo es nuestra fuerza, Cristo es nuestra fortaleza. Bueno, este hombre que estaba creyendo que estaba haciendo una vida bien, muchas veces también nosotros pensamos igual. Como yo les dije antes de mi conversión, yo dije: pues yo no soy un hombre malo, estoy haciendo las cosas bien, no estoy metido en nada de cosas, mi matrimonio está bien, mis hijos están bien, mi trabajo está bien, soy una persona activa, entonces soy un hombre bueno. Pero puedes ser bueno, pero si no tienes un verdadero encuentro donde tu vida cambia, donde tomas el lugar de Dios, le das al lugar a Dios en tu vida como el primer lugar, y segundo, obviamente, los que están a tu lado, sirviendo, haciendo el bien. Este hombre se convirtió en el gran apóstol San Pablo. Entonces, si ustedes leen después de los cuatro evangelios, Hechos de los Apóstoles, vienen todas las cartas de San Pablo, fue el que escribió. ¿Qué hizo este hombre? Se arrancó para todos los lugares. Los otros apóstoles, Pedro, Juan, todos en Jerusalén. Y este hombre se lanzó a llevar el mensaje a todos los pueblos hasta llegar a Roma, a todos los lugares donde llegó él, porque se armó de valor y muchos lo golpearon, lo latigaron y murió en la cárcel. Y desde la cárcel escribía a las comunidades, un hombre guerrero que se la jugó con todo. ¿Por qué? Porque tuvo un verdadero encuentro. Cuando tuvo ese encuentro, él en un momento dije yo, dice él, se daba testimonio, yo era como un aborto, o sea, yo era un hombre malo. Él da testimonio, pero Cristo cambió su vida. Nosotros tenemos obviamente la oportunidad de ahora de ser personas que vamos a ayudar a otros que se salven su vida. Si nosotros hacemos eso, hay un pasaje que muchos no han leído y está en la carta de Santiago. En la carta de Santiago, muchas veces leemos muchas partes de la Biblia, si leemos Génesis, Éxodo, Levítico, Deuteronomio, bueno, tantos libros de la Biblia, pero a veces no nos detenemos en detalles. Pues yo una vez leyendo y meditando la palabra de Dios en la carta de Santiago, me detuve aquí un rato. Y voy a leer una parte de esto. Esto es, para mí fue una clave de lo que a veces nos cuesta entender. Cuando tú ayudas a una persona que se acerque a Dios, tienes una bendición muy grande. Miren lo que dice. Aquí está hablándole Santiago a la comunidad. Voy a leer del versículo 17 y siguientes, del capítulo 5. Dice: Elías era un hombre frágil como nosotros, pero rezó pidiendo que no lloviese, y no llovió en la tierra por 3 años y 6 meses. Rezó de nuevo y el cielo soltó la lluvia y la tierra dio sus frutos. Está hablando del poder de la oración. Dice: hermanos míos, si uno de ustedes se aparta de la verdad y otro lo endereza, el que convierte al pecador del mal camino salvará su vida de la muerte y obtendrá el perdón de una multitud de pecados. Lo voy a leer otra vez. Escuchen, cuando tú te dedicas a hablarle a alguien de Cristo y esa persona cambia su vida, aquí están los beneficios para ti y para mí. Lo voy a leer, es el versículo 20. El que convierte al pecador del mal camino salvará su vida de la muerte, del infierno, y obtendrá el perdón de multitud de pecados. Dos cosas: cuando tú llevas a una persona, cuando tú lo animas, cuando tú le oras por esa persona, le hablas del amor de Dios, cuando te conviertes en un discípulo verdadero, y esa persona un día dice: yo me acerqué a Dios porque esta persona me dijo, Dios te salva del infierno, es una promesa aquí, y dice que te limpia de multitud de pecados. Cuando uno ha pecado tanto, quiere decir que cada vez que haces algo por alguien que se acerque al Señor, el Señor te está purificando de tus pecados. Qué maravilloso momento cuando una persona sabe que está en el camino hacia el cielo, hacia la vida eterna, y que en el camino, aunque somos pecadores, mientras estemos sirviendo, y eso es lo que le digo a todos mis hermanos aquí, trabajan en todos lados y continuamente les recuerdo, servir, servir y servir a nuestros hermanos, eso nos hace mejores seres humanos, y obviamente estamos con la garantía, con la seguridad que el Señor nos ha dado la vida y la vida eterna, y que estamos siendo purificados en el servicio. Estamos siendo purificados cada vez que hacemos algo por los demás. Entonces, esto es lo que nos dice aquí la palabra de Dios. Ahora bien, en una ocasión le preguntan a Jesús, siempre le preguntaban cosas los fariseos, porque siempre lo querían encontrar en algo que dijera mal para atacarlo, para decir: este es un hombre falso, siempre se le acercaban con preguntas. Estos eran los sacerdotes de aquel entonces, eran muy inteligentes, conocían las leyes de Dios. Pues un día se le acercó uno y miren lo que le pregunta y miren lo que Jesús responde. Y aquí en Lucas capítulo 10 del versículo 25 encontramos una historia que presenta Jesús después de que le hacen una pregunta. Dice versículo 25 y siguientes: en esto un doctor de la ley se levantó para ponerlo a prueba. Le preguntó: maestro, ¿qué debo hacer para heredar la vida eterna? Jesús le contestó: ¿qué está escrito en la ley? ¿Qué es lo que lees? Respondió: amarás al Señor tu Dios con todo tu corazón, con toda tu alma, con todas tus fuerzas, con toda tu mente, y al prójimo como a ti mismo. Me detengo ahí. El hombre le dice: ya se hablaba de la vida eterna, les he dicho, Jesús habla de la vida eterna. Entonces este hombre le hace la pregunta: ¿qué debo hacer yo para asegurarme que voy al cielo? Esa es la pregunta. Y cuando Jesús le responde: ¿qué está escrito en la ley? ¿Por qué le dice eso? Tú eres maestro, tú sabes lo que dice ahí. Entonces Jesús lo reta, le dice: tú sabes lo que dice la ley, ¿cómo puedes llegar al cielo? Y entonces se responde este doctor de la ley, y entonces dice: pues debemos amar a Dios con toda nuestra alma, con todas nuestras fuerzas, con toda nuestra mente. Ese es el primer mandamiento que aprendimos cuando íbamos a hacer la primera comunión. Y entonces le responde muy bien este hombre. Entonces le dijo: has respondido correctamente, obra así y vivirás. En otras palabras, si haces eso de amar a Dios por encima de todas las cosas, a tu prójimo como a ti mismo, vas a entrar al reino de los cielos. Y entonces ahora vuelve y le hace otra pregunta y le dice: ¿quién es mi prójimo? Jesús le contestó, y aquí está el ejemplo maravilloso, me encanta esta historia, quisiera leerla en todos los eventos, cómo Jesús presenta la realidad de lo que mucha gente vive y de lo que pasa. Jesús pone esta historia: un hombre bajaba de Jerusalén a Jericó, tropezó con unos asaltantes que lo desnudaron, lo hirieron y se fueron dejándolo medio muerto. Coincidió que bajaba por el camino un sacerdote y al verlo pasó de largo. Lo mismo un levita llegaba al lugar, lo vio y pasó de largo. Un samaritano que iba en camino llegó a donde estaba, lo vio, se compadeció, le echó aceite y vino en las heridas, se las vendó. Después, montándolo en su cabalgadura, lo condujo a una posada y lo cuidó. Al día siguiente sacó 2 monedas, se las dio al dueño de la posada y le encargó: cuida de él, lo que gastes de más te lo pagaré de vuelta. ¿Quién de los tres te parece que se portó como prójimo del que cayó en manos de los asaltantes? Contestó: el que lo trató con misericordia. Jesús le dijo: ve y haz lo mismo. Palabra del Señor. Qué formas del gran maestro Jesús de enseñarle a alguien que eran maestros de la ley y decirle este ejemplo. Entonces este hombre viene preguntando: ¿qué debo de hacer para alcanzar la vida eterna? A ver qué me dice este hombre, porque ellos eran los inteligentes. Y Jesús obviamente lo pone a prueba, pero ¿cómo le presenta? Entonces, si este hombre dijo amar a Dios por todos, por sobre todas las cosas, con toda mi alma, con toda, y amar a tu prójimo como a ti mismo, entonces aquí hay 3 formas. Si yo realmente amo a Dios, voy a amar a mi prójimo. ¿Y qué es amar a mi prójimo? Jesús lo presenta ahí. Entonces le presenta este caso: hubo un hombre que fue asaltado y ahí estaba, ¿cómo? Medio muerto. Iban pasando, ¿pasó qué dijo? ¿Que pasó primero un sacerdote? Un sacerdote y un levita eran hombres de iglesia, que iban al templo, que servían en el templo. Eran hombres de iglesia. Pasaron, miraron al hombre, ¿qué hicieron? Se fueron de largo, como si nada. Los dos religiosos y un samaritano. Los samaritanos para los judíos eran gente que no era buena. Era gente, vamos a decir, de segunda clase para los judíos, porque creían que eran ellos, no creían o no tenían la fe en el verdadero Dios. Entonces, para ellos ella no era nada, como hay en muchos países. Los de este pueblito son malos, ay, que a ver qué sale bueno de ahí, ¿no? Pues los samaritanos eran los bajitos, los discriminados. Entonces Jesús dice, pero un samaritano pasó por ahí. O sea, diciéndole de los que ustedes atacan y dicen que no son buenos. Ese se detuvo y miró al hombre tirado. Dejó lo que estaba haciendo. Yo me imagino que este era un hombre comerciante que iba de un pueblo a Jerusalén, a Jericó. Imagino que llevaba mercancía. No nos dice todos los detalles porque los evangelios te dicen las cosas, pero también tenemos que tener imaginación. Porque dice que se detuvo, lo subió a su cabalgadura y lo curó, lo atendió y lo llevó a un lugar, vamos a decir, a una clínica, era una posada, donde lo dejó y les dijo, atiéndanlo, voy a otro lugar, cuando regrese, si hay algo que tengo que pagarle, se los voy a pagar. Todos los detalles que presenta Jesús aquí es una persona que se interesó al ver a un hombre herido, lastimado, golpeado, solo. Mis queridos hermanos, hoy no hubiéramos hecho este evento si no creyéramos que hay muchos hombres y mujeres lastimados. Si hoy tienes un verdadero encuentro con Jesús, tu vida va a ser diferente. Yo les puedo decir que le doy gracias a Dios que no tomé la decisión de dejar las cosas de Dios y de servir, porque han sido mis mejores años de felicidad y alegría cuando sé que una persona ha tenido una conversión. Quiero animarles a cada uno de ustedes a que todo lo que han escuchado y lo que van a escuchar el resto del día realmente lo asimilen como que es Dios que está penetrando, no solamente le escucha, pero está penetrando su voz en su corazón. Y ahora tienen una decisión que tomar. Esa decisión es que ustedes se conviertan, así como Saulo, de ser un hombre que estaba buscando otra cosa que no era buena, se cambió. Cambió su vida y se hizo un verdadero apóstol. Se la jugó, dio la vida por servir y eso. Los otros, María Magdalena, se convirtió en una mujer proclamadora. También hay la historia de la mujer samaritana. La mujer samaritana tiene un encuentro con Jesús. Y al tener ese encuentro con Jesús, cuando ella iba a sacar agua del pozo de Jacob, dejó el cántaro y se fue a hablarles a todos los del pueblo que había tenido un encuentro con un hombre que había sido diferente y era Jesús. Cambió su vida. Dejar el cántaro es dejar esa vida pasada y empezar una nueva vida. Eso el Señor quiere de ustedes. Y si cada uno de nosotros se convierte en un verdadero seguidor de Jesucristo, tu vida va a cambiar. Vas a asegurar que tienes el lugar, el boleto para el reino de los cielos, amén. Que vas a encontrar al Señor un día cara a cara y vas a tener la alegría de saber que no estás solo, que no estás sola. Yo doy gracias a Dios por mi esposa, por mis hijos y ahora por los nietos que han visto y han caminado, especialmente Sara, conmigo, apoyando, porque pues sí, como les digo, esto no es fácil, muchas responsabilidades, pero lo hacemos por eso, porque sabemos que Dios nos ha llamado a servir. Señor, ponles unas Marías Magdalenas en el camino, a unos que están ahí lastimados, heridos, sufriendo, y que no pasen de largo, que se detengan, que empiecen a pedir por ese familiar, por esa persona. Aquí hay muchas personas que cuando estuve ayer saludando, muchas madres me dijeron, pida por mi hijo que está en las drogas, por mi hija. Entonces, cuando Dios te presenta un problema de una persona, siente algo en tu corazón. Lo primero que tienes que hacer es pedirle a Dios. Y dos, preguntarle a Jesús, ¿qué puedo hacer yo? Y si te manda que hagas algo, hazlo. Pero yo le voy a pedir al Señor que nos haga ver con los ojos de la bondad a los que están lastimados. Acuérdense, si nosotros ayudamos a una persona que se acerque a Dios, Dios te libera de la muerte, del fuego, y te ofrece la purificación de tus pecados, porque somos pecadores. Si lo hacemos, lograremos alcanzar lo que dijo Jesús: yo vine para que ustedes tengan vida y la vida la tengan en abundancia. ¿Por qué? Porque esa es la vida. Yo, cuando también me costó, empecé a dar pasos así. Otro tiempo que me costó dejar es, yo tocaba, les he dicho, en un conjunto, y en el conjunto, pues todos los fines de semana, todavía no estaba casado, pues eran pura fiesta y pura fiesta aquí en Los Ángeles, conjuntos y amigos y amigas y de todo. Y luego ya cuando empecé a leer la Biblia, ya el ambiente ya no lo sentía bien, igual. Pero Dios nos ofrece una vida mucho mejor, queridos amigos, y reto a los hombres, porque el hombre nos tiene muy controlados, el enemigo, a los hombres.
0: Reto a los hombres, dice Noel. Tuve la posibilidad de producir la novela, una actuación dramatizada de la vida de San Francisco, y eso marcó mi vida. Fueron como 3 meses en ese trabajo. Pero Noel dijo algo que empata perfecto. Dice, ustedes saben que un tiempo en mi vida era la fiesta, era, yo tocaba en un conjunto, era la juerga, ¿no? Bueno, San Francisco vivió algo así. San Francisco era el mejor serenatero de Asís, era el que la pasaba, y cuando quedaba una fiesta invitaban a Francisco y él hacía las fiestas más maravillosas, se divertía por las calles de Asís dando serenatas. Hasta que un día se encuentra con el Señor. Noel nos ha hablado en este programa, yo le hubiera cambiado el título, porque el título dice, el que convierte al pecador salvará su vida de la muerte. Tiene su razón, pero no él ha hablado del encuentro. Él ha hablado todo el tiempo del encuentro. Agarró desde el primer momento aquella que se encontró, a María Magdalena. Y desde el momento del encuentro, la vida a María Magdalena le cambió. Y luego agarró a Saulo. Desde el momento en que Saulo se encontró con el Señor, leyó, no sé cómo el Espíritu Santo actúa, pero no, él leyó muy puntualmente del texto bíblico una parte que decía: los acompañantes se detuvieron mudos porque oían la voz, pero no veían a nadie. Entró en Damasco y estuvo allí 3 días ciego. El encuentro lo hace a uno, dice Noel, dice, cuando tú tienes una metanoia, tienes un momento de crisis. Claro, pero por supuesto que sí, porque es que la metanoia te deja mirando para el otro lado. Muchas metanoias todos hemos tenido, ¿no? Yo tuve una metanoia cuando hice el encuentro de Emmaus. Y empezaba un viernes, y el viernes daban 2 charlas. Había música después de cada charla y oración. Y yo me convertí en el auditor de los caminantes. Y le decía a uno que daba la charla: ustedes no saben dar las charlas. No saben, eso se hace así, así. Después me enteré que ese era el presidente del grupo de caminantes. Pero claro, ¿por qué yo estaba en esa acción? Ah, porque el encuentro me estaba llevando a una crisis. Me llevó a una crisis que el segundo día y el tercero la pasé llorando. Pasé una reconstrucción y claro, mi vida cambió desde que me hice caminante de Emaús. Jesucristo ha resucitado. En verdad resucitó. Pero nos pone a Elías, Noel, y nos lo pone como un hombre frágil. O sea, cuando uno va leyendo toda la historia de Elías, uno se da cuenta como que el hombre tiene como una inseguridad, como que está angustiado, como que no la cree, como que... Pero rezó y no llovió por 3 años. Y volvió a rezar y volvió la lluvia. O sea, quiere decir que el encuentro con el Señor no es

0: Entonces, la razón de que le tocaba ir a una hora incómoda era esa, pero esa hora incómoda fue cuando encontró al Señor. A veces las cosas más difíciles nos llevan al Señor. Entonces, Noel terminó diciendo algo bello, ¿no? Que el Señor ponga muchas Marías Magdalena para que no pasemos de largo. Y el desafío a los hombres, tremendo desafío. Porque, dice Noel, a los hombres es como que el demonio nos tiene el lado cortico y nos dejamos caer, nos complicamos la vida muy fácil. Atentos, hombres. Terminamos entonces este momento de palabras que edifican y nos vamos a quedar con ese encuentro y con esa realidad, ¿no? Cada persona que ayude a otro a alcanzar la gracia, el camino de Dios, el Señor le promete vida eterna. Estas son las palabras que edifican. Ya viene el padre José Román Flecha con el cántaro.
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6: Feliz el hombre que no sigue el consejo de los malvados, ni va por el camino de los pecadores, ni hace causa común con los que se burlan de Dios, sino que pone su amor en la ley del Señor, y en ella medita noche y día. Ese hombre es como un árbol plantado a la orilla de un río, que da su fruto a su tiempo, y jamás se marchitan sus hojas. Todo lo que hace le sale bien.

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2: Familia, muy buenos días. Espero que como todos los días, como cada mañana, estén súper, súper contentos, esperando ya que inicie el cántaro con nuestro queridísimo padre José Román Flecha, a quien saludamos con mucho gusto. ¿Cómo está? Muy buenos días.
3: Muy bien, buenos días. Aquí estoy esperando mi turno.
2: Bueno, como no veo a nadie más en la línea, pues seguimos con usted, ¿le parece?
3: Claro, y sobre todo porque es la hora de comenzar, ¿no le parece?
2: Pues me parece, y ahí no hay que retrasarlos. Hoy, en este día jueves eucarístico, jueves sacerdotal, ¿verdad? Hay que orar.
3: Así es.
2: Por todos los sacerdotes, y les pido muy especialmente una oración por nuestro padre Flecha, que ya pronto regresa a España, lo cual nos pone muy triste, pero nos alegra saber que pues ya va a estar nuevamente en su país, ¿verdad?
3: Pues sí, pero es que se me termina el plazo. Solo me conceden 3 meses cuando vengo, así que me voy 2 días antes de que se acabe el plazo, por si acaso. Por si,
2: y luego se va, mire, regresa y ya tiene otros 3 meses. Ah, ¿verdad?
3: Bueno, eso hay que contar con el Padre Eterno, que es el que tiene mi agenda, el Padre Celestial.
2: No, si ya le enviamos solicitud, no se preocupe, ya se la estamos enviando. Eso sí, ya, bueno, ya le pedimos que nos agende. Bueno,
3: muy bien.
2: Vamos a iniciar porque si no van a decir que ya quieren escuchar. Gracias, Padre.
3: Bueno, gracias.
4: El Señor nos dice: el que beba del agua que yo le dé, no tendrá sed jamás. Se convertirá en él en fuente de agua que brota para vida eterna.
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3: Mis queridos hermanos, queridas hermanas, buenos días, nos de Dios. Soy el padre José Román Flecha, sacerdote de la diócesis de León, en España. Y hoy quería comentar con ustedes un capítulo de mi librito El Camino del Amor, que lleva por subtítulo Del Noviazgo al Amor Esperanzado. Este librito surgió como comentario a la exhortación Amoris Laetitia, la alegría del amor, publicada por el Papa Francisco. Y lo dividí en 4 partes. Primera parte, amor prometido. Segunda, amor florecido. Tercera parte, amor acompañado. Y cuarta parte, amor esperanzado. Ay, el amor. Pocas palabras serán tan repetidas como esta a lo largo del día y a lo ancho del mundo. Pero no siempre entendemos bien lo que es el amor. Yo creo que tendríamos que recordar aquello que decía el Papa Benedicto XVI en su primera encíclica, Dios es amor. Decía él que la palabra amor es una de las más utilizadas, pero aparece muchas veces bastante desfigurada. En esta sociedad tecnocrática, que sigue prendida en los lazos del romanticismo, aunque parezca mentira, el amor se confunde muchas veces con un sentimiento que con frecuencia es frágil y volátil, casi incontrolable. Nadie puede negar que el amor tiene en sí una buena carga de sentimiento, es verdad, pero el amor es sobre todo un compromiso que puede y tiene que sostener el peso de toda una vida. Santa Teresa de Calcuta nos exhortaba a mirar al hogar de Jesús, María y José, y decía: prometamos convertir nuestra comunidad en un nuevo Belén, en otro Nazaret, amémonos mutuamente como amamos a Jesús. En el hogar de Nazaret se respiraba amor, unidad, oración, sacrificio, trabajo infatigable, pero sobre todo una profunda comprensión, mutua estima y permanente solicitud de todos por todos. Hermosas palabras de Santa Teresa de Calcuta sobre el amor. A imagen de Jesús, María y José. Yo creo que siempre se puede reflexionar sobre lo que es el amor. En el contexto del noviazgo y del matrimonio, esta reflexión es absolutamente necesaria. Y no solo para los cristianos, también para los no cristianos. Porque todos los seres humanos han nacido del amor y han nacido para el amor. Y entre ese punto de partida, de donde venimos, y ese punto de llegada, se abre un largo camino que no puede ser otro que el del ejercicio humilde y fiel de un amor generoso y entregado. Ya, pero si hablamos del matrimonio, ¿cómo es el auténtico amor conyugal? Pues bien, el Papa Francisco trató de presentar el amor entre los esposos partiendo del famoso himno que San Pablo incluye en la primera carta a los Corintios. El Papa Francisco sabe que esto se vive y se cultiva en medio de la vida que comparten todos los días los esposos entre sí y con sus hijos. Por eso trata de recoger, como en un decálogo, 10 puntos, las expresiones de aquel himno de San Pablo para aplicarlo a la existencia concreta de cada familia. Aquí, en este momento, solo podemos recoger algunas de las frases que parecen más afortunadas. Número 1. El verdadero amor es paciente. En un mundo marcado por la agresividad, hay que recordar que tener paciencia no es dejar que nos maltraten continuamente. Tolerar agresiones físicas o permitir que nos traten como objetos, no. La paciencia del amor nos lleva a no responder con ira a cualquier desafío. Y esta paciencia se afianza cuando reconozco que el otro o la otra persona también tiene derecho a vivir en esta tierra junto a mí y a vivir así como es, esperando que mejore. Segunda frase, tomada de San Pablo. El amor es servicial. Es decir, beneficia y promueve a los demás. De hecho, el amor no es solo un sentimiento, como he dicho. Es en el servicio donde puede mostrar toda su fecundidad, donde nos permite experimentar la felicidad de dar, la nobleza y la grandeza de donarnos, sin medir, sin reclamar pagos, por el solo gusto de dar y de servir. Tercer punto. El amor no tiene envidia. Estas palabras de San Pablo fueron comentadas también por el Papa Francisco cuando dijo: mientras el amor nos hace salir de nosotros mismos, la envidia nos lleva a centrarnos en nosotros mismos. Así que el verdadero amor valora los logros, las actitudes, las virtudes de la otra persona. El verdadero amor no siente esos logros ajenos como una amenaza, y por eso se libera del sabor amargo de la envidia. Al mirar al otro con los ojos de Dios, podemos llegar a valorarlo como realmente otro y a reconocer su derecho a la felicidad. Un cuarto punto. El amor no hace alarde ni es arrogante. A ver cómo explicamos esto. Quien ama de verdad es necesariamente humilde. Evita hablar demasiado de sí mismo y no pretende ser el centro de todo y de todos. El que ama de verdad sabe bien que lo que nos hace grandes no es la altanería y el orgullo, sino ese amor que comprende, que cuida, que protege al débil. Nadie es más que nadie. Hay que sanar el orgullo para poder comprender, para poder disculpar, para poder servir a los demás de corazón. Y para eso es indispensable cultivar la humildad. El amor nos libra de la tentación de dominar a los demás. Quinto punto. El amor requiere actuar con amabilidad. ¿Y eso qué quiere decir? Quiere decir que quien ama de verdad no puede ser rudo, no puede ser descortés. El Papa Francisco decía que sus modos, sus palabras, sus gestos son agradables y no ásperos, ni rígidos. El que ama de verdad detesta hacer sufrir a los demás. ¿Y eso por qué? Porque toda persona es más frágil de lo que parece. Así que entrar en la vida del otro, incluso cuando forma parte de nuestra propia vida, nos pide la delicadeza de una actitud no invasora, una actitud que renueve la confianza y el respeto. Porque el respeto a la persona amada es otra forma de vivir en la esperanza, la pequeña esperanza. El que ama es capaz de decir palabras de aliento, palabras que reconfortan, palabras que fortalecen, palabras que consuelan, palabras que estimulan. Otro punto, el sexto. El amor, ya lo decía San Pablo, no busca su propio interés. Seguramente es verdad que para poder amar a los demás, uno tiene que aprender a amarse a sí mismo. Seguramente esta afirmación se entiende mejor si se presenta en negativo, como lo hacía ya el Papa Francisco. Así escribía él. Quien es capaz de amar se entrega, y quien es incapaz de amarse a sí mismo encuentra dificultades para amar a los demás. Y a continuación, el Papa Francisco citaba unas palabras con las que ya Santo Tomás de Aquino explicaba que pertenece más a la caridad querer amar que querer ser amado. Esta nota del amor gratuito que no busca su propio interés es un importante punto de examen para todos los que se creen enamorados. ¿Buscas tu propio interés? Entonces ese amor me temo que no sea verdadero. Número 7. Decía San Pablo que el amor no se irrita. ¿Y eso qué quiere decir? Que los que aman han de ejercitarse siempre en la paciencia. En esa paciencia que evita reaccionar bruscamente ante las debilidades o ante los errores de los demás. Y sin embargo, fíjense, eso no basta. Hay que ir un poco más allá. Hay que aprender a superar hasta esa irritación no manifiesta que nos coloca siempre a la defensiva ante los otros, como si fueran enemigos molestos que hay que evitar. Bueno, tenemos que convencernos de que alimentar esa agresividad íntima no sirve para nada. En realidad solo nos enferma y termina aislándonos. En una de sus catequesis de los miércoles, el Papa Francisco había dicho que nunca se ha de terminar el día en familia sin hacer las paces. Hay que hacer la paz antes de retirarse a descansar. A ver, otro punto, número 8. El amor, dice San Pablo, no lleva cuentas del mal. ¿Y cómo explicar esto? Ya sabemos de sobra que todos nosotros cometemos algún error, todos. Pero la tendencia suele ser la de buscar más y más culpas en los demás, la de imaginar más y más maldad en los demás, la de suponer todo tipo de malas intenciones en los demás. Y así el rencor va creciendo, creciendo, creciendo y se arraiga cada vez más. El Papa Francisco anotaba que a veces se le da a todo la misma gravedad y con eso caemos en el riesgo de volvernos crueles ante cualquier error ajeno. Miren, todos necesitamos aprender el lenguaje y los gestos de la comprensión, de la tolerancia, del perdón y de la reconciliación. Comprensión, tolerancia, perdón y reconciliación. Decía el Papa Francisco que hace falta orar, y orar con la propia historia, aprender a aceptarse a sí mismo, saber convivir con las propias limitaciones e incluso perdonarse para poder tener esa misma actitud con los demás. Sabernos perdonados por Dios nos ayudará a perdonar a los demás, aun cuando hayan sido injustos con nosotros. ¿Qué es difícil? Sí, pero Dios nos ha perdonado, siempre y por todo. Habrá que aprender a perdonar a los demás, aun cuando hayan sido injustos con nosotros. Número 9, y penúltimo, porque era un decálogo, eran 10 puntos. En el número 9 podíamos recordar, como dice San Pablo, que el amor no se alegra de la injusticia. Miren, esto sería una crueldad. Quien se regodea en el mal que ha caído sobre la cabeza de los demás está demostrando el raquitismo de su espíritu. Es más, está demostrando la dureza de su propio corazón. Gozarse con el mal que ha caído sobre los demás, eso es de una crueldad extrema. A veces ese mal que ha caído sobre la otra persona no es casual y tampoco puede atribuirse a causas naturales. Es verdad que muchas personas han de sufrir y están sufriendo por la maldad de otros, por los intereses de otros, por la conjura de otros. Todo eso es verdad que está muy lejos del amor. Con toda razón, el Papa Francisco denunciaba la actitud venenosa del que se alegra cuando ve que se le hace injusticia a alguien. No puede ser. El amor no se alegra de la injusticia, no se alegra de la desgracia que ha caído sobre otra persona. Nunca. Y décimo punto. Yo creo que es el más difícil, ¿eh? El amor se alegra con la verdad. ¿Y qué quiere decir esto? Quiere decir que el que ama vive con alegría cuando puede hacer un bien a otro o cuando ve que al otro le va bien en la vida. Si no alimentamos nuestra capacidad de gozar con el bien del otro, y sobre todo si nos concentramos en nuestras propias necesidades, nos condenamos a vivir con muy poca alegría. No es posible celebrar a solas las fiestas del corazón. Cuando uno celebra su cumpleaños, desea que los demás lo sepan y que lo celebren con la persona que lo celebra, ¿no? Porque no es posible celebrar a solas las grandes fiestas del corazón. Por eso añade el Papa Francisco que la familia, el hogar, el matrimonio, debe ser siempre el lugar en el que alguien que logra algo bueno en la vida sabe que allí lo van a celebrar con él. Y ustedes dirán, sí, esos 10 puntos que ya decía San Pablo y que ha recordado el Papa Francisco son muy bonitos, pero ¿no habrá que luchar en la vida? Pues sí, porque hoy nos vemos aplastados con frecuencia, atosigados por las voces y las propuestas que nos llegan a través de innumerables altavoces. Ustedes saben como yo que nuestro mundo se parece a un mercado en el que cada vendedor proclama a voz en grito la excelencia de la mercancía que está tratando de vendernos. Se venden objetos, se venden proyectos, se venden ideales, se venden valores y todo a muy buen precio. Como en aquella película sobre Jesús, ¿se acuerdan? Que cantaban "Come on in for my price is down", vengan y compren que mi precio es el más bajo. Pues sí. Pues bien, en un mundo marcado por la publicidad, por la frivolidad, mantenerse en el amor requiere una constante fortaleza para remar contracorriente. Bien sabemos que este himno del amor que San Pablo incluye en la primera carta a los Corintios se completa luego con cuatro expresiones que hablan de una totalidad. Es necesario prestar atención a la repetición de la palabra todo. El apóstol Pablo nos dice que el amor lo disculpa todo, lo cree todo, lo espera todo y lo soporta todo. El Papa Francisco decía, de este modo se remarca con frecuencia el dinamismo contracultural del amor, que es capaz de hacerle frente a todo, a cualquier cosa que pueda amenazarlo. Veamos por un momento esos cuatro puntos que recuerda San Pablo. El amor todo lo disculpa. Es decir, nos lleva a limitar el juicio, a contener la inclinación a lanzar una condena dura, implacable. Hay que recordar la advertencia de Jesús: no condenen y no serán condenados. Miren, hoy es muy frecuente difamar a las personas y a las instituciones, tanto en la conversación como en el uso de los medios y de las redes sociales. Todos hemos sido víctimas alguna vez de los malos juicios o de las críticas despiadadas de los demás. Pero tenemos que preguntarnos si nosotros no habremos caído también en el mismo defecto. Decía el Papa Francisco que el amor cuida la imagen de los demás, con una delicadeza que lleva a preservar incluso la buena fama de los enemigos. Esto parece asombroso, ¿verdad? Una delicadeza que lleva a preservar incluso la buena fama de los enemigos. Fíjese que en la última cena Jesús le dice a Judas, lo que tengas que hacer, hazlo pronto, pero no le dice, por cierto, eres el traidor, ¿no? Pues no, no le quita su fama. No solo cuando Judas lo besa en el huerto de los olivos, Jesús le dice, amigo, nada menos. Así que disculpar los defectos del otro es el primer paso para una buena relación del amor. Porque toda crítica es injusta, porque toda crítica es siempre parcial. Los defectos que siempre criticamos no son todo lo que es la otra persona, son una parte de la persona, una parte de lo que la persona es. Pero esos defectos no son la totalidad del ser del otro. Un hecho desagradable en la relación no es la totalidad de esa relación. El otro no es solo eso que a mí me molesta, es mucho más que eso. Por la misma razón, no le exijo que su amor sea perfecto para valorarlo. El otro me ama como es y como puede, con sus límites, pero que su amor sea imperfecto no significa siempre que sea falso o que no sea real. Es impresionante esto. Bueno, segunda frase de San Pablo, el amor todo lo cree. Y eso no significa ser ingenuo ni ser tontito, porque creer es confiar. Se puede decir que el amor confía, el amor deja en libertad, el amor renuncia a controlarlo todo, a poseer al otro, a dominar al otro. Los que se aman confían en el otro, confían en su bondad, en su integridad, en su amor. Claro que no deben cerrarse en esa relación. Hay otras muchas voces que pueden enriquecer su vida y su relación. Y al mismo tiempo, el amor hace posible la sinceridad, la transparencia, porque cuando uno sabe que los demás confían en él y valoran la bondad de su ser, entonces sí se muestra tal cual es, sin ocultamientos. La desconfianza es una de las señales de la debilidad del amor. Y al contrario, volver a confiar en el otro una y otra vez, a pesar de todo, esa es la consigna del amor. Tercera de las frases de San Pablo sobre esto, que el amor todo lo espera. El filósofo francés Gabriel Marcel escribió que solo amamos a aquellos de los que todavía esperamos algo. Y según el Papa Francisco, quien ama siempre espera que sea posible una maduración, un sorpresivo brote de belleza, que las potencialidades más ocultas de su ser germinen algún día. Claro que la esperanza no equivale a la ingenuidad. Esperar algo del otro no significa que todo vaya a cambiar de repente. Implica aceptar que algunas cosas tal vez no pueden desear, no pueden suceder como uno desea, sino que quizá Dios escriba derecho con líneas torcidas y que saque algún bien de los males que esa persona no logra superar en esta tierra. Además, sabemos que la verdadera esperanza no está limitada por el tiempo, sino que se abre a un horizonte de eternidad. Quien ama de verdad sabe que la persona amada, a pesar de sus debilidades, a pesar de sus manías, está llamada a la plenitud celestial. Y eso nos permite contemplar a esa persona con una mirada sobrenatural, a la luz de la esperanza, y esperar esa plenitud que un día recibirá en el reino celestial, aunque ahora no sea visible. Y la cuarta parte, la cuarta frase que quería comentar, en boca o en la pluma de San Pablo, dice: el amor lo soporta todo. Bueno, a ver, eso no equivale a aceptar una actitud pasiva ante el mal, no. El amor es fuerte, es activo y es dinámico. Quien ama se mantiene firme en medio de un ambiente que a veces es hostil y tiene que ser capaz de superar cualquier desafío. A pesar de todo, es amor, aun cuando todo el contexto invite a otra cosa. El amor es una opción por el bien que nada puede derribar, como dice el Papa, recordando, por cierto, un texto de Martin Luther King: cuando llegas al punto en que miras el rostro de cada hombre y ves muy dentro de él lo que la religión llama la imagen de Dios, entonces comienzas a amarlo a pesar de. Te amo a pesar de. No importa lo que haga, sino que ves la imagen de Dios allí. Hay un elemento de bondad del que nunca puedes deshacerte. Así pues, mis hermanos, tanto en la vida diaria como en el esfuerzo y en el compromiso social, hay que tratar de mantener la tenacidad que brota del amor. Por lo que se refiere a la vida de los esposos y a la vida familiar, el Papa Francisco nos advierte que hace falta cultivar esa fuerza del amor que permite luchar contra el mal que la amenaza. El amor no se deja dominar por el rencor. El amor no se deja dominar por el desprecio hacia las personas. El amor no se deja dominar por el deseo de lastimar o de cobrarse algo. Bueno, son unos puntos muy importantes que nos ayudarán también a preguntarnos cómo estamos viviendo nuestra vida de relaciones. Y eso vale para los esposos, y vale para un sacerdote y para un diácono, y vale, como digo algunas veces, para Pepito Pérez. Y también para los no cristianos. También los no cristianos están llamados a amarse y a contribuir a que el otro sea feliz y que el otro pueda demostrar la bondad última que yace allá en el fondo de su corazón. Bueno, mis queridos hermanos, ha sido una gran alegría compartir con ustedes estos pensamientos. Pido para todos ustedes la bendición. Que el Señor esté con todos ustedes y con tu espíritu. Y que la bendición de Dios Todopoderoso, Padre, Hijo y Espíritu Santo, descienda sobre todos ustedes y permanezca para siempre. Amén. Bendigamos al Señor. Demos gracias a Dios. Gracias.
2: Muchísimas gracias, Padre. Bueno, hacemos como siempre la invitación a que se comuniquen. Ayer muchas personas no alcanzaron a dar su mensaje o su petición, así que por favor los invitamos a que llamen ya, comuníquense. Si está en México, el número es 33 47 37 63 26. Si se encuentra en Estados Unidos, llame al 773 777 7773, o puede enviar un mensaje vía WhatsApp al 818 912-3108 sobre su comentario con el tema, respecto al tema. Vamos a una pausa y regresamos.
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8: No hay ninguna duda que las lágrimas que una madre derrama por sus hijos reciben la gracia de Dios, como sucedió con Santa Mónica, a quien la Iglesia recuerda en este día y considera un gran ejemplo como esposa y madre cristiana. Por un arreglo que hicieron sus padres, se casó con Patricio, un hombre violento y mujeriego. Santa Mónica nunca dejó de rezar y ofrecer sacrificios por la conversión de su esposo y de su hijo, algo que finalmente logró. Patricio se bautizó poco antes de morir y Agustín, su hijo mayor, que llevaba una vida disoluta y no tenía ningún interés en la fe, gracias a las oraciones de su madre, también se convirtió y recibió el bautismo. A Santa Mónica encomendamos a los padres cristianos para que, como ella, acompañen con el ejemplo y la oración el camino de sus hijos.

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4: Así es, ya estamos de regreso. Y padre, estoy toda empalagada, mire, así, así, todo lleno.
5: Está bien eso. Toda azucarada, toda enmielada.
4: Así es que de por sí le pone más azúcar a la miel y luego con estos temas del amor, bueno, ¿qué le puedo decir?
5: Bueno, pero eso ya lo decía San Pablo, ¿eh? Así que tiene 20 siglos.
4: Sí, pero ya como le dije, usted le da su toquecito extra, es como que si a un pastel le pusieran todavía un poquito más de azúcar, de miel o no sé, algo así, usted le pone.
5: Sí, y no he querido bajar a situaciones concretas de las familias de hoy, no. Quedémonos así en los grandes ideales.
4: Pero sí sería bueno que tocáramos ese tema también. Se lo digo por experiencia propia.
5: Bueno. Así que ya me toca tocarlo muchas veces en el confesonario y en las conversaciones de las personas que vienen a consultarme.
4: Pero sabe que a veces por no hablar de esos temas no concientizamos muchas cosas. Y de verdad que sí.
5: Pues no, porque seguimos hablando o de dinero, o del fútbol, o de la casa, o de no sé qué.
4: Y no hablamos de lo que es importante. Y exactamente. Bueno, ya tenemos varias llamaditas, pero todavía hay líneas disponibles. Si se apuran, pueden llamar. Y vámonos hasta San Diego con Teresa. Adelante, Teresa. Muy buenos días.
5: A ver, Teresa de San Diego.
6: Muy buenos días. Buenos días, Padre Flecha. Buenos días a todos.
5: Buenos días, nos de Dios.
6: Me da un gusto poder saludarlo. Tengo desde la pandemia escuchándolo y hoy es mi primera vez. Gracias, Padre. Gracias.
5: Bueno, pues nada, bienvenida. Oiga, que sea la primera, pero no la última, ¿eh?
6: Así es, Padre. No lo va a ser, pero estoy muy contenta de poder hablar con usted y al mismo tiempo triste porque ya se nos va. Cada año
5: me... Bueno, me voy, pero mire, con estos medios, con estos medios estamos cerca, aunque esté en las Islas Filipinas, no se preocupe.
6: Ya Diga. Sé, padre, ya sé. Pues yo feliz de hablar con usted y darle un millón de gracias por enseñarnos a amar a Dios, por todo lo que me ha enseñado. Y seguiré escuchándolo, primero Dios, que mientras me dé vida. Y aquí estaremos. Un abrazo, padre, que le vaya muy bien de regreso. Y pues, como dice usted, estaremos en contacto tecnológicamente, ¿verdad? Muchas gracias.
5: Y espiritualmente, padre. No solamente a través de la técnica, sino a través de la oración.
6: También. Bueno, más bien la oración, pero digo el contacto.
5: Eso, sí, ya comprendo.
6: Me refiero. Exacto, así es que gracias, padre, gracias a todos y me retiro para que otras personas también lo puedan saludar. Hasta luego, padre, que le vaya
5: bien. Bueno, muchas gracias, Teresa.
4: Muchísimas gracias y nos vamos hasta Moreno Valley con Isabel. Adelante, Isabel, buenos días.
7: Buenos días, padre, ¿cómo
5: estás? Buenos días, ¿cómo está?
7: Muy bien, gracias a Dios, aquí escuchando sus mensajes.
5: ¿Cómo recuerdo mi reciente visita a Moreno Valley? Qué bien, qué bonito todo.
4: Isabel, bueno, le pediría de favor si baja el volumen a la radio, nada más nos escucha por el teléfono, si es tan amable, porque se escucha ahí como eco, por favor. Adelante, Isabel, sí, ahora sí.
7: Ahora sí.
4: Adelante.
7: Sí. Le decía que lo triste para mí fue ese día. Yo iba de viaje para Guatemala y yo vivo en Moreno Valley y me dio mucha tristeza no haberlo podido conocer ese día allí.
5: Bueno, no se preocupe, algún día será, si Dios quiere.
7: Sí, primero Dios que regrese a Moreno Valley o si no, pues me lo llevo a Guatemala también.
5: Ah, pues tengo muchas ganas de ir, muchas ganas, por muchas razones. Porque también intervine en una tesis doctoral sobre Guatemala y dije... ¿Y tengo yo que dirigir estos trabajos de investigación sin haber ido? No puede ser.
7: No, hay que ir en persona a vivir esa investigación a Guatemala. Y Le ofrezco claro. mi humilde casa y le ofrezco el tiempo que sea necesario para que usted pueda llegar sin nada de pena para allá, para Guatemala.
5: Norma, tome nota de esto, que necesito testigos.
4: Ah, no, el señor ya le está agendando, no se preocupe.
5: Bueno, ya, siga, Isabel, ¿qué más?
7: Tenemos a Dios de testigo. No, y te deseo un feliz retorno a su casita, pues de regreso a España, y gracias a Dios que lo podemos tener por acá cerca, y lo podemos sentir, pues, que está cercano a nosotros. Aunque en la oración siempre estamos unidos, sabemos que Diosito lo llevará con bien, pues de regreso a su casa, a reunirse con toda su familia religiosa que tiene en España.
5: Muy bien, muchas gracias, Isabel. Que Dios me la bendiga también a usted y a su familia.
7: Con respecto al tema del día martes que usted hablaba del Génesis, que decía, pues, de los votos que hacemos en el matrimonio.
5: Sí.
7: Y encontré esa parte que recuerdo exactamente como si hubiese sido ayer, aunque vamos a cumplir 42 años de matrimonio.
5: Bueno.
7: Sí, 42 años, pero sí recuerdo esa parte del Génesis que dice, pues, que los esposos dejarán sus padres y sus familias para ser una sola carne, ¿cierto? Una sola persona. Y eso no ha sucedido en el matrimonio de nosotros. Y entonces, así es como algo que siento que no fue agregado después de eso, pues. Después de... Tenemos que ser una sola carne, una sola persona. Y no dice, pues, que si eso no se cumple, pues, como no tenemos un matrimonio.
5: Bueno, habría que hablar personalmente a ver de qué se trata y qué es lo que quiere decir. Pero bueno, oremos para que, sea como sea, cumplan el proyecto de Dios sobre su vida. ¿No le parece?
7: Ya, oramos por esa, porque he orado, pues, todos estos años porque eso fuese diferente, pero cada día se pone peor. Entonces, sé que no estoy haciendo algo que Dios no me escucha, pero no veo esa luz al final, no la veo.
5: Bueno, busque un consuelo más cercano y si no, cuando yo regrese por aquí, a ver si nos vemos. Pero vamos a orar para que se mejore lo que usted me está sugiriendo. Vamos a orar por ello, Isabel.
7: Gracias, le agradezco, padre. Que pase un bonito día y saludos también a Normita.
4: Gracias, muchas gracias.
7: Adiós.
4: Gracias, Isabel, y bueno, vamos a continuar. Tenemos ya algunas otras, tenemos otras llamadas, pero también tenemos líneas disponibles por si alguien gusta comunicarse. Yo creo que nos va a dar tiempo. Vamos con el señor Jorge hasta San Diego. Adelante, señor Jorge, buenos días.
8: Hola, ¿cómo están? Bendecido día. Qué importante, padre, siempre, pero me quedé ayer, no alcancé a entrar a la línea. Desgraciadamente, pues, y afortunadamente porque entraron los hermanos, pero ayer nos decía de esa reforma de la Constitución acerca de la liturgia y lo importantísima que es comprenderla y saber que mientras que lo, como usted decía, lo inmutable, lo divino no se mueva, lo esencial, lo mutable sí se puede mover y no hay que ser tan quisquillosos en ese sentido. Lo importante es, como usted señalaba, tres puntos que se me hacen bien importantes, las enseñanzas que se quieren en esa constitución para que seamos más, nos enseñe más esa liturgia. La segunda es esas gracias abundantes y tercero, como usted decía, esa comprensión, que haya más comprensión en la liturgia para que la vivamos y la ejerzamos más. Y pues sí, hay personas más tradicionales o más modernas o conservadoras, pero esa invitación que usted hacía a la unidad de los católicos, que vivamos unidos en el amor y en el amar, y que veamos los beneficios, los pro, no los contras. Y a lo que nos decía el día de hoy, de ese noviazgo del amor y de esto que usted nos dice a través de el Papa y de sus enseñanzas, que el amor es paciente, servicial, es humilde, es amable, es desinteresado, es la caridad, la gratitud, la mansedumbre, el perdón, la reconciliación, tantas cosas, es esa vida de misericordia, es ese verdadero amar. Como dice San Pablo, pues sería que el amor lo es todo, ¿verdad? Porque ese concepto de amor, ahora como usted nos mencionaba, está muy desgastado y lo vemos como un sentimiento, como una emoción, pero el verdadero amor es esa entrega, esa donación, ese desgastarse. Y yo soy creado, como usted nos decía, por el amor y para amar. El amor, pues lo es todo, porque el amor es el mismo Dios. Y hoy también en el Evangelio nos dice el Señor, velen y oren por la vida del amor y por la vida de amar, siendo firmes y fieles en esa voluntad de Dios. Y la invitación, como siempre, una vez más, sería a que vivamos amando. Es que es el único sentido y propósito de nuestra vida. Muchísimas gracias, Padre Normita, por su enseñanza. Dios los bendiga.
5: Muchas gracias, Jorge. Sí, me alegra que haya subrayado eso que repito todos los días, que el amor no es solo un sentimiento. Se dice que eso era propio de la cultura romántica, pero ahora en esta cultura aparentemente tan técnica y tan fría, seguimos igual, seguimos en el romanticismo de pensar que el amor es solamente sentimiento. Y si no siento nada, pues ya no amo. Pero si eso vale para el matrimonio, vale también para la vida sacerdotal. ¿Se imaginan que yo les diga, como soy sacerdote, estoy muy contento de sentir la alegría, y que ustedes me digan, sí, sentirá la alegría de ser sacerdote, pero no se le ve entregarse a los demás? Entonces no estamos viviendo el amor verdadero, que es la superación del yo. Bueno, sí. Gracias, Jorge.
4: Muchísimas gracias, y nos vamos con Olga hasta Illinois. Adelante, Olga, buenos días.
9: Buenos días para todos ustedes, que Dios les dé un día bendecido hoy. También le doy gracias a mi Señor por haber entrado, y le pido a mi Señor que nos haga comprender en realidad cuál es el verdadero amor. Para mí, el verdadero amor tiene que comenzar con nuestro Señor, porque Él es el ejemplo más grande que tenemos, que haya dado su vida por todos nosotros. Y así nosotros debemos de ser, ¿verdad? Morir un poquito de nosotros y amar a nuestro prójimo. También le pido, Padre, oración por mi ahijada Patty Hernández, que la acaban de operar de un ojito, y el jueves que viene la van a operar del otro. Ahorita ya salió bien del primero, y espero que ustedes, por favor, me ayuden a pedir por ella para que salga todo bien con sus dos ojitos. Y también le pido...
5: ¿Cómo se llamaba ella? ¿Cómo es?
9: A Patricia Hernández. Es mi ahijada.
5: Ay. ¿Eh?
9: Y también le
4: es su ahijada, Patricia Hernández, es su ahijada.
5: Ya. Ajá, es que no me acordaba del nombre.
9: Ajá. Ok, Padre. También le pido por mis cuatro hermanos, que los cuatro están muy enfermos, pero el más grave es mi hermano José. Él tiene dos tumores en su pulmón y los doctores creen que ya no va a haber nada que hacer. Así es de que les pido la oración, porque Dios tiene la última palabra. Dios es el que tiene la última palabra, porque Él es el médico de médicos. Y su gemelo y su cuate siempre se pone enfermo, Padre. Siempre desde niños, y ahora también él está enfermo. Él se llama José. Uno es Jesús y otro José, porque nacieron el 25 de diciembre. Entonces, los dos están enfermos. Y también mi hermano Juan y mi hermano Luis.
5: Oiga, ¿y usted? ¿No vamos a orar por usted?
9: Bien, Padre, que casi se me olvida siempre pedir por mí, pero también, por favor, y por mis hijas, para que tengan esa gran conversión con mi Señor y toda mi familia, Padre. Yo
5: eso, y por toda su familia.
9: Porque todos nacimos en la misma familia y a todos nos enseñaron esta religión, Padre.
5: Muy bien. Bueno, Olga, espero que se vaya mejorando poco a poco.
4: Muchísimas gracias, Olga. Y vamos seguimos en Chicago, Padre, y ahora vamos con Glafira. Adelante, Glafira, muy buenos días.
10: Muy buenos días, hermana Cristo. Muy buenos días, Padre.
5: Buenos días, buenos días.
6: Yo no lo tengo en
5: Yo creo que se ha bajado el volumen, o que oigo un poco menos también con Olga.
4: Sí, Glafira, no sé si tenga la radio encendida, si la tiene, si la puede apagar y pegarse un poquito más el teléfono, por favor.
5: A ver.
6: Sí.
4: A ver, ahí escucha mejor, padre.
5: Sí.
4: Adelante, Glafira.
6: Bueno, pues le voy a dar el Espíritu Santo para que lo lleve con su buen camino, padre.
5: Pues nada, envíeme una bendición.
6: Y para que el Espíritu Santo lo lleve por un buen camino y que llegue con bien allá con toda su familia que lo están esperando allá. Tanto como lo esperamos aquí, tanto como lo esperan allá. Necesitamos. Y bueno, yo pues, visualmente lo veo, padre, porque yo escucho todos los días. Y me suelto a reír también. Nada más que pues, no puedo llamar porque pues necesito que de otras personas llamen y que den su testimonio y que digan lo que han sentido con el sembrador, porque él nos ha dado muchas enseñanzas, y usted y todos los que están predicando, como en Marce Gómez, empezando por el hermano Noel Díaz y el hermano el de esta Gaby, el Rosario. Yo los invito a todas las personas que escuchen esta estación, que por favor se unan al Rosario que hace nuestra hermana Gaby en las mañanas temprano, para tener muchas bendiciones, porque creo que ella, el sembrador, nos ha dado muchas bendiciones. Y yo me he sanado, ya ve que padre, yo pues, y cirugía que me hicieron, pues quedé ciega, pero gracias a Dios estoy de pie y estoy aquí alabando al Señor todo el tiempo, y no solamente para mí sola, sino que estoy también trayendo a la iglesia y corriendo la voz y dando la bendición cuando salgo afuera a la calle. Por eso yo las invito a todas las personas que estén escuchando.
4: Gracias,
5: Glafira. Muy bien, Glafira. Oiga, ¿quién le marca? Porque dice que, claro, necesita que la marquen en el teléfono. ¿Pero quién le hace esos favores?
6: Yo la hago, no le digo que ya no estoy ciega. Ya, Diosito me ha dado el ciego de Jericó. Me dio la luz. Por eso él dijo, Señor Hijo de David, sana mi enfermedad. Pero dijo Jesús, ¿qué quieres que haga por ti? Ven, quiero ver. Y para la gloria de Dios, estoy viendo.
5: No, qué maravilla.
6: Yo quiero ver, pero estoy viendo.
5: Qué maravilla. Bueno. Bueno, Glafira, un abrazo muy fuerte. Oremos unos por otros.
4: Muchísimas gracias, Glafira. Nos vamos rápidamente con la otra llamada, que es Alicia, que llama desde Chicago. Adelante, Alicia, muy buenos días.
5: Oiga, ¿todos los de Illinois han llamado hoy,
4: sí,
5: o qué?
4: Sí, yo creo que, pues es que como ya Chicago es más tarde, ya están despiertos, yo creo.
5: Claro. Los gallos han cantado antes.
4: Desde ya. Tempranito ya, así bien puestos, ¿verdad, Alicia?
10: Sí, buenos días.
4: Buenos días, adelante.
10: Sí, quería agradecerle al padre por su enseñanza del amor, y ya como aquí nuestra hermanita, quedamos todas enmieladas.
4: Ya ve, no soy la única.
10: No, a ver si no se nos arriman las abejitas.
4: Ese sí.
10: Sí, y pues quería desearle al padre un feliz viaje y decirle pues muchas gracias por la enseñanza. Hemos quedado pues enmieladas y a seguir también nosotros compartiendo ese amor como nuestro Señor Jesucristo nos ha enseñado. Y pues que viva Jesús, viva la Virgencita María, viva el amor, ya que Dios es amor.
5: Exactamente. Gracias, muy bien, Alicia. Llámenos con un Dios poco más de frecuencia, ¿no le parece?
10: Sí, ya, esta es mi segunda vez llamando.
5: Muy bien. Bueno, gracias, Alicia. Gracias, bendiciones.
4: Muchísimas gracias. Y mire cuántas personas dicen, ¿verdad?, que no llaman, padre, por dejar que otras personas hablen, no porque no quieran.
5: Exactamente, sí, ya lo hemos oído.
4: Son consideradas, ya nomás. Nos queda un minutito, María de Jesús, porque puso por si alcanza a pasar. A ver, de Valle Imperial. Adelante, por favor, María Jesús.
11: Ay, Dios mío, no lo puedo creer. Padre Román Flecha.
6: que les...
5: ¿Por qué no lo puede creer? ¿Qué es lo que no puede creer?
6: Porque no alcanzo y siempre estoy atendiendo a mi esposo a esta hora, pero ahora ya terminé con él. Sí, sigue enfermito. Bueno,
5: ¿y nos llama desde dónde?
4: Valle Imperial.
5: Desde Valle Imperial, ya. Valle Imperial. A ver, sí. Díganos.
4: Nada más, si le puede bajar el volumen a su radio, por favor, María de Jesús, y nada más escucharnos por el teléfono, si es tan amable.
6: Y luego, primeramente, su vista, que está muy malo de su vista. Y pues, y por todas las necesidades que tenemos, y que nos siga dando a beber el agua de su cántaro todas las mañanas. Que el Señor lo proteja y lo

0: alabanza, así como dices tú, y el amor, sí, a cada día, que el Señor nos dé la fortaleza.
1: ¿Pero está siguiendo un tratamiento médico?
0: Sí, claro que sí.
1: Bueno, pues dígale que oramos también por él y que nos llame él algún día, ¿qué le parece?
0: Sí. Ay, sí, ahorita está medio dormido todavía.
1: Sí, sí, ya me imagino, pero bueno, a ver si un día está un poquito más despierto y que llame y que nos cuente a ver cómo se siente y qué le pasa, ¿qué le parece?
0: Claro que sí, sí, así sea.
1: Bueno, pero dígale, aunque esté medio dormido, dígale que hoy oramos por él, ¿de acuerdo?
0: Gracias, y nosotros por usted. Ya recé el rosario, me falta un misterio por todos.
1: Ah, ya le queda poco, son dos minutos apenas le quedan.
2: Gracias, María de Jesús.
1: Gracias, María de Jesús.
0: Gracias, bendiciones. Gracias.
1: Adiós, un saludo para su esposo también.
2: Muchísimas gracias. Y bueno, Lupita nos escribe, dice, un tema excelente sobre el amor. Gracias, gracias, gracias, que el Señor perdone mis faltas de amor y cambie mi corazón de piedra por uno lleno de caridad. Ah, eso pedimos.
1: Bueno, Lupita, yo creo que no tiene el corazón de piedra, me parece a mí.
2: ¿Verdad que no? Ándele, Lupita. Dice, gracias, Padre Flecha, extraordinaria reflexión y enseñanza. Sus palabras resuenan en mí. Me identifiqué. ¿Cómo poder amar después de haber consentido el resentimiento, desilusión, después de haber sentido, perdón, yo creo el resentimiento, desilusión, cómo perdonar a pesar del daño y dolor?
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0: tontería, o sea, que caiga en tierra buena. Y algunos van sembrando como quien va de paseo y no le interesa el fin. No, el nacimiento es sagrado. Por favor, ya te vimos, cae.
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3: Familia bellísima de El Sembrador, bienvenidos a esta emisión en la que yo te invito, hermano, hermana mía, a mirar como Dios mira. Enamórate. Estamos invitados a tener la mirada divina, la mirada enamorada, la que espera siempre lo mejor del otro, la que ve siempre lo mejor en el otro. Qué bonito tener esta actitud y poder ver así. Pídele a Dios con todo tu corazón, Señor, déjame mirar como tú miras. Ayúdame a mirar como tú miras a este esposo, a este hijo. Ayúdame, Señor, estoy cansada, cansado de esta situación, pero dame alas para seguir volando, alas de águila. Quiero ir adelante en tu plan bendito. Hoy vamos a hablar de cómo tenemos que querernos a nosotros mismos, sobre todo cuando estamos desilusionados de nosotros mismos. Qué paradójico suena, ¿no? Desilusión de uno mismo es el tema del día. Y voy a basarme en esta cartita que he recibido de Armandina. Gracias, Armandina. Ella me escribe contándome lo siguiente. Lupita, no sé qué me pasó. Caí como embrujada, enamorada de un hombre y me fui con él a los Estados Unidos. Dejé a mi esposo y a mis hijos sin pensar nada. Y ahora este hombre me paga con una traición. 5 años de relación y me entero que anda con otra. No te imaginas cómo me siento. Tonta, pecadora, estúpida, quisiera desaparecer. Quiero que me metan a la cárcel. Quiero ser castigada. ¿Cómo podría volver a mi casa si no tengo cara? Mi hija me llamó. Dice que me quiere. ¿Cómo puede quererme después de lo que le hice? ¿Cómo lograr sentirme digna? Porque deseo con todo mi corazón regresar, pero no puedo. Armandina. Esta es una carta desgarradora, pero vamos a ir desmenuzando en la respuesta algunas claves para enfrentar esa desilusión que tenemos con nosotros mismos. Armandina se ha desilusionado porque, fíjate, es como si le hubieran quitado las escamas de los ojos para ver la realidad. Me puedo imaginar a San Pablo. ¿Te acuerdas, San Pablo, perseguidor de los cristianos, con edictos que traía en la mano para ir y acabar con esa secta que él consideraba que estaba mal, ¿no? Y en el camino a Damasco, Dios mismo lo detiene y le pide que le sirva. Saulo, Saulo, le pregunta, ¿por qué me persigues? Cristo, por cierto, ya estaba en el cielo, ya había muerto, había resucitado y se había ido al cielo. Y Cristo se identifica con su iglesia, porque a quien persigue Pablo es a los cristianos. Saulo en ese momento es a los cristianos. Saulo, Saulo, ¿por qué me persigues? Cristo se identifica con todos nosotros, somos parte de su cuerpo místico. Él es la cabeza, nosotros los miembros del cuerpo de Cristo. ¿Por qué me persigues? Y luego Saulo, sabemos que se queda totalmente ciego, no puede ver con claridad, pero se le caen después las escamas de los ojos y puede ver con claridad y ama al Señor y se convierte de perseguidor en seguidor tan fuerte que es uno de los pilares de nuestra iglesia, ¿no? Dentro de todo lo que me dices, Armandina, hay un milagro. El milagro es que se te cayeron las escamas de los ojos. Y fue con un dolor, fue con un zampablazo al suelo. Te tiraron al suelo. Te diste cuenta de la realidad. Confrontaste una realidad que duele. Pero es una buena noticia en el fondo. No tengas miedo de volver. Vamos a ver cómo le respondí a Armandina. En su momento le dije, hermana mía, la vida te presenta una oportunidad inmejorable. No es momento de ver tu pasado, linda, sino de ver tu futuro. A la puerta está un nuevo principio para ti. Dios lo ha puesto. Estás siendo víctima de una desilusión de ti misma. Y vas a levantarte porque el niño Dios quiere nacer en tu corazón. La desilusión conlleva cuatro desventajas, de acuerdo a Carmen Chrisleaf. Primero, cuando estamos desilusionados pasan cuatro cosas. Uno, deformas la realidad, la haces ver más grotesca. Dos, juzgas, piensas y actúas con injusticia. Te endureces. Tres, caes en la inactividad. Es decir, te sientes incapaz de seguir adelante. Te quedas perpleja, ¿no? Y cuarto, dañas la calidad moral de tus acciones. Cuatro, efectos de la desilusión. Deformas la realidad, juzgas y piensas y actúas con injusticia, caes en inactividad y dañas la calidad moral de tus actos. Vamos a tratar de explicarlo. Deformas la realidad y solo tienes ojos para ver lo negativo de tu vida. Solo negativo. Te juzgas a ti misma con tanta dureza que resultas culpable absolutamente de todo. Culpable, asesina, condénenla. Pero te lo estás diciendo a ti misma porque es una desilusión contigo. Piensas que ya has intentado tantas cosas y que lo que trates de hacer será inútil. Y finalmente van apareciendo y creciendo malos sentimientos en tu corazón. Hay rencor hacia ti misma, ganas de dañarte, de quitarte la vida en muchas ocasiones. Violencia ante los demás. Te vuelves una persona desesperada, hiriente contigo y con los otros. No te das cuenta. Pero ese estar de malas, ese estar amargada, te lleva a llevar amargura. Y estás de malas no solo contigo, no te das cuenta cómo estás tratando al otro. Quítate, me estorbas, no se metan conmigo, quítense. Y te vuelves un ser violento, amargado y amargante. Estás desilusionada. Estás desilusionada porque no tienes lo que quisieras. Felicidad. Ya no la tienes porque habiendo sido cegada por tus pasiones y desconociendo a Cristo, has tomado malas decisiones a lo largo de tu existencia. Cegada por tus pasiones. Hay una imagen que me gusta de cómo actúa Satanás en nosotros. Es una realidad. No se suele hablar ahora de esto, pero es necesario retomar. Tenemos que volver a creer en Dios y en su enemigo. Las dos cosas. Me encanta el Papa Francisco, que en Gaudete et Exultate nos habla de la existencia del Dios como el maligno. Dice que el Padre Nuestro en original, al final decimos nosotros, defiéndenos del mal. Amén, ¿no? Y protégenos de todo mal. Amén. En el idioma original era, y protégenos del maligno, de este ser que está estorbando a nuestra santificación. Y el demonio, para que tú peques, para que tú hagas lo contrario a lo que Dios quiere, te engaña. No te dice, sé malvado y pecador y traicionero. No. Te dice, mira, no pasa nada. Mira qué divertido. Mira, la vas a pasar bien. Mira que no tiene consecuencias. Él te engaña. Entonces, yo te estoy diciendo aquí, cegada por tus pasiones. Sentiste que alguien te daba tu lugar, te quería, te habló bonito. Y entonces tú vas hacia eso. Dicen que cuando el diablo te acaricia, es que quiere tu alma. Y en la imagen es la siguiente. Un pescador que quiere un pez vela, no le podría enganchar con un anzuelo grande, porque el pez vela es listo y vería eso como un objeto peligroso y nunca se acercaría al anzuelo gigante. Entonces lo que hace el pescador es meter el anzuelo en un pescado más pequeño que se llama dorado. Y como el dorado es el favorito del pez vela, entonces engañado caerá en la trampa. Yo tomo mi anzuelo como pescador, meto en redes a unos cuantos peces vela, meto en cada pez vela el anzuelo y luego lo coso y para el mar. Van allí un pequeño banco de peces dorados, el pez vela ve peces dorados, que es su platillo favorito, y claro que dice voy, y va y come sus peces, pero en ese momento cae en la trampa. En realidad no se alimentó, en la verdad fue atrapado. El demonio nos engaña así. Nos hace muy placentero el pecado. Pásatela bien, no pasa nada, no hay consecuencias, es divertido. Tranquilo, tú tienes todo bajo control. Y entonces tú vas y atrapas el gancho, la trampa, tu muerte, pensando que vas por algo bueno. El demonio siempre engaña. Cuando alguien cae en pecado, cae engañado. Tenemos que entender eso y por eso Dios nos pide perdonar siempre. Porque ese que te engañó, que te falló, que tú que la regaste, no lo hiciste pensando en dañar y lastimar al otro, no. Lo hiciste pensando en tener un placer, creyendo que no había consecuencias negativas. ¿Quién se encargó de engañarte? Satanás. Y las pasiones son una forma en que él nos engaña. Mira, si es divertido, no pasa nada. Esto te lo mereces. Mira, tu marido te trata mal, tus hijos te hacen caras y gestos y no te obedecen. Entonces, que déjalos, no te valoraron. Vete con él que sí te valora. Y entonces te dejas engañar. Y no estás escuchando la voz de Dios que te dice, no, tu esposo y tus hijos son tu misión. Ámalos, se van a transformar con tu amor. No, eso no lo oyes. Oyes lo que dice el enemigo, ¿no? Entonces, eso te pasó, linda. Lo primero es comprenderte para perdonarte. Actuaste no por mala voluntad, no porque querías jamás quisiste hacer daño a tus hijos. Te fuiste porque engañada pensabas que estaba bien, que ese era tu camino de felicidad. Pero el verdadero enemigo se llama Satanás, no yo. No eres tú tu enemiga, es quien te engañó. Y al demonio lo vamos a vencer con vida de gracia, eso me encanta decirlo. Y descubrirlo y saber que es real. Tú estás desilusionada, te digo, porque no tienes lo que quisieras, felicidad. Y no la tienes porque, habiendo sido cegada por tus pasiones, has tomado malas decisiones a lo largo de tu existencia. ¿Qué te queda? ¿Qué te queda ahora? Te queda descubrir el verdadero amor. Descubre el verdadero amor, el amor de Dios, el que no te pide nada a cambio, el que te dice la verdad. Armandina, me has escrito una carta y esto te lo ha inspirado Dios mismo. Hay un deseo de vida, hay un deseo de salvación en un rinconcito de tu corazón. Me has escrito una carta y quieres una luz de esperanza que renueve tu anhelo de reparar por los daños que tus decisiones causaron. Me has escrito una carta porque sabes que transmitiré para ti palabras de Jesucristo y sabes que Él te ama. Es el mismo el que te ha inspirado buscar una salida, porque te ama. No te juzgo, hermana mía, nunca. Solo Dios y tú saben lo que has sufrido en medio de todo esto. Tu alma está destrozada. Te recuerdo que Dios ha dicho que no vino por sanos, porque no necesitan doctor, sino por los enfermos. Él no quiere la condena del pecador, sino que se convierta y se salve. Eso quiere el Señor de ti. No viene a señalarte, a castigarte, a restregarte nada. Dios viene a sanarte, a salvarte. Estamos en el momento en que yo respondo la carta a Armandina, estábamos en Adviento y por eso le hablé del niño Jesús. Estamos en Adviento preparándonos para el nacimiento de Cristo en nuestros corazones. Regálale al Señor tu conversión. Dile que sí como San Pablo. Regálale tu conversión, míralo y descubre su misericordia. Él ama tu miseria, la quiere limpiar. Reconcíliate, pídele perdón. Decídete a vivir el resto de tu vida para reparar por el daño que hiciste y para buscar la felicidad de tu familia, la tuya propia. Hoy sufres porque has vivido una vida para ti misma. El Señor te ha sacudido con ese dolor tan fuerte que tienes, pero lo ha hecho para mostrarte que la felicidad solo puede hallarse cuando se vive una vida para los demás. No para mí, sino para los demás. Y tu hija te llama, dime si no es un gesto de Dios. Tu hija te llama porque sabe amarte como Dios te ama. Sin rencores, sin resentimientos, mamá, te necesitamos, ven. Y recuerda, amor con amor se paga. Dicho en palabras de San Juan de la Cruz, donde no hay amor, siembra amor y cosecharás amor. Cuando hay desilusión, corres el riesgo de vivir estos cuatro errores que debes erradicar. Recuérdalos, ¿eh? Uno, deformar la realidad. Juzgar, pensar y actuar con injusticia. Caer en inactividad. Te paralizas. Y dañar la calidad moral de tus actos. Cuatro errores que vienen aparejados a la desilusión. Cuando te desilusionas de otro, pasa lo mismo. Cuando te desilusionas de ti mismo, es el mismo caminito. Por tanto, no permitas que la desilusión acabe con la felicidad que Dios tiene deparada para ti y para los tuyos. Tu hija te llama porque te ama. Corresponde a su amor. Así es que, sin miedo, vuelve a casa. Puede ser que te pidan cuentas, puede ser que no. Creo que lo posible, lo probable es que no te van a pedir cuentas, especialmente esta hija que te ha llamado. Vuelve con ella, ruégale que sea feliz. Dile que estás de vuelta para hacer todo lo necesario para que ella sea feliz y todos tus hijos y toda tu familia. No sé si tengas el perdón de tu esposo, yo no sé. Lo que sí tienes es el perdón de Dios. Falta tener tu propio perdón. Perdónate a ti misma. Perdónate y dite a ti misma, soy una mujer bendecida por Dios que se equivocó en su momento, cegada, engañada por el enemigo. Y la única forma que tenemos de vencer al enemigo, la forma real y auténtica de vencer al enemigo de las almas, es en vida de gracia. Es en vida de gracia, nada más. Así es que, di que sí. Vuelve con tu hija. Vuelve a casa. Di que sí. Ve con el Padre amoroso que te está esperando a decirle, he pecado contra el cielo y contra ti, no merezco llamarme hija tuya, por favor recíbeme nuevamente, aunque sea tratándome como a uno de tus asalariados. Y vas a oír la voz del Padre que te dice, ven a mí, hija mía, que va a haber fiesta, hay fiesta porque vuelves a casa, hay fiesta porque eres hija digna de mi amor. Y por supuesto que matamos al cerdito y hacemos fiesta en grande y te revestimos con la ropa del hijo del rey. Eres hija de rey. Hay un Dios que te ama y que a través de tu hija te lo está manifestando. Y ya tuviste tu milagro, no pidas uno extra porque tienes uno muy grande. Darte cuenta del derrotero que llevaba tu vida justo a tiempo, antes de una condenación eterna. Gracias a Dios, gloria a Dios. Has tenido tu milagro, te has dado cuenta que todo fue un engaño. Te diste cuenta que había un anzuelo y no era un pez dorado, ¿no? A donde te dirigiste. Había un anzuelo que te quería llevar a la muerte. Pero si no has llegado a la muerte, ni terrena ni espiritual, para la gloria de Dios, es porque Dios te ama. Vuelve a casa, recobra tu dignidad, haz haz una buena confesión y entrégale tu pasado al amor de Dios, a su misericordia infinita. Entonces, deja de ver tu pasado, deja de exagerar las cosas, de tener un corazón duro, de quedarte ahí inactiva sin hacer nada, atrás todo eso. A partir de hoy, un nuevo principio. Y esta es la vida de todo cristiano, Armandina, no solo la tuya. Todos los cristianos estamos llamados a empezar otra vez. A empezar otra vez. Estás llamada a empezar otra vez. No lleves toda la cuenta del pasado. Es absurdo, es una carga inútil. No estés angustiada por el futuro. No ha pasado. Y muchas de las cosas que te imaginas ni van a pasar jamás. ¿Qué te corresponde ahora? Hacer como dice Jesús. Enfrentar cada día con su propio afán. Cada día. El día de hoy. ¿Qué me toca, Señor? ¿Qué debo hacer? ¿A quiénes voy a amar? ¿A quiénes pondrás frente a mí para regalarles una sonrisa? Para hacerles sentir que tú existes. Hoy, Señor, hoy, ¿qué me invitas a hacer? Y entonces, haces un rico desayuno, preparas unas galletitas para regalar. No sé, empiezas a pensar en clave de los demás. En clave de que estoy aquí para amar. He sido amada por Dios. Dios me ha perdonado. Mi hija me ha perdonado. Probablemente toda tu familia lo haga también. Y si no lo hiciera el mundo, Dios ya te perdonó. Que te perdones tú, completas el trabajo. Y empiezas a convertirte en la mejor versión de ti misma. Y empiezas a darle al mundo lo mejor que tienes. Y empiezas a vencerte cada día, dándote cuenta cuáles son tus defectos de carácter, cuáles son tus bemoles. Y a trabajar en tu presente por ser tu mejor versión. Y Dios se encarga de lo demás. Dios, que es bueno, quiere la unidad de las familias. Quiere la unidad de tu ser, que seas una con Él. Entonces, vida de gracia, mi amor, vida de gracia. Una buena confesión, comunión frecuente, rezo del rosario. Todos estos medios son fantásticos. Nos llevan a tener una actitud de vida mucho más positiva y propositiva. Ayer leía un dato muy interesante sobre el rezo del rosario. Estaba leyendo sobre la importancia de la respiración para sentirnos bien y tal. Y venía al final como colofón un comentario que me llamó mucho la atención y por eso lo guardé y espero poderlo encontrar, en donde se nos hablaba de la maravilla de lo que logra el rosario. ¿Por qué? Porque cuando llevamos el rosario con esta cadencia, logramos un tipo de respiración de tal manera que de verdad se oxigena nuestro cerebro y nuestro corazón. Miren lo que dice. Ay, la perdí, pero vamos para allá. Está muy interesante cómo nos dice que llevamos a la mente a unos cuantos hertz. Dice, respirar a una frecuencia de 0.1 hertz puede sincronizar el ritmo cardiopulmonar y volver a la calma. Curiosamente, es el ritmo de respiración, 6 veces en un minuto, al que induce el rezo del Santo Rosario. Fíjate qué curioso. Y ponen otras prácticas aquí, pero me llamó la atención que dice que a esto induce el rezo del Santo Rosario. Me encantó. Conseguir una frecuencia adecuada es importante, ¿no? Dice que inspirar profundo, inflar tu vientre, sostener un par de segundos, soplar como si fueras a silbar, sacar por 5 segundos. Bueno, habla de que este tipo de respiración un poco más lenta y con cierta cadencia ayuda a mantener un ritmo cardiocerebral, cardiopulmonar, que nos da salud, nos reporta salud, bienestar, baja la ansiedad, se baja la angustia, todo es muy bonito. Dice, rezar el Santo Rosario nos lleva a este punto, al 0.1 hertz de frecuencia respiratoria, 0.1 hertz de esta frecuencia que nos hace tener paz y además salud, hace que nuestro cerebro esté funcionando mucho más positivamente. ¡Wow! Pues a rezar, a orar, a hacer prácticas de piedad que nos ayuden a vivir en gracia. Muchas obras de caridad, mucho bien todos los días, todo ofrecido a Dios, diciendo, hago lo que puedo, Señor, lo demás lo dejo en tus benditas manos. Voy a ir a la pausa, vuelvo después de ella. Te invito a que sanes esa desilusión tuya mirándote como Dios te mira, con infinita misericordia y volviendo a empezar. ¿Estás en México? Márcame 3347-376326. ¿Estás en Estados Unidos? Marca 773-777-7773. Pausa. Vuelvo contigo, hermano mío, hermana mía. Hay que mirar como Dios mira. 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

0: 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Ya estamos de regreso en tu programa Enamórate con Lupita Venegas. Continuamos.
1: Continuamos, familia bellísima de El Sembrador. Les agradezco en el alma que forman parte de este programa. Sus llamadas, escritas o habladas o pasadas al aire, todas enriquecen el contenido y tocan muchas vidas, muchas almas. Son bellísimas sus llamadas, no dejen de hacerlas. Les agradezco en el alma que participen. Les quiero bendecir y agradecer a todos los que son sembradores de Jesús con María. Que Dios les bendiga, porque ustedes con generosidad ayudan a sostener este esfuerzo y hacer crecer El Sembrador tanto como Dios quiere, a llegar a todos los rincones de la tierra como Dios quiere. Y lo hacemos gracias a ti, que te has convertido en un sembrador de Jesús con María. Que Dios te bendiga y multiplique tus bienes materiales y espirituales. Y también les recuerdo que siempre El Sembrador tiene muchas actividades, pláticas, conferencias que te ofrece con frecuencia y que son para que te encuentres con Cristo y que tengas victoria en Él. Nuestras metanoias, nuestros congresos son un ambiente propicio para que tú establezcas una relación cercana con Dios. Y también a través de Yo Soy El 73, estamos revolucionando la vida de la iglesia, para la gloria de Dios. Somos el cuerpo de Cristo, somos su iglesia que está viva y estamos en salida y vamos al ritmo que el Papa quiere. 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Voy con sus llamaditas. Ya están aquí, las recibo con muchísimo cariño. Empiezo con esta primera llamadita de mi hermanita que me dice Hilda. Gracias, Hilda bonita. Hilda Flores. ¿Cómo tener voluntad? ¿Cómo puedo lograr lo que me propongo? Hago metas y planes y no las logro. Eso me desilusiona mucho. Bueno, te voy a responder al modo de Rebe Torres. Rebe Torres habla de cómo el fundador de AA, Bill Wilson, BW, porque no podemos decir el nombre, él decía que tienes que de pronto decir: reconozco que no puedo. Reconozco que no. Lo que tú estás haciendo ahorita, Hilda, es ese reconocimiento. No puedo. me desilusiona mucho. Hago metas, hago planes, no las logro. ¿Cómo puedo? Porque hasta ahorita no puedo, ¿no? Entonces, tú estás reconociendo que no puedes. Este es el primer gran paso y este es un paso fenomenal. Es el acto de humildad perfecto. No puedo sola. No puedo sola, necesito de Dios. Entonces, él reconoce cómo hay un momento en que, dándote cuenta que no está en tus manos, te entregas a la providencia, a que la providencia te dé ese acto volitivo que tú no puedes en este momento levantar. Entonces, ¿quién es la providencia? Es Dios. Cuando no tomamos la mano de Dios fuertemente, va a ser todo mucho más difícil y en muchas ocasiones será imposible. Imposible. Lo que te está pasando es eso. Es que no tengo voluntad, es que le he hecho ganas, pongo las metas y no las cumplo. Bueno, este imposible para ti es posible para Dios. Entonces, ¿yo qué te recomiendo, Hilda? Primero que nada, da un paso hacia adelante de cara a Dios y búscalo. Y ten una relación con Él. Y ofrécele una vida de oración. Te vas a poner metas, probablemente no las alcances, pero empieza por metas pequeñas. Divide el gran muro infranqueable en pequeños pedacitos de muro, ¿no? Todo ese muro está construido a base de ladrillitos. Ve escogiendo un ladrillo a la vez. No quieras resolver toda la problemática de tu vida en un solo sablazo. No se puede, en una sola pincelada. Por favor, llevas años con problemas, pues te llevará unos años reconstruir ese muro, ¿no? Entonces, ve tomando ladrillo a ladrillo. No el muro completo, sino poco a poco. Y empieza por el primer paso. Si vamos en orden, el orden restablecido nos va a ayudar a salir adelante con nuestras metas. Y el orden es primero Dios. Primero Dios. Si pones a Dios primero, lo demás puede ir en esa base fundamentándose, creciendo y lográndose metas, ¿no? Entonces, lo primero es mi primera meta, antes que dejar la bebida, que dejar mi vicio del chisme, que dejar mis malos modos. Mi primera meta, tener una relación con Dios. ¿Y cómo la voy a lograr? Voy a platicar todos los días con Él. Y empiezo un primer paso. Al amanecer, pensaré en Dios. Todo por ti, Señor, todo para ti, Señor, mi día para ti. No bajo el pie de la cama sin decirte buenos días. Dios, tú que existes, demuéstramelo, quiero sentirte. Entonces, una pequeña palabra dirigida a Dios, al que todo lo puede. Entonces, proponte, por ejemplo, no voy a bajar el pie de la cama sin haber mencionado a Dios. Mi primer movimiento en la mañana, aparte de apagar el despertador, Dios mío, Dios mío. Y empiezas así una relación con Dios. Después proponte, voy a ir a misa los domingos. Vas a misa. Ahora voy a visitarte. Cuando pase frente a la iglesia fulanita, ya vi que me queda de camino. Te voy a visitar 5 minutos los jueves, pero también los martes. Ahora te voy a visitar de lunes a viernes. Vas poniéndote metas pequeñitas que te lleven a una relación con Dios. No es cumplir metas por cumplirlas. Es que tú tienes un objetivo mayor, una motivación enorme. Quieres ser feliz y sabes que la felicidad solo te la da Dios. Entonces, empiezas por establecer una relación con Dios. Y una vez que tú vas fortaleciendo esta relación, Él va a irte infundiendo una seguridad. Te va a ir infundiendo unos anhelos, unas capacidades que vas a desconocer en ti. De pronto vas a decir, estuve tranquila y no me enojé. Gracias, pues ese es Dios en mí, porque yo no soy así, ¿verdad? Empezar a darte cuenta de cómo Él va actuando en ti. Y entonces irte poniendo metas cada vez más pequeñas, pero más constantes. ¿No voy a dejar el alcohol mañana? Probablemente no. Es ideal cuando puedes hacerlo. Si vas a un encuentro con Cristo, si estás devastado, si acabas de hacer algo que ya es imperdonable y dices, a partir de hoy, con el fuego en el corazón, con pasión, se puede, ¿eh? Pero si estás en el proceso, vas y caes y renuevas y caes y renuevas y caes. Entonces, tienes que llegar al punto en el que digas, es definitivo. Pero para llegar a ese punto, puedes ir haciendo un esfuerzo cada día. Y este plan precioso también de AA, de vivir un día a la vez, solo por hoy, es una gran bendición. Te recomiendo mucho, Hilda, la oración del Papa Juan 23. Es preciosa. Solo por hoy seré feliz. Solo por hoy no trataré de cambiar las circunstancias, sino que me adaptaré a ellas. Solo por hoy tendré 10 minutos para meditar en algo que trascienda para hacer una buena lectura solo por hoy. Entonces, vive solo por hoy, haciéndote propuestas solo por hoy, sabiendo que si caes, eso no significa que te fundiste con el suelo, significa todo lo que te caíste y que te puedes volver a levantar. Entonces, Hilda, sin desesperarte, vuelve a empezar. Cada día vuelve a empezar. Lo importante es que no dejes la meta, que sepas cuál es tu meta alta, grande, digna, y que todos los días subas un ladrillito para poderla alcanzar. Aunque sea pequeño, no importa. Y aunque te hayas caído, cada vez te vas a caer un poco más arriba de lo que estabas antes, ¿no? Entonces, lo importante es, cuando me caigo, no me estoy mimetizando con el piso y me quedo ahí para siempre, para nada. Me caí, buena señal, coscorrón, voy para arriba otra vez. Voy para arriba otra vez. Hilda, la única manera de fortalecer la voluntad es con pequeños actos de voluntad. Pequeños, constantes, todos los días. Cada día pregúntate, ¿cuántas veces vencí hoy? ¿Qué logré hoy? ¿No? Cada día. ¿Vale? Gonzalo, mi querido Gonzalo me dice, ¿cómo poder perdonarme? No logro levantar la cabeza. Me culpo mucho por haber fallado a mi pareja y a mi familia. Me dejé llevar por la avaricia y ahora ellos están viviendo las consecuencias y me siento fatal. Gonzalo, gracias por participar, por hablarme, por abrir tu corazón. Sí, nos sentimos fatal después de muchas regadas. Fatal. Tenemos que comprendernos un poco y saber que en el momento en que cometimos el error estábamos engañados. Esto es súper clave, ¿eh? Tú pensaste que la avaricia, querías ganar más, querías tener más, te dijeron, este negocio es rápido, te devuelve el 100 por 1 y tal, y te la creíste. No es verdad que grandes empresas surgen en un día. No es verdad que los mejores resultados vienen sin esfuerzo, pero te la creíste. ¿Por qué? Porque somos engañados. Acuérdate de este principio, Gonzalo, y ayúdate. Nadie sabe el mal que hace mientras lo hace. No te das cuenta. Nadie sabe el mal que hace mientras lo hace. Te das cuenta después, es terrible el darse cuenta, es como la cruda, ¿verdad? Es, no, estás sintiendo el dolor de haber lastimado tu cuerpo. Y en este caso, haber lastimado a tu pareja, a tu mujer y a tus hijos. Es doloroso. Pero es algo que debe pasar para que tú te conviertas en la mejor versión de ti mismo. No te quedes echándote culpa, porque eso es flagelarte, no sirve. Cristo sufrió una flagelación ya por ti, para abrirte las puertas del cielo. Y lo que quiere de ti no es que te lastimes más, quiere que te levantes con dignidad. De aquí en adelante, Gonzalo, mirar para adelante. Dicen que cuando conducimos un automóvil, el parabrisas, el cristal de enfrente es muy grande. Y el cristal de atrás puede ser muy pequeño. ¿Por qué? Porque no es tan importante lo que está atrás como lo que viene adelante. Lo mejor está por venir, Gonzalo. Lo mejor está por venir. Tu dolor te va a hacer un hombre mucho mejor. Nos curtimos en calidad humana cuando hemos sufrido. Bendito Dios que permitió este sufrimiento en tu vida, del cual va a sacar grandes bendiciones para ti y para muchos más. A partir de hoy, Gonzalo, vuelve a empezar y hazte ese ser admirable que quieres ser para tus hijos, para tu mujer. Conviértete en ese ser admirable antes que reclamar su admiración. Conviértete en el ser admirable que quieres ser. Quiérete a ti mismo. Hazte la rutina del campeón. Empieza a tener nuevos hábitos. Cambia los malos hábitos por buenos. Y vuelve a empezar. Es como si hubieras vuelto a nacer. Pídele a Dios que te ayude. Te recomiendo mucho la experiencia de un cursillo de cristiandad, que es un encuentro con Cristo precioso que te hace consciente de que has vivido en blanco y negro y puedes vivir a colores. Y vivimos de colores los que vivimos esta experiencia con Cristo. Si puedes, investiga en tu ciudad dónde están los cursillos de cristiandad. Busca en internet cursillos de cristiandad y vas a obtener información. Te recomiendo mucho que vivas la experiencia de un cursillo. Tengo otra llamadita de Judith. Gracias, Judith Silva. de hasta Chicago, te abrazo. ¿Cómo rehacer tu vida cuando todo el mundo te recuerda constantemente tus errores? Cuando te juzgan. Cuando me hacen sentir que no es posible cambiar. Que no vale la pena intentar cambiar. Esto es un gran problema, es cierto. O sea, tú estás a lo mejor en tu familia, has decidido dejar el alcohol y resulta que todos te siguen diciendo que no, que te sirvió dejar el alcohol, que ahora es más histérico que antes, que nunca lo vas a lograr. Te tiran tierra todos los días. ¿Qué hacer, hermanita linda Judith? Pues vamos a hacer como el burrito inteligente, que cuando le tiraban tierra, no se dejó enterrar, sino que se elevó. ¿Cómo lo hizo? Dicen que el burro estaba tirado en un hoyo muy profundo, tan profundo, que verdaderamente era imposible sacarlo. Entonces lo que lo vieron, no, hasta allá, ¿cómo lo vamos a sacar? Nunca lo vamos a sacar con el peso que tiene, imposible, olvídenlo, no sé qué. Entonces el dueño dice, pues vamos a enterrarlo, vamos enterrándolo vivo, ya nunca, no lo vamos a salvar, pues que se muera. Y con terrible dureza de corazón, empezaron a echar palazos de tierra para enterrar a aquel pobre burro. Y echaban uno y otro así como de espaldas, no se daban cuenta de lo que estaba pasando. ¿Sabes qué estaba pasando, Judy? Que el burro se sacudía y subía, se sacudía y subía. Es decir, la tierra se la quitaba del lomo, caía al piso y él con sus patas apretaba esa tierra bajo sus patas, ¿no? Y entonces más tierra tenía y el piso se iba elevando. Burro, burro no era, ¿eh? Entonces el piso se iba haciendo alto y para sorpresa de todos, cuando ya voltearon a ver cómo iba el asunto, si ya estaba enterrado aquel burro, se dan cuenta que el burro estaba ya a una altura que podía salir con relativa facilidad. Así es que sacúdete y sube, Judith. Te está afectando demasiado lo que dicen los demás. Pero tú no eres lo que dicen los demás. Tú te demuestras a ti cada día que eres otra persona y ellos se van a dar cuenta. Entonces, no estés, esto se llama rengueo en psicología. Un rengueo es como un pretexto para no hacer lo correcto, ¿no? ¿Cuál es tu rengueo? Pues me están tirando tierra, ¿de qué me sirve querer cambiar si no me creen? Me tiran tierra, no importa lo que haga, de todas maneras soy el tonto. Son rengueos, o sea, son como explicaciones para decir, yo por eso no cambio, yo por eso no mejoro. No más rengueos en tu vida, no más rengueos, Judith. Empieza a decirle, Dios mío, soy tuya y valgo solamente lo que tú digas. Soy lo que soy a tus ojos. Lo que digan los demás no interesa, no soy eso. Si ellos están afectados por mi pasado, creen que no puedo cambiar, es su problema. Yo te miro a ti, yo tengo esperanza, yo puedo cambiar y yo hago mi día como tú quieres. Y no me importan las otras voces, oídos sordos a palabras necias. Tu voz, Señor, tu voz es la que me interesa. Lo que tú me digas, lo que tú ves. Hoy viste esta buena obra, ¿verdad, Señor? Nadie la vio, pero tú y yo sabemos que sí. Hoy viste este esfuerzo mío, ¿verdad, Señor? Nadie se dio cuenta, pero tú y yo sabemos que sí. Y empieza a llenarte de alegría por hacer sonreír a Cristo. Y ten la madurez emocional para poner oídos sordos a palabras necias. Siguen tirándote tierra, no pueden creer en tu cambio, no apuestan a tu superación. Es su problema. Empieza a tener esta inteligencia emocional, esta llenura del corazón de Dios, que nada te interese más que estar bien con Dios. Y que cada noche le digas, tú y yo sabemos, Jesús, tú y yo sabemos, bendito seas. Y quedarte con esta gran satisfacción. Nadie lo notó, nadie se fijó, no importa. Tú y yo sabemos. Y estoy plena y estoy feliz. Judith, a caminar hacia una madurez emocional y una madurez espiritual de la mano de Jesús, ¿vale? Tengo que despedirme, me encanta estar contigo, te invito a que sigas toda la programación del Sembrador, que es fuente de bendición para tu vida. Nos ponemos en manos de nuestra Madre Santísima y le pedimos que nos ayude a ser coherentes. Préstame, Madre, tus ojos para con ellos mirar. Porque si con ellos miro, nunca volveré a pecar. Préstame, Madre, tus labios para con ellos rezar, porque si con ellos rezo, Jesús me podrá escuchar. Préstame, Madre, tu lengua para poder comulgar, pues es tu lengua materna de amor y de santidad. Préstame, Madre, tus brazos para poder trabajar, que así rendiré el trabajo una y mil veces más. Préstame, Madre, tu manto para cubrir mi maldad, pues cubierta con tu manto al cielo he de llegar. Préstame, Madre, a tu Hijo para poderlo yo amar, que si me das a Jesús, ¿qué más puedo yo desear? Esa será mi dicha por toda la eternidad. ¡Amén! Hasta pronto, familia hermosa. Les abrazo con todo el corazón y les invito a mirar como Dios mira, con mirada enamorada. ¡Enamórate!
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2: Oh Jesús, que has instituido el sacerdocio para continuar en la tierra la obra divina de salvar a las almas, protege a tus sacerdotes en el refugio de tu sagrado corazón. 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Haz que se preserven puros sus corazones, marcados con el sello sublime del sacerdocio, y no permitas que el espíritu del mundo los contamine. Aumenta el número de tus apóstoles, y que tu santo amor los proteja de todo peligro. Bendice sus trabajos y fatigas, y que como fruto de su apostolado, obtengan la salvación de muchas almas, que sean su consuelo aquí en la tierra y su corona eterna en el cielo. Amén.
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0: buenos días.
1: En el camino.
0: Así es, querida familia, muy buenos días. Tengan cada uno de ustedes feliz día, jueves eucarístico y sacerdotal, en compañía de ESNE Radio, su estación católica favorita. Buenos días, Anita.
1: Muy buenos días, Moisés, y muy buenos días a toda nuestra querida audiencia. Qué alegría saludarles, sobre todo, como bien lo has dicho, jueves sacerdotal, jueves eucarístico. Podamos ir a visitar al amor de nuestra vida, Jesús Eucaristía, que su amor es siempre fiel y siempre nos está esperando allí en el sagrario para consolarnos, porque lo dice su palabra: vengan a mí todos los que estén cansados y agobiados, que Él nos dará ese descanso que tanto necesitamos. Y sobre todo nos espera en cada celebración eucarística para alimentarnos con su presencia maravillosa, su cuerpo, su sangre, su alma y su divinidad, porque sabemos que Él está vivo y que está presente allí en el Santísimo Sacramento del altar y que nos espera. Lo diría el santo cura de Ars: el mejor tiempo invertido en esta tierra es estar ante su presencia. No dejemos de pasar la oportunidad de ir a dialogar con Él. Necesitamos comunicarnos con Él, necesitamos también encomendarle todas nuestras necesidades, enfermedades y ser fortalecidos a través de la oración hoy.
0: Claro que sí, Anita. Saludamos a Norma en los controles también y conduciendo este programa, que la próxima semana estaremos haciendo algunos cambios en este programa. Y pues esperamos que ustedes también, porque van a haber segmentos donde ustedes pueden comunicarse con nosotros. Vamos a tener invitados y mucho, mucho más. Así que siga orando por ese apostolado, siga orando por cada uno de nosotros. Anita, aquí mi persona, Norma, Marcel, que también estará más adelante, y todos los que aquí laboramos para seguir llevando esta palabra de Dios y que sigamos, por supuesto, de una manera u otra, ¿no?, siendo puente de esperanza. Anita, más tarde estaremos hablando de este tema tan importante también, la comunicación interpersonal según el Catecismo de la Iglesia Católica. Así que si le gustaría conocer más de este tema, pues quédese con nosotros, no le cambie. Y el día de ahora también, que estamos celebrando a Santa Mónica, que más adelante también estaremos conociendo un poquito más de ella, pero saludamos a todas las Mónicas que están en su santo en este día. Mónica aquí está en este radio, tenemos una Mónica aquí, y ustedes también que están en celebración, en cumpleaños, en aniversario, lo que estén celebrando, la vida también hay que celebrarla, pues bendito sea Dios, porque hoy es una nueva oportunidad que Dios nos regala para ser agradecidos con nuestro Señor Jesucristo y que pongamos todas nuestras intenciones en el corazón de Él.
1: Así es, Moy, pues vamos a unirnos en oración junto con su santidad, el Papa León XIV, que nos sigue invitando a orar sobre todo por tantas víctimas de, pues, que están surgiendo, ¿verdad?, a causa de los recientes desastres naturales, terremotos, fuertes lluvias. Y ahora pues nos unimos por en oración por las víctimas de la avalancha en Nepal. Su santidad el Papa León XIV ha expresado sus condolencias, especialmente por el desastre natural que ha azotado al país. Y en un telegrama que ha firmado por el secretario del Estado del Vaticano, el cardenal Pietro Parolin, pues ha encomendado a Dios las almas de cientos de fallecidos y sobre todo ora por los rescatistas y expresa su cercanía espiritual a todos los afectados por este reciente desastre en Nepal y Tíbet, donde hay cientos de muertos y más de 1,000 desaparecidos. Así que oramos por nuestros hermanos que están sufriendo también a causa de la epidemia del ébola en la República del Congo. Y vamos a aprovechar este momento tan especial de oración para pedir también por ellos, por los que están sufriendo en Colombia, en Venezuela, en México, en el Perú, por estos recientes sismos, estos recientes desastres naturales. Para ello, pues vamos a invitarles también a ustedes, hermanos y hermanas, familia querida, que ya envíen sus intenciones de oración a la cuenta de WhatsApp en cabina en vivo al 818-912-3108, para que también, como esa gran familia que somos, nos abracemos a través de la oración.
0: Amén, claro que sí, Anita, en un momento de oración donde pedimos por estas intenciones, por todo lo que está pasando en el mundo entero y también en nuestras familias, ¿no?, nuestras batallas espirituales que podamos estar teniendo, por supuesto, para que cada día nos enamoremos mucho más de Dios. Así que en este segmento que tenemos en Buenos Días en el Camino, que es el segmento de la oración, ponemos cada una de estas intenciones. Buenos días, Marcel.
2: Muy buenos días, nos preparamos ya en estos momentos para darle gracias al Señor a través de la oración, así es que adelante.
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2: Música que se oiga. Damos gracias al Señor por estos momentos. Nos unimos cada uno de ustedes que están en sintonía a través de Esne Radio para ponernos ante la presencia del Señor y para darle gracias, hermanos, para seguir confiando en todas las maravillas que el Señor tiene. Pero también es una realidad que estamos viendo circunstancias muy difíciles en todo el mundo. No es para alarmarnos, pero sí es para prepararnos. Y lo que nos dice hoy, precisamente en este día jueves eucarístico, jueves sacerdotal, el Evangelio según San Mateo, capítulo 24, versículo 42, donde nos invita a que estemos preparados. Estén pues vigilantes, porque no saben qué día vendrá su Señor. Pues mis hermanos, a través de las plataformas sociales, los noticieros, es una realidad lo que pasó el día de ayer, allá cerca de China, estas inundaciones donde cientos y cientos de personas murieron, estamos viendo los terremotos, y por ahí se dicen tantas cosas que el próximo es fulano de tal y tal lugar. Pero hoy lo que nos dice la palabra del Señor, que debemos estar vigilantes, porque no saben el día ni la hora. Jesús pronuncia una palabra que sigue atravesando los siglos y llega directamente a nuestro corazón. Dice, estén vigilantes. Y eso que nos dice Jesús, que estén vigilantes, no es una solamente una amenaza para vivir con miedo, es una invitación a vivir despiertos, conscientes y sobre todo estar preparados. El Señor nos recuerda que nuestra vida tiene un destino eterno y que cada día es una oportunidad para encontrarnos con Él. Muchas veces vivimos atravesando o pasando situaciones difíciles por el mal tiempo y a veces lo dejamos que para el mañana. Dejamos la oportunidad del perdón, de la conversión, de la reconciliación, de todas esas decisiones que sabemos que Dios nos está pidiendo. Pero el Evangelio nos sacude hoy. El momento para amar es hoy. El momento para perdonar es hoy. El momento para volver a Dios es hoy, no para mañana. Y el estar preparados, mis hermanos, es vivir despiertos, alertas. Jesús dice, estén vigilantes. Espiritualmente también podemos dormir. Dormidos cuando la oración se vuelve indiferente, cuando dejamos de escuchar la palabra del Señor, cuando el pecado ya no nos preocupa, cuando nos acostumbramos a una vida cristiana sin pasión y cuando sabemos lo que debemos de cambiar, pero siempre lo posponemos para el día de mañana. Estar despierto significa preguntarnos, ¿cómo está mi relación con Dios? ¿Hay algo que necesito confesar? ¿Hay alguien a quien necesito amar y perdonar? ¿Estoy viviendo como un discípulo de Cristo o solamente llevo el nombre de cristiano? Entonces, la vigilancia comienza cuando permitimos que Dios ilumine nuestro corazón y dejamos de justificar aquello que nos aleja de Él. Entonces, estar preparados no es tener miedo, es tener la lámpara encendida. Y el cristiano no espera al Señor con terror, sino con esperanza. Quien ama, alguien espera su llegada con alegría. Prepararnos significa mantener encendida nuestra lámpara de fe, de esperanza y sobre todo de amor también. Y esa lámpara se alimenta solamente con la oración, la palabra de Dios, la santa y bendita Eucaristía, la reconciliación, las obras de misericordia y una vida de amor. Eso es. No sabemos cuándo terminará nuestra peregrinación en esta tierra, pero sí sabemos cómo queremos que Cristo nos encuentre. ¿Eh? Y ya sabemos, no lo podemos repetir otra vez. Sirviendo, perdonando, orando, cumpliendo nuestra misión. Y no necesitamos reconocer el día ni la hora. Necesitamos que hoy nuestro corazón pertenezca al Señor. Así es que, hermanos, no nos preocupemos por tantas cosas que están pasando, que si se va a acabar el mundo o que sí, cosas sucederán, dijo el Señor. Serán los primeros dolores. Imagínense nomás. Y todo esto ha sucedido en muchos años. Entonces, no nos preocupemos porque ya se va a acabar el mundo, porque sí, preocupémonos que si hoy tiembla y el Señor me llama, ¿qué va a pasar con mi vida? ¿Estoy listo para presentarme ante la presencia del Señor? ¿Estoy viviendo ya mi cielo aquí en la tierra, como le decía Santa Teresita al niño Jesús? ¿Eso es ser cristiano, vivir ya o estar en el cielo, vivir la eternidad, ya comenzar aquí en la tierra? Pero si vivo amargado, si vivo preocupado, si vivo... No, hay que vivirlo ya con alegría. Sí, va a haber cosas diferentes, va a haber pruebas, va a haber luchas, va a haber todo lo que usted esté pasando o piense o quiera, va a pasar. Pero eso que llevamos dentro, ese tesoro que habla San Pablo, ese tesoro que llevamos dentro, hermanos, no nos quita esa alegría, ese gozo, a pesar de las circunstancias. Es el gozo de nuestra salvación, es el gozo de saber que Cristo vive, que proclamo Cristo, que lo siento cuando le llamo, que cada día mi necesidad me lleva a Él todos los días, en la mañana, en la tarde, en la noche, estar ahí con Él presente, hablándole, comunicándome. Eso es vivir la vida eterna ya aquí. Que si ya el Señor me llama mañana, bendito y alabado sea el Señor, porque ya lo estoy viviendo ahora. No estoy preocupándome que porque cuándo será el tiempo, que si ya será acá, que si no. Jesús nos dice, estén preparados, porque nadie sabe el día ni la hora. Por eso aquí estamos en esta mañana, preparando nuestro corazón, dándole las gracias al Señor, glorificando su bendita presencia, diciéndole, Señor, gracias por un día más de vida. Gracias por este momento de gracia, de bendición. Gracias porque nos invitas tú todos los días, todas las mañanas, para alabarte, para bendecirte, para glorificarte, para darte gracias, Señor, por todas las maravillas que tú sigues realizando. Aquí estamos, Señor, en oración, proclamando que tú eres Dios, que tú eres grande. Gracias, proclamando que tú eres el Señor, el Dios de la vida. Gracias porque estás aquí presente, Señor. Así lo dice tu palabra. Y hoy nos unimos con esas personas que hoy amanecieron con una turbulencia muy fuerte en sus vidas. Con aquella mujer que está muy triste porque no sabe de sus resultados de ese médico, porque los doctores le dijeron ya no hay solución, esta medicina no le funciona. Ayer hablaba con esta hermana y decía, con 35 años con mi enfermedad, pero ya mi medicina, dice el doctor que ya no me sirve y no sabe qué hacer, y me siento muy mal, me siento morir. Tantas personas que han recibido tantas malas noticias. Y aquí estamos unidos, hermanos. Unidos intercediendo ante el trono de gracia y de misericordia, clamando compasión y misericordia. Antenoche me levanté así a espinitas para que mi madre no me mirara cuando iba de salida. Y me dijo, mi hijo, ven, dice, tú viniste en la noche y me moviste porque alguien me movió. Dije, mamá, a lo mejor estás disvariando. O estabas en... Dijo, no, mijo, tú me moviste en la... Yo dormido en que mis 5 o 6 horas que duermo ahí. Pero dijo, no, alguien me movió. Yo, mamá, duérmete. Ante Dios, hace 2 semanas, me dice, mijo, yo no me podía dormir toda la noche. Hice 6 rosarios. Dice, le pedí a mi Madre Santísima. Madre Santísima, dice... Y escuché una voz que me dijo, yo soy tu Madre Santísima. Y sentí que me cerraron los ojos y me quedé dormida. Hermanos, Dios está vivo. Y cuando le pides, Dios te escucha. Cuando le clamas por tu necesidad, Dios puede escucharte porque Dios está vivo. Y la fe mueve montañas y la fe mueve el corazón de Cristo, hermanos. Por eso debemos de clamar, no falles, no desmayes, no dejes de pedirle al Señor por la necesidad de ese ser querido que a lo mejor está purgando 10, 15 años en la prisión, o a lo mejor le dijeron que no puede ya levantarse de esa cama. Sigue clamándole al Señor porque existen milagros, hermanos. Mientras Dios esté con nosotros, mientras tú le clames al Señor, Dios va a responder tu milagro. Le damos gracias al Señor porque Él sigue manifestando su gracia, su poder y su amor en todos aquellos que vienen en pos de Él. Él nos dijo en su palabra, pidan y se les dará, busquen y encontrarán, toquen a la puerta y se les abre. El que toca, la puerta se le abre, y el que pide recibe. Que seguir pidiendo, hermano, no importa las circunstancias, no importa lo que esté pasando. Dios prometió que estaría con cada uno de nosotros, y eso es una gran promesa de bendición. Padre, gracias, te pedimos por todas las necesidades de todos tus hijos, Señor. Todos los que están ahorita sintonizando, que están pasando económicamente muy mal, la situación de los papeles, de migración, aquellos que sufren, que no quieren salir por situaciones migratorias, aquellos problemas fuertes en familia, donde ya no se hablan, los hermanos, las hermanas, el papá, la mamá. Por ese matrimonio que está en crisis, que ya mejor prefieren ya la separación. Señor, tú eres el único que le da sentido a nuestras vidas. Te alabamos y te bendecimos desde lo más profundo de nuestro corazón y de nuestra alma, Señor. Y con mucha alegría le pedimos e invitamos a nuestra Madre Santísima que venga a nuestro corazón, que nos visite. María Santísima de Guadalupe, ruega por tus hijos. María Santísima de Guadalupe, ruega por nosotros. María Santísima de Guadalupe, te pedimos tu presencia, ya que tú dijiste, no estoy yo aquí, que soy tu madre. Por eso con mucha confianza te pedimos, Madre Santísima, por Miriam. Pide por todas las víctimas de los desastres naturales, especialmente por Nepal, por todos los jóvenes con depresión y ansiedad. Nos unimos a esta petición de nuestra hermana, también por la familia Bello. Señor, te doy gracias, dice, por esta mañana, por fortaleza, por tener a su hija Vanessa de pie a pesar del dolor de cabeza, que tenga muchas ganas de ir a la escuela, que porque se pone triste, y bueno, todas las necesidades de esta mamá. Por María Irma Herrera Medrano, que ha tenido problemas de salud, la ponemos en las manos de Jesús y de María Santísima. Por todos los enfermos de cáncer, especialmente por Balbina González, Hilda González, Catalina Peralta, Paula Moreno, por la gastritis crónica, por su salud mental y espiritual de Leslie Moreno, por la conversión de todos los pecadores, especialmente por José Armando Moreno y Juan Manuel Moreno, y por la salud de toda la familia Moreno Peralta. También por liberación de Oscar, por su situación económica. Pedimos también por la salud de nuestra hermana Rosalinda, de allá del área de Chicago. Pedimos por la familia Flores, por María Ángeles, por su hijo José Ángel Lombera, y por toda esta lista de peticiones que tenemos en nuestro cuaderno de oración, lo cual le pedimos a nuestra Madre Santísima su bendición. Y también nos consagramos al Inmaculado Corazón de María, diciéndole, Dios te salve María, llena eres de gracia, el Señor es contigo.
4: Bendita tú eres entre todas las mujeres, y bendito es el fruto de tu vientre, Jesús.
5: Santa María, Madre de Dios, ruega por nosotros los pecadores,
6: ahora y en la hora de nuestra muerte.
5: Amén.

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8: Vamos en Buenos Días en el Camino, más temprano, más bendición, y por supuesto, gracias a cada uno de ustedes que siempre también nos deja sus mensajitos aquí a través de nuestro WhatsApp. Recuerden de que durante el día también nos pueden dejar esos mensajes, y en la Santa Eucaristía, en el rezo del Santo Rosario.

Ella nació en Tagaste, en el norte de África, alrededor del año 331. Sus padres la casaron muy joven con Patricio, un hombre pagano de carácter violento e infiel. Sufrió con paciencia y bondad los malos tratos. Logró que su esposo se convirtiera al cristianismo antes de morir. Su mayor dolor fue ver que su hijo Agustín, ahora San Agustín, se alejaba de la fe cristiana y llevaba una vida desordenada. Pasó años llorando y rezando sin descanso por la conversión de Agustín.

0: conmemoramos su memoria litúrgica, pedimos a Santa Mónica que ruegue e interceda por cada uno de nosotros. Y sobre todo, así como ella, seguir su ejemplo, ¿no? Tenemos muchos ejemplos en perseverar en la oración, sobre todo también evitar las discusiones o los problemas, porque ella lo decía, se necesitan de dos para que haya una pelea, así que hay que luchar por trabajar por la paz, ¿no, Moy?
1: Así es, Anita. Y algo curioso que un día estaba leyendo un libro de la vida de Santa Mónica, que decía, hablamos de la conversión de su hijo, hablamos de la conversión de su esposo también, pero también casi no se habla que a través de ello también hizo la conversión de su suegra. Bueno. Porque su suegra le hacía la vida de cuadritos, ¿no? Y bueno, en el transcurso de la conversión de su esposo, de su esposo, pues también su suegra tuvo esa conversión también y se enamoró de Dios. Así que nos damos cuenta ahí que siendo ejemplo, que siendo modelo, muchas veces no tanto el hablar demasiado, sino que actuar muchas veces de manera silenciosa, pero no dejar la oración. Y también en el tema de del día de hoy, perdón, en la palabra de Dios hoy en día, Dios nos habla de manera directa, ¿no? Nos dice en el Evangelio de San Marcos, capítulo 9, versículo 35, si alguien quiere ser el primero, que sea el último de todos y el servidor de todos. Esa es palabra del Señor.
0: Gloria a ti, Señor Jesús.
1: Esa es la palabra que en Buenos Días en el Camino tenemos para cada uno de ustedes. Y yo creo que hablando un poquito de esto, Anita y Radio Escuchas, ¿no? Sabemos que pues vivimos en una sociedad donde muchas veces queremos ser los primeros, ¿no? Tener reconocimiento, autoridad, éxito, o que nos escuchen y que nos valoren lo que hacemos muchas veces, ¿no? Aquí estoy, o lo que nosotros queremos hacer para que todo el mundo sepa lo que estamos haciendo. Pero Jesús, a través del Evangelio o a través de esa palabra de Dios, nos presenta una lógica completamente diferente para Cristo. Ser grande no significa estar por encima de los demás, sino ponerse al servicio de los demás. Y eso es muy importante. Jesús no elimina el deseo de crecer, por supuesto, eso es muy lógico. Tampoco la transformación. Nos enseña que la verdadera grandeza nace de un corazón humilde y dispuesto a servir. Así que agradecemos a todos los sembradores de Jesús con María, que gracias a sus aportaciones, gracias a sus oraciones, pues también están siendo esos servidores, ¿no? Que le ponen toda su confianza a nuestro Señor Jesucristo. Y también, pues Jesús, partiendo, ¿no?, de lo que nos habla en este día, Jesús cambia nuestra idea de grandeza muchas veces. Los discípulos discutían sobre quién era el más importante, y Jesús aprovecha este momento para enseñarles que el que quiera ser el primero, que sea el último de todos y el servidor de todos. Así que en el mundo, pues, como les decía, buscamos muchas veces fama, ser reconocidos o que valoren lo que hacemos. Pero Dios conoce nuestro corazón, conoce las intenciones, y a Dios nunca le vamos a ganar en generosidad. Así que si queremos nosotros que nos reconozcan, hay que poner primero que nos reconozca nuestro Señor Jesucristo a través de las labores que nosotros hacemos para el bienestar de la comunidad y de nuestra familia, Anita.
0: Amén, así es que tenemos un gran ejemplo, ¿no? Jesús no vino a ser servido siendo el Hijo de Dios, siendo el Rey de Reyes. Pues Él nos da el ejemplo de ponernos a servir a los demás como Él lo hizo, ¿no? Y también nos muestra su misericordia. Continuamos en este día de la Cuaresma, el día número 11 de la Cuaresma dedicada a San Miguel Arcángel, a quien le pedimos su protección y su defensa. Y el día de hoy vamos a meditar en lo que es la confesión, donde el Señor nos muestra su gran misericordia, la misericordia de Cristo que vence el pecado. A quienes perdonen los pecados les quedan perdonados, a quienes se los retengan les quedan retenidos. Del Santo Evangelio según San Juan, versículo 20, capítulo 20, versículos 23 y siguientes. Palabra del Señor. Gloria a ti, Señor Jesús. Pues en el combate espiritual, una de las grandes armas de Cristo que ha dejado a su iglesia es el sacramento de la reconciliación. El enemigo busca alejarnos de Dios por medio del pecado, la culpa y la desesperanza. Cristo, en cambio, viene a buscarnos para sanarnos y restaurarnos con su misericordia. Después de su resurrección, Jesús confió a sus apóstoles el poder de perdonar los pecados.

0: es una obra humana, sino la acción misma de Cristo que continúa reconciliando al mundo con el Padre por medio de la Iglesia. Vamos a meditar en lo que nos dice el Catecismo de la Iglesia Católica en el numeral 1422, donde nos enseña que quienes se acercan al sacramento de la penitencia reciben la misericordia de Dios, el perdón de sus pecados y la reconciliación con la Iglesia. En cada confesión, pues es una victoria de la gracia sobre el pecado y una derrota del enemigo que quiere mantenernos lejos del amor de Dios. San Miguel Arcángel nos recuerda que el combate espiritual consiste en permanecer del lado de Dios. Para ello necesitamos un corazón humilde que reconozca su necesidad de salvación y se deje transformar por la misericordia divina. Cristo no vino solamente a perdonar nuestras faltas, sino a renovar nuestra vida. En cada reconciliación recibimos una nueva oportunidad para volver a caminar como hijos de Dios, fortalecidos para resistir el mal y crecer en santidad. En esta Cuaresma de San Miguel, recordamos que la victoria espiritual no consiste en nunca caer, sino en volver siempre al corazón misericordioso de Cristo. El enemigo quiere que nos escondamos de Dios, y Jesús nos invita a acercarnos a Él con confianza. Pues allí está la meditación de este día. Sigamos acudiendo a recibir este hermoso sacramento de la reconciliación. Ya lo dirían por allí algunos sacerdotes, que es como el mayor exorcismo que podemos recibir cuando vamos a la confesión, porque nos limpia de todos los pecados, porque recuerden que el pecado es el enemigo que se hace presente a través de la avaricia, la gula, y esos son demonios que quieren controlar nuestra vida para alejarnos de Dios. Y a través de la protección de San Miguel Arcángel y el poder hacer ese buen examen de conciencia y reconocer que hemos ofendido a Dios y pedirle esa ayuda para no seguirle ofendiendo, pues quedamos libres del enemigo, del pecado, y recibimos la gracia santificante.
1: Así es, Anita. Así que recuerda que usted todavía puede unirse a esa Cuaresma de San Miguel Arcángel bajando la aplicación gratuitamente a su teléfono inteligente, y ahí en la parte superior va a haber un cuadro, bueno, con color rojo, donde dice Cuaresma de San Miguel Arcángel, y ahí día tras día usted tiene la oportunidad de poder vivir. Todavía tiene esa oportunidad porque vamos en el día 11. Y así que todavía estamos a 29 días para terminar esa Cuaresma. Todavía puede hacerlo, hágalo de verdad. De verdad que sentimos la protección muy grande de nuestro Señor Jesucristo por intercesión de San Miguel Arcángel, nuestra Madre María. Así que vamos a seguir adelante con este tema que les habíamos mencionado, la comunicación interpersonal según el Catecismo de la Iglesia Católica. Así que no le cambie, sigue en la sintonía de Dios a través de ESNE Radio.
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1: Seguimos en Buenos Días en el Camino, más temprano, más bendición. Gracias por estar con nosotros, por seguir orando por este apostolado, para que también sigamos llevando la esperanza, el amor, la palabra de Dios hasta los confines de la tierra. Y en este día, pues tenemos este tema tan importante, la comunicación interpersonal según el Catecismo de la Iglesia Católica. Ahorita le vamos a decir qué significa la comunicación interpersonal. Bueno, la idea central de este tema, pues la comunicación cristiana no consiste solamente en hablar, sino en encontrarnos con el otro con verdad, respeto, escucha y caridad. Nuestras palabras más bien pueden construir una relación, sanar una herida o por el contrario también destruir. Así que mucho, mucho cuidado. Vamos a iniciar pues dando a conocer qué es la comunicación interpersonal. Es la capacidad de relacionarnos con los demás mediante nuestras palabras, gestos, actitudes y también mediante nuestra capacidad de escuchar. Y para el cristiano, comunicarse significa reconocer que la otra persona tiene una dignidad que merece respeto. Y es por eso que también el Catecismo de la Iglesia Católica nos enseña que el ser humano está llamado a vivir en relación con los demás, que la comunicación de la verdad es un bien necesario para la vida en sociedad. Y también la verdad debe acompañar nuestras palabras. De hecho, en el Catecismo de nuestra Iglesia Católica, en el numeral 2464 al 2513, dedica una sección al octavo mandamiento: no darás falso testimonio contra tu prójimo. Y es ahí que nos damos cuenta que la comunicación cristiana tiene que estar fundamentada en la verdad. Y es ahí donde nos hacemos unas preguntas. ¿Estoy diciendo la verdad cuando hablo de los demás? ¿Cuántas veces compartimos algo sin comprobar si es cierto? Y también, ¿utilizamos nuestras palabras para ayudar o para destruir? Y eso es muy importante también, porque a veces no nos damos cuenta que nuestra manera de decir las cosas o cómo decir las cosas puede destruir tanto a alguien sentimentalmente o también psicológicamente también. Y es por eso que es importante conocer todo esto. No todo lo que sabemos debemos decirlo, porque la verdad también debe estar acompañada de la prudencia y la caridad. Y es por eso que tenemos que aprender a escuchar. Una buena comunicación no comienza hablando, sino escuchando. Muchas dificultades familiares nacen porque todos quieren hablar, pero nadie quiere escuchar. Muchas veces, ustedes como Radio Escuchas, Anita, Norma, nos hemos dado cuenta que muchas veces empezamos como la discusión y algo, pero no estamos dispuestos a escuchar, a parar y decir, ok, déjame entender la situación, déjame escucharte para poder ayudarte. Y pues uno de los ejemplos, escuchar al esposo, ¿no? O a la esposa, a los hijos, a los padres o a un amigo, puede convertirse en una verdadera obra de misericordia cuando sabemos escuchar. Pero también el peligro de las palabras que destruyen. Una palabra puede quedarse en el corazón de una persona durante muchos años. El chisme, la calumnia, la mentira, la difamación también, los insultos y las humillaciones son formas de comunicación que dañan profundamente. Pero déjeme decirte lo que Jesús nos recuerda en San Mateo 12:34. De lo que rebosa el corazón, habla la boca. Y es por eso que debemos preguntarnos no solamente qué estoy diciendo, sino también qué hay en mi corazón que me lleva a decirlo. Y la comunicación dentro de la familia es esencial. Este puede ser uno de los puntos más importantes, pues, de lo que estamos compartiendo. Una familia necesita espacios para conversar sin gritos, escuchar a los hijos, pedir perdón, que es importante también, que muchas veces se ha perdido, expresar los efectos, cómo tú te sientes, resolver conflictos, hablar de la fe y orar juntos también, que eso parte clave, como lo escuchamos y como lo sabemos ahora de la Santa del Día, ¿no? Santa Mónica, que la perseverancia a través de la oración logró la conversión de su hijo, su esposo y me imagino que muchísimas personas más. Una casa puede tener muchas palabras, sin embargo, poca comunicación. A veces estamos físicamente presentes, pero emocionalmente ausentes por el teléfono, por las redes sociales, por el trabajo, por nuestras preocupaciones. Y es por eso que también es importante el saber escuchar y tomar ese tiempo de calidad para no solo estar físicamente ahí, sino que también proveer y escuchar y estar ahí también atentos a las necesidades de la familia. La comunicación también es evangelización. Como católicos, nuestra palabra debe llevar esperanza. Evangelizar no significa solamente hablar de Dios en un templo, ¿no? También evangelizamos cuando hablamos con respeto, consolamos al que sufre, defendemos la verdad, evitamos juzgar injustamente, pedimos perdón, damos una palabra de esperanza, escuchamos al que se siente solo también, y nuestra manera de comunicación también puede ser revelar más bien el rostro de Cristo. Nos dice también en su palabra en Efesios 4:29, no salga de vuestra boca ninguna palabra mala, sino lo que sea buena. Y también, para ir concluyendo este tema tan importante, sabemos que hay mucho que hablar de eso, pero le escogí los puntos más importantes para cada uno de ustedes. Si nuestras palabras fueran semillas, ¿qué estamos sembrando hoy en el corazón de las personas que nos rodean? Esa es una pregunta para cada uno de nosotros. Si nuestras palabras fueran semillas, ¿qué estamos sembrando hoy en el corazón de las personas que nos rodean? Y puede también enlazarse muy bien con lo que nosotros hacemos aquí en la radio, ¿no? Que es proclamar la palabra de Dios. Y ustedes como radioescuchas también, en su hogar, en su ambiente de trabajo, también pueden llevar esa semilla de amor y esperanza y el rostro de Jesucristo. Así que, queridos hermanos, hoy queremos ser sembradores también con nuestras palabras. Sembradores de verdad, de esperanza, de reconciliación y de amor para el prójimo.
0: Así es, muy, pues es importante todo lo que nos has compartido. Tenemos que, como lo dice la carta de el apóstol San Pablo a Santiago, ¿verdad? Importante, aconseja ser pronto para escuchar, lento para hablar y lentos para la ira. La escucha activa es nuestra muestra de respeto y paciencia. Necesitamos practicarlo, necesitamos, sobre todo para tener estos principios bíblicos de la comunicación, ¿verdad? Hablar con la verdad, el amor, como lo enseña Efesios 4:15, que debemos expresar la verdad sinceramente y sobre todo envueltos en el amor y el respeto hacia la otra persona. Yo creo que ahí nos queda muy bien claro cómo podemos cada uno de nosotros poder aplicar la regla de oro, ¿no? Hacer con los demás lo que quisieran quisiéramos que hicieran con nosotros, o tratad a los demás como quisiéramos ser tratados. Entonces, si queremos que nos escuchen, hay que escuchar. Si queremos que nos respeten, pues hay que respetar a los demás, ¿verdad? Porque a veces queremos o exigimos que haya ese respeto, pero no respetamos a los demás. Entonces, allí lo que damos, recibimos. Y como bien lo decías, si sembramos palabras positivas en los corazones, sobre todo de sus hijos, ustedes que son padres de familia, pues los frutos serán maravillosos. Pero si sembramos odio, rencor, golpes, violencia, ¿qué serán los frutos que vamos a recibir, verdad?
1: Así es. Y algo muy importante también, ya que estamos en esa sintonía, Dios, recuerden que estamos a la vuelta de la esquina de este congreso en Chicago. ¿Y qué es lo que nosotros estaremos aprendiendo? Todo esto, Anita, todo este material se nos comparte del amor de Dios, cómo tener esas estrategias de cómo hablar con nuestra familia, cómo acercarnos a Dios y poder llevar también a nuestra familia a los pies de Jesucristo. Si por alguna razón tú estás viviendo una, no sé, en tu hogar, violencia o una desunión con tus hijos o algo, ¿qué es lo que tenemos que hacer? Orar, pero también actuar. Llevar a los pies de Cristo a nuestros familiares. Si tú ya le diste el sí al Señor, diste ese paso en fe, bendito sea Dios. Hace falta una persona para que cambie su manera de pensar y su manera de vivir, para que las demás se contagien y se llenen del amor de Dios. Pero la perseverancia es muy, muy importante. Así que a este congreso en Chicago es muy importante, especialmente a ustedes que están pasando por alguna desesperanza, por algún dolor, por alguna incertidumbre. Hay que ir a la fuente, hay que ir a los pies de Jesucristo. El día sábado será para todas las mujeres, Anita, y el día domingo para toda la familia. O sea que Dios prepara a las mujeres para llevar a la familia al encuentro personal con Cristo Jesús.
0: 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Vamos a encontrarnos con nuestro Señor. Es importante que te des ese regalo, esa experiencia de tener ese encuentro con nuestro Señor Jesucristo, porque tenemos mucho que aprender y mucho que trabajar en cada una de nosotras para después.

0: 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El día de mañana continuaremos.
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1: Muy buenos días tengan, queridísima familia. Qué alegría saludarles nuevamente, su hermana y servidora Ana González, agradeciéndoles su fiel sintonía y sobre todo dando gracias a Dios por cada uno de ustedes, sembradores y sembradoras de Jesús con María, que siguen haciendo posible esta bendición tan hermosa de poder recibir esta celebración eucarística, esta transmisión especial desde nuestra capilla de San Juan Pablo II, en la cual pues seguimos pidiendo, unidos en oración por todas las necesidades e intenciones que nos escriben aquí en la cuenta de WhatsApp en cabina en vivo a través del 818-912-3108, como también las que nos escriben en el Esne Radio Chat y las que nos encomiendan a través de sus llamadas telefónicas. Vamos a unirnos en oración por cada una de ellas. Pedimos especialmente por quienes no tienen trabajo en este momento, aquellos que nos piden también oración por su ministerio. Oramos por el Ministerio Unidos en la Fe de San Juan Evangelista. Queremos presentar también las intenciones de los que se encuentran enfermos. Oramos por todos los enfermos, especialmente aquellos que están enfermos de cáncer, enfermedades terminales. Y queremos también unirnos en oración por todos los que nos sintonizan, por cada una de sus necesidades. Oramos por ustedes, hermanos, que a través de las diferentes frecuencias radiales nos permiten acompañarle, nos permiten pues saludarle, sobre todo poder cada uno de nosotros encontrarnos en esta conexión con Dios. Así que oramos por ustedes, oramos especialmente por nuestros hermanos que están sufriendo a causa del ébola, esta situación en la República del Congo y Centroáfrica. Oramos para que, por intercesión de nuestra Madre Santa María, salud de los enfermos, cese esta epidemia. Queremos orar también por las situaciones que acontecen en el mundo entero, no dejando de orar por su santidad, el Papa León XIV, por toda nuestra Santa Iglesia Católica, y seguimos unidos orando especialmente por nuestros hermanos, quienes a causa de los recientes sismos, terremotos, tanto en el área de Venezuela, Colombia, Perú, México, algunas partes también donde están teniendo fuertes lluvias e inundaciones. Queremos también orar por todos los hermanos nuestros que han sido afectados a causa de la avalancha en Nepal. Y seguimos unidos orando, especialmente por todas tus intenciones y necesidades, familia querida. Vamos a pedirle a nuestra Madre Santísima, auxilio de los cristianos, que interceda por todas las necesidades que se viven en la actualidad en el mundo entero, asimismo como por la paz, por una reforma migratoria justa, para que cada uno de nosotros cuidemos de la creación, que precisamente ya estaremos juntos celebrando este próximo 1 de septiembre, la Jornada Mundial de Oración por el Cuidado de la Creación y Apertura del Tiempo de la Creación, donde su santidad, el Papa León XIV, presidirá esta santa celebración eucarística en los jardines. Y que queremos invitarles para que todos concienticemos y cuidemos de nuestra creación, que es un regalo que Dios nos ha dado a toda la humanidad, que podamos cuidar de ella y que podamos, sobre todo, protegerla. Vamos también a hacerles la invitación a todos los que nos sintonizan en este momento para que se unan, vayan, vivan esta noche de transformación, ya que el grupo Getsemaní les espera en su noche de transformación este próximo viernes 28 de agosto en punto de las 7 de la noche. Estará la conferencista Silvia Herrera compartiendo para que ustedes pues se den cita en la parroquia de Nuestra Señora de Los Ángeles, ubicada en el 65624 de la calle 24 en San Diego, California. Para que, si requieren más información, pues pueda comunicarse aquí a nuestros estudios o también con el grupo Getsemaní en el área de San Diego. Ven y permite que esta noche sea el inicio de tu transformación. Así que, familia querida, pues vamos a preparar nuestro corazón para vivir el culmen de nuestra fe, esta celebración eucarística que, gracias a tu colaboración, a tu apoyo, a tu generosidad, podemos, como cada jueves, cada día de la semana, poder vivir y sobre todo poder agradecer a Dios por todas las bendiciones recibidas. Recuerden, ya lo diría el Santo Cura de Ars, el mejor tiempo invertido es estar ante la presencia de nuestro Señor Jesús Eucaristía, que está vivo y que nos espera en la Santa Eucaristía, para que a través todos los que nos sintonizan de su oración de comunión espiritual puedan alimentarse de su presencia, puedan fortalecerse día a día y sobre todo puedan seguir adelante a pesar de las pruebas o dificultades que se presenten en sus vidas. Así que, familia querida, vámonos hasta la capilla de San Juan Pablo II. Y unidos en oración, vivamos esta celebración eucarística. Pidamos por el Padre Vito Lorenzo, quien estará presidiendo esta celebración eucarística. Que Dios les bendiga a todos y les recompense por la bendición tan grande que siguen haciendo de poder llevarles a los enfermos, a los privados de su libertad, esta transmisión especial.
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E nel nome del Padre, dell'Hijo e dello Spirito Santo. Amen. La grazia e la paz del nostro Signore Gesù Cristo, l'amor del Padre e la comunione dello Spirito Santo estén con todos ustedes. Hoy celebramos la memoria de Santa Mónica, la mamá de San Agustín. Y para prepararnos a esta celebración eucarística, reconozcamos nuestros pecados. Yo confieso ante Dios Todopoderoso y ante ustedes, hermanos, que he pecado mucho de pensamiento, palabra, obra y omisión, por mi gran culpa. Por eso ruego, Santa María, siempre Virgen, a los ángeles, a los santos y a ustedes, hermanos, que intercedan por mí ante Dios nuestro Señor. Dios Todopoderoso tenga misericordia de nosotros, perdone nuestros pecados y nos lleve a la vida eterna. Amén.

0: Oremos. Dios nuestro, consuelo de los afligidos, que acogiste misericordiosamente las piadosas lágrimas de Santa Mónica por la conversión de su hijo Agustín, concédenos por la intercesión de ambos arrepentirnos sinceramente de nuestros pecados y alcanzar la gracia de tu perdón. Por nuestro Señor Jesucristo, tu Hijo, que vive y reina contigo en la unidad del Espíritu Santo y es Dios por los siglos de los siglos.
1: Amén. De la primera carta del apóstol San Pablo a los Corintios. Yo, Pablo, apóstol de Jesucristo por voluntad de Dios y Sóstenes, mi colaborador, saludamos a la comunidad cristiana que está en Corinto. A todos ustedes, a quienes Dios santificó en Cristo Jesús y que son su pueblo santo, así como a todos aquellos que en cualquier lugar invocan el nombre de Cristo Jesús, Señor nuestro y Señor de ellos. Les deseo la gracia y la paz de parte de Dios nuestro Padre y de Cristo Jesús, el Señor. Continuamente agradezco a mi Dios los dones divinos que les ha concedido a ustedes por medio de Cristo Jesús, ya que por Él los han enriquecido con abundancia en todo lo que se refiere a la palabra y al conocimiento, porque el testimonio que damos de Cristo ha sido confirmado en ustedes a tal grado que no carecen de ningún don ustedes, los que esperan la manifestación de nuestro Señor Jesucristo. Él los hará permanecer irreprochables hasta el fin, hasta el día de su advenimiento. Dios es quien los ha llamado a la unión con su Hijo Jesucristo, y Dios es fiel. Palabra de Dios.
2: Gloria a ti, Señor Jesús.

0: El Señor esté con ustedes. Proclamación del Santo Evangelio según San Lucas.
1: Gloria a ti, Señor.
0: En aquel tiempo se dirigía Jesús a una población llamada Naim, acompañado de sus discípulos y de mucha gente. Al llegar a la entrada de la población, se encontró con que sacaban a enterrar a un muerto, hijo único de una viuda a la que acompañaba una gran muchedumbre. Cuando el Señor la vio, se compadeció de ella y le dijo: «No llores». Acercándose al ataúd, lo tocó y los que lo llevaban se detuvieron. Entonces Jesús dijo: «Joven, yo te lo mando, levántate». Inmediatamente el que había muerto se levantó y comenzó a hablar. Jesús se lo entregó a su madre. Al ver esto, todos se llenaron de temor y comenzaron a glorificar a Dios diciendo: «Un gran profeta ha surgido entre nosotros. Dios ha visitado a su pueblo». La noticia de este hecho se divulgó por toda la Judea y por las regiones circunvicinas. Palabra del Señor. Bien, queridos hermanos y hermanas, celebrando hoy la memoria de Santa Mónica, hemos escuchado este Evangelio que se puede poder unir a la experiencia de Santa Mónica, porque Santa Mónica por casi 20 años lloró y oró por su hijo Agustín, que era como muerto. Y después de todo este tiempo, Agustín como se fue llamado a vivir, se convirtió, se hizo sacerdote, obispo y doctor de la Iglesia. Hoy nosotros veneramos a San Agustín como uno de los más grandes doctores de la Iglesia, los que ha enseñado a nosotros la fe, con su libro en particular, las Confesiones. Santa Mónica obtuvo del Señor esta conversión, esta resurrección, la podemos llamar así, como le hemos leído en el Evangelio de hoy. La mamá de este joven, era un joven, lloraba porque era el hijo único de una mamá que era viuda también. Jesús tuvo compasión de ella. Entonces dijo a ella: «No llores». La misma cosa que dijo a Santa Mónica cuando Agustín se convirtió a ser cristiano, a cambiar su vida. Desde este momento, Mónica non lloró. Mónica era feliz de su hijo y hablaba con él de las cosas del cielo, hasta decir: «Dice que estoy haciendo aquí en la tierra, no tengo nada más que hacer para irme, porque me debo ir al Señor, a vivir con el Señor». Santa Mónica es para nosotros un ejemplo de oración, de perseverancia en la oración. La oración para la conversión, en este caso de San Agustín, y nosotros debemos orar y llorar también por personas, especialmente si son de nuestra familia, que son lejos de Dios. Nosotros podemos hacer la misma cosa o seguir el mismo ejemplo de Santa Mónica. Y el Señor va a escuchar nuestra oración, como lo hizo con Santa Mónica. Y nos va a dar esta felicidad verdadera que viene de Él, no de las cosas materiales. Entonces, queridos hermanos y hermanas, pedimos al Señor con la misma fe, con la misma perseverancia de Santa Mónica, para obtener del Señor la conversión de personas que nosotros amamos, que están lejos del Señor, para obtener por toda la Iglesia una Iglesia renovada con la presencia del Señor entre nosotros. Y yo pienso que si nosotros lo pedimos con sinceridad, el Señor nos va a ayudar, nos va a renovar, no solamente a nosotros, pero especialmente a las personas por las cuales nosotros estamos amando, orando y llorando. Pedimos esta gracia al Señor hoy en esta celebración eucarística. Hagamos nuestras, hermanos, las necesidades de los hombres y presentémoslas confiadamente al Señor. A cada petición diremos, escúchanos, Señor.
2: Escúchanos, Señor. Para que todas las madres que lloran por la vida desencaminada de sus hijos consigan, como Santa Mónica, verlos retornar al buen camino, roguemos al Señor.
0: Escúchanos, Señor.
2: Oremos por nuestro Santo Padre, el Papa León XIV, por nuestro Arzobispo José Horacio Gómez y por todos los obispos, sacerdotes, diáconos y misioneros, para que, sostenidos por la gracia de Dios, permanezcan fieles en su misión y entrega al servicio del pueblo de Dios. Roguemos al Señor.
0: Escúchanos, Señor.
2: Oremos por el Padre Vito Lorenzo Di Marzio, quien preside esta Santa Eucaristía, para que el Espíritu Santo lo fortalezca, renueve su entrega sacerdotal y lo haga siempre un fiel instrumento del amor de Dios. Roguemos al Señor.
0: Escúchanos, Señor.
2: Oremos por todos los sacerdotes, por todos los sembradores de Jesús con María, para que el Señor fortalezca su fe, bendiga su generosidad y los guíe siempre en su misión de amor y servicio a través de este apostolado. Roguemos al Señor.
0: Escúchanos, Señor.
2: Por todos los fieles difuntos, para que Dios les conceda el descanso eterno y brille para ellos la luz perpetua, roguemos al Señor.
0: Escúchanos, Señor. Acoge, Señor, las oraciones de tu Iglesia y concédenos por tu misericordia lo que por nuestros méritos no atreveríamos a esperar. Por Jesucristo nuestro Señor.
2: Amén. Amén.

Oren, hermanos y hermanas, porque este sacrificio mío y vuestro sea agradable a Dios Padre Todopoderoso. Por las ofrendas que te presentamos, Señor, en la conmemoración de Santa Mónica, te rogamos que nos concedas el perdón de nuestros pecados y la salvación eterna, por Jesucristo nuestro Señor. Amén. El Señor esté con ustedes. Levantemos el corazón. Demos gracias al Señor nuestro Dios. En verdad es justo y necesario. Es nuestro deber y salvación darte gracias siempre en todo lugar, Señor Padre Santo, Dios Todopoderoso y Eterno, por Cristo Señor nuestro. Porque tu gloria resplandece en la asamblea de los santos, ya que al coronar sus méritos coronas tus propios dones. Con su vida nos proporcionas ejemplo, ayuda con su intercesión y por la comunión con ellos nos hace participar de sus bienes, para que, alentados por testigos tan insignes, lleguemos victoriosos al fin de la carrera y alcancemos con ellos la corona inmortal de la gloria, por Cristo Señor nuestro. Por eso, con los ángeles y los arcángeles, y con la multitud de los santos, te cantamos un himno de alabanza, diciendo sin cesar.

Santo eres en verdad, Señor, fuente de toda santidad. Por eso te pedimos que santifiques estos dones con la efusión de tu Espíritu, de manera que se conviertan para nosotros en el cuerpo y la sangre de Jesucristo nuestro Señor, el cual, cuando iba a ser entregado a su pasión, voluntariamente aceptada, tomó pan, y dándote gracias, lo partió y lo dio a sus discípulos, diciendo: Tomen y coman todos de él, porque esto es mi cuerpo que será entregado por ustedes. Del mismo modo, acabada la cena, tomó el cáliz y dándote gracias de nuevo lo pasó a sus discípulos, diciendo: Tomen y beban todos de él, porque este es el cáliz de mi sangre, sangre de la alianza nueva y eterna, que será derramada por ustedes y por muchos para el perdón de los pecados. Hagan esto en conmemoración mía. Este es el sacramento.

Así pues, Padre, al celebrar ahora el memorial de la muerte y resurrección de tu Hijo, te ofrecemos el pan de vida y el cáliz de salvación, y te damos gracias porque nos haces dignos de servirte en tu presencia. Te pedimos humildemente que el Espíritu Santo congregue en la unidad a cuantos participamos del cuerpo y la sangre de Cristo. Acuérdate, Señor, de tu Iglesia extendida por toda la tierra, y con el Papa León, con nuestro Obispo José, y todos los pastores que cuidan de tu pueblo, llévala a su perfección por la caridad. Acuérdate también de nuestros hermanos que se durmieron en la esperanza de la resurrección, y de todos los que han muerto en tu misericordia. Admítelos a contemplar la luz de tu rostro. Ten misericordia de todos nosotros, y así con María, la Virgen Madre de Dios, su esposo San José, los apóstoles, y cuantos vivieron en tu amistad a través de los tiempos, merezcamos, por tu Hijo Jesucristo, compartir la vida eterna y cantar tus alabanzas. Por Cristo con Él y en Él, a ti Dios Padre Omnipotente, en la unidad del Espíritu Santo,

fieles a la recomendación del Salvador y siguiendo su divina enseñanza, nos atrevemos a decir: Padre nuestro que estás en el cielo, santificado sea tu nombre, venga a nosotros tu reino, hágase tu voluntad en la tierra como en el cielo. Danos hoy nuestro pan de cada día, perdona nuestras ofensas, como también nosotros perdonamos a los que nos ofenden. No nos dejes caer en la tentación y líbranos del mal. Líbranos de todos los males, Señor, y concédenos la paz en nuestros días, para que, ayudados por tu misericordia, vivamos siempre libres de pecado y protegidos de toda perturbación, mientras esperamos la gloriosa venida de nuestro Salvador Jesucristo. Señor Jesucristo, que dijiste a tus apóstoles: la paz les dejo, mi paz les doy, no tengas en cuenta nuestros pecados, sino la fe de tu Iglesia, y conforme a tu palabra, concédele la paz y la unidad, tú que vives y reinas por los siglos de los siglos. La paz del Señor esté siempre con ustedes. Dense fraternalmente la paz.

0: Este es el Cordero de Dios que quita el pecado del mundo. Dichosos los invitados a la cena del Señor.
1: Señor, no soy digno de que entres en mi casa, pero una palabra tuya basta para sanarme.
2: Comunión espiritual. Creo, Jesús mío, que estáis realmente presente en el Santísimo Sacramento del altar. Os amo sobre todas las cosas y deseo recibiros en mi alma. Pero como ahora no puedo recibiros sacramentado, venid a lo menos espiritualmente a mi corazón. Y como si ya os hubiese recibido, os abrazo y me uno del todo a ti. Señor, no permitas que jamás me aparte de ti. Amén.

0: Oremos por las ofrendas que te presentamos, Señor, en la conmemoración de Santa Mónica. Te rogamos que nos concedas el perdón de nuestros pecados y la salvación eterna por Jesucristo nuestro Señor. El Señor esté con ustedes. Y la bendición de Dios Todopoderoso, Padre, Hijo y Espíritu Santo, descienda sobre todos ustedes y permanezca para siempre. Podemos ir en paz.
1: Gracias.

0: Agradecemos profundamente su participación en nuestra celebración litúrgica de la Eucaristía y de manera especial a nuestros sembradores, que con su generosa ofrenda hacen posible la transmisión diaria del momento más sublime y culmen de nuestra fe.
1: Oración a San Miguel Arcángel. San Miguel Arcángel, defiéndenos en la batalla. Sé nuestro amparo contra la perversidad y las acechanzas del demonio. Reprímale, Dios, pedimos suplicantes. Y tú, príncipe de la milicia celestial, arroja al infierno a Satanás y a los demás espíritus malignos que andan dispersos por el mundo para la perdición de las almas. Amén.
2: Bajo tu amparo nos acogemos, Santa Madre de Dios. No desprecies las súplicas que te dirigimos en nuestras necesidades. Antes bien, líbranos de todo peligro, oh Virgen gloriosa y bendita. Ruega por nosotros, Santa Madre de Dios, para que seamos dignos de las gracias y promesas de nuestro Señor Jesucristo. Amén.
3: Se solidariza con nuestros hermanos víctimas del reciente desastre natural. Unámonos y elevemos nuestra oración. Señor de los cielos, ruego por tu protección sobre aquellas familias que han sido afectadas por este desastre natural. Ten misericordia de ellos y ayúdalos. Señor, sabemos que podemos contar contigo aún en los momentos más duros. Ayuda en estos momentos a las familias que se han quedado sin hogar, sin un sitio para refugiarse del frío, de la lluvia y el sol debido a este desastre. Señor, en tu amor protege a los niños y a los ancianos que puedan estar en buena salud. Te ruego por aquellas personas que están enfermas, heridas o afectadas psicológicamente. Pon tu mano de sanidad sobre ellos, que puedan recuperarse con prontitud. Provee para ellos las medicinas, la atención médica a tiempo y que tengan personas dispuestas y disponibles para ayudarlos en estos momentos de crisis y de mucha angustia. Señor, pon esperanza en las mentes de estas personas que están sufriendo. Abrázalos con tu amor y tu bondad. Haz que puedan orar y confiar en ti. Abre puertas para ellos, para que puedan salir adelante a pesar de esta crisis. Gracias, porque podemos contar contigo, aun cuando estamos angustiados. En ti encontramos esperanza y alivio para el dolor y la angustia. Bendice, Señor, esta tierra, el aire, el agua y los cielos, y toda tu creación. En el nombre de Jesucristo, te presentamos nuestra oración. Amén.
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2: El Papa León XIV aparece entre los mejores vestidos de Vanity Fair. Arrestan a un hombre en Canadá por incendiar una iglesia católica. ¿Qué encontrará su santidad el Papa León XIV durante su visita a El Perú? Les informamos. Por segunda vez durante el pontificado de su santidad, el Santo Padre ha sido incluido en la lista de los mejores vestidos de una importante revista de moda, Vanity Fair. Pues sí, esta revista lo incluyó en su lista anual de los mejores vestidos en la categoría Los Originales. En diciembre del año 2025, su santidad fue elegido como una de las 55 personas mejor vestidas por la revista Vogue, otra revista, hermanos. Pues bien, el corresponsal de moda José Criales dijo a The New York Post: "La realidad es que todos tienen un estilo personal y esta lista celebra las personas cuyo estilo nos parece más atractivo, inspirador, idiosincrásico o una combinación de esas características. En el caso del Papa León XIV nos atrae su innato carácter estadounidense. La forma en que combina una gorra de béisbol o un par de zapatillas, es decir, tenis Nike, con sus vestimentas, lo que permite a la gran tradición de la ropa deportiva estadounidense. Además, dice él, de ser el hombre más importante dentro de la religión del catolicismo, es una gran influencia para todos los que no lo somos". El Papa León XIV apareció por primera vez en el balcón de la Basílica de San Pedro entre los miles de fieles reunidos en la plaza después de su elección. Muchos advirtieron el regreso de varias vestimentas papales que no se utilizaron bajo el pontificado del Papa Francisco. Entonces, ¿cuáles son algunas de las vestimentas papales que ha utilizado el Papa León XIV y qué simbolizan? Bueno, una de las vestimentas más evidentes que su santidad ha utilizado y ha recuperado es la museta papal roja, con la que ha reavivado una tradición de larga data. La museta es una prenda no litúrgica utilizada por el Papa, los cardenales, los obispos, los abades y determinados sacerdotes, entre ellos los canónigos de un cabildo catedralicio. Normalmente se usa sobre la sotana. La historia de esta prenda remota al menos al siglo XIV, poco después de que el papado regresara a Roma desde Aviñón, Francia. Inicialmente, los papas la utilizaban en Aviñón para adaptarse al clima francés más frío. Con el tiempo pasó a formar parte de la vestimenta ceremonial del papa alrededor del año 1400. En un principio estaba reservada al pontífice, pero posteriormente se usó y se extendió a todos los cardenales y obispos. Esta es una de las prendas por las cuales, pues, estas revistas de moda, pues, incluyen a su santidad el Papa León XIV como uno de los mejores vestidos. Vámonos a otras noticias. El Papa León XIV llegará al Perú el 11 de noviembre de este año 2026 y se encontrará con una población que afronta diversos desafíos como la pobreza y la situación de los migrantes. Ninguna le es ajena, ya que él mismo les hizo frente durante sus años de obispo en el país. Ahora, cuando venga su santidad en noviembre, ya no encontrará migrantes caminando, pero sí muchos que aún no se han insertado o no se han regularizado. Mucha población migrante en situación de calle que tiene que estar trabajando de manera informal porque no puede regularizar su situación. Eso es lo que encontrará su santidad. Nosotros vamos a estar pendientes y, por supuesto, aquí en ESNE Radio y en ESNE Televisión les estaremos reportando oportunamente. Rápidamente nos vamos hasta Canadá, donde las autoridades han arrestado a un hombre. Ya se encuentra bajo custodia policial y está acusado de provocar un incendio. La iglesia católica San Simón, cerca de la localidad de Carrick, quedó reducida a cenizas y fue considerada una pérdida total. Así lo informó la Real Policía Montana de Canadá. El incendio que consumió el templo el pasado 24 de agosto fue provocado intencionalmente, según las autoridades. La policía informó que arrestó a Ajil Mallet, escuchen esto, de 68 años de edad, bajo la sospecha de haber iniciado el fuego. No se sabe hasta este momento cuáles fueron sus razones. Sigue bajo investigación. Querida familia, hasta aquí nuestro segmento de noticias. Dios los bendiga.
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4: No hay ninguna duda que las lágrimas que una madre derrama por sus hijos reciben la gracia de Dios, como sucedió con Santa Mónica, a quien la Iglesia recuerda en este día y considera un gran ejemplo como esposa y madre cristiana. Arreglo que hicieron sus padres, se casó con Patricio, un hombre violento y mujeriego. Santa Mónica nunca dejó de rezar y ofrecer sacrificios por la conversión de su esposo y de su hijo, algo que finalmente logró. Patricio se bautizó poco antes de morir y Agustín, su hijo mayor, que llevaba una vida disoluta y no tenía ningún interés en la fe, gracias a las oraciones de su madre, también se convirtió y recibió el bautismo. A Santa Mónica encomendamos a los padres cristianos para que, como ella, acompañen con el ejemplo y la oración el camino de sus hijos.

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2: Ven, Espíritu Divino, manda tu luz desde el cielo. Padre amoroso del pobre, don en tus dones espléndido. Luz que penetra las almas, fuente del mayor consuelo. Ven, dulce huésped del alma, descanso de nuestro esfuerzo, tregua en el duro trabajo, brisa en las horas de fuego, gozo que enjuga las lágrimas y reconforta en los duelos. Entra hasta el fondo del alma, divina luz, y enriquécenos. Mira el vacío del hombre, si tú le faltas por dentro. Mira el poder del pecado, si no envías tu aliento. Riega la tierra en sequía, sana el corazón enfermo, lava las manchas, infunde calor de vida en el hielo, doma el espíritu indómito, guía al que tuerce el sendero. Reparte tus siete dones según la fe de tus siervos. Por tu bondad y tu gracia, dale al esfuerzo su mérito. Salva al que busca salvarse y danos tu gozo eterno. Amén.
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0: Muy buenos días, querida familia. Gracias por estar en la sintonía de nuestras estaciones de Esnel Sembrador Nueva Evangelización. Les saluda Alicia Sáez en vivo en directo a través de nuestra programación que nos lleva a ese encuentro con nuestro buen Dios. Gracias por continuar con nosotros. Gracias por hacer posible que estos medios de comunicación lleven el mensaje de la palabra del Señor a través de su generosidad. Por eso hoy, una vez más, sembradores y sembradoras de Jesús con María, muchísimas gracias. Continuamos orando por cada uno de ustedes. Y en este día, pues tenemos la gran dicha y bendición de poder siempre contar con temas que nos van a instruir, que nos van a seguir alimentando, agradeciendo a nuestro buen Dios por la Santa Eucaristía, que es el alimento de nuestra alma, que es la fortaleza de nuestros corazones y que a través de ella podemos también tener la plena seguridad que no estamos solos. Jesucristo camina con nosotros. Le damos gracias por la vida del Padre Vito, que estuvo con nosotros celebrando la Santa Eucaristía, y a todos ustedes también que fueron parte de esta hermosa celebración. Esta nueva hora de Metanoia, estamos listos y preparados para poder escuchar el mensaje de la palabra del Señor, pero también para continuar orando, especialmente por todas las víctimas de los desastres naturales y de una manera muy especial lo que ha sucedido el día de ayer en Nepal, allá cerca de China, donde hubo una catástrofe de un río que se desbordó y muchas personas perdieron su vida, muchas personas perdieron sus casas, sus hogares. Así que sigamos, hermanos, pidiendo por cada uno de ellos. También nos unimos en oración a quien también nos pide que roguemos a nuestro buen Señor por los jóvenes en depresión, por ansiedad, para que el Señor les siga ayudando y para que a los padres de familia también les dé la paciencia, la fortaleza. Especialmente hoy pedimos la intercesión de Santa Mónica, ella que constantemente oraba por la conversión de su hijo y que hoy tenemos a un gran santo, doctor de la iglesia, San Agustín. Así que pidamos a Santa Mónica que ruegue por toda nuestra juventud. Y de una manera especial también pedimos por Irma Herrera Medrano, que ha tenido problemas de salud. También ponemos en esas intenciones y en ese corazón amoroso de nuestro Señor Jesús estas y todas las intenciones que han quedado en lo profundo de sus corazones. Seguimos adelante. Hoy tenemos la gran dicha y bendición también de contar pues con un tema que nos va a ayudar a seguir en esa fortaleza que solo nos viene de nuestro buen Señor Jesús. Y para ello les invito a que pidamos la gracia del Espíritu Santo para poder vivir este Metanoia, porque recordar es volver a vivir. Y en esta ocasión tenemos al obispo Alberto Rojas, que nos va a dar el tema Oren sin cesar. Esto se llevó a cabo un día en Chicago, en un congreso de oración. Así que vamos a escuchar con atención y recordar que la oración tiene poder. Aquí estamos orando por usted. Si usted quiere también poner sus intenciones de oración, sus peticiones, con mucho gusto, nuestros operadores estarán listos para poderlas recibir y poderlas también ante Jesús sacramentado en nuestra capilla de San Juan Pablo II y orar por cada una de ellas. Gracias una vez más, sembradores, sembradoras de Jesús con María. Gracias por su generosidad, por su aportación. Recuerden que también si usted aún no es un sembrador, hoy le motivamos, le exhortamos para que se una con nosotros y llevar la evangelización a través de estos medios de comunicación como es la radio, televisión, redes sociales y a través de nuestros metanoias. Ya se nos acercan eventos que nos van a ayudar también a encontrarnos con nuestro buen Dios, porque eso es lo que Él quiere, tener un encuentro con cada uno de nosotros, y que en ese encuentro también Él transforma, Él libera. Congreso de Metanoia en Chicago, Illinois. Mujer, no temas, alégrate. Esto se llevará a cabo el día 19 de septiembre y el día 20 de septiembre será para toda la familia en el Midwest Conference Center. Para más información, márquenos en este instante al 773-777-7773. Tendremos también la dicha y la bendición de contar con todo un equipo, un ejército en el Metanoia de Denver, Colorado, que ya están preparados para poder vivir también este encuentro con Cristo Jesús, en donde todos están invitados a este gran evento. Hombres y mujeres, 24 de octubre en Denver, Colorado, allá en el 4600 Humboldt Street en Denver, el evento de Bendición, Congreso de Metanoia. Más información también nos puede marcar en este instante. El Señor es mi pastor, nada me falta. Y aquí localmente en Los Ángeles, CDJ, Congreso de Jóvenes, tu creador te hizo único en español el día sábado y en inglés el día domingo. Va a ser 10 y 11 de octubre. Boletos en especial en este instante, llamando al 773-777-7773. Bueno, vamos entonces a preparar el corazón. Pidámosle la gracia del Espíritu Santo para que en esta hermosa reflexión nos alimente y nos fortalezca y que podamos practicar lo que estaremos escuchando en la palabra del Señor. Gracias una vez más. Quédese con nosotros.
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2: Muchas gracias. Bueno, siéntense. Yo sé que quieren bailar, pero... No traje la guitarra. Vamos a orar. Yo sé que han estado en oración desde ayer y hoy todo el día. Yo creo que deben de estar un poco cansados también, ¿no? No, no. Qué bueno. Pues entonces, vamos a meditar un poquito y vamos a reflexionar, pues más bien a reflexionar un poco sobre la necesidad de la oración. Y como vamos a hablar de la oración, pues vamos a hacer un poquito de oración antes de comenzar. Y así quédense sentados para que no se tengan que mover ya. En el nombre del Padre, y del Hijo, y del Espíritu Santo. Primeramente te damos gracias, Señor, por permitirnos estar reunidos en este lugar. Muchas gracias por el regalo de la vida de cada uno de nosotros otro día más. Te agradecemos el regalo de Cristo en la misa y también en cada uno de nosotros. Gracias por el regalo del Espíritu Santo. Te alabamos, Señor, y te bendecimos. Y queremos que en este momento tu Espíritu Santo inunde nuestros corazones y nuestras mentes para que nos pongamos en tu presencia. Para que tu presencia se sienta en nuestros corazones y nosotros sintamos la vida que Dios nos ha ofrecido como regalo para disfrutarlo. Derrama tu bendición sobre cada uno de nosotros en el nombre del Padre y del Hijo y del Espíritu Santo. Amén. Bueno, ya que invocamos la presencia de Dios, porque yo creo que de todos modos la presencia de Dios aquí ha estado, porque ustedes han estado alabando y aprendiendo y orando y cantando y bailando y, ¿verdad? Y todo, que es parte de vivir. Pues me pidieron que compartiera un poquito con ustedes la necesidad de la oración. Yo creo que el tema de este congreso, de este encuentro, ha sido ya la oración sin cesar. Yo estaba pensando, ¿y qué les voy a decir a estas personas de la oración si se están, ya llevan 2 días orando? ¿Verdad? Pero más que hablarles de las formas de orar y que si la contemplación y que si la meditación y que si la oración de boca y que si la oración de mente, pues voy a enfocarme en otras cosas que yo creo que son necesidad y que nosotros debemos de reflexionar. Pues primeramente yo creo que la oración es una necesidad. ¿Están de acuerdo ustedes que la oración es una necesidad? Mantenernos en oración es necesario, es vital, es como comer o no comer. No, es así. Porque cuando uno deja de orar, uno se muere, aunque siga caminando, ¿verdad? Pero el que camina es el puro cuerpo, yo creo, porque el alma sabe dónde estará, ¿no? Cuando no hacemos oración. Es como aquella película, ¿ustedes recuerdan una película que se llamaba El Sexto Sentido? ¿Recuerdan? Si no la vieron, ya hace yo creo que unos 10, 12 años o más que salió esa película, pero era muy curiosa porque era un niño que decía que él veía a los muertos. Y la película, el niño era un niño católico, tenía sus imágenes y sus santos por los que él hacía oración de intercesión, ¿no? Otra de las maneras de hacer oración. Y el psicólogo le decía que, ¿cómo era eso? ¿Cómo era posible que él veía muertos? Veía a los muertos, él decía. Y decía que él veía muertos caminando. Y le preguntaba al psicólogo que cómo que le explicara. Y el niño decía, pues así como toda la gente, caminando así. Y el niño decía, no más que ellos solamente ven lo que quieren ver. Y me acordé, mientras preparaba estas pequeñas líneas sobre la oración, de que nosotros cuando no oramos así somos. Vemos lo que nos conviene y lo que no, ¿verdad? Y vivimos en la vida como que si fuéramos muertos caminando, ¿no? Porque no estamos conectados a lo mejor con Dios, que es el que nos dio la vida. Y hay un pasaje de San Pablo, que es donde yo quiero basar este, como esta pequeña reflexión, donde dice, bueno, es San Pablo en la primera carta a los Tesalonicenses, por aquellos que están haciendo notas, en el capítulo 5, los versículos del 16 al 22, dice San Pablo, estén siempre alegres. Me dice que eso es muy, muy característico de los grupos carismáticos, ¿no? Siempre son muy alegres. Pero yo creo que es parte de ser cristiano también, ser alegres. Pero ven lo que dice San Pablo, estén siempre alegres, oren sin cesar. Oren sin cesar. Esta es la parte que más me llama la atención. Oren sin cesar y den gracias a Dios en toda ocasión. Esta es, por voluntad de Dios, su vocación de cristianos. Estar siempre alegres y orar sin cesar es nuestra vocación de cristianos. Ya por naturaleza, por virtud de nuestro bautismo, como cristianos, tenemos esa vocación de estar siempre alegres y de estar siempre en la oración. Y luego dice San Pablo, no apaguen el espíritu, no desprecien lo que dicen los profetas. Examínenlo todo y quédense con lo bueno. Examínenlo todo y quédense con lo bueno. Eviten toda clase de mal donde quiera que lo encuentren. Ese es el pequeño pasajito de San Pablo donde enfatiza mucho sobre la necesidad de hacer oración constantemente. Así como respirar, ¿no? Porque cuando dejamos de respirar, pues hasta allí llegamos a existir. Y yo pienso que pasa algo muy similar con la oración cuando se deja de hacer, ¿verdad? Nos desconectamos y luego nos pasan tantas cosas y pasan en el mundo tantas cosas y a veces nos preguntamos, bueno, ¿por qué será? Nosotros en nuestra vida como cristianos tenemos una necesidad de orar constantemente, como dice San Pablo, y no sé si ustedes se preguntarán, ¿y cómo va a ser eso? ¿Cómo puedo estar orando constantemente? No, yo no tengo tiempo, ¿verdad? Una de las excusas de la oración, porque siempre que queremos algo, hacemos el tiempo, cuando realmente lo queremos. Hay tiempo para todo, cuando realmente queremos esa cosa, ¿no? Y cuando se trata de la oración, incluso hasta de la misma misa, que es la oración más fuerte que podemos hacer, tenemos a veces excusas y ponemos a la misa como en tercer lugar en nuestra escala de prioridades, ¿verdad? La misa no es siempre la primera, el domingo. Y a veces con eso le decimos a Dios también que Él no está en primer lugar, ¿no? Y decimos en el primero de los mandamientos que Dios está sobre todas las cosas, ¿no? Que lo amamos sobre todas las cosas y que a nuestro prójimo también como a nosotros mismos. Pero cuando nos pasan esas cosas, entonces no estamos muy de acuerdo con lo que decimos, ¿no? Entonces, lo que decimos es una cosa y lo que hacemos es otra. Y eso a Cristo no le gustaba mucho. Ya lo habrán oído en algunos de los evangelios donde habla de la hipocresía, ¿no? Y entonces, por eso me parece que en la vida de nosotros como personas, ya desde el principio, desde que fuimos creados, la intención de Dios en crearnos era que fuéramos santos, todos. que acuérdense que Dios, cuando creó a Adán y a Eva, no los hizo con pecado. Adán y Eva no fueron hechos con pecado. El pecado vino después. Pero entonces, ¿cuál era la intención de Dios en ponernos en el mundo? Que estuviéramos en constante contacto con Él, ¿no? ¿Y qué fue lo que nos separó de Dios? El pecado, el demonio, ¿no? Pues le echamos la culpa al demonio, pero realmente fuimos nosotros los que cedimos a la tentación, ¿no? Fíjense qué interesante es eso, porque el demonio no nos puede hacer caer por su propia fuerza. Caemos porque nuestra voluntad se vence y entonces aceptamos la tentación, ¿no? Pero realmente, por eso es tan importante la oración constante, ¿verdad? Estar siempre en constante oración. Y yo creo que en la vida de nosotros, pues es una lucha. En la vida de nosotros como cristianos, nuestra vida de fe, es una lucha constante. Lo dice el Catecismo de la Iglesia Católica también, que es un combate. La oración de nosotros es un combate, y si lo llama así, quiere decir que es una lucha contra alguien o contra algo. ¿Y contra quién es esa lucha en nuestra oración? Pues una contra nosotros mismos. Yo le digo al Señor a veces, no me dejes ser yo mismo. En la oración, Señor, no me dejes ser yo mismo. Ayúdame a que tú hables por mí, ¿no? Ayúdame a no ser yo mismo. Porque yo mismo no soy nadie sin ti, ¿no? Y por eso yo creo que es muy importante que en nuestra vida como cristianos estemos al pendiente de la oración como una necesidad vital, porque sí es una necesidad vital. Y lo que pasa es que muchas veces no sabemos que es así, ¿verdad? Nos hace falta mucha información, mucha formación en nuestra vida de fe todavía. Y parte de apreciar la oración es esa falta de formación también, ¿no? Sí, sí. Así que qué bueno que están ustedes hoy aquí, porque están aprovechando este fin de semana como un momento de formación también para su fe, para su vida cristiana, ¿no? Qué bonito. Yo creo que estos son los momentos en los que deberíamos todos de tener en cuenta y buscar esos momentos. Se presentan en muchas partes y en muchas maneras, ¿eh? Muchas veces en las diócesis hay programas así, eventos, y las parroquias organizan muchas veces muchas cosas así también, ¿no? Y aprovecharnos de eso. Yo digo, pues, hacer el tiempo para darle la prioridad o el lugar que ocupa las cosas de Dios en nuestra vida. Porque estamos muchas veces tan envueltos en tantas cosas y todos estamos ocupados. Todos tenemos cosas que hacer, ¿no? Y a veces eso lo ponemos también como excusa para la oración. Hasta nosotros que corremos, yo le digo a veces así a las personas cuando me preguntan, corremos de una cosa a otra o de una iglesia a otra, como hoy me pasó más o menos parecido hasta que llegué aquí, de estar celebrando una misa en una parroquia diferente así, y de pronto no tener un momento ni siquiera a veces ni para el lonche, ¿no? Pero como no es como la parte más importante, yo creo, digo, entonces, ¿dónde queda el momento de la oración, no? Porque eso es importante y obviamente es oración. Cuando yo voy y celebro una misa en una parroquia y luego corro a la otra y luego a la otra, es oración. Pero cuando se nos da la formación como seminaristas en preparación del sacerdocio, nos dicen, aparte de tus misas, tienes que hacer tu oración personal, ¿no? Porque la misa, como quiera, es una oración que está obviamente efectuada por el sacerdocio, pero para el pueblo, ¿no? Y aunque uno mismo es el objeto de esa oración, es importante aparte hacer tu oración personal con Dios, ¿no? Yo les enfatizo esto porque lo veo como una necesidad para nosotros como familias también, como familias. Nosotros los católicos necesitamos conocer mucho mejor nuestra fe. Tenemos que conocerla mucho mejor porque de otra manera cualquier cosa nos saca de la fe, ¿no? Y obviamente una de las cosas importantes en la formación de nuestra fe es la oración. Pero también necesitamos saber por qué es importante orar o qué significa eso. Porque la oración no es solamente rezar fórmulas ya hechas, que son muy buenas, ¿no? Las oraciones como el rosario es un momento de recogimiento del alma y del cuerpo por intercesión de la Virgen María, ¿no? A Dios. Eso lo sabemos muy bien y es una oración fabulosa. Una oración con la que yo creo que la mayoría de nosotros ojalá crecimos, ¿no? Y que hacemos todavía, ¿no? Pero también es algo más que decir palabras, ¿no? Y muchas veces las oraciones que vienen del corazón de cada persona, que son muchas veces movidas por el Espíritu Santo, cuando uno se pone en esa disposición de voluntad, de una voluntad personal a la voluntad de Dios, ¿no? Yo creo que el Espíritu Santo inspira muchas veces hasta palabras y pensamientos que nosotros mismos no pensaríamos que hubiéramos dicho si no hubiéramos elegido el momento para hacer la oración, ¿no? Y es muy interesante lo que pasa cuando uno reza, ¿no? Yo sé que hay muchas personas que dicen que, bueno, yo ya me cansé de rezar, Padre, el Señor no me escucha a mí. Yo creo que a todo el mundo escucha, pero a mí no. Una señora me decía hace un tiempecito, Padre, yo ya le digo a Dios que ya no se acuerde de mí. Digo, no, no diga eso, no diga eso. Obviamente, era una de esas experiencias. Después, y conociéndola un poquito a la señora, conociendo algunas de las cosas que le han pasado en su familia, casi era lógico que ella pensara de esa manera, ¿no? Porque era como que en menos de 2 años se le murió la mamá, 2 hermanos, se divorció su hija. En un tiempo bien cortito pasaron tantas desgracias en su familia. Y ella se enfermó de una diabetes más aguda y se desmayaba en cualquier lugar. Y era una cosa así tan triste. Últimamente como que está ya un poquito más estable. Pero me recuerda su frase de ella a muchas personas también, especialmente cuando las cosas no van tan bien en la vida de nosotros, ¿no? Pero eso no quiere decir que Dios no te está escuchando la oración que estás haciendo. Porque también dice el Evangelio que muchas veces nosotros oramos y le pedimos a Dios, pero a lo mejor no como nos conviene. ¿Y cómo sabemos eso? ¿Verá cómo saber que lo que estamos pidiendo realmente no es lo que necesitamos en ese momento? Aunque nosotros a lo mejor estamos convencidos de que eso es lo que queremos, ¿no? Pero le han preguntado a Dios en su voluntad, cuando están haciendo esa oración, Señor, esto es lo que yo quisiera, eso es lo que tú quieres para mí. Porque a lo mejor no es el momento en el que Dios quiere concederle lo que está pidiendo. Aunque pareciera que fuera una cosa muy buena, ¿cómo sabemos, verdad? ¿De qué manera va a hacer efecto esa cosa que la persona está pidiendo en ese momento? Y yo creo que una de las mejores formas de sentarse a hacer la oración o de ponerse en contacto con Dios es siempre disponiendo nuestro corazón y nuestra voluntad a la de Dios. Primero, porque Él sabe mejor que nosotros lo que necesitamos. Dios nos conoce a nosotros mejor que nosotros mismos. Dios nos conoce a nosotros mejor que nosotros mismos nos conocemos, ¿no? Entonces Él sabe muy bien qué necesitamos. So, cuando oramos es importante que no nos desanimemos en esos momentos. Y saben que la oración, cuando hacemos oración, llega en esos momentos a todo mundo. Lean la vida de los, yo creo que ustedes, los que han leído algunos de la vida de algunos de los santos, vean lo que las partes por los momentos por los que pasaban. Santa Teresa de Ávila duró 20 años tratando de hacer oración. 20 años. Imagínense. Y uno se sienta a pedirle a Dios por algo y le pide a uno una semana, dos, un mes y ya está desesperado. No, yo ya me cansé. Ya el Señor no me escucha. El Señor no me escucha. Oigan, ¿cómo sabe que no lo está escuchando? ¿Verdad? Y aparte, es muy bueno seguir esa como insistencia de la oración, esa perseverancia, como dice San Pablo, ¿no? Sin cesar, orar sin cesar, ¿no? Porque en el proceso de estar orando, uno está en contacto con Dios. Eso ya es muy bueno. Eso ya es muy bueno. Estás en presencia de Dios, estás orando, aunque no te haya dado Dios todavía lo que estás pidiendo. Pero hay una cosa muy buena de tu oración, tú estás en contacto con Dios. Y otra cosa que sucede, que a veces no lo notamos, es que nuestro corazón poquito a poquito se va acomodando a la voluntad de Dios. en la oración. Eso lo dicen muchos de los santos y lo dice la palabra de Dios también, ¿no? Y a veces eso no, como si no lo tenemos en cuenta, por eso digo que la formación es importante en el conocimiento de nuestra fe. Porque si no sabemos eso, podemos estar rezando 2 o 3 meses por algo y no lo vemos, ya. Vamos a otra cosa. Pues es que la oración no es como una computadora que yo oprimo el botón y aparece la letra en la pantalla. ¿Verdad? Es la voluntad de Dios la que mueve, ¿verdad? A nuestra voluntad. Y entonces, en esta como reciprocidad de relación personal entre nosotros y Dios, se dan las cosas, ¿no? Y uno entiende, uno las entiende también mucho mejor, ¿no? De otra manera. Entonces, es muy importante en la vida de nosotros como cristianos, digo yo, una vida constante de oración. Y saber que, que la oración es una lucha. ¿Verdad? Cuando uno se pone a orar, no es solamente cuando uno se siente bien o cuando uno está con alegría. Muchas veces acudimos a la oración precisamente cuando no estamos bien, ¿no? Pues obviamente ya está bien que lo hagamos. Pero la oración, como dice San Pablo, es una relación constante con Dios todo el tiempo, como Dios lo intentó desde el principio, ¿no? Dios quería tener una relación y un contacto con Adán y Eva desde que los creó para estar en contacto, ¿no? Lo interesante de ese momento es que Dios, a Adán y a Eva y a todos nosotros, dice el libro del Génesis, nos creó a su imagen y semejanza, ¿verdad? Nos creó a su imagen y semejanza. Y déjenme decir un poquito sobre esas dos cositas de la creación. Porque dice el libro, dice la escritura, que nosotros las personas fuimos los últimos creados. Todo lo demás que existe es más viejo que nosotros, ¿no? Todo lo demás que existe es parte de lo que Dios creó primero para nosotros. Y luego después nos creó a las personas. Y dice que cuando nos creó a nosotros, nos creó a su imagen y semejanza. Yo no sé qué piensan ustedes cuando oyen eso. ¿Qué quiere decir eso de que nos creó a su imagen y semejanza? Pues una, Dios no tiene imagen. Ya desde ahí tenemos un problema, ¿no? Dios es un espíritu. ¿Cómo nos creó a su imagen y semejanza si Él no tiene imagen? ¿No habían pensado en eso alguna vez? ¿Verdad? Es muy interesante pensarlo. Y si somos imagen de Dios, somos muy diferentes, todos, nadie es igual, ¿verdad? Ninguno nos parecemos exactamente, ¿eh? Y todos nos comportamos de diferente manera y todos pensamos diferente. ¿Cómo somos imagen de Dios? Y unos somos más tostaditos que otros, ¿verdad? Algunos son muy guapos, muy bien parecidos, y otros somos más feos. ¿Cuál es más imagen de Dios? A ver, hay gente negra y gente blanca. ¿La gente negra es más imagen de Dios que la blanca? ¿El niño que nació sin una mano es menos imagen que el que nació completo? No. ¿Qué quiere decir eso, pues? Pues yo creo que como criaturas, como creación de Dios, todos somos su imagen. Todos. ¿Verdad? Y luego viene la parte que más me gusta a mí, la de la semejanza. En la parte de la semejanza con Dios, nosotros somos creados, dice el libro del Génesis, a su imagen y semejanza. La semejanza en el sentido, por ejemplo, de la inteligencia, que es un atributo en el que participamos con Dios. En ese sentido somos semejantes a Dios, ¿no? Porque somos inteligentes, aunque a diferentes niveles, ¿verdad? Unos más que otros, pero de todos modos, todos tenemos inteligencia y eso nos lo dio Dios. En eso nos parecemos a Él. Somos semejantes en la inteligencia. Vean ustedes todo lo que hacen todos los días basados en su inteligencia. Estas cosas que tenemos aquí, el sonido, las pantallas, todo es criatura, toda es creación de la inteligencia. Los teléfonos que traen ahí, esos están tan inteligentes que yo todavía no aprendo a usarlos. Esos son creación de la inteligencia humana. Las computadoras, ¿verdad? tan casi increíbles. Los aviones de supertoneladas con 300, 400 personas arriba que parecen plumas así pasando. Eso es creación de la mente humana. Vean lo interesante que es esto, ¿verdad? Y entonces, pues, es la inteligencia. Esto es en lo que somos semejantes a Dios. Obviamente nunca vamos a ser inteligentes como Dios, ¿no? Dios no solamente nos participó cierta parte de su inteligencia, nosotros, ¿no? ¿Cuál sería otro atributo en lo que, por el cual nos asemejamos a Dios? La libertad, o lo que llamamos el libre albedrío, ¿no? La voluntad para querer o no querer, ¿no? La libertad o el libre albedrío es una cosa que Dios nos dio a nosotros también, como se los dio a los ángeles, pero no se los dio a los animales ni a las plantas ni al mundo mineral, ¿no? Nadie tiene la capacidad de decir sí o no alguna cosa más que los humanos, ¿no? Los animales reaccionan por instinto, ¿no? No es que piensan, por lo menos así dice la ciencia, ¿no? Y las plantas reaccionan al calor o a la luz, ¿no? Pero nosotros, los humanos, podemos decir sí o no con nuestra libre voluntad que Dios nos ha dado también. Y eso es lo que nos hace a nosotros muchas veces bendecir a Dios o también maldecirlo. Vean qué interesante Dios nos hizo. Y yo no sé si ustedes se han preguntado, ¿y para qué nos hizo Dios así? Mejor que no nos hubiera dado la libertad de esa, pero así no lo ofenderíamos, ¿no? Pero también hubiera sido raro, porque si Dios no nos hubiera dado la libre voluntad o libre albedrío, entonces seríamos más o menos como marionetas y Dios nos manejaría así, como nos manipularía, diríamos, pues, ¿no? Fíjense qué grande es Dios, cómo nos da ese honor y ese privilegio de decidir por nosotros mismos, dándonos esa libertad, ¿no? Y nos respeta esa libertad, ¿no? Acuérdense que Cristo en los evangelios nunca obligaba a nadie a seguirlo, siempre los invitaba. Y luego ya uno con esa libre voluntad y ese libre albedrío puede decir sí o no, pero también usando la inteligencia, ¿no? Porque para eso nos la dio Dios. Y ya ven que a través del Espíritu Santo, por lo menos decimos muchas veces así, cuando estamos aprendiendo el catecismo para primera comunión y también para la confirmación, especialmente en la confirmación que recibimos el don del Espíritu Santo. Uno de esos dones es el conocimiento, la sabiduría, ¿no? Que debemos de usar para mantenernos en buen estado con Dios y con los demás, ¿no? Para eso se nos dio la inteligencia, para eso nos dio Dios la libre voluntad o el libre albedrío, la libertad, ¿no? De decidir sí o de decidir no. Y una última cosa que quiero decir sobre esto es otro atributo que Dios nos da a nosotros por el cual nos asemejamos a Él, es la capacidad de relacionarnos. Y en esto reflejamos a la Trinidad, porque acuérdense que la Trinidad, el Padre, el Hijo y el Espíritu Santo, tienen una relación entre los tres perfectísima. Entonces, esa también nos la participó Dios en su semejanza, al crearnos a su semejanza, ¿no? Nos dio también la capacidad de relacionarnos. Y solamente nosotros, los humanos, tenemos una relación con Dios también. Que los animales y las plantas no tienen una relación. Reflejan la grandeza de Dios porque son criaturas de Dios también, ¿no? Pero no tienen una relación. Nosotros sí. Nosotros las personas tenemos la capacidad de relacionarnos con Dios y con los demás. Y eso es parte de ser humanos. Eso es parte de ser humanos. Así nos creó Dios. Entonces, volviendo otra vez, me fui un poquito del tema, ¿no? Pero para llegar aquí, porque quería decirles, tenemos toda la libertad de querer relacionarnos con Dios. Y podemos usar la inteligencia que Dios nos dio también como un atributo Y la libre voluntad para de veras querer estar en constante comunicación con Él, en constante relación. Porque es parte de lo que somos, de cómo fuimos creados, ¿no? Este es el destino de nuestras vidas, dice la carta de San Pablo a los Tesalonicenses. Dice, estén siempre alegres, oren sin cesar y den gracias a Dios en toda ocasión. Esta es, por voluntad de Dios, su vocación de cristianos, su llamado, estar en constante comunicación con Dios. Por eso enfatiza tanto San Pablo en estar en constante oración, ¿no? Orad sin cesar, lo dice. Pues yo quería hacer hincapié mucho en esa parte, porque yo digo que nosotros tenemos que saber estas cosas, ¿no? Para valorar realmente quiénes somos como hijos de Dios. Y ya sabemos que, bueno, eso es lo que somos, hijos de Dios. No somos hijos del demonio, aunque Él también nos quiere, ¿verdad? Y entonces, pero no le pertenecemos a Él. Ya Cristo ya dio su vida por nosotros, ya nos rescató. Él no tiene ya poder sobre nosotros. Y aparte, Cristo se ha quedado con nosotros. No estamos solos. Aunque a veces nos sintamos solos, no estamos solos. Y también cuando estamos haciendo oración, lo repito otra vez, no es que Dios no nos está escuchando. Especialmente cuando vemos que las cosas no suceden, ¿no? No es que Dios no está escuchando. Y aparte, la oración también no es solamente como una cosa de que uno hace y luego le aparece como que el premio, ¿no? Como decía la madre, ¿no? Santa Teresa de Calcuta, ya se acuerdan que ustedes, pues yo creo que la mayoría la conocimos viva, ¿no? Ahora es santa. Y ella decía, una vez que le preguntaron que a qué se debía el éxito de ella como una mujer de la caridad, ¿no? Y ella decía que ella no era exitosa. Y luego decía que nosotros como cristianos no estábamos hechos para el éxito, sino para la fidelidad. Pero que estábamos llamados no a ser exitosos, sino a ser fieles. Vean qué cosa tan interesante, ¿no? Y ella, pues, es un ejemplo de eso, ¿no? De fidelidad, teniendo caridad con los más pobres de los pobres, ¿no? Otra persona que nos enseña mucho sobre eso, de la constancia y de la fidelidad en la oración, es la Virgen María, ¿no? La Virgen María, desde que entendió el momento, porque acuérdense, también usó su inteligencia y su capacidad de relación y su voluntad, cuando el ángel la llamó, ella pudo haber dicho que no. Y al principio como que parecía que iba a decir que no, porque a ver, ¿cómo va a ser eso? ¿No? Miren qué interesante es eso, la Virgen, me encanta la Virgen María, porque es muy humana, como nosotros. Pero una cosa bonita de ella en ese momento fue que no preguntó por qué, como nosotros. Ah, no, ¿yo por qué? ¿No? ¿Por qué? Que vaya mi hermano, ¿por qué tengo que ir yo? ¿No? Así cuando estamos creciendo. ¿Por qué? La Virgen no preguntó por qué. ¿Qué preguntó? ¿Cómo? Es muy diferente. ¿Por qué y cómo son muy diferentes? ¿No? Ella no preguntó por qué. Porque esa, la palabra por qué ya es como, no me vengas a molestar. Y la palabra cómo es más abierta, ¿no? A ver, explícame, podemos tratar, háblame, explícame. Ella no dijo por qué, ella dijo, ¿cómo va a ser eso? Si yo ni casada estoy todavía. Y luego ya que el ángel le explica, ella usa sus atributos divinos en su semejanza con Dios, usó su inteligencia, usó su libre albedrío, su voluntad, usó su capacidad de relacionarse y dijo sí. Ok, si así es la cosa, pues bueno, que se haga como él dice. Vean qué interesante es cómo conformó ella tan rápido su voluntad con la de Dios. Confió inmediatamente, ¿no?, en lo que Dios le decía. No siempre lo que Dios nos pide es tan claro como fue con la Virgen, ¿no? Eso se entiende. Por eso también es importante la insistencia en la oración, ¿no? Porque no tan fácil se clarifican las cosas, ¿no? y muchas veces no sabemos. Pues decía yo hace un momento que una cosa que también debemos hacer siempre cuando estamos orando es invocar al Espíritu Santo. Yo no sé, pues decía yo que no iba a hablar mucho de las formas y las maneras de cómo la gente reza, pero yo no sé ustedes a quién se dirigen cuando rezan primero. ¿A Cristo? ¿Se dirigen a Dios como Padre? ¿Se dirigen al Espíritu Santo como Espíritu? ¿O lo hacen a través de la Virgen María o de San Judas Tadeo? O de, la... ¿De quién, no? Pues, la oración es oración y puede ser de muchas maneras, ¿no? Pero la cosa es que se comuniquen con Dios, ¿no? Y obviamente tenemos que distinguir quién es quién, ¿no? La Virgen no es Dios, ni los santos tampoco. Entonces, Dios, ¿verdad? Padre, Hijo y Espíritu Santo. Uno solo Dios en tres personas distintas. Un misterio, pues, que nunca lo vamos a llegar a comprender, pero así nos lo reveló Cristo. Cristo nos lo reveló a nosotros así, ¿no? Dios existe en esas tres personas. Y la relación que existe entre ellos es una relación perfecta, como decía hace un momento, que nos participa a nosotros para que tengamos esa capacidad de invocar esa presencia del Espíritu Santo que nos ayude con estos dones del conocimiento, ¿verdad? Y esos atributos de nuestra semejanza con Dios a conectarnos siempre con Dios y a estar en constante vigilancia. Una de las oraciones más fuertes que podemos hacer, ya voy a terminando, aquí podemos pasarnos una hora hablando de estas cosas porque también podemos hablar de las maneras como uno reza, que todas son buenas, ¿no? La que les acomode mejor es agárrense, ¿no? Yo me acuerdo cuando estaba en filosofía, estudiando en el seminario, yo ponía música clásica para orar. Y el violín, así de las cuatro estaciones de Vivaldi, me arrullaba y empezaba yo a reflexionar en un pasaje. Y yo me sentía con la música del violín como que el Señor me llevaba así. Era una forma, ¿no? Pero luego la fui cambiando hasta que más me siento más a gusto en la oración en silencio. Pero también me gusta la alabanza, ¿no? Y cantarle a Dios, ¿no? Por eso digo que hay tantas maneras de orar y que hoy pues no estábamos hablando de las maneras de orar, pero de la necesidad de estar siempre en constante oración, en la manera como ustedes lo hagan, ¿no? Pero distinguir también para que no nos tachen por ahí de protestantes o de herejes, ¿no? Si estamos orando a la Virgen como si fuera Dios y ya sabemos que no es así, ¿no? Pues todo lo que la Virgen hace viene por voluntad divina, no viene de Dios. Y lo que...
0: Agradecemos a nuestro buen Dios por la vida del señor obispo Alberto Rojas con esta hermosa reflexión. Oren sin cesar. Hay diferentes maneras de oración, como él nos lo estaba testimoniando también, de la manera que él iniciaba y cómo iba a ser haciendo cambios, de cómo él hacía su oración. Así que Dios siempre se manifiesta cuando nosotros abrimos nuestro corazón y somos sinceros, teniendo también en cuenta lo que Monseñor nos ha dicho el día de hoy, que nosotros somos esos seres humanos creados por Dios con la capacidad de relacionarnos los unos a los otros. Y lo más importante es también que nosotros los humanos tenemos una relación con Dios. No hay otro ser en este mundo que pueda tener esa relación tan íntima con Dios. Así es que qué bonito, qué hermoso es volver a recordar estas palabras que nos siguen motivando y que nos invitan también, como él nos lo ha recordado, de las palabras de Madre Santa Teresa de Calcuta. Estamos hechos para ser fieles. La fidelidad en el Señor es lo que nos va a mantener firmes, llevando a cabo esa manifestación y ese trabajo, esa misión como madre de familia, como padre de familia, como en las diferentes labores que hacemos, en el trabajo con nuestros compañeros, en todo donde nosotros andemos y caminemos, ahí nosotros también vamos a dar testimonio de cómo nosotros también somos hombres y mujeres con esa relación con Dios. Porque nadie puede dar de lo que no tiene el corazón. Así es que una vez más, Le doy gracias al Señor porque usted ha permitido también tener este momento tan importante de reflexión. Vamos a un corte musical con Naná, con el tema Hay un tiempo. Y bueno, pues ahí vamos a ver en la oración, porque recuerden que el canto se convierte en oración. Escuchemos este hermoso tema musical de Naná.

0: alabanza de Naná, qué hermosa manera de poder también ofrendar nuestra gratitud y nuestra perseverancia, porque el que pide se le dará, el que toque se le abrirá. Estas son las promesas de nuestro Señor Jesucristo. Así que una vez más damos gracias por esta manifestación que nos regala la confianza y la esperanza de que el Señor siempre está con nosotros, que nunca nos va a abandonar. Recordando también lo que ya nos ha dicho el Señor Obispo Alberto Rojas en la meditación de esta hermosa reflexión: oren sin cesar, que nosotros como hijos de Dios, como imagen del Señor, podemos también tener esa intimidad, ese contacto con nuestro Dios a través de la oración, porque Él siempre nos va a estar hablando, Él siempre va a acudir a nuestras necesidades. Vamos ahora a escuchar también un poquito de el santo del día. Hoy estamos celebrando a Santa Mónica y pedimos también a ella que interceda por nuestros hijos, por los esposos, para que también puedan cada uno de ellos tener esa conversión y entrega a nuestro Señor Jesucristo, quien es el que da la vida, que da el aliento, que da la perseverancia, que da el ánimo para seguir adelante, porque no estamos solos, nuestros santos también nos acompañan. Gracias una vez más, y recuerden que también estamos listos para nuestros metanoias. 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Congreso de Metanoia, Chicago, Illinois. Mujer, no temas, alégrate. Esto se llevará a cabo el día 19 y el día 20. El Señor es mi pastor, nada me falta, para toda la familia, en el Midwest Conference Center. Más información: 773-777-7773. Congreso de Metanoia en Denver también ya está listo para que obtengamos ya más información de boletos, más información de lo que podamos nosotros también necesitar. Y esto se llevará a cabo en Denver, Colorado, el día 24 de octubre. Allí será para hombres y mujeres con el lema: el Señor es mi pastor, nada me falta. Y aquí localmente en Los Ángeles, CDJ Congreso de Jóvenes, tu creador te hizo único, será en español el día sábado 10 de octubre y el día domingo Uniquely Made en inglés. 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Y bueno, pues también estamos aquí listos porque la próxima hora va a ser una hora de mucha bendición, ya que tenemos la hora santa después del rezo del Ángelus de la mano de mamita.
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2: Bendíceme, Madre, y ruega por mí sin cesar. Aleja de mí, hoy y siempre, el pecado. Si tropiezo, tiende tu mano hacia mí. Si 100 veces caigo, 100 veces levántame. Si yo te olvido, tú no te olvides de mí. Si me dejas, Madre, ¿qué será de mí? En los peligros del mundo asísteme. Quiero vivir y morir bajo tu manto. Quiero que mi vida te haga sonreír. Mírame con compasión, no me dejes, Madre mía. Y al final de mi vida, sal a recibirme y llévame junto a ti. Que tu bendición me acompañe, hoy y siempre.

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0: ángel del Señor anunció a María, y concibió por obra del Espíritu Santo. Dios te salve, María, llena eres de gracia, el Señor es contigo. Bendita eres entre todas las mujeres, y bendito es el fruto de tu vientre, Jesús.
1: Santa María, Madre de Dios, ruega por nosotros pecadores, ahora y en la hora de nuestra muerte. Amén.
0: Aquí está la esclava del Señor.
1: Hágase en mí según tu palabra.
0: Dios te salve, María. Llena eres de gracia. El Señor es contigo. Bendita eres entre todas las mujeres, y bendito es el fruto de tu vientre, Jesús.
1: Santa María, Madre de Dios, ruega por nosotros pecadores, ahora y en la hora de nuestra muerte. Amén.
0: Y el Hijo de Dios se hizo hombre
1: y habitó entre nosotros para la redención del mundo.
0: Dios te salve, María, llena eres de gracia, el Señor es contigo. Bendita eres entre todas las mujeres, y bendito es el fruto de tu vientre, Jesús.
1: Santa María, Madre de Dios, ruega por nosotros pecadores, ahora y en la hora de nuestra muerte. Amén.
0: Ruega por nosotros, Santa Madre de Dios,
1: para que seamos dignos de las promesas de Cristo.
0: Derrama, Señor, tu gracia sobre nosotros, que por el anuncio del ángel hemos conocido la encarnación de tu Hijo, para que lleguemos por su pasión y su cruz, y con la intercesión de la Virgen María, a la gloria de la resurrección. Por Jesucristo nuestro Señor. Amén.
2: Yo soy la resurrección y la vida. El que cree en mí, aunque muera, vivirá. Y el que está vivo y cree en mí, no morirá. Ustedes no tienen por qué temer. Yo sé que buscan a Jesús que fue crucificado. No está aquí, pues ha resucitado. Y sepan que yo estoy con ustedes todos los días hasta el fin del mundo. Jesús está vivo. Creo en Dios Padre Todopoderoso, Creador del cielo y de la tierra. Creo en Jesucristo, su único Hijo, nuestro Señor, que fue concebido por obra y gracia del Espíritu Santo. Nació de Santa María Virgen. Padeció bajo el poder de Poncio Pilato. Fue crucificado, muerto y sepultado. Descendió a los infiernos. Al tercer día resucitó de entre los muertos. Subió a los cielos y está sentado a la derecha de Dios Padre Todopoderoso. Desde allí ha de venir a juzgar a vivos y muertos. Creo en el Espíritu Santo, la Santa Iglesia Católica, la comunión de los santos, el perdón de los pecados, la resurrección de la carne y la vida eterna. Amén. Señor y Redentor, me arrepiento de todo corazón, de todos los pecados que he cometido hasta hoy, y me pesa de todo corazón, porque con ellos ofendí a un Dios tan bueno y digno de ser amado sobre todas las cosas. Propongo firmemente, con tu gracia, no volver a pecar, y confío que por tu infinita misericordia has de conceder el perdón de mis culpas por los méritos de la pasión de nuestro Señor Jesucristo. Amén.
3: En los cielos y en la tierra sea por siempre adorado el corazón amoroso de Jesús sacramentado. En los cielos, en la tierra, sea por siempre alabado el corazón amoroso de Jesús sacramentado. Bienvenidos a su programa Jesús está vivo. en el undécimo día de la Cuaresma de San Miguel Arcángel. Nuestro tema de hoy día es la confesión, la misericordia de Cristo que vence el pecado. Yo le invito en este momento para que abramos el corazón y reflexionemos en la palabra de Dios, tomada del Evangelio según San Juan, capítulo 20, versículo 23. A quienes perdonen los pecados, les quedan perdonados. Y a quienes se los retengan, les quedan retenidos. Palabra del Señor. Gloria a ti, Señor Jesús. Ante la presencia de Jesús, escuchemos la reflexión de hoy día, en esta Cuaresma de San Miguel Arcángel. En el combate espiritual, una de las grandes armas que Cristo dejó a su iglesia es el sacramento de la reconciliación. El enemigo busca alejarnos de Dios por medio del pecado, la culpa y la desesperanza. Cristo, en cambio, viene a buscarnos para sanarnos y restaurarnos con su misericordia. Después de su resurrección, Jesús confió a sus apóstoles el poder de perdonar los pecados. No es una obra humana, sino la acción misma de Cristo que continúa reconciliándonos al mundo con el Padre por medio de la Iglesia. El Catecismo de la Iglesia Católica enseña que quienes se acercan al sacramento de la penitencia reciben de la misericordia de Dios el perdón de sus pecados y la reconciliación con la Iglesia. Lo vemos en el numeral 1422. Cada confesión es una victoria de la gracia sobre el pecado y una derrota del enemigo que quiere mantenernos lejos del amor de Dios. San Miguel Arcángel nos recuerda que el combate espiritual consiste en permanecer del lado de Dios. Para ello necesitamos un corazón humilde que reconozca su necesidad de salvación y se deje transformar por la misericordia divina. Cristo no vino solamente a perdonar nuestras faltas, sino a renovar nuestras vidas. Y en cada reconciliación recibimos una oportunidad para volver a caminar como hijos de Dios, fortalecidos para resistir el mal y crecer en santidad. En esta Cuaresma de San Miguel recordamos que la victoria espiritual no consiste en nunca caer, sino en volver siempre al corazón misericordioso de Cristo. El enemigo quiere que nos escondamos de Dios. Jesús nos invita a acercarnos a Él con confianza. Invocación inicial. La Santa Cruz sea mi luz, no sea el demonio mi guía. Apártate, Satanás. No me sugieras cosas vanas. Maldad es lo que me brindas. Bebe tu mismo veneno. Pidámosle a San Miguel Arcángel y diga conmigo: San Miguel Arcángel, defiéndenos en la batalla. Sé nuestro amparo contra la perversidad y las acechanzas del demonio. Reprímale, Dios, Pedimos suplicantes, y tú, príncipe de la milicia celestial, arroja al infierno con el divino poder a Satanás y a todos los espíritus malignos que andan dispersos por el mundo para la perdición de las almas.

estamos en este momento ante la presencia, la gracia y la misericordia de Dios. Meditábamos anteriormente que la confesión es la misericordia de Cristo que vence el pecado. Hay unas palabras muy maravillosas que nos dice el Señor, y muchas veces usted y yo las hemos escuchado, donde nos dice: vengan, acérquense al trono de misericordia. Y sobre todo también el Señor nos dice: vengan a mí los que estén cansados y agobiados. Pues San Pablo, escribiendo a la carta a los Hebreos, capítulo 4, 16, donde nos dice: acérquense, no tengan miedo, acérquense. Acerquémonos pues con confianza al trono de la gracia, al fin de alcanzar misericordia y hallar gracia para una ayuda oportuna. Hoy no estamos simplemente, hermanos, delante de un símbolo. Estamos ante Jesús vivo y realmente presente en el Santísimo Sacramento. Y la palabra nos hace una invitación que puede cambiar tu vida y mi vida. Acerquémonos confiadamente. Dios no nos dice: aléjate porque has fallado. No nos dice: escóndete hasta que seas perfecto. Nos dice: acércate. Tal vez venimos con pecados, con heridas, cansancio, miedos, culpas o situaciones que nadie conoce. Pero ante el Santísimo Sacramento hay un corazón que lo conoce todo. Y aún conociéndolo todo, sigue amándonos. Ese es el misterio de la misericordia, hermanos. Dios ve nuestra miseria y no huye de nosotros. Al contrario, se acerca para levantarnos, para amarnos. Acerquémonos. No se lo olvide. Esa es la invitación. Acérquese, acérquese. Que la misericordia siempre abre puertas. El enemigo quiere convencernos de que después de caer debemos alejarnos de Dios. Pero la misericordia, en cambio, de Cristo hace exactamente lo contrario. Nos llama a volver. Hebreos capítulo 4 nos dice que nos acerquemos no solamente los fuertes o los santos o los que nunca fallan, no, dice: acerquémonos. Y es una invitación para el pecador que quiera regresar, para el herido que necesita consuelo, para el cansado que ya no puede solo. Frente a la Eucaristía podemos decir: Jesús, aquí estoy. No vengo porque sea digno, vengo porque necesito tu misericordia. Y la adoración comienza cuando dejamos de escondernos. Jesús no se escandaliza de nuestras heridas, de nuestro pecado. Él quiere entrar precisamente en esos lugares donde más necesitamos ser sanados, ser liberados. Frente a la Eucaristía podemos decir: Jesús, aquí estoy. No vengo porque sea digno. No vengo porque necesito tu amor y tu misericordia. Y hoy el Señor nos pide que confiemos confiadamente, hermanos, no como esclavos del miedo, sino como hijos de Dios. La palabra no dice que nos acerquemos temblando de terror, sino confiadamente. Y esa confianza no nace de pensar que el pecado no importa, nace de saber quién es Jesús, quién es el Señor. Y ante la presencia del Santísimo Sacramento, no estamos delante de un juez impaciente,
esperando condenarnos. Estamos ante el Cordero que entregó su vida por nosotros, y las mismas manos que fueron clavadas en la cruz son las manos que hoy quieren levantarnos. Es el mismo corazón que fue traspasado, es el corazón que sigue diciendo: ven a mí, acércate a mí. Por eso, si hoy tu corazón te acusa, hermano, recuerda que la culpa que lleva al arrepentimiento puede acercarte a Dios. Pero la desesperación que te dice que ya no tienes remedio, que ya no tienes solución, no viene de Él. Mientras podamos volver a Jesús, siempre existe un camino de regreso. Y es al trono de la gracia. Al trono de la gracia. Y sabes que la presencia de Jesús en el Santísimo es la escuela de misericordia. Un trono normalmente habla de poder y de majestad, por supuesto, ahí está el rey. Pero en Hebreos lo llama trono de la gracia. Trono de la gracia. El poder de Cristo se manifiesta, hermanos, de una manera sorprendente, perdonándonos, restaurándonos, esperando amarnos. Ante el Santísimo contemplamos al Rey que se hace pequeño bajo las especies eucarísticas para permanecer cerca, cerca de su pueblo. Eso es maravilloso. ¡Qué misterio tan grande están ante tus ojos y mis ojos! Porque el Dios del universo no se deja encontrar en el silencio de un sagrario. Y se expone ante nosotros para que podamos mirarlo, adorarlo y descansar en su presencia. Jesús Eucaristía no nos pregunta primero cuánto hemos logrado, nos invita primero a permanecer con Él. Y aquí podemos traer a nuestra familia, a nuestros hijos, nuestras luchas, nuestras tentaciones, nuestras preocupaciones. Aquí podemos presentarle también a aquella persona que nos ha herido. Porque en quien recibe misericordia, aprende poco a poco, hermanos, a ser misericordiosos. Para alcanzar misericordia, deja que Jesús toque tu miseria y mi miseria también. Misericordia significa que Dios no se limita a mirar nuestro sufrimiento desde lejos. Él entra en nuestra historia para rescatarnos, porque hay heridas que hemos cargado durante muchos años. Hay recuerdos que todavía duelen. Hay pecados que quizá ya fueron confesados, pero seguimos castigándonos interiormente por ellos. Hoy Jesús nos pide que dejemos de poner límites a su misericordia. Si Él perdona, recibamos su perdón. Si Él nos levanta, dejémonos levantar. Si Él nos ofrece una nueva oportunidad, no vivamos encadenados permanentemente al ayer. La misericordia no cambia el pasado muchas veces, pero sí puede transformar el significado del pasado y abrir un futuro nuevo. Tal vez nuestra oración más sincera delante del Santísimo, simplemente: Jesús, ten misericordia de mí. Jesús, ten compasión de mí como el ciego. Esa oración dicha desde un corazón humilde puede convertirse en la puerta de una profunda renovación. Si tú hoy decides acercarte al trono de gracia, entonces vas a hallar gracia para la ayuda oportuna. Dios llega a su tiempo, hermano, hermano. Confiemos en el Señor. Confiemos en el Señor, que Él nos ayuda para seguir adelante. Mira ahora a Jesús en el Santísimo. No necesitas esconder nada. Entrégale aquello que más pesa en tu corazón.
Y dile en silencio: Señor, aquí está mi herida, aquí está mi pecado, aquí está mi miedo, aquí está mi familia, aquí está aquello que no puedo resolver. Lo pongo delante de tu trono de gracia. Y escucha en el corazón esta invitación, hermano, que te dice: acércate más, acércate más, acércate cuando estés fuerte y cuando estés débil, acércate cuando tengas palabras y cuando solo tengas lágrimas, acércate. Porque su misericordia es más grande que tu pecado y mi pecado. Su amor es más fuerte que tu miedo. Y su gracia es suficiente para este momento, para este día. Amén.

Te damos gracias, Señor. Te alabamos y te bendecimos. Glorificamos tu santa y bendita presencia a estas horas del día, donde te damos las gracias, Señor Jesús sacramentado, porque podemos ver tu hostia consagrada, pero podemos sentir en el corazón que es tu misericordia la que está fluyendo de una forma maravillosa en todos nuestros corazones, especialmente ese corazón cansado, oprimido, ese corazón que se ha truncado. Aquí estamos en este momento, hombres y mujeres de muchísimos lugares. Tú que nos sintonizas en otro país, en otro estado, hermano, ese es el momento de clamar al Señor. Ese es el momento de proclamar que Él es el Dios de la compasión, el Dios de la bondad, pero es el Dios de la misericordia. Él es el Dios de la misericordia. Y por eso le alabamos, le bendecimos, le glorificamos al Señor, al Dios que es grande y maravilloso. Ese mismo Dios que no ha cambiado, ese mismo Dios que sigue siendo el de ayer, el de hoy, el de siempre, el Dios de nuestros antepasados, ese mismo Dios que le habló a aquel hombre que no comprendía, que no entendía, el gran siervo Moisés, aquel que un día, un momento, escuchó esa voz. Y esas mismas palabras que hoy nos los dice San Pablo a la carta a los Hebreos capítulo 4, 16. Moisés en aquel lugar, en aquel monte, escuchó del Dios Padre Todopoderoso: Moisés, Moisés, acércate, porque el lugar que pisas es santo. Y aquí estamos, hermanos, ante el lugar santo. Tal vez no recibiste esa voz como Moisés de Dios, cuando miró aquel siervo de Dios que aquella zarza no se consumía, ardía en fuego, y de ahí salió una voz, la voz de Dios que le decía: acércate, acércate, pero descálzate. Porque eso es lo que el Señor quiere, que nos acerquemos y que nos descalcemos, hermanos, que nos quitemos ese símbolo de quitarnos todo aquello que nos impide acercarnos, aquello que está sucio, aquello que no le agrada a Dios, porque el lugar ese es santo. Y tuvo que quitarse las sandalias Moisés, pues hoy el Señor aquí está ante este lugar santo, en esta capilla que está la presencia pura del Cordero de Dios que quita el pecado, del Rey de Reyes, del Santo de los Santos, del Todopoderoso. Y mira, que es el trono, no de un rey, de una majestad, no, es de un rey que se hizo pan, de un mismo Dios poderoso que se convirtió en las especies del pan y del vino por amor. Y aquí está aquel que puede sanar y transformar tu vida. Dice la palabra del Señor en Éxodo, que después Moisés de estar ante la presencia de aquella zarza que no se consumía, pero era la presencia de Dios, y tanto acercarse, miró que no se consumía. Pero dice que cuando Moisés bajó, su rostro cambió, su rostro brillaba. El rostro de Moisés brillaba con luz, porque se acercó a la luz. Y esa es la Eucaristía, es la luz, es la presencia que sana, que transforma, que nos libera. Gracias, Señor, porque estás presente en el Santísimo Sacramento del altar. Hoy me acerco a ti con confianza. No vengo a presentarme mis méritos, vengo a presentarte mi necesidad, Señor. Necesito tu misericordia, necesito tu perdón, tu paz y tu gracia.
Tú conoces mis caídas, mis heridas, mis luchas y todo aquello que guardo en lo más profundo de mi ser, de mi corazón. Jesús misericordioso, no permitas que el miedo me aleje de ti. No permitas que caiga y que cuando caiga me enseñes a regresar. Cuando me sienta indigno, recuérdame que tu gracia es un regalo. Cuando me sienta solo, hazme recordar que permanecer conmigo en la Eucaristía. Hoy pongo ante tu presencia mi pasado, mi presente y mi futuro. Y te pido que toques mis heridas, Señor, que sanes mis recuerdos, que rompa las cadenas de la culpa y dame un corazón nuevo. Concédeme también la gracia de perdonar como tú me has perdonado y de llevar misericordia a quienes se encuentren en mi camino. Señor, que nunca tenga miedo de acercarme a tu trono de gracia y que en cada necesidad busque primero tu presencia y que al contemplarte en la presencia eucarística pueda decirte con fe: aquí está mi refugio, aquí está mi esperanza, aquí está la misericordia que nunca se cansa de esperarme. Jesús Eucaristía, en ti confío. Jesús misericordioso, en ti espero. Jesús, quédate conmigo y haz de mi vida un testimonio de tu misericordia. Bendito y alabado y glorificado sea el Señor hoy, por siempre y por toda la eternidad. Hermanos, el apóstol San Pablo pasó momentos muy difíciles y él le rogaba y le pedía al Señor que le quitara aquel aguijón, y el Señor le dijo: mi gracia te basta, mi gracia te basta. Pidámosle al Señor que esa gracia, esa misericordia nos bendiga y nos ayude. Recuerda Hebreos capítulo 4:16. Acerquémonos pues confiadamente al trono de la gracia, al fin de alcanzar misericordia y hallar gracia para una ayuda oportuna. Este es el momento, hermano, de traerle al Señor aquella situación que te enferma, que te duele, que te preocupa. Ese es el momento y el lugar oportuno para traerle esa persona que tanto amas y que tanto necesita de Dios. Dile: Señor, aquí te traigo. Y di el nombre de tu hijo, de tu hija. Aquí te traigo a mi familia. Te consagro, Jesús Eucaristía, a cada miembro de mi familia. A mi madre te la consagro. Te consagro a mis hijos. Te consagro a mi matrimonio, a mi esposa. Te consagro a ese enfermo. Te consagro cada persona que está ahorita en sintonía, Señor, a través del canal católico ESNE, todos mis hermanos de la Ciudad de México, de Guatemala, de El Salvador, de Honduras, Costa Rica, Venezuela, Colombia, todos mis hermanos de aquí, Estados Unidos, especialmente aquellos que están pasando alguna situación difícil, Señor, aquí estamos ante tu gracia, ante tu trono de misericordia y confiados que esa gracia es como un río que no se detiene. Es un río poderoso. Esa es la presencia de nuestro Dios, hermanos. Es la presencia de nuestro Dios. Es la gracia de Dios. Es el torrente de agua viva que quiere fluir en tu corazón. Y en mi corazón es la gracia de Dios. Es la misericordia de Dios. Amén.

Qué momento tan especial. Qué momento tan especial estamos viviendo en estas horas santas. Especialmente que estamos unidos viviendo la cuaresma de San Miguel Arcángel ante la presencia de Jesús el Señor. Estamos pidiéndole al Señor por todas las necesidades de todo el mundo, para que haya paz en todos los rincones, en todas las ciudades, en todos los países y naciones, especialmente en todos los gobiernos. Los ponemos ante Jesús Eucaristía. Es que es la Eucaristía. Hace unos días el Papa León habló acerca de la Eucaristía. Es que es la Eucaristía la que nos va a sostener. Es que es Jesús Eucaristía, el centro de esta vida. Es lo que necesita tu vida y mi vida y toda la humanidad. Jesús Eucaristía. Rogamos al Señor por todas las necesidades de todos ustedes que están en esos momentos pasando alguna tribulación, algún momento difícil. Pedimos para que el Señor tenga control de nuestras vidas, de nuestras naciones también y de toda la Iglesia. Pedimos por el Papa León. Pedimos por todos los sacerdotes. Pedimos por todos los cardenales, obispos, cardenales, sacerdotes. Pedimos para que el Señor bendiga todas aquellas personas que hoy también están pasando una situación por un ser querido que sufre, que también ustedes sufren. Ponemos en las manos del Señor toda persona que está luchando por su vida, también por todos aquellos que están alejados de la presencia del Señor. Pedimos para que el Señor los socorra, los ayude, y que esa presencia de misericordia del Señor, que nos dice el profeta Joel, que con lazos de amor y misericordia nos atrae a Él. Que esos lazos de amor y de misericordia atraigan a tu hijo, a tu esposo, a tu hija, a tu matrimonio, aquí al pie del trono de gracia. Que estamos ante Jesús Eucaristía. Aquí está el trono de gracia, porque está el Rey. Y aquí está la gracia fluyendo, hermanos, fluyendo como un río. Aquí es donde le consagro al Señor mi vida. Aquí es donde le consagro al Señor mis hijos, mi familia, mi hogar, mi trabajo. Ofrécele todo al Señor. Gracias, Señor. Le ponemos en tus manos también toda la obra del apostolado del sembrador, especialmente Noel, nuestro hermano Noel, para que el Señor lo siga fortaleciendo. Pedimos también en esos momentos todas las necesidades y proyectos del sembrador, nuestros próximos eventos, y especialmente ponemos la vida de todos los sembradores de Jesús con María, por todos los sembradores que oran y apoyan, especialmente por los que están enfermos. El Señor los bendiga, que el Señor los fortalezca y los ayude. Gracias, Padre. Gracias por tu presencia. Gracias por tu amor. Y te ponemos en tus manos todas nuestras necesidades que estamos escribiendo en este cuaderno de oración, donde te ofrecemos cada una de estas necesidades. En el nombre poderoso de Jesucristo el Señor. Amén, amén y amén. Cristo está vivo y está presente en el altar. Él vive y vivirá por todos los siglos. Los siglos. Amén y amén.

adoración a San Miguel Arcángel. San Miguel Arcángel, defiéndenos en la batalla. Sé nuestro amparo contra la perversidad y las acechanzas del demonio. Reprímale, Dios, pedimos suplicantes. Y tú, príncipe de la milicia celestial, arroja al infierno con el divino poder a Satanás y a todos los espíritus malignos que andan dispersos por el mundo para la perdición de las almas. Amén.

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Queridos amigos, ¿cuán importante es para el ser humano la relación de una persona con la otra? Nuestra relación, en primera instancia, con nuestros padres, con nuestros hermanos, con nuestra familia. Después, la relación con los amigos. Después será con el novio, con la novia. Después será con el esposo, la esposa. Después será con los nietos, los hijos. Y bueno, las relaciones son importantes en la vida. Yo creo que todos estamos de acuerdo que tener una relación es importante. Pero más importante es tener muy buena relación. Es tener la seguridad que hay confianza en la relación, que se puede confiar el uno con el otro. Y si lo ponemos en el contexto de la pareja, del esposo, de la esposa, podemos hablar de que hay relaciones entre una pareja muy sólidas, muy fuertes. Pero también podemos decir que por el otro lado hay relaciones entre una pareja que no son muy fuertes, que no son capaces de poder a veces superar las situaciones. Por lo tanto, es importante que cada uno de nosotros pueda asimilar qué tan fuerte está nuestra relación, qué tan sólida está nuestra relación con los demás. Pero vayamos mucho más allá de las relaciones humanas. ¿Cómo está nuestra relación delante de Dios? ¿Cuál es nuestra intimidad con el Señor? Somos personas que podemos considerarnos hombres y mujeres que tenemos una relación con el Señor, o que nuestra relación con Dios es muy esporádica. Hay personas que yo he escuchado decir: yo voy a la iglesia cuando me nace. Hay personas que dicen: bueno, yo no tengo que ir a una iglesia para hablar con Dios. Y es cierto, sabemos que Dios está en todo lugar. Dentro de este contexto hay personas que buscan a Dios en un momento de necesidad, o alguno de nosotros ha buscado a Dios en el momento de la necesidad. Creo que es importante que nosotros analicemos nuestra relación con el Señor. ¿Es una relación de ocasión, de ciertos momentos, de vez en cuando me acuerdo de Dios, o una relación permanente que es de todos los días? Creo que en la medida que nosotros respondamos a esta pregunta, es en la medida que nosotros estaremos experimentando cuál es la verdadera relación con Jesús, con Dios, que nos puede a nosotros dar el resultado que nos dice la Sagrada Escritura que tendremos, que es vida abundante. Jesús dijo: yo vine para que ustedes tengan vida y la vida la tengan en abundancia. Por lo tanto, si decimos creer en Dios y somos seguidores de Cristo, si nos reconocemos buenos católicos, que ponemos nuestra confianza en el Señor, que creemos en su palabra, estaremos viviendo esa vida abundante por el hecho de creer y confiar en el Señor. Pero más importante, si tenemos una relación personal día a día con el Señor. En estos últimos domingos, en la liturgia de la palabra, la iglesia nos ha llevado a reflexionar en el Evangelio de San Juan. El domingo pasado se habló de Jesús, la vid. Dice: yo soy la vid y ustedes son los sarmientos. Y Jesús habla de la importancia que tiene que ver que los sarmientos estén unidos a la vid, porque solamente de esa forma producen fruto. Jesús habla en esa explicación, habla de relación. Dice: si ustedes están unidos a mí, habla de relación. Ustedes pídanme lo que quieran y mi Padre será glorificado. Jesús habla de una relación. Jesús tuvo relación con los apóstoles. Otras personas en el tiempo de Jesús lo veían de vez en cuando. Quizá no lograron tener una relación. Dios
Es un Dios que busca la relación, queridos amigos. Y no solamente debemos buscar a Dios en la ocasión. Y otra cosa también importante, no solamente debemos de ser personas que tenemos devoción, lo cual es importante tener devoción. Tenemos devoción y honramos a la Virgen María, nuestra madre. Tenemos devoción. Tenemos devoción a pedir la intercesión de San Francisco de Asís. Tenemos la devoción, y hay muchas devociones. Es importante, sí, pero si solamente nos limitamos a tener devoción y no tenemos relación, hay un espacio muy grande, un hueco muy grande que dejamos, porque perdemos la esencia de lo que es la vida cristiana. Y la vida cristiana no es solamente de conocimiento, es de relación. Si algunos de nosotros solamente tenemos religión, mi religión, yo soy católico, apostólico y romano, yo soy bautista, yo soy pentecostal, yo soy mormón, el nombre de su religión, y cada uno puede identificarse por la religión, pero si solamente nos limitamos a decir yo soy de tal religión y no tenemos relación, carece de sentido el verdadero llamado que Jesucristo nos hace. Así es de que mi punto de enfoque en este día, queridos amigos, es de que mientras el hombre no llegue a tener clara la idea de que para poder experimentar todas las bendiciones de Dios y poder enfrentar el futuro, que a veces son momentos difíciles, si nosotros no tenemos una relación fuerte con el Señor, una, no vamos a experimentar todas las bendiciones que Dios tiene para nosotros. Dos, cuando vengan las tormentas, seremos muy vulnerables ante las luchas, las tentaciones. ¿Por qué? Porque nuestra relación no es fuerte con el Señor. Pero si nuestra relación es fuerte con el Señor, una, estaremos abiertos a recibir las bendiciones que Dios nos da, y dos, tendremos la fuerza suficiente para vencer en esos momentos esas luchas que vienen a nuestra vida. Jesús nos dice en el Evangelio de San Juan, en el capítulo 15, y voy a leer del versículo 7 y siguientes. Una vez más, si ustedes escuchan, Jesús está hablando de la importancia de la relación. Y dice así, obviamente Jesús aquí está hablando, está a poco tiempo de ser arrestado y crucificado, está hablando con sus seguidores, los apóstoles. Son esos últimos momentos. Y Él quiere dejar claro la importancia de que ellos entiendan que Él se va a quedar con ellos. Está hablando de la relación. Y les dice así: si permanecen unidos a mí, y unidos a mí, y mis palabras permanecen en ustedes, pidan lo que quieran y lo tendrán. Este es el versículo 7. Si permanecen unidos a mí, está hablando de unión, y mis palabras permanecen en ustedes, pidan lo que quieran y lo tendrán. Mi Padre recibe gloria cuando producen fruto en abundancia y se manifiestan como discípulos míos. Como el Padre me ama a mí, así los amo yo a ustedes. Permanezcan en mi amor. Pero solo permanecerán en mi amor si ponen en práctica mis mandamientos, lo mismo que yo he puesto en práctica los mandamientos de mi Padre y permanezco en su amor. Les he dicho esto para que participen en mi alegría y su alegría sea completa. Palabra del Señor. Aquí, queridos amigos, el Señor hace énfasis claro: permanezcan unidos a mí y pidan lo que quieran. Entonces aquí nos habla claramente de que el poder que nosotros necesitamos tener en la vida, esa fuerza de lo alto, esa fuerza del Espíritu Santo, es un regalo de Dios, es un don de Dios para el creyente, para el bautizado. Y nosotros tendremos la fuerza y la capacidad
para realizarnos en esta vida en la medida que nosotros estemos unidos a Él. Permanezcan en mi amor, Él dice. Cuando ustedes obedecen los mandamientos, cuando escuchan la palabra y la ponen en práctica, es lo que está diciendo, ustedes permanecen en mi amor. Y Jesús hace referencia que Él, así como Él lo ha hecho, que ha cumplido los mandamientos y el amor del Padre permanece en Él. Él pone este ejemplo para que nosotros entendamos que la fuerza nuestra, la fuerza divina, es una realidad. Sí es cierto que existe la fuerza del mal. Hay mucha gente hoy con mucho miedo, porque las cosas les han salido mal, piensan, y más de alguien va a salir a decirle, alguien te hizo daño. Alguien te hizo una brujería, algo de hechicería. Algunas personas oyen ruidos en sus casas, encontraron afuera en su casa ciertas cosas, y eso les ha causado temor. Entonces, cuando las cosas van mal, la persona que no tiene una relación fuerte con el Señor comienza a tambalear y comienza a decir, ¿será cierto? ¿Será cierto que a lo mejor me hicieron algún daño? ¿Será que por eso las cosas me están saliendo mal? Y comenzamos a cuestionar. Comenzamos a tener dudas, inseguridad. ¿Pero por qué? Porque nuestra relación no es muy fuerte con el Señor. Pero una persona que permanece en el amor del Señor, que entiende su palabra, que guarda su palabra, otra forma de poder mantenernos en la relación es en la medida que recibimos el cuerpo de Cristo. Yo sigo recomendando, y una de las tareas nuestras seguirá siendo el alimento de la palabra y el alimento del cuerpo de Cristo son vida para el alma. Y en la medida que podamos recibir el cuerpo de Cristo, si lo podemos hacer todos los días, no se imaginan la gracia y el poder divino que el Señor nos otorga, porque nos da la fuerza, nos da la capacidad, porque eso habla de relación. Y la relación, cuando es fuerte, nos ayuda a vencer los obstáculos, nos ayuda a ver el futuro con optimismo, nos da la capacidad de no dudar que aunque alguien me quiera hacer daño a mí, mi Dios es mucho más fuerte que quien quiera hacerme daño. Entonces, en vez de ir a buscar fuera de Dios a alguien que me dice, mire, alguien le hizo daño y tenemos que hacerle una oración especial, porque o tenemos que hacerle una limpia, que eso se maneja y todo eso es una trampa del diablo, y mucha gente se deja engañar por esto, porque hay personas que en el nombre de Dios dicen, es que a usted, como le hicieron esto, le tenemos que hacer esto, como si hubiera una receta así específica. Yo digo, si una persona verdaderamente quiere ser libre de esos miedos, de esos temores, lo que tiene que hacer es abrirle su corazón a Dios, reconocer a Dios como el creador de su vida, reconocer a Jesucristo como el Salvador, que vino a pagar el precio por nuestros pecados, murió en la cruz para darnos vida y vida abundante, creer en su palabra y practicarla. Conocer su palabra, la Biblia, aquí encontramos la guía. Es recibir su palabra y ponerla en práctica. Si nosotros nos mantenemos en su amor, recibimos el cuerpo de Cristo porque creemos como católicos que Cristo está en la Eucaristía. Está vivo y digo, hasta este día, hasta el día de hoy, cuando recibo el cuerpo de Cristo, es una experiencia maravillosa. Es algo maravilloso, es un regalo de Dios que tenemos. Cada vez que tenemos la oportunidad, cuando el sacerdote dice, este es el cuerpo de Cristo, este es el Cordero de Dios, es una experiencia de amor. En el encuentro con Cristo Eucarístico, Eucaristía, se van los temores. El Señor sana tus heridas, el Señor te libera. Cada misa es una misa de sanación. En la medida que nosotros tengamos la fe en Él, es maravilloso adorar a Jesús.
y me encanta tener la oportunidad de estar delante de Jesús como lo hacemos aquí, ante Jesús Eucaristía. Inclusive terminamos siempre o tenemos el momento donde pedimos al Señor que está en el sacramento de la Eucaristía, pero aún más maravilloso es recibirlo, recibir a Cristo. Eso es tener relación, y cuando tenemos esa relación somos capaces para decir, aunque las cosas vayan mal, aunque las cosas estén saliendo mal, aunque es una tras otra, yo voy a seguir confiando en el Señor. No tengo que dudar de su poder. Él está conmigo y Él me ayudará a salir adelante. Nunca recurra a otros lugares. Nunca vaya a creer en esas cosas que le dicen. Si es cierto que el mal tiene poder, si usted me dice, usted no cree que el enemigo tiene poder para hacerlo, sí, sí tiene poder. No hay duda alguna. Pero su poder está limitado y el de Dios no está limitado. Entonces, si yo estoy al lado de Dios y de Jesucristo, pues yo debo creer que Él me va a proteger, Él tiene el poder para hacerlo. Entonces, sí, estamos unidos a Él. Y mire, ¿qué es lo que pasa con una hoja? Aquí tengo una hoja, dos hojas. Cuando estas hojas se han despegado de la rama, estas hojas se van a secar, porque no hay forma que permanezcan con vida. No hay forma que permanezcan verdes, porque ya no hay una forma de que ellas reciban el alimento, porque se han cortado de la rama. La rama está unida al tronco. Las ramas están unidas al tronco y a través de estos canales las hojas se mantienen o dan fruto. Ahora bien, cuando se cortan, Jesús mismo lo menciona, se secan y se tiran. Cuando nosotros estamos desconectados, desunidos de Jesús, que es la vid, Él se proclama la vid verdadera, y nosotros los sarmientos estamos desconectados, nos secamos. Es por eso que hay mucha gente, y tristemente lo digo, como no tienen esta relación con Dios, entonces hay un vacío y entonces buscan afuera llenar el vacío, porque no hay una relación sana, no hay una relación fuerte con el Señor. Lo mismo sucede con las parejas. ¿Cuántas parejas, hombres y mujeres, han caído en el adulterio? Y una de las razones que dicen muchos de ellos o han dicho es que mi pareja, las cosas, o sea, mi pareja no lograba darme lo que yo necesitaba. O nuestra relación estaba tan mal que eso provocó que yo mirara fuera de mi relación, que mirara otras opciones, porque lo que yo deseaba tener en mi pareja, en mi hogar, no lo tuve. Por lo tanto, busqué afuera. En otras palabras, cuando la relación es fuerte, cuando la relación no llena, cuando la relación no es fuerte, entonces buscamos en otro lugar cómo llenarnos. Es como el hombre, la mujer o el niño que tiene hambre. Si su estómago está lleno, no se le antoja la otra comida. Pero si su estómago está vacío, quiere comer, eso. Cuando nosotros estamos desconectados de Dios, somos personas que buscamos la felicidad. Pero como no tenemos a Dios, pues la tenemos que buscar en las cosas, en las personas, en los placeres. ¿Por qué? Porque estamos desconectados, estamos espiritualmente hablando, estamos secos, estamos vacíos. Entonces, indudablemente, eso nos provoca. Y el enemigo, que busca definitivamente que nos arrastremos, nos presentará todas las tentaciones afuera, afuera de Dios, porque sabe que somos vulnerables, porque no tenemos esta relación con el Señor. Pero cuando en una relación hay armonía, cuando la relación es fuerte, hay confianza el uno con el otro, cuando hay esa
confianza, pues vendrán las luchas, vendrán las tentaciones, pero no seremos capaces de caer en el pecado. ¿Por qué? Porque decimos, mi relación es fuerte, nos amamos los uno al otro, nos queremos, luchamos por salir adelante cuando vienen las tormentas, hay una relación fuerte. Entonces nos permite buscar afuera lo que sabemos que tenemos dentro. Igual forma, cuando la relación es fuerte con Dios, lo llena, lo satisface, entonces ya no andamos afuera mendigando un poquito de amor. Que es cierto que todos necesitamos amor, amor del uno con el otro, pero cuando realmente hay unión con el Señor, podremos decir como San Pablo, todo lo puedo en aquel que me fortalece. Antes de eso, San Pablo dice, he aprendido a hacerle frente a la vida. He tenido en abundancia y he estado en escasez. En otras palabras, en la abundancia no me he perdido, he reconocido que la bendición viene de Dios. Y cuando no he tenido nada, también le he hecho frente porque Jesucristo me sostiene. Esto es maravilloso, queridos amigos. Esto de ir a la iglesia, esto que se habla de la iglesia, de la religión, si nomás nos limitamos a eso, queda mucho que decir. Pero lo de Dios, lo de Jesucristo, trata de relación. Entonces, si yo busco a Dios cuando me nace, pues querido amigo, mujer, desde ahorita puedo decirte que tu vida tiene que carecer de muchas cosas y andas buscando afuera llenar ese vacío. Pero si has experimentado la misericordia de Dios, el amor de Dios, podrás decir lo que dijo María la Virgen, nuestra madre, cuando el ángel le invitó a ella a que fuera el instrumento de Dios. Ella era una enamorada de Dios. No es solamente que el ángel vino a Nazaret y encontró a una jovencita y le dijo, oye, ¿quieres ser la mamá? No, esta jovencita tenía una relación muy estrecha con el Señor. Era una enamorada, era una apasionada de Dios. ¿Cómo lo sé? Cuando visita a su prima Isabel, después de que la prima se siente halagada que la ha visitado la madre de su Señor, ella eleva su voz y dice, mi alma alaba la grandeza del Señor. Y esa alabanza que ella proclama es de las Sagradas Escrituras, es del Antiguo Testamento. Era una mujer que amaba a Dios, que conocía las Sagradas Escrituras, era una enamorada de Dios. Por eso ella se proclama como la sierva, la humilde, la esclava del Señor. Hágase en mí, le dice, lo que tú deseas. Es cuando una persona tiene una relación. Es una persona capaz de reconocer el momento de Dios y decir, porque tú lo dices, puedo hacer frente a lo que venga. Y créame que le llegaron momentos muy difíciles. El ver a su hijo clavado en una cruz. Una madre, ver a un hijo sufrir, es una de las cosas más difíciles que le puede ocurrir una madre a un padre. Ver a su hijo morir o a su hija morir tiene que ser de las cosas más terribles que le puede suceder a un ser humano. En este caso a una madre, a un padre. Pero su fuerza venía del cielo y con humildad aceptaba que era la voluntad del Padre. ¿Por qué? Porque tenía esa relación. Y en la relación con Dios, con Jesús, con el Espíritu Santo, hay poder divino. Yo le quiero invitar en este momento a que, si no lo ha hecho, comience a dar los pasos de reconocer a este Dios bueno. No ocasionalmente, todos los días de su vida, con la oración, con la lectura de la palabra, el recibir el cuerpo de Cristo, servirle, dar testimonio a otros. Esa es una forma de mantener la relación y de ser un discípulo. Si ustedes permanecen en mi amor,
Jesús dice, yo permaneceré en ustedes. Y mi Padre y yo vendremos y haremos morada en Él, en ella. Te invito a que en este momento le abras tu corazón. Aquí está Jesús con nosotros y está ahí donde tú estás. Ábrele tu corazón. Aquí está Jesús, Eucaristía.

Queridos amigos, amigas, hermanos, hermanas, aquí está Jesucristo presente. Él es el mismo de ayer, hoy y siempre. Él dijo: el que come mi cuerpo y bebe mi sangre no morirá, sino vivirá para siempre. Y aquí está Jesús, el Cordero de Dios. Aquí está Jesús, el que Él mismo dijo: yo soy la luz del mundo. El que me sigue no andará en tinieblas, mas tendrá la luz de la vida. El que dijo: yo soy el buen pastor. En este momento, Señor Jesús, mira a cada hombre y a cada mujer, a cada niño, a cada niña, a cada madre, a cada padre. Extiende tu mano, Señor Jesús, como lo hacías cuando caminabas por las calles de Jerusalén, por el mar de Galilea, por Capernaum, por Nazaret, por todos esos lugares donde te encontrabas, Señor, bendiciendo a ese pueblo tan necesitado. Aquellos que carecían del amor, tú los llenabas del amor, porque tú eres el amor. Aquellos que estaban enfermos, Señor, tú les ofrecías la sanidad. Aquellos que se sentían solos, rechazados, tú los aceptabas. Señor Jesús, mira la necesidad de cada familia, de cada pareja, de cada joven. Y solamente en ti, Señor, podremos encontrar esa paz que nuestra alma anhela. Solamente en ti, Señor, podré satisfacer mis deseos de vida. Solamente en ti, Señor Jesús, y unido a ti, podré tener la capacidad de vivir esta vida que tú me ofreces, esta vida abundante. Señor, tú quieres que nos acerquemos a ti. Tú quieres que te sigamos. Pero más importante, Señor, tú quieres entrar a cada uno de nuestros corazones. Y quieres hacer una morada en cada uno de nosotros, porque tú no quieres ser el Dios de cada semana. Quieres ser nuestro Señor de todos los días. Quieres ser el amigo que camina con nosotros desde que nos levantamos hasta que llegamos a dormir por la noche. Tú eres el amigo que le dijiste a tus seguidores: ya no los llamo siervos, les llamo amigos. Y les doy este mandamiento: que se amen los unos a los otros. Señor, permítenos alimentarnos de tu palabra todos los días. Permítenos recibirte en el sacramento de la Eucaristía, donde te has quedado, Señor, y te nos das a cada momento. Gracias, Señor, por este momento de gracia, porque sé que estás tocando el corazón de hombres y de mujeres, porque quieres bendecir sus vidas, porque quieres sacarlos adelante, porque quieres mostrarles tu poder y quieres llevarlos a la perfecta alegría que se encuentra en ti. Te alabo, Señor, te bendigo y te glorificamos.

vamos a dar un repaso. Fíjense que empieza Noel dejándonos lo que es la relación que tenemos con Dios, la importancia de la relación. Nos muestra a través de la parábola de la vid y los sarmientos que si no estamos unidos al tallo de la vid, pues podemos perdernos porque ya no recibimos la savia que viene del tallo y eso significa que ya no daremos frutos, seremos cortados y apartados de la vid, siendo la vid el Señor. Así que nos dice el Señor cómo caminar, pero Noel nos está poniendo esa oración, que es una oración que tiene un poder divino, pero también nos está abriendo el compás, porque dice, alguna persona diría, bueno, entonces quiere decir que tenemos que estar solamente en oración. Pero él nos muestra varias maneras de orar. Dice, orar sirviéndole a los demás, orar yendo a la celebración eucarística, orar viviendo la vida sacramental, orar poniéndonos al servicio de los otros como Jesús nos enseñó. Así que esa oración es una oración poderosa. Y el Papa añadiría las bienaventuranzas y añadiría las obras de misericordia, pero practicadas en la familia. De manera que no lo olvidemos. Si tenemos esa conexión con Dios, si estamos unidos al Señor por medio de esa oración tiene poder y transforma nuestra vida. Palabras que edifican con Noel Díaz.

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2: No hay ninguna duda que las lágrimas que una madre derrama por sus hijos reciben la gracia de Dios, como sucedió con Santa Mónica, a quien la Iglesia recuerda en este día y considera un gran ejemplo como esposa y madre cristiana. 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Patricio se bautizó poco antes de morir, y Agustín, su hijo mayor, que llevaba una vida disoluta y no tenía ningún interés en la fe, gracias a las oraciones de su madre, también se convirtió y recibió el bautismo. 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
3: Amado Jesús, llegamos hoy a ti para orar por los jóvenes.

0: Que cada uno de nuestros jóvenes, desde el lugar donde se encuentren, siempre aparten un momento para glorificarte y alabarte. Que a pesar de todos los ruidos que existen en el mundo de hoy, sepan distinguir lo bueno de lo malo. En el nombre de Jesús. Amén.
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0: Muy buenas tardes, tengan familia querida. Qué alegría saludarles. Nos encontramos muy bendecidas, pues en compañía de nuestra mamita María. Alicia, ¿cómo estás? Buenas tardes.
1: Buenas tardes, Anita, y buenas tardes a toda nuestra querida audiencia que en esta hora también se unen con nosotros para poder meditar el Santo Rosario en este día jueves que estaremos meditando los misterios luminosos. Así que en este hermoso Santo Rosario, la corona de rosas para nuestra madre, vamos también a poner todas las intenciones que hay en lo profundo de nuestros corazones, en la dulce manos de nuestra reina, para que ella también se la lleve a su hijo amado, nuestro Señor Jesucristo. Por eso, una vez más, les damos la cordial bienvenida a esta hora del Santo Rosario, Anita.
0: Así es, Alicia, te agradecemos mucho por estar con nosotros y sobre todo por unirnos en oración. Somos esa gran familia, ya lo diría nuestro querido Raúl Salles, y necesitamos ser esa gran familia de oración, así que les invitamos, familia querida, para que ya envíen sus intenciones de oración a la cuenta de WhatsApp en cabina en vivo al 818-912-3108 y podamos juntos, como bien lo has dicho, Alicia, coronar a nuestra Madre Santísima con cada una de las rosas bellas que le vamos a presentar a través de cada Ave María. Invitamos a todos los que nos sintonizan para que ya envíen sus intenciones. Nos las pueden escribir también en la cuenta de WhatsApp en cabina en vivo, como también a través de sus llamadas telefónicas al 773-777-7773, o pueden visitar nuestra página oficial, el www.elsembrador.org, para que también ahí nos escriban cada una de sus intenciones y necesidades para presentárselas a nuestra madre, a nuestra intercesora. Vamos a iniciar el rezo del Santo Rosario agradeciendo a cada uno de los sembradores y sembradoras de Jesús con María, por quien también ofrecemos este Santo Rosario, por sus necesidades personales, también como familiares. Presentamos a nuestra Madre Santísima, cada uno de ustedes, sembradores y sembradoras, embajadores, voluntarios, servidores, y cada uno de ustedes que nos sintonizan. Iniciemos el rezo del Santo Rosario.

0: Madre de la Iglesia, Madre del Salvador, siempre atenta a nuestras súplicas, refugio de los pecadores y consuelo de los afligidos, dijo:
1: Mi Hijo me ha concedido que todo aquel que se encomiende a mí, al rezar el rosario, tendrá como intercesores a toda la corte celestial, en vida y a la hora de la muerte.
2: Inmaculado Corazón de María,
3: ruega por nosotros.
4: Virgen del Carmen,
3: ruega por nosotros.
5: Virgen de Fátima,
3: ruega por nosotros.
4: Virgen de Guadalupe,
3: ruega por nosotros.
4: Nuestra Señora de Lourdes,
3: ruega por nosotros.
4: María Auxiliadora,
3: ruega por nosotros.
5: Nuestra Señora de la Paz,
3: ruega por nosotros.
6: Señora del Santo Rosario,
3: ruega por nosotros.
1: Hijo mío, ¿no estoy aquí yo, que soy tu madre?

0: Muy buenas tardes, tengan familia querida. Les damos la cordial bienvenida a esta hora maravillosa en la cual vamos a presentar a nuestra Madre Santa María cada una de sus necesidades, cada una de las necesidades de su familia. Nos unimos en oración de antemano por todas las intenciones que nos han escrito en redes y plataformas sociales, aquí en la cuenta de WhatsApp en cabina en vivo, como también a través del www.elsembrador.org y a través de sus llamadas. Vamos a iniciar esta hermosa y santa devoción poniéndonos en la presencia de Dios Padre Todopoderoso. Por la señal de la Santa Cruz de nuestros enemigos, líbranos, Señor Dios nuestro, en el nombre del Padre, del Hijo y del Espíritu Santo. Amén.
1: Amén. Damos gracias, Señor, por este regalo. Y vamos también todos juntos a hacer el acto de contrición, diciendo: Señor mío Jesucristo, Dios y hombre verdadero, Creador, Padre y Redentor mío, por ser tú quien eres, por tu bondad infinita y porque te amo sobre todas las cosas, me pesa de todo corazón de haberte ofendido. También me pesa porque puedes castigarme con las penas del infierno. Ayudado de tu divina gracia, propongo firmemente nunca más pecar, confesarme y cumplir la penitencia que me fuera impuesta. Amén. En este día vamos a contemplar los misterios gloriosos, y en ellos ponemos cada una de las intenciones, especialmente los enfermos, los que en este momento también les hacemos la cordial invitación a que escriban en nuestro WhatsApp en cabina en vivo al 818-912-3108, y con gusto las estaremos externando en este instante, poniéndolos en este hermoso Santo Rosario. ¿Alguna petición que tenemos ya, Anita?
0: Así es, Alicia. Vamos a presentar las intenciones que nos han escrito aquí en la cuenta de el ESNE Radio Chat a través del www.elsembrador.org. Queremos unirnos en oración por quien nos pide oración, especialmente en este Santo Rosario. Nos piden por la paz en el mundo entero, por todos los hermanos inmigrantes, que Dios los ayude y los proteja. Asimismo, presentamos las intenciones y necesidades de Celia Morfín, quien se une en oración el rezo del Santo Rosario y lo ofrece por el eterno descanso de Fernando Rodríguez Orozco, ya que se fue a la casa del Padre tan solo a la edad de 20 años y hoy será sepultado, para que Dios le conceda el eterno descanso y brille para él la luz perpetua, y por todas las benditas almas del purgatorio en este jueves eucarístico, que por la misericordia de Dios descansen en paz, que así sea. Pues nos unimos en oración por las necesidades que nos envía Celia. Dios te bendiga, y unidos en oración también por la familia de Fernando Rodríguez Orozco, para que el Señor les dé mucha fortaleza, especialmente con la partida de su hijo, que el Señor les llene su corazón de paz y sobre todo les fortalezca en estos momentos de la partida de Fernando Rodríguez Orozco. Pedimos también en oración a nuestra Madre Santísima por las necesidades que nos encomiendan, por que le llegue el trasplante de riñón, que Dios tenga piedad de su nieta Sheila Guillén Quintero. Bendiciones y muchas gracias. Gracias a quien nos escribe este mensaje, Candy Vázquez. Oramos por el trasplante de riñón para especialmente el Señor tenga piedad de tu nieta Sheila Guillén Quintero. Presentamos estas intenciones por intercesión de nuestra dulce y santa intercesora. Salud de los enfermos. Oramos por Maribel, quien también nos pide en oración por todos los enfermos, por los desempleados, para que el Señor les provea todo lo necesario a través de su divina providencia y sobre todo un trabajo digno. Oramos por la conversión, salvación y sanación de la familia Posada Martínez, y presentamos también las intenciones de Nidia Ortega, quien desde España nos escribe. Buenas tardes, un saludo. Santísima Madre, pide por su hijo Andrés y por esa persona que está conociendo, para que no sea parte de ti. Madre, dale una conversación, y por los que están enfermos de cáncer, por la paz en el mundo. Pues muchas gracias, Nidia, por enviarnos tu mensaje. Vamos a encomendar esta intención que nos has compartido a nuestra dulce y santa intercesora. Pedimos también especialmente por Miriam, quien nos pide oración por las víctimas de los desastres naturales, especialmente por Nepal, y por todos los jóvenes que están pasando por depresión y ansiedad, por la paz en el mundo entero. Queremos seguir presentando las necesidades de María Irma Herrera Medrano, que ha tenido problemas de salud. Oramos por la familia Bello, que también le piden fortaleza, especialmente le presentan sus acciones de gracias por tener de pie a su hija Vanessa, que a pesar del dolor de cabeza, Señor, la mantengas adelante con sus actividades en la escuela y que no se ponga triste. Te presentan especialmente para que le des fortaleza, que acepten su voluntad, y te piden, Señor, confiando en ti, que todo estará bien en tu tiempo. Te dan gracias por la vida de su madre, que está enfermita, especialmente para que tú le devuelvas la salud. Oramos también por todos los enfermos de cáncer, especialmente por Balbina González, Isla González, Catalina Peralta, Paula Moreno, por gastritis crónica, salud mental y espiritual de Leslie Moreno, por la conversión de todos los pecadores, especialmente por José Armando Moreno y Juan Manuel Moreno, por la salud de toda la familia Moreno Peralta y por liberación y conversión de Oscar y por sobre todo su situación económica. Pues oramos por estas intenciones y por todos los que estén pasando esta misma situación, Alicia, del desempleo.
1: Así es, oramos por ellos y en especial por los que han fallecido, por este joven. Dale, Señor, el eterno descanso y que brille para él la luz perpetua. Que por la misericordia del Señor su alma descanse en paz y la alma de todos nuestros fieles difuntos descansen en paz. Así sea. Vamos todos juntos también a hacer la profesión de fe, diciendo: creo en Dios Padre Todopoderoso, Creador del cielo y de la tierra. Creo en Jesucristo, su único Hijo, nuestro Señor, que fue concebido por obra y gracia del Espíritu Santo. Nació de Santa María Virgen, padeció bajo el poder de Poncio Pilato, fue crucificado, muerto y sepultado, descendió a los infiernos, al tercer día resucitó de entre los muertos, subió a los cielos y está sentado a la derecha de Dios Padre Todopoderoso. Desde ahí va a venir a juzgar a vivos y muertos. Creo en el Espíritu Santo, la Santa Iglesia Católica, la comunión de los santos, el perdón de los pecados, la resurrección de la carne y la vida eterna. Amén. Amén. Padre nuestro, que estás en el cielo, santificado sea tu nombre. Venga a nosotros tu reino, hágase tu voluntad en la tierra como en el cielo.
0: Danos hoy nuestro pan de cada día. Perdona nuestras ofensas como también nosotros perdonamos a los que nos ofenden. No nos dejes caer en tentación y líbranos del mal. Amén.
1: Dios te salve María, llena eres de gracia, el Señor está contigo. Bendita tú eres entre todas las mujeres y bendito es el fruto de tu vientre, Jesús.
0: Santa María, Madre de Dios, ruega por nosotros pecadores, ahora y en la hora de nuestra muerte. Amén.
1: Dios te salve María, llena eres de gracia, el Señor está contigo. Bendita tú eres entre todas las mujeres y bendito es el fruto de tu vientre, Jesús.
0: Santa María, Madre de Dios, ruega por nosotros pecadores, ahora y en la hora de nuestra muerte. Amén.
1: Dios te salve María, llena eres de gracia, el Señor está contigo. Bendita tú eres entre todas las mujeres, y bendito es el fruto de tu vientre, Jesús.
0: Santa María, Madre de Dios, ruega por nosotros pecadores, ahora y en la hora de nuestra muerte. Amén.
1: Gloria al Padre, y al Hijo, y al Espíritu Santo.
0: Como era en el principio, ahora y siempre, por los siglos de los siglos. Amén.
1: Vamos a contemplar el primer misterio luminoso, el bautismo en el Jordán. Del Santo Evangelio de San Lucas, capítulo 3, versículos del 21 al 23. Tenía Jesús, al comenzar su vida pública, unos 30 años. Por aquellos días, como todo el pueblo se bautizaba, vino Jesús desde Nazaret de Galilea al Jordán para ser bautizado por Juan. Y he aquí que estando él en oración, se abrió el cielo, bajó el Espíritu Santo en forma de paloma, se posó sobre él y se oyó una voz del cielo que decía: este es mi Hijo amado, en quien me complazco. Palabra del Señor.
0: Gloria a ti, Señor Jesús.
1: Padre nuestro, que estás en el cielo, santificado sea tu nombre. Venga a nosotros tu reino. Hágase tu voluntad en la tierra como en el cielo.
0: Danos hoy nuestro pan de cada día. Perdona nuestras ofensas como también nosotros perdonamos a los que nos ofenden. No nos dejes caer en tentación y líbranos del mal. Amén.
1: Dios te salve María, llena eres de gracia, el Señor está contigo. Bendita eres entre todas las mujeres y bendito es el fruto de tu vientre, Jesús.
0: Santa María, Madre de Dios, ruega por nosotros pecadores, ahora y en la hora de nuestra muerte. Amén.
1: Dios te salve, María, llena eres de gracia, el Señor está contigo. Bendita tú eres entre todas las mujeres, y bendito es el fruto de tu vientre, Jesús.
0: Santa María, Madre de Dios, ruega por nosotros pecadores, ahora y en la hora de nuestra muerte. Amén.
1: Dios te salve, María, llena eres de gracia, el Señor está contigo. Bendita tú eres entre todas las mujeres, y bendito es el fruto de tu vientre, Jesús.
0: Santa María, Madre de Dios, ruega por nosotros pecadores, ahora y en la hora de nuestra muerte. Amén.
1: Dios te salve, María, llena eres de gracia, el Señor está contigo. Bendita tú eres entre todas las mujeres, y bendito es el fruto de tu vientre, Jesús.
0: Santa María, Madre de Dios, ruega por nosotros pecadores, ahora y en la hora de nuestra muerte. Amén.
1: Dios te salve, María, llena eres de gracia, el Señor está contigo. Bendita tú eres entre todas las mujeres, y bendito es el fruto de tu vientre, Jesús.
0: Santa María, Madre de Dios, ruega por nosotros pecadores, ahora y en la hora de nuestra muerte. Amén.
1: Dios te salve, María, llena eres de gracia, el Señor está contigo. Bendita tú eres entre todas las mujeres, y bendito es el fruto de tu vientre, Jesús.
0: Santa María, Madre de Dios, ruega por nosotros pecadores, ahora y en la hora de nuestra muerte. Amén.
1: Dios te salve, María, llena eres de gracia, el Señor está contigo. Bendita tú eres entre todas las mujeres, y bendito es el fruto de tu vientre, Jesús.
0: Santa María, Madre de Dios, ruega por nosotros pecadores, ahora y en la hora de nuestra muerte. Amén.
1: Dios te salve, María, llena eres de gracia, el Señor está contigo. Bendita tú eres entre todas las mujeres, y bendito es el fruto de tu vientre, Jesús.
0: Santa María, Madre de Dios, ruega por nosotros pecadores, ahora y en la hora de nuestra muerte. Amén.
1: Dios te salve, María, llena eres de gracia, el Señor está contigo. Bendita tú eres entre todas las mujeres, y bendito es el fruto de tu vientre, Jesús.
0: Santa María, Madre de Dios, ruega por nosotros pecadores, ahora y en la hora de nuestra muerte. Amén.
1: Dios te salve, María, llena eres de gracia, el Señor está contigo. Bendita tú eres entre todas las mujeres, y bendito es el fruto de tu vientre, Jesús.
0: Santa María, Madre de Dios, ruega por nosotros pecadores, ahora y en la hora de nuestra muerte. Amén.
1: Gloria al Padre, y al Hijo, y al Espíritu Santo.
0: Como era en el principio, ahora y siempre, por los siglos de los siglos. Amén.
1: María es Madre de Gracia, Madre de Piedad y de Misericordia.
0: En la vida y en la muerte, ampáranos, oh Gran Señora.
1: Oh mi buen Jesús, perdona nuestros pecados, líbranos del fuego del infierno, lleva al cielo a todas las almas, socorre especialmente a las más necesitadas de tu divina misericordia.
0: Amén. Amén. Vamos a presentar en este momento las intenciones y necesidades que nos escribe Francisco Esparza. Oramos por sus necesidades físicas, espirituales y materiales. Pedimos a nuestro Señor que a través de su divina providencia le provea todo lo necesario a él y a su familia. Oramos también por Elizabeth Morales para que nuestra madre, Salud de los Enfermos, interceda por ella e interceda también el médico divino para que nuestro Padre Celestial le devuelva la salud tan anhelada. Y vamos a presentar las intenciones y necesidades de quien también nos escribe, Raúl y Esperanza Martínez, quien nos piden oración por su matrimonio, también por Eduardo Gervasio, por un trabajo. Pedimos para que el Señor les dé mucha unión familiar. Presentamos estas intenciones junto con las de quien nos ha escrito, pidiéndonos oración por... Oramos por Brenda, quien nos pide oración por el alma de Alex Gómez, que ha partido a la casa del Padre, que luzca para él y todas las almas del purgatorio, la luz perpetua y que descanse en paz. pedimos por él, que se encontraba en El Salvador. Oramos por su familia para que el Señor también le fortalezca y junto con nuestra Madre Santísima les consuele. Vamos a continuar meditando este siguiente misterio, en el cual meditando en la autorrevelación en las bodas de Caná, en el Santo Evangelio según San Juan, en el capítulo 2, versículos del 2 al 11, contemplamos y meditamos en este misterio. Se celebraba una boda en Caná de Galilea y estaba allí la madre de Jesús. Fueron invitados también a la boda Jesús y sus discípulos. Y como faltaba vino, María le dijo a Jesús: "No tienen vino". Respondió Jesús: "Venos va a ti, a mí, además no ha llegado mi hora". Pero la madre dijo a los que servían: "Haced lo que él os diga". Había colocadas 6 tinajas de piedra y Jesús les dijo: "Llenen de agua las tinajas". Y les dice: "Llévenlo al encargado de la fiesta". Cuando éste gustó el vino, dijo: "Todo hombre pone primero el vino bueno y cuando ya ha tomado el peor, pero tú has guardado el mejor vino hasta ahora". Palabra del Señor.
1: Gloria a ti, Señor Jesús.
0: Oramos por todos los matrimonios en necesidad, aquellos matrimonios que han sido desintegrados por las deportaciones, las recientes redadas. Pedimos también los que han perdido sus trabajos y se encuentran en gran necesidad. Padre nuestro que estás en el cielo, santificado sea tu nombre. Venga a nosotros tu reino. Hágase tu voluntad en la tierra como en el cielo.
1: Danos hoy nuestro pan de cada día. Perdona nuestras ofensas como también nosotros perdonamos a los que nos ofenden. No nos dejes caer en la tentación y líbranos de todo mal. Amén.
0: Dios te salve María, llena eres de gracia. El Señor es contigo. Bendita eres entre todas las mujeres y bendito es el fruto de tu vientre, Jesús.
1: Santa María, Madre de Dios, ruega por nosotros los pecadores, ahora y en la hora de nuestra muerte. Amén.
0: Dios te salve María, llena eres de gracia, el Señor es contigo. Bendita eres entre todas las mujeres y bendito es el fruto de tu vientre, Jesús.
1: Santa María, Madre de Dios, ruega por nosotros los pecadores, ahora y en la hora de nuestra muerte. Amén.
0: Dios te salve María, llena eres de gracia, el Señor es contigo. Bendita eres entre todas las mujeres y bendito es el fruto de tu vientre, Jesús.
1: Santa María, Madre de Dios, ruega por nosotros los pecadores, ahora y en la hora de nuestra muerte. Amén.
0: Dios te salve María, llena eres de gracia, el Señor es contigo. Bendita eres entre todas las mujeres y bendito es el fruto de tu vientre, Jesús.
1: Santa María, Madre de Dios, ruega por nosotros los pecadores, ahora y en la hora de nuestra muerte. Amén.
0: Dios te salve María, llena eres de gracia, el Señor es contigo. Bendita eres entre todas las mujeres y bendito es el fruto de tu vientre, Jesús.
1: Santa María, Madre de Dios, ruega por nosotros los pecadores, ahora y en la hora de nuestra muerte. Amén.
0: Dios te salve María, llena eres de gracia, el Señor es contigo. Bendita eres entre todas las mujeres y bendito es el fruto de tu vientre, Jesús.
1: Santa María, Madre de Dios, ruega por nosotros los pecadores, ahora y en la hora de nuestra muerte. Amén.
0: Dios te salve María, llena eres de gracia, el Señor es contigo. Bendita eres entre todas las mujeres y bendito es el fruto de tu vientre, Jesús.
1: Santa María, Madre de Dios, ruega por nosotros los pecadores, ahora y en la hora de nuestra muerte. Amén.
0: Dios te salve María, llena eres de gracia, el Señor es contigo. Bendita eres entre todas las mujeres y bendito es el fruto de tu vientre, Jesús.
1: Santa María, Madre de Dios, ruega por nosotros los pecadores, ahora y en la hora de nuestra muerte. Amén.
0: Dios te salve María, llena eres de gracia, el Señor es contigo. Bendita eres entre todas las mujeres y bendito es el fruto de tu vientre, Jesús.
1: Santa María, Madre de Dios, ruega por nosotros los pecadores, ahora y en la hora de nuestra muerte. Amén.
0: Dios te salve María, llena eres de gracia, el Señor es contigo. Bendita eres entre todas las mujeres y bendito es el fruto de tu vientre, Jesús.
1: Santa María, Madre de Dios, ruega por nosotros los pecadores, ahora y en la hora de nuestra muerte. Amén.
0: Gloria al Padre, al Hijo y al Espíritu Santo.
1: Como era en el principio, ahora y siempre, por los siglos de los siglos. Amén.
0: María, Madre de Gracia, Madre de Misericordia.
1: En la vida y en la muerte, ampáranos, oh Gran Señora.
0: Oh Jesús mío, perdona nuestros pecados, líbranos del fuego del infierno, lleva al cielo a todas las almas, socorre especialmente a las más necesitadas de tu infinita misericordia.
1: Amén. Contemplamos el tercer misterio luminoso, el anuncio del reino de Dios, invitando a la conversión, del Santo Evangelio de San Mateo, capítulo 4, versículos 13 al 17. Jesús comenzó a predicar la palabra de Dios y decía: se cumplió el tiempo y ha llegado el reino de Dios. Arrepentíos y creed en el Evangelio. Y su fama se extendió por toda la región. Palabra del Señor.
0: Gloria a ti, Señor Jesús.
1: Padre nuestro que estás en el cielo, santificado sea tu nombre. Venga a nosotros tu reino. Hágase tu voluntad en la tierra como en el cielo.
0: Danos hoy nuestro pan de cada día. Perdona nuestras ofensas, como también nosotros perdonamos a los que nos ofenden. No nos dejes caer en tentación y líbranos del mal. Amén.
1: Dios te salve María, llena eres de gracia, el Señor está contigo. Bendita tú eres entre todas las mujeres, y bendito es el fruto de tu vientre, Jesús.
0: Santa María, Madre de Dios, ruega por nosotros pecadores, ahora y en la hora de nuestra muerte. Amén.
1: Dios te salve María, llena eres de gracia, el Señor está contigo. Bendita tú eres entre todas las mujeres, y bendito es el fruto de tu vientre, Jesús.
0: Santa María, Madre de Dios, ruega por nosotros pecadores, ahora y en la hora de nuestra muerte. Amén.
1: Dios te salve María, llena eres de gracia, el Señor está contigo. Bendita tú eres entre todas las mujeres, y bendito es el fruto de tu vientre, Jesús.
0: Santa María, Madre de Dios, ruega por nosotros pecadores, ahora y en la hora de nuestra muerte. Amén.
1: Dios te salve María, llena eres de gracia, el Señor está contigo. Bendita tú eres entre todas las mujeres, y bendito es el fruto de tu vientre, Jesús.
0: Santa María, Madre de Dios, ruega por nosotros pecadores, ahora y en la hora de nuestra muerte. Amén.
1: Dios te salve María, llena eres de gracia, el Señor está contigo. Bendita tú eres entre todas las mujeres, y bendito es el fruto de tu vientre, Jesús.
0: Santa María, Madre de Dios, ruega por nosotros pecadores, ahora y en la hora de nuestra muerte. Amén.
1: Dios te salve María, llena eres de gracia, el Señor está contigo. Bendita tú eres entre todas las mujeres, y bendito es el fruto de tu vientre, Jesús.
0: Santa María, Madre de Dios, ruega por nosotros pecadores, ahora y en la hora de nuestra muerte. Amén.
1: Dios te salve María, llena eres de gracia, el Señor está contigo. Bendita tú eres entre todas las mujeres, y bendito es el fruto de tu vientre, Jesús.
0: Santa María, Madre de Dios, ruega por nosotros pecadores, ahora y en la hora de nuestra muerte. Amén.
1: Dios te salve María, llena eres de gracia, el Señor está contigo. Bendita tú eres entre todas las mujeres, y bendito es el fruto de tu vientre, Jesús.
0: Santa María, Madre de Dios, ruega por nosotros pecadores, ahora y en la hora de nuestra muerte. Amén.
1: Dios te salve María, llena eres de gracia, el Señor está contigo. Bendita tú eres entre todas las mujeres, y bendito es el fruto de tu vientre, Jesús.
0: Santa María, Madre de Dios, ruega por nosotros pecadores, ahora y en la hora de nuestra muerte. Amén.
1: Dios te salve María, llena eres de gracia, el Señor está contigo. Bendita tú eres entre todas las mujeres, y bendito es el fruto de tu vientre, Jesús.
0: Santa María, Madre de Dios, ruega por nosotros pecadores, ahora y en la hora de nuestra muerte. Amén.
1: Gloria al Padre, y al Hijo, y al Espíritu Santo.
0: Como era en el principio, ahora y siempre, por los siglos de los siglos. Amén.
1: María es Madre de Gracia, Madre de Piedad y de Misericordia.
0: En la vida y en la muerte, ampáranos, oh Gran Señora.
1: Oh mi buen Jesús, perdona nuestros pecados, y líbranos del fuego del infierno, lleva al cielo a todas las almas, especialmente a las más necesitadas de tu divina misericordia. Amén.
0: Vamos a seguir presentando las intenciones y necesidades que nos han encomendado, hermanas y hermanos. Oramos por Paula, quien nos pide oración por todos los enfermos de cáncer, especialmente por Balbina González, Hilda González, Catalina Peralta, Paula Moreno, por gastritis crónica, salud mental y espiritual de Leslie Moreno, por conversión de todos los pecadores, especialmente por José Armando Moreno y Juan Manuel Moreno, por la salud de toda la familia Moreno Peralta, y también por Leslie Moreno, que el día lunes se va a la preparatoria para que Dios le dé el don de la sabiduría y la ciencia para terminar sus estudios. Oramos también por todos los estudiantes y por todas las intenciones que nos han encomendado. Pedimos también en oración por la familia Lomelí Barbosa, por todas sus necesidades. Oramos también por quien nos escribe por salud, especialmente Raúl, quien nos pide oración también por la salud de su esposa Esperanza y por su salud personal. Vamos a presentar las intenciones y necesidades de quien nos escribe, Graciela Solano, pidiendo oración y se une al rezo de este Santo Rosario por la sanación de su sobrino Bastián Carrión Mauricio, que tiene 6 años y está muy delicado de sus oídos, garganta y nariz. También pide por la recuperación de Antonio Celio, por su hijo Juan, para que encuentre un buen trabajo. Oramos por Juan y por todos los que no tienen trabajo. Oramos también por la conversión de Daniel Mendoza, por la paz del mundo y por todo el personal del Sembrador. Muchas gracias a Graciela Solano, que nos pide, que nos encomienda esta intención. Oramos por todas esas necesidades que nos compartes, Graciela. También pedimos en oración por quien nos escribe y nos pide, especialmente uniéndose al rezo del Santo Rosario, por las almas del purgatorio, por la unión entre sus hermanos, por más unidad en su familia, por su hijo que va a comenzar un nuevo trabajo, para que Dios y Mamita María lo guíen y sean buen compañero de trabajo. Vamos a presentar estas intenciones y vamos a meditar este cuarto misterio, en el cual contemplamos la transfiguración, meditando en el Evangelio de San Lucas, en el capítulo 9, versículos 28 al 36. Tomando Jesús a Pedro, a Santiago y a Juan, subió a un monte a orar. Mientras oraba, su rostro se transformó, su vestido se volvió blanco y resplandeciente, y Moisés y Elías hablaban con él. Pedro le dijo a Jesús: Maestro, qué bien se está aquí. Hagamos 3 tiendas, una para ti, otra para Moisés y otra para Elías. Mientras decía esto, apareció una nube que los cubrió y salió una luz que decía: Este es mi Hijo elegido, escuchadle. Palabra del Señor.
1: Gloria a ti, Señor Jesús.
0: Padre nuestro que estás en el cielo, santificado sea tu nombre. Venga a nosotros tu reino. Hágase tu voluntad en la tierra como en el cielo.
1: Danos hoy nuestro pan de cada día. Perdona nuestras ofensas como también nosotros perdonamos a los que nos ofenden. No nos dejes caer en la tentación y líbranos de todo mal. Amén.
0: Dios te salve María, llena eres de gracia, el Señor es contigo. Bendita eres entre todas las mujeres y bendito es el fruto de tu vientre Jesús.
1: Santa María, Madre de Dios, ruega por nosotros los pecadores, ahora y en la hora de nuestra muerte. Amén.
0: Dios te salve María, llena eres de gracia, el Señor es contigo. Bendita eres entre todas las mujeres y bendito es el fruto de tu vientre Jesús.
1: Santa María, Madre de Dios, ruega por nosotros los pecadores, ahora y en la hora de nuestra muerte. Amén.
0: Dios te salve María, llena eres de gracia, el Señor es contigo. Bendita eres entre todas las mujeres, y bendito es el fruto de tu vientre Jesús.
1: Santa María, Madre de Dios, ruega por nosotros los pecadores, ahora y en la hora de nuestra muerte. Amén.
0: Dios te salve María, llena eres de gracia, el Señor es contigo. Bendita eres entre todas las mujeres, y bendito es el fruto de tu vientre, Jesús.
1: Santa María, Madre de Dios, ruega por nosotros los pecadores, ahora y en la hora de nuestra muerte. Amén.
0: Dios te salve, María, llena eres de gracia, el Señor es contigo. Bendita eres entre todas las mujeres, y bendito es el fruto de tu vientre, Jesús.
1: Santa María, Madre de Dios, ruega por nosotros los pecadores, ahora y en la hora de nuestra muerte. Amén.
0: Dios te salve, María, llena eres de gracia, el Señor es contigo. Bendita eres entre todas las mujeres, y bendito es el fruto de tu vientre, Jesús.
1: Santa María, Madre de Dios, ruega por nosotros los pecadores, ahora y en la hora de nuestra muerte. Amén.
0: Dios te salve, María, llena eres de gracia, el Señor es contigo. Bendita eres entre todas las mujeres, y bendito es el fruto de tu vientre, Jesús.
1: Santa María, Madre de Dios, ruega por nosotros los pecadores, ahora y en la hora de nuestra muerte. Amén.
0: Dios te salve, María, llena eres de gracia, el Señor es contigo. Bendita eres entre todas las mujeres, y bendito es el fruto de tu vientre, Jesús.
1: Santa María, Madre de Dios, ruega por nosotros los pecadores, ahora y en la hora de nuestra muerte. Amén.
0: Dios te salve, María, llena eres de gracia, el Señor es contigo. Bendita eres entre todas las mujeres, y bendito es el fruto de tu vientre, Jesús.
1: Santa María, Madre de Dios, ruega por nosotros los pecadores, ahora y en la hora de nuestra muerte. Amén.
0: Dios te salve, María, llena eres de gracia, el Señor es contigo. Bendita eres entre todas las mujeres, y bendito es el fruto de tu vientre, Jesús.
1: Gloria a Santa María, Madre de Dios, ruega por nosotros los pecadores, ahora y en la hora de nuestra muerte. Amén.
0: Gloria al Padre, al Hijo y al Espíritu Santo.
1: Como era en el principio, ahora y siempre, por los siglos de los siglos. Amén.
0: María, Madre de Gracia, Madre de Misericordia.
1: En la vida y en la muerte, ampáranos, oh Gran Señora.
0: Oh Jesús mío, perdona nuestros pecados, líbranos del fuego del infierno, lleva al cielo a todas las almas, socorre especialmente a las más necesitadas de tu infinita misericordia.
1: Amén. Contemplamos el quinto y último misterio luminoso, la institución de la Eucaristía, del Santo Evangelio de San Mateo capítulo 26, versículos del 26 al 28. Durante la cena, Jesús tomó pan. Bendijo a Dios, lo partió y se lo dio a sus discípulos diciendo, «Tomen, coman, esto es mi cuerpo». Tomó luego en sus manos una copa, dio gracias a Dios y la pasó a sus discípulos diciendo, «Beban todo de ella, porque esto es mi sangre, con la que Dios confirma la alianza y que va a ser derramada en favor de todos para el perdón de los pecados». Les digo que no volveré a beber de este fruto de la vid hasta el día en el que beba con ustedes un vino nuevo en el reino de mi Padre. Palabra del Señor.
0: Gloria a ti, Señor Jesús.
1: Padre nuestro que estás en el cielo, santificado sea tu nombre. Venga a nosotros tu reino. Hágase tu voluntad en la tierra como en el cielo.
0: Danos hoy nuestro pan de cada día, perdona nuestras ofensas, como también nosotros perdonamos a los que nos ofenden. No nos dejes caer en tentación y líbranos del mal. Amén.
1: Dios te salve María, llena eres de gracia, el Señor está contigo. Bendita tú eres entre todas las mujeres, y bendito es el fruto de tu vientre, Jesús.
0: Santa María, Madre de Dios, ruega por nosotros pecadores, ahora y en la hora de nuestra muerte. Amén.
1: Dios te salve, María, llena eres de gracia, el Señor está contigo. Bendita tú eres entre todas las mujeres, y bendito es el fruto de tu vientre, Jesús.
0: Santa María, Madre de Dios, ruega por nosotros pecadores, ahora y en la hora de nuestra muerte. Amén.
1: Dios te salve, María. Llena eres de gracia, el Señor está contigo. Bendita tú eres entre todas las mujeres, y bendito es el fruto de tu vientre, Jesús.
0: Santa María.

invita a ser perseverantes, porque la oración de una madre, el Señor nunca la desprecia. Nos unimos también a quien en este instante también pone sus intenciones y dice, a ver, vamos a ver aquí, Teresa Corral también pide, dice: buenas tardes, pido por el sacerdote Bruce Osborne, que sufrió una embolia, por su recuperación, por el fin del aborto. Mi nombre es Teresa, gracias por guiarnos en esta hora de la misericordia. Gracias, Teresita, por pedir por ese sacerdote. Sabemos que el Señor pues está en control en este momento, le está acompañando, y que Él le dé esa salud necesaria y esa fortaleza. Y sí, nos unimos también por el término de los abortos, ya que es una tristeza saber de que tantos niños, que es, las estadísticas nos dicen que son cantidades de niños que se han abortado cada día. Pedimos para que las madres digan sí a la vida y rechacen esa oferta que el mundo y el demonio les ofrece de abortar a sus bebés. Gracias, Teresita, y seguimos en unión, te lo rogamos, Señor. Nos unimos también en este instante a quien escribe su petición, y es María, que nos dice: unidos con ustedes en el rezo de la coronía, dando gracias a Dios por todas las bendiciones, por salud para mis hijos, que los tengo enfermo, y por fortaleza para aceptar la voluntad de mi Señor Jesús y mamita María. Qué hermoso es confiar, María, en nuestro Señor Jesús, que les acompaña en estos momentos de enfermedad, para que a través de Él puedan encontrar la fortaleza y puedan encontrar la seguridad de que nunca nos va a abandonar, que Él siempre estará con nosotros y con sus hijitos especialmente. Señor, te los ponemos a ti para que tú, siendo el médico divino, les acompañes y que se haga tu voluntad en ellos. Nos unimos también a Olga, que en este instante escribe y dice: buenas tardes, pido por mi hijo para que el Señor lo ilumine y le dé fortaleza para seguir adelante. Hermosa petición también, Olguita, sabiendo de que no hay mejor lugar que en el corazón misericordioso de Jesús poner a nuestros hijos, para que Él les acompañe, para que Él les dé sabiduría y que puedan también escoger las cosas que vienen de Él y rechazar las cosas que vienen del enemigo. Pedimos esa unción y esa fortaleza a través de su Santo Espíritu para su hijito. Nos unimos también en este instante a quien ha escrito, y es Carol, y nos pide y ofrece esta coronilla primeramente para agradecer por las bendiciones recibidas en reparación por mis pecados y sufragio de las benditas almas del purgatorio, por el bienestar de mi hogar, conversión de mis hijos, por todos los sacerdotes del mundo, en especial por los de la diócesis de Monterrey. Pido por el estatus migratorio de mi esposo. Con mucho gusto nos unimos también a esta petición, Carol, confiando de que el Señor pues tiene la última palabra, que Él estará acudiendo a estas peticiones que ha externado de lo profundo de su corazón, y que al ofrecer esta coronilla por esas intenciones, el Señor tome en cuenta y regala también esas promesas que nunca se retracta en ellas. Si tan solo confían en mí, mi mar de misericordia se derramará a ustedes y en el mundo entero. Es la misericordia del Señor, que también va a estar ahí con su esposo, ayudándole para que este estatus migratorio pues pueda tener un buen término en éxito. Por esas intenciones te lo rogamos, Señor, y por todas las intenciones que han quedado en lo profundo de nuestros corazones, recordando también lo importante que es pedir por nuestros hermanos que están pasando la tribulación, aquellos que han sufrido los desastres naturales, aquellos que han perdido sus vidas, aquellos que han perdido sus seres queridos, que han perdido sus hogares en los diferentes lugares del mundo, para que el Señor les lleve el consuelo, la ayuda que necesitan para seguir adelante, confiando en el Señor, que Él nunca nos va a abandonar. Por esas intenciones, continuamos en esta hora de la misericordia, dándole gracias al Señor por cada uno de ustedes, sembradores, que a través de su generosidad también hacen posible que en este momento nos unamos y oremos los unos por los otros, porque la palabra del Señor dice que
Eso le agrada al Señor.

0: oren los unos por los otros, porque eso es lo que quiere Dios de nosotros. Por eso vamos todos juntos entonces a iniciar nuestra coronilla en el nombre del Padre, del Hijo y del Espíritu Santo. Amén. Expiraste, Jesús, pero la fuente de vida brotó para las almas y el mar de misericordia se abrió para el mundo entero. Oh fuente de vida, insondable misericordia divina, abarca el mundo entero y derrámate sobre nosotros. Oh sangre y agua, que brotaste del corazón de Jesús, como una fuente de misericordia para nosotros, en ti confío.
1: En ti confío.
0: Oh sangre y agua, que brotaste del corazón de Jesús, como una fuente de misericordia para nosotros, en ti confío.
1: En ti confío.
0: Oh sangre y agua, que brotaste del corazón de Jesús, como una fuente de misericordia para nosotros, en ti confío. Padre nuestro que estás en el cielo, santificado sea tu nombre. Venga a nosotros tu reino. Hágase tu voluntad en la tierra como en el cielo.
1: Danos hoy nuestro pan de cada día. Perdona nuestras ofensas, como también nosotros perdonamos a los que nos ofenden. No nos dejes caer en la tentación y líbranos del mal. Amén.
0: Dios te salve, María. Llena eres de gracia. El Señor está contigo. Bendita tú eres entre todas las mujeres y bendito es el fruto de tu vientre, Jesús.
1: Santa María, Madre de Dios y Madre nuestra, ruega, Señora, por nosotros los pecadores, ahora y en la hora de nuestra muerte. Amén.
0: Creo en Dios Padre Todopoderoso, Creador del cielo y de la tierra. Creo en Jesucristo, su único Hijo, nuestro Señor, que fue concebido por obra y gracia del Espíritu Santo. Nació de Santa María Virgen, padeció bajo el poder de Poncio Pilato. Fue crucificado, muerto y sepultado. Descendió a los infiernos. Al tercer día, resucitó de entre los muertos, subió a los cielos y está sentado a la derecha de Dios Padre Todopoderoso. Desde ahí ha de venir a juzgar a vivos y muertos. Creo en el Espíritu Santo, la Santa Iglesia Católica, la comunión de los santos, el perdón de los pecados, la resurrección de la carne y la vida eterna. Amén.
1: Amén.
0: Padre eterno, te ofrezco el cuerpo y la sangre, el alma y la divinidad de tu amadísimo Hijo, nuestro Señor Jesucristo,
1: como propiciación de nuestros pecados y los pecados del mundo entero.
0: Por su dolorosa pasión,
1: ten piedad y misericordia de nosotros y del mundo entero.
0: Por su dolorosa pasión,
1: ten piedad y misericordia de nosotros y del mundo entero.
0: Por su dolorosa pasión,
1: ten piedad y misericordia de nosotros y del mundo entero.
0: Por su dolorosa pasión,
1: ten piedad y misericordia de nosotros y del mundo entero.
0: Por su dolorosa pasión,
1: ten piedad y misericordia de nosotros y del mundo entero.
0: Por su dolorosa pasión,
1: ten piedad y misericordia de nosotros y del mundo entero.
0: Por su dolorosa pasión,
1: ten piedad y misericordia de nosotros y del mundo entero.
0: Por su dolorosa pasión,
1: ten piedad y misericordia de nosotros y del mundo entero.
0: Por su dolorosa pasión,
1: ten piedad y misericordia de nosotros y del mundo entero.
0: Por su dolorosa pasión,
1: ten piedad y misericordia de nosotros y del mundo entero.
0: Nos unimos con Violeta también, que en ese día pide por la juventud que está en depresión. Unidos a esta necesidad también, en este día que nos escribe también Adela y dice, en este día que celebramos el día de Santa Mónica, pido por la conversión de mis hijas. Amén. Padre eterno, te ofrezco el cuerpo y la sangre, el alma y la divinidad de tu amadísimo Hijo, nuestro Señor Jesucristo,
1: como propiciación de nuestros pecados y los pecados del mundo entero.
0: Por su dolorosa pasión,
1: ten piedad y misericordia de nosotros y del mundo entero.
0: Por su dolorosa pasión,
1: ten piedad y misericordia de nosotros y del mundo entero.
0: Por su dolorosa pasión,
1: ten piedad y misericordia de nosotros y del mundo entero.
0: Por su dolorosa pasión,
1: ten piedad y misericordia de nosotros y del mundo entero.
0: Por su dolorosa pasión,
1: ten piedad y misericordia de nosotros y del mundo entero.
0: Por su dolorosa pasión,
1: ten piedad y misericordia de nosotros y del mundo entero.
0: Por su dolorosa pasión,
1: ten piedad y misericordia de nosotros y del mundo entero.
0: Por su dolorosa pasión,
1: ten piedad y misericordia de nosotros y del mundo entero.
0: Por su dolorosa pasión,
1: ten piedad y misericordia de nosotros y del mundo entero.
0: Por su dolorosa pasión.
1: Ten piedad y misericordia de nosotros y del mundo entero.
0: Padre eterno, te ofrezco el cuerpo y la sangre, el alma y la divinidad de tu amadísimo Hijo, nuestro Señor Jesucristo.
1: Como propiciación de nuestros pecados y los pecados del mundo entero.
0: Por su dolorosa pasión.
1: Ten piedad y misericordia de nosotros y del mundo entero.
0: Por su dolorosa pasión.
1: Ten piedad y misericordia de nosotros y del mundo entero.
0: Por su dolorosa pasión.
1: Ten piedad y misericordia de nosotros y del mundo entero.
0: Por su dolorosa pasión.
1: Ten piedad y misericordia de nosotros y del mundo entero.
0: Por su dolorosa pasión.
1: Ten piedad y misericordia de nosotros y del mundo entero.
0: Por su dolorosa pasión.
1: Ten piedad y misericordia de nosotros y del mundo entero.
0: Por su dolorosa pasión.
1: Ten piedad y misericordia de nosotros y del mundo entero.
0: Por su dolorosa pasión.
1: Ten piedad y misericordia de nosotros y del mundo entero.
0: Por su dolorosa pasión.
1: Ten piedad y misericordia de nosotros y del mundo entero.
0: Por su dolorosa pasión.
1: Ten piedad y misericordia de nosotros y del mundo entero.
0: Por su dolorosa pasión.
1: Ten piedad y misericordia de nosotros y del mundo entero.
0: Padre eterno, te ofrezco el cuerpo y la sangre, el alma y la divinidad de tu amadísimo Hijo, nuestro Señor Jesucristo.
1: Como propiciación de nuestros pecados y los pecados del mundo entero.
0: Por su dolorosa pasión.
1: Ten piedad y misericordia de nosotros y del mundo entero.
0: Por su dolorosa pasión.
1: Ten piedad y misericordia de nosotros y del mundo entero.
0: Por su dolorosa pasión.
1: Ten piedad y misericordia de nosotros y del mundo entero.
0: Por su dolorosa pasión.
1: Ten piedad y misericordia de nosotros y del mundo entero.
0: Por su dolorosa pasión.
1: Ten piedad y misericordia de nosotros y del mundo entero.
0: Por su dolorosa pasión.
1: Ten piedad y misericordia de nosotros y del mundo entero.
0: Por su dolorosa pasión.
1: Ten piedad y misericordia de nosotros y del mundo entero.
0: Por su dolorosa pasión.
1: Ten piedad y misericordia de nosotros y del mundo entero.
0: Por su dolorosa pasión.
1: Ten piedad y misericordia de nosotros y del mundo entero.
0: Por su dolorosa pasión.
1: Ten piedad y misericordia de nosotros y del mundo entero.
0: Padre eterno, te ofrezco el cuerpo y la sangre, el alma y la divinidad de tu amadísimo Hijo, nuestro Señor Jesucristo.
1: Como propiciación de nuestros pecados y los pecados del mundo entero.
0: Por su dolorosa pasión.
1: Ten piedad y misericordia de nosotros y del mundo entero.
0: Por su dolorosa pasión.
1: Ten piedad y misericordia de nosotros y del mundo entero.
0: Por su dolorosa pasión.
1: Ten piedad y misericordia de nosotros y del mundo entero.
0: Por su dolorosa pasión.
1: Ten piedad y misericordia de nosotros y del mundo entero.
0: Por su dolorosa pasión.
1: Ten piedad y misericordia de nosotros y del mundo entero.
0: Por su dolorosa pasión.
1: Ten piedad y misericordia de nosotros y del mundo entero.
0: Por su dolorosa pasión.
1: Ten piedad y misericordia de nosotros y del mundo entero.
0: Por su dolorosa pasión.
1: Ten piedad y misericordia de nosotros y del mundo entero.
0: Por su dolorosa pasión.
1: Ten piedad y misericordia de nosotros y del mundo entero.
0: Por su dolorosa pasión.
1: Ten piedad y misericordia de nosotros y del mundo entero.
0: Santo Dios, Santo fuerte, Santo inmortal.
1: Ten piedad y misericordia de nosotros y del mundo entero.
0: Santo Dios, Santo fuerte, Santo inmortal.
1: Ten piedad y misericordia de nosotros y del mundo entero.
0: Santo Dios, Santo fuerte, Santo inmortal.
1: Ten piedad y misericordia de nosotros y del mundo entero.
0: Oh Dios eterno, en quien la misericordia es infinita y el tesoro de compasión inagotable, vuelve a nosotros esos tus ojos bondadosos y aumenta tu misericordia en nosotros, para que en momentos difíciles no nos desesperemos ni nos desalentemos, sino que con gran confianza nos sometamos a tu santa voluntad, que es el amor y la misericordia mismos. Amén.
1: Amén.
0: Santa Sor Faustina, ruega por nosotros.
2: Muchísimas gracias, Carolina. Que el Señor me la siga bendiciendo y me fortalezca a su hijita. Seguimos en oración pidiendo por ella.
1: Muchas gracias. Dios los bendiga a todos en el sembrador.
2: Amén. Muchas gracias, Carolina. Bueno, ya hemos concluido el rezo de la coronilla, pero hoy vamos a ir a un corte musical con esta alabanza dedicada a la Divina Misericordia que nos la regala Juan Arturo. Vamos a este canto y luego estaremos escuchando las promesas a la Divina Misericordia y perlas de misericordia. No le cambie. Gracias por estar con nosotros.

Ven Espíritu Divino, manda tu luz desde el cielo. Padre amoroso del pobre, don en tus dones espléndido, luz que ilumina las almas, fuente del mayor consuelo.

0: Que los más grandes pecadores pongan su confianza en mí. Ellos, más que nadie, tienen derecho a confiar en el abismo de mi misericordia. Hija mía, escribe sobre mi misericordia para las almas afligidas. Me deleitan las almas que recurren a mí. A estas almas les concedo gracias por encima de lo que piden. No puedo castigar aún al pecador más grande si él suplica mi compasión, sino que lo justifico en mi insondable e impenetrable misericordia. Escribe, antes de venir como juez justo, abro de par en par la puerta de mi misericordia. Quien no quiere pasar por esta puerta, tiene que pasar por la puerta de mi justicia.
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2: Contigo mismo, sé afable, sé bondadoso, sé cariñoso, sé exigente para corregir lo que tienes que cambiar y para vivir lo que tienes que vivir como vida nueva. La misericordia siempre mira al futuro, un futuro con paz en el corazón. Ese futuro surge sin duda de aquellos días y noches de oscuridad que te ha tocado vivir, me digo yo. La misericordia es un mensaje de esperanza y de aliento al futuro siempre mayor. Padre Cirilo Bailón, y que la misericordia brille en tu rostro. Hasta el próximo segmento.
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0: las lágrimas que una madre derrama por sus hijos reciben la gracia de Dios, como sucedió con Santa Mónica, a quien la Iglesia recuerda en este día y considera un gran ejemplo como esposa y madre cristiana. Por un arreglo que hicieron sus padres, se casó con Patricio, un hombre violento y mujeriego. Santa Mónica nunca dejó de rezar y ofrecer sacrificios por la conversión de su esposo y de su hijo, algo que finalmente logró. Patricio se bautizó poco antes de morir, y Agustín, su hijo mayor, que llevaba una vida disoluta y no tenía ningún interés en la fe, gracias a las oraciones de su madre, también se convirtió y recibió el bautismo. A Santa Mónica encomendamos a los padres cristianos, para que como ella, acompañen con el ejemplo y la oración el camino de sus hijos.
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0: Buenas tardes, querida familia. Continuamos aquí en estas tardes de fe, en la hora de la Divina Misericordia. Seguimos en oración por cada una de sus necesidades que ustedes con mucha generosidad también externan a través de nuestro WhatsApp en cabina en vivo, como el que ha llegado en este momento de parte de Isabel Allende, que también nos pide, por favor, oren por mis hijos, Cody y Edmundo. Señor, ten piedad de ellos. Amén. Por esas intenciones que salen de tu corazón, mi querida Isabel, confiamos también la intercesión de Santa Mónica para que pueda también llevar esas peticiones al corazón de nuestro Señor Jesucristo, que es eternamente misericordioso. Te lo rogamos, Señor. Y continuamos en esta hora de Tarde de Fe. Soy Alicia Sáez. Saluditos para todos los que están a través de las diferentes frecuencias radiales de ESNE, el Sembrador Nueva Evangelización. A usted que está allá por el área de Utah, ya hemos tenido pues a nuestra querida amiga que nos también ayudó a rezar la coronilla desde Utah. Así que un saludito para los que están en la 1430 AM. Muchas gracias. Usted que está en sintonía a través de la 97.3. Muchísimas gracias también por estar con nosotros. La 540 AM, 880 AM, la 1040. Y bueno, pues Las Vegas también no se queda atrás. También está lista y preparada para siempre estar en la sintonía a través de la 1540 AM. Muchísimas gracias por estar con nosotros. La 1430 AM, la 103.5, 1670. Aquí en el área metropolitana de Los Ángeles, 1460. Por todos ustedes también hoy oramos para que el Señor nos siga uniendo a través de estas líneas, a través de estas estaciones de radio que nos ayudan también a tener esta conexión y esta unidad fraterna. Recuerden, estamos aquí siempre orando por ustedes, porque el propósito y la misión también, aparte de evangelizar del Sembrador, es orar por las necesidades. Si tiene alguna petición y que la quiera externar, con mucho gusto la estaremos poniendo ante Jesús sacramentado en nuestra capilla de San Juan Pablo II. Puede marcar al 773-777-7773. Y con mucho gusto la estaremos poniendo ante Jesús, que siempre está a la espera de cada uno de nosotros, que Él está presente, vivo, real en su cuerpo, sangre, alma y divinidad. Bueno, con esa confianza que tenemos a nuestro buen Señor Jesús, nos vamos a ir con nuestra querida Socorro Cruz, que nos va a traer las noticias el día de hoy, sabiendo de que siempre, siempre nos va a traer cosas buenas, siempre nos va a dar a conocer aquellas cosas que quizás no están tan buenas, pero hay que orar por ellas. Hay que orar por todo, por cosas buenas y cosas no muy buenas. Así es que vamos entonces, sin más decir, con nuestra querida Socorro Cruz. Quédese con nosotros, está en la sintonía de ESNE Radio. Más que una estación, es un encuentro con Dios. Gracias.
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2: El Papa León XIV aparece entre los mejores vestidos de Vanity Fair. Arrestan a un hombre en Canadá por incendiar una iglesia católica. ¿Qué encontrará su santidad el Papa León XIV durante su visita a el Perú? Les informamos. Por segunda vez durante el pontificado de su santidad, el Santo Padre ha sido incluido en la lista de los mejores vestidos de una importante revista de moda, Vanity Fair. Pues sí, esta revista lo incluyó en su lista anual de los mejores vestidos en la categoría Los Originales. En diciembre del año 2025, su santidad fue elegido como una de las 55 personas mejor vestidas por la revista Vogue, otra revista, hermanos. Pues bien, el corresponsal de moda José Criales dijo a The New York Post: la realidad es que todos tienen un estilo personal y esta lista celebra las personas cuyo estilo nos parece más atractivo, inspirador idiosincrásico o una combinación de esas características. En el caso del Papa León XIV, nos atrae su innato carácter estadounidense. La forma en que combina una gorra de béisbol o un par de zapatillas, es decir, tenis Nike, con sus vestimentas, lo que permite a la gran tradición de la ropa deportiva estadounidense. Además, dice él, de ser el hombre más importante dentro de la religión del catolicismo, es una gran influencia para todos los que no lo somos. El Papa León XIV apareció por primera vez en el balcón de la Basílica de San Pedro entre los miles de fieles reunidos en la plaza después de su elección. Muchos advirtieron el regreso de varias vestimentas papales que no se utilizaron bajo el pontificado del Papa Francisco. Entonces, ¿cuáles son algunas de las vestimentas papales que ha utilizado el Papa León XIV y qué simbolizan? Bueno, una de las vestimentas más evidentes que su santidad ha utilizado y ha recuperado es la museta papal roja, con la que ha reavivado una tradición de larga data. La museta es una prenda no litúrgica utilizada por el Papa, los cardenales, los obispos, los abades y determinados sacerdotes, entre ellos los canónigos de un cabildo catedralicio. Normalmente se usa sobre la sotana. La historia de esta prenda remota al menos al siglo XIV, poco después de que el papado regresara a Roma desde Aviñón, Francia. Inicialmente, los papas la utilizaban en Aviñón para adaptarse al clima francés más frío. Con el tiempo pasó a formar parte de la vestimenta ceremonial del papa alrededor del año 1400. En un principio estaba reservada al pontífice, pero posteriormente se usó y se extendió a todos los cardenales y obispos. Esta es una de las prendas por las cuales, pues, estas revistas de moda, pues, incluyen a su santidad el Papa León XIV como uno de los mejores vestidos. El Papa León XIV llegará al Perú el 11 de noviembre de este año 2026 y se encontrará con una población que afronta diversos desafíos como la pobreza y la situación de los migrantes. Ninguna le es ajena, ya que él mismo les hizo frente durante sus años de obispo en el país. Ahora, cuando venga su santidad en noviembre, ya no encontrará migrantes caminando, pero sí muchos que aún no se han insertado o no se han regularizado. Mucha población migrante en situación de calle que tiene que estar trabajando de manera informal porque no puede regularizar su situación. Eso es lo que encontrará su santidad. Nosotros vamos a estar pendientes y, por supuesto, aquí en ESNE Radio y en ESNE Televisión les estaremos reportando oportunamente. Rápidamente nos vamos hasta Canadá, donde las autoridades han arrestado a un hombre. Ya se encuentra bajo custodia policial y está acusado de provocar un incendio. La iglesia católica San Simón, cerca de la localidad de Carrick, quedó reducida a cenizas y fue considerada una pérdida total. Así lo informó la Real Policía Montana de Canadá. El incendio que consumió el templo el pasado 24 de agosto fue provocado intencionalmente. Según las autoridades, la policía informó que arrestó a Agil Mallet, escuchen esto, de 68 años de edad, bajo la sospecha de haber iniciado el fuego. No se sabe hasta este momento cuáles fueron sus razones. Sigue bajo investigación. Querida familia, hasta aquí nuestro segmento de noticias. Dios los bendiga.

0: ¿Qué les ha parecido las noticias? Interesante, ¿verdad? A mí me impactó lo que han dicho de su santidad el Papa, de cómo está en la moda. Qué bonito, ¿no? Qué bonito es ver que también en la vestimenta podemos también predicar, podemos dar a conocer, ¿no? La magnitud del amor de Dios. Así es que es como bien dijeron, ¿no? Es un motivo también hasta para los que no somos católicos. Así que es un comentario muy lindo. Damos gracias al Señor por su santidad de Papa León XIV y seguimos en oración por él para que el Señor le siga dando fortaleza, especialmente por todos los proyectos que tiene por realizar. Y damos gracias también a Socorro Cruz, que nos ha llevado también a actualizarnos en las noticias de este día. Bueno, nos toca también ir a meditar la palabra del Señor, ya que la palabra del Señor es fuente de vida, es la lumbrera a nuestro camino, y que a través de su palabra nos alimentamos, nos fortalecemos y crecemos más en la búsqueda del amor de Dios a través de su Hijo amado, nuestro Señor Jesucristo. Así es que, ¿les parece si vamos meditando el Santo Evangelio del día de hoy? Me tocará a mí proclamarlo y lo hago con mucha alegría. Vamos a meditar el Evangelio de San Mateo, capítulo 24, versículos del 42 al 51. Vamos entonces al Evangelio del día.
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0: Así es, querida familia, vamos en este instante preparando el corazón y pidiéndole al Santo Espíritu de Dios que nos dé el entendimiento, que nos dé esos oídos espirituales para poder llevar a cabo pues este momento tan especial en donde nos ponemos en la disponibilidad de la gracia, del amor de Dios a través de su Santo Espíritu. Y que a través de esta reflexión también esa palabra puede llegar a nuestros corazones. Y que nuestros corazones sean como tierra fértil para poder también dar ese paso de fe, no solamente escuchando la palabra, sino que también poniéndola a práctica, ya que a través de nuestro testimonio también la palabra nos ayuda y nos da a dar a conocer a todos nuestros hermanos lo maravilloso que es la presencia del Señor, el Verbo encarnado, y que viene a nosotros para quedarse con nosotros. Escuchemos este Santo Evangelio. Por la señal de la Santa Cruz, de nuestros enemigos, líbranos, Señor Dios nuestro, en el nombre del Padre, del Hijo y del Espíritu Santo. Amén. Del Santo Evangelio de San Mateo, capítulo 24, versículo 42 al 51. En aquel tiempo, Jesús dijo a sus discípulos: velen y estén preparados, porque no saben qué día va a venir su Señor. Tengan por cierto que si un padre de familia supiera a qué hora va a venir el ladrón, estaría vigilando y no dejaría que se le metiera por un boquete en su casa. También ustedes estén preparados, porque a la hora en que menos lo piensen, vendrá el Hijo del Hombre. Fíjense en un servidor fiel y prudente, a quien su amo nombró encargado de toda la servidumbre, para que le proporcionara oportunamente el alimento. Dichoso ese servidor, si al regresar su amo lo encuentra cumpliendo con su deber. Yo les aseguro que le encargará la administración de todos sus bienes. Pero si el servidor es un malvado y pensando que su amo tardará, se pone a golpear a sus compañeros, a comer y emborracharse, vendrá su amo el día menos pensado, a una hora imprevista. Lo castigará severamente y lo hará correr la misma suerte de los hipócritas. Entonces todo será llanto y desesperación. Palabra del Señor. Gloria a ti, Señor Jesús. Meditemos un poquito, vayamos todos juntos, respirando, sabiendo de que esta palabra también tiene algo muy importante para nosotros. Primero, Jesús mismo en sus palabras, diciéndolo a sus discípulos, nos dice a nosotros: velen y estén preparados, porque no saben qué día va a venir su Señor. Es que en realidad no sabemos ni el día ni la hora. Por ahí dicen, ya viene el Señor, viene el fin del mundo. Todas las catástrofes, todo lo que está sucediendo ya son señales. Pero es que en realidad el Señor va a llegar cuando menos lo esperemos. Va a llegar a nuestras vidas. Está llegando a nuestras vidas en cada momento, en cada instante. Él se está haciendo presente para que nosotros podamos también, con un corazón dispuesto a recibirle, seamos esas personas que estemos preparados. ¿Y cómo usted y yo podemos prepararnos para esa venida, ese encuentro con Cristo Jesús? Bueno, haciendo el bien, escuchando su voz, practicando lo que Él nos dice a través de su palabra, preparándonos siguiendo los mandamientos de la ley de Dios, cumpliendo cada uno de ellos. Y que tan solo cumpliéramos con el primero, que es ama a Dios sobre todas las cosas y al prójimo como a ti mismo, vamos a poder cumplir todos los demás. Así que esa es la manera que el Señor quiere también prepararnos y que nosotros seamos esos hombres y mujeres que estemos siempre velando, que estemos siempre día a día preparándonos para ese encuentro con el Señor. Un encuentro definitivo que no sabemos ni el día ni la hora, pero que sabemos que ese encuentro llegará. También que es importante meditar también lo que nos dice su palabra. Como el padre de familia supiera a qué hora va a venir el ladrón, estaría vigilando y no dejaría que se le metiera por un boquete en su casa. Oiga, hoy estamos celebrando una gran santa que escuchaba siempre, quizás sí, estas palabras que el Señor decía y estos comentarios que el Señor hacía, ¿verdad? Como en la palabra del Señor podemos aprender Santa Mónica, lo aprendió muy bien, porque ella siempre estaba en oración, pidiendo por su hijo, pidiendo por su esposo, por la conversión. ¿Por qué? Porque ella sabía que habían ladrones que estaban acechando constantemente la mente de su hijo y de su esposo. Y son esos ladrones del maligno, aquel que viene a destruir, aquel que viene a dividir. Y ella lo sabía muy bien. Por eso, ¿qué es lo que hacía ella? Estaba siempre en oración. Eso es lo importante, mantenernos firme en la oración. Mantenernos para que también nuestros hijos puedan ver de nosotros el ejemplo y que tarde o temprano ellos también van a reconocer que solo en Cristo Jesús pueden encontrar la paz que tanto anhelan, que tanto andan buscando quizás en las cosas del mundo, pero sabemos que el mundo no les va a dar la paz que solamente viene de nuestro buen Dios, porque la paz que el mundo da, dice su palabra, es temporal, pero la paz que Dios da es para ahora y la eternidad. Así que sigamos perseverando, mis queridos hermanos y hermanas, pidiendo por nuestros hijos. ¿Por qué? Porque el Señor mismo nos dice, dichoso ese servidor, si al regresar su amo lo encuentra cumpliendo con su deber. ¡Qué lindo! Es que la palabra del Señor es siempre viva y eficaz, y que siempre nos va a llevar al corazón tener la certeza que si nosotros somos fiel, que Él es el fiel de los fieles, pero que si nosotros también somos fieles, vamos a ser dichosos y vamos a encontrar la plenitud. ¿Por qué? Porque vamos a cumplir la voluntad de Dios. Él nos dice, yo les aseguro que le encargará la administración de todos sus bienes, porque nos va a confiar todo, todo lo que está a nuestro alrededor, nuestra familia, nuestros hijos, nuestros trabajos. Él nos va a confiar todo y no lo vamos a hacer solo, sino que Él viene con nosotros. Porque hay de nosotros si no escuchamos la voz del Señor y cumplimos lo que Él nos está invitando. ¿Por qué dice que aquel que no cumplirá y que no llevará a cabo lo que tengamos que llevar? Dice, castigará severamente y lo hará correr la misma suerte de los hipócritas. Entonces todo será llanto y desesperación. Eso no es para que nos pongamos afligidos, temerosos. Al contrario, eso nos da una alerta de lo importante que es llevar y cumplir la misión que el Señor nos ha encomendado. Ya sea en tu trabajo, con tus compañeros, en tu familia, con tus hijos, tu esposo, tu esposa, en cualquier contorno que tú te encuentras, en cualquier situación que tú estés, ya sea como soltero, soltera, como madre soltera, como padre soltero. En esa situación, si nosotros somos fieles al mensaje de la palabra, el Señor es fiel con nosotros y Él nos dará la recompensa. Con esto dicho, demos gracias al Señor en este momento. Porque...
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0: conectados con el corazón abierto, porque el Señor siempre tiene algo hermoso que decirnos. Dios les bendiga y les guarde. En el nombre del Padre, del Hijo y del Espíritu Santo. Amén.
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3: Querida familia, un gusto poderles saludar. Bienvenidos y bienvenidas a una edición más de Actualidad y Fe, este programa que nos informa, nos forma y nos transforma el corazón según el corazón de Jesús. Gracias a ustedes, queridos fieles televidentes y radioescuchas que siempre nos sintonizan. Mi nombre es Josué Xicol y estoy encantado de compartir con ustedes esta próxima hora en nuestro canal de YouTube, nuestra aplicación de El Sembrador y también donde quiera que nos escuchen nuestras 20 estaciones de radio y toda Latinoamérica. Este canal que se ha propagado en estos 24 años que hemos celebrado, pidiéndole al Señor que siempre nos acompañe. El tema de hoy, muy interesante, muy necesario, porque esto nos pule la fe. Nos permite ser, como bien lo dice la palabra de Dios, ser pasados por el fuego para saber cuál es el oro puro. ¿Siguen ocurriendo los milagros el día de hoy? Esa es una pregunta que yo le hago a usted. ¿O simplemente son relatos? ¿Ha escuchado usted historias hasta donde uno dice, ¿será que es cierto? Bueno, en un mundo dominado por la tecnología, por la ciencia, hablar de acciones divinas a veces puede ser algo anticuado. Por eso, en este programa vamos a analizar, adentrarnos al corazón de la fe cristiana para descubrir realmente qué es un milagro, cómo diferenciarlo de una simple coincidencia y de qué manera Dios sigue actuando en nuestro día a día. ¿A qué le debemos de llamar milagro? Por eso, hoy nos acompaña desde la Arquidiócesis de la Asunción, Paraguay, nuestro querido sacerdote, el padre Víctor Luis Cabañas, que allá desde ese lugarcito nos da la bendición de la Asunción de María, nuestra Madre Santísima. Padre Luis, padre Víctor, gracias por acompañarnos, de estar con nosotros y los saludamos a la distancia nuevamente por acompañarnos aquí en Actualidad y Fe. Un gusto.
4: ¿Qué tal? ¿Cómo está Josué? Y toda la gente también que nos está siguiendo a través del canal de ustedes en toda América Latina. Y bueno, muchas gracias también por las felicitaciones. Estuvimos celebrando aquí en Asunción nuestra gran fiesta de todo el país, no solamente de nuestra capital, sino que también la Virgen de la Asunción es, nosotros le llamamos Mariscala, imagínense, Mariscala incluso del ejército paraguayo.

0: caballo. Bueno, esta es una cuestión histórica también, ya del año 1537. Así es que muchas gracias por esta invitación y a disposición de ustedes, Josué.
1: No, gracias, gracias, padre. Bueno, este tema aquí es realmente necesario de profundizarlo. Jesús realizó, la palabra de Dios dice, ¿no? Jesús realizó con sus discípulos muchas otras señales que no están escritas en este libro. Estas han sido escritas para que ustedes crean que Jesús es el Mesías, el Hijo de Dios, y para que creyendo tengan en su nombre vida, la vida que nos da el Señor. Juan 20, del 30 al 31. Y vamos a ver, por ejemplo, el Evangelio de Marcos, que es el más cortito, el que más milagros hace Jesús. Por eso iniciamos preguntándole, Padre, en este mundo, ¿verdad?, que cada día la tecnología, la ciencia se adueña de muchas cosas, el conocimiento, porque profundiza, ha logrado encontrar sanidad, soluciones a muchas enfermedades. ¿Qué es lo que define exactamente a la iglesia como un milagro? ¿Y qué se diferencia con una casualidad o una coincidencia?
0: Bueno, en primer lugar, Josué, lo que estabas leyendo, que es hermosísimo, porque aquí tenemos que diferenciar la terminología también con respecto a milagros, cómo nosotros podemos entender, y lo que son los signos también. Juan, justamente por la situación de que la gente muchas veces va detrás del milagrerismo, entonces Juan utiliza un término totalmente diferente de signos. Nunca en Juan, en el Evangelio de San Juan, vas a escuchar la palabra milagros. Este fue el signo que hizo Jesús, este es el signo. Y son solamente 7 signos, ¿verdad?, que realiza Jesús según el Evangelio de San Juan. Y lo que nombraste muy bien, San Marcos, sin embargo, utiliza mucho más, ¿verdad?, porque San Marcos tiene otra teología y está hablando también con otra terminología. Pero en este mundo que actualmente nosotros estamos con tanta tecnología, etcétera, ciertamente que tenemos que definir y tenemos que decir qué es verdaderamente un milagro. El milagro de por sí es una acción extraordinaria, pero una acción extraordinaria que según San Juan nosotros vemos como un signo de que Dios está presente en nuestra vida, pero sobre todo, atención, el accionar de Dios como milagro en realidad es ya desde el inicio de nuestra vida, ¿verdad? Porque el propio vivir, la propia existencia y todo lo que significa el aspecto ontológico del hombre, nuestra inteligencia, nuestra libertad, nuestra voluntad, nuestra capacidad de amar, esto ya de por sí, según el Evangelio, por lo menos según el cristianismo, a esto es que nosotros le llamamos el gran milagro. Este es el primer milagro. Pero claro, nosotros después queremos ver, parece, cosas más bien así directamente extraordinarias, extraordinarias. Ciertamente que de por sí la acción de Dios siempre es extraordinaria. Pero ante aquella situación que nosotros no podemos explicar, y eso es lo que actualmente nosotros le llamamos milagro, aquel que no tenemos la capacidad suficiente de explicar en las causas, ¿verdad?, naturales conocidas. Desde ahí, lo que es inexplicable así y simplemente por una cuestión de coincidencias, etcétera, entonces la iglesia es muy prudente y dice no, hay que dar los pasos suficientes, mirar un poquitito el qué es lo que verdaderamente sucedió, pero siempre va más allá de lo que nosotros naturalmente estamos viendo y qué sucede, y lo explicamos y decimos, no, aquí hay una acción de Dios, pero que es una acción extraordinaria. A eso es llamamos milagro, cuando es una acción, un poder que va más allá de lo que nosotros normalmente solemos vivir en nuestra propia vida. Entonces de ahí viene la cuestión de, no sé, curaciones de una enfermedad o un accidente o incluso sucede cosas extraordinarias. La vez pasada estuve viendo, hubo un gran incendio, ¿verdad? Y el dueño de la empresa, después yo me encontré, fuimos a hacer una bendición, y me presenta una imagen de la Virgen, toda la casa y toda la empresa que se había quemado, y sin embargo la imagen que estaba ahí permanece intacta. Entonces uno dice, bueno, ¿qué es verdaderamente lo que significa aquí esa presencia inexplicable, verdad? Pero como dije, aquí con mucha prudencia, después la Iglesia siempre va dando pasos para entender, pero con esta terminología, por una parte del milagro y por otra parte del signo, lo que nos quiere dar a entender es la acción y la presencia de Dios que está siempre en medio de nosotros y el poder de Dios que se manifiesta de una o de otra manera.
1: Y fíjese, padre, que escuchándole y de lo que realmente nosotros como cristianos vemos, nos damos cuenta de que a veces tendemos como cristianos de cierta manera manipular o escuchar nada más lo que queremos escuchar, porque, por ejemplo, ¿no? Yo me puedo quedar con la imagen de Jesús que hace la multiplicación de los panes y que le da a comer a todo el mundo. Y yo quisiera que Jesús multiplicara mis cosas de esa manera. Pero también Jesús dijo en su momento, dichosos aquellos que creen sin haber visto. Entonces, ¿cuál te suena más apetecible? Pareciera ser que es una fe como que a la carta. ¿Por qué, padre? ¿Por qué tendemos mucho a buscar eso espectacular? ¿Por qué tendemos a buscar eso fantástico cuando se trata de hablar de la acción de Dios y no lo otro que Jesús nos habla, de que dichoso el que cree sin haber visto?
0: Bueno, aquí tenemos un elemento bastante, no sé si decir complicado, pero que necesitamos toda una catequesis también, porque recordemos que la palabra de Dios y la Biblia es una gran enseñanza, es una gran catequesis. Hoy justamente San Pío X, el gran papa catequeta, ¿verdad? Que hay que entender, ¿verdad?, las terminologías. Nosotros de por sí, el hombre primitivo, mucha atención, esto vamos a hablar ya desde un aspecto más antropológico, e incluso de una religiosidad o de una religión, el aspecto antropológico, lo cultural, lo antropológico. Siempre el hombre, en la medida en que no sabe cómo explicar algo fantástico, algo espectacular, entonces ciertamente que se dirige hacia lo luminoso, ¿verdad? Bueno, pero atención, la vida cristiana da un paso mucho más importante, porque como dijimos al inicio, la espectacularidad de Dios y el gran milagro de Dios es la misma creación, es decir, todo lo que Dios ya ha puesto y todo lo que se maneja después dentro de esta gran creación que Dios le da vida. Nosotros a eso le decimos la vida sencilla, la vida silenciosa, la vida de lo cotidiano. Pero nosotros tenemos y tendemos mucho a la espectacularidad. Vos justamente utilizaste esa palabra, lo espectacular. Buscamos lo espectacular. Y sin embargo, las narraciones, cuando uno comienza a estudiarlo bien y se adentra en los pasajes bíblicos, uno encuentra de que Jesús no está buscando espectacularidad. Te pongo un ejemplo más sencillo y claro, o dos también, para no alargarnos mucho, pero de algunos ejemplos que encontramos en la palabra de Dios. Por ejemplo, Jesús que cambia, dice, el agua en vino. Que en realidad, si uno lee bien, no es que Jesús cambió y hizo algo espectacular. Fíjate, no, Jesús no hace nada espectacular cuando se convierte el agua en vino. ¿Qué sucede? Ahí viene, le dice la madre, no tienen vino. Jesús lo único que le dice, bueno, aquí, gente, aquí hay 6 tinajas. Bueno, todo tiene una significación también muy profunda, ¿verdad? Como le está diciendo, no podemos ahora entrar en todos los detalles, pero le dice, llenen ustedes estas tinajas hasta el borde. Y bueno, y dice que ellos obedecieron y llenaron esas tinajas, 6 tinajas, el número también es importantísimo. Y después Jesús, miren que Jesús no hace nada espectacular. Si uno lo lee bien, dice, apenas llenaron, ¿qué es lo que dice Jesús? Saquen ahora. Eso no va a lo que dice Jesús. Una vez que lo llenaron, dice, hasta el borde, dice, saquen ahora y llévenselo al mayordomo. Y cuando ellos lo sacan, dice, encontraron que el agua se había convertido en vino. Bueno, y aquí más bien estamos hablando de lo sencillo, nada de espectacular. Jesús no se puso ahí a decir alguna fórmula, baracatuti trati la trampati, basate la trampati y conviértete esta agua en vino, etc. Sino que va no de la espectacularidad, sino que de lo cotidiano. Pero claro, aquí hay un sentido teológico muy profundo, que quiere decir que había sido, por una parte, es el escuchar, el obedecer a Dios, realizar lo que Dios está pidiendo. Por otra parte, el agua siempre significa el esfuerzo humano, la lucha, el empeño, que tenemos que hacer hasta el borde, llenar las tinajas hasta el borde. Recordemos que eran 6 tinajas, porque el número 6 significa la limitación del hombre. Hasta ahí podemos nosotros. Después, es Dios entonces el que, entre comillas, realiza el milagro, en este caso de convertir el agua en vino, que tiene también un significado, porque el agua significa el esfuerzo, la lucha, lo cotidiano, la vida, la limitación del hombre. Y el significa la alegría, significa el fruto, significa todo lo que es la realización y la planificación del hombre, ¿verdad? Y entonces, es desde aquí donde nosotros tenemos que entender lo que significa un milagro. Nosotros nos quedamos mucho, y por eso vuelvo a tomar esa palabra que lo dijiste muy bien, que es la espectacularidad. Nosotros no miramos normalmente todo el significado que hay por detrás de cada frase, de cada palabra, de cada signo. Por eso Juan insiste mucho en el signo, para que después la gente no vaya detrás de la espectacularidad, detrás del milagro. Incluso San Marcos, ya que nombraste al comienzo, San Marcos, que tiene muchísimos milagros, en la primera parte hasta el capítulo 8, Jesús pasa haciendo milagros, milagros, milagros, milagros. Pero recordemos que después de que Jesús realiza estos milagros, siempre le dice, cuidadito, no digan a nadie, dice e insiste San Marcos, pero justamente para evitar la cuestión de la espectacularidad. Yo no quiero, dice, que la gente me venga y me siga a mí simplemente por cuestión de espectacularidad o de milagros malentendidos.
1: Bien lo titula, la palabra de Dios, el libro de los signos. Si usted quiere reflexionar así, y buscar esto mismo que nos dijo el Padre, capítulo 2 de San Juan, una boda en Caná de Galilea. Queridos amigos, no le cambie, porque vamos a identificar dónde está nuestra fe. ¿Seguimos los milagros del Señor o buscamos al Señor de los milagros? Vamos a unos mensajes, ya regresamos.
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1: Gracias por continuar con nosotros. ¿Realmente existen los milagros? Esa es una pregunta. Y el título de este programa, ¿quién? Nos ayuda el padre Víctor Luis Cabañas desde la Arquidiócesis de la Santísima Asunción del Paraguay a poder comprender qué significa, cuál es el concepto, cómo la iglesia lo ve. Precisamente las palabras de Jesús en el Evangelio de Mateo, en el capítulo 8, versículo 26. Él les dijo, ¿por qué tienen miedo, hombres de poca fe? Entonces se levantó, increpó a los vientos y a la mar y sobrevino una gran calma. El poder de Jesús, reflejado en un acto visual, algo que podían ver sus discípulos. Padre Víctor, a mí siempre me ha sorprendido el hecho de que los santos, incluyendo sus discípulos, ¿no?, nunca vieron un milagro para sí, pero sí fueron objeto de milagros que Dios hacía a través de ellos, ¿no? El único milagro cercano a los discípulos fue ver que sanaba a la suegra de Pedro, pero no un milagro directamente hacia ellos. ¿Para qué sirve un milagro en la teología cristiana? ¿Para generar fe en quien no cree o para confirmar la fe de los creyentes? ¿Qué punto tiene en la visión de Dios, de Cristo, el hecho que se manifieste esto sobrenatural en el mundo, en las personas, creyentes y no creyentes?
0: Bueno, tenemos las dos cosas, Josué, ¿verdad? Por una parte, todo signo siempre nos orienta hacia Dios. Porque fíjense que, por ejemplo, Jesús dice, calma la tempestad. Y después quedan maravillados todos sus discípulos, los seguidores, y dicen, verdaderamente, verdaderamente, este es el Hijo de Dios, ¿verdad? Y entonces, el signo que se realiza siempre nos orienta hacia Dios. Es decir, siempre la proclamación que tenemos en el Evangelio, cuando nos habla del reino de Dios, por otra parte, es para confirmar. O sea que son los dos elementos, Josué, que vos estabas planteando, ¿verdad?, en tu pregunta. Por una parte, para despertar y decir, ah, verdaderamente este es el Hijo de Dios, por el poder que está manifestando y cómo se realiza. Dice, hasta el viento, hasta las olas le obedecen. Entonces, claro, uno se despierta y dice, aquí, ¿ante quién me estoy encontrando? Me estoy encontrando ante el poder y la fuerza del Señor. Pero por otra parte, también, todos los milagros que la Biblia nos va transmitiendo es para fortalecer ese ya seguimiento que estamos haciendo a Jesucristo. Justamente el domingo pasado estábamos hablando de esta mujer cananea, ¿verdad?, que se postra ante el Señor. Los discípulos ciertamente ya están en el seguimiento de Jesucristo, pero bueno, incluso le quieren acallar a esta mujer. Esta mujer tiene tanta fe que incluso Jesús después le va a decir, ¿verdad?, a esta mujer cananea, mujer, qué grande es tu fe. Y entonces, también de cierta manera está fortaleciendo aquellos discípulos que de cierta manera no le estaban respondiendo también a lo que estaba pidiendo, ¿verdad? O en otro caso, cuando bajan después de la transfiguración, le presentan a este papá que le tiene al hijo, que dice, tus discípulos, le han traído a tus discípulos y no le pueden curar, dice, no sé. Y Jesús ahí se enoja a esta generación, nos reta, vamos a decir así, ¿verdad? ¿Qué les pasa que ustedes no tienen fe? Pero son los dos elementos, Josué. Por una parte, para despertar la fe en aquel que no cree todavía, necesita ver. Pero por otra parte también es para fortalecer a aquellos que están en el seguimiento, pero que necesitamos también ver lo que Dios realiza en la vida de la comunidad, de los demás.
1: Y justamente esta última parte que usted menciona, Padre, la fe que Jesús le pide a sus discípulos, llega un momento en que, por ejemplo, tú ves que alguien pide y Dios se le concede una sanidad, algo en su vida, y te das cuenta que hay una intervención. Y resulta que uno pide, pero no llega. Y lo pides y dices tú, ¿en qué fallo? Porque estoy pidiendo con todo mi fervor, con todo mi amor. ¿Esto es falta de fe o falta de comprensión de los misterios de Dios cuando uno pide algo que no llega, Padre?
0: Y eso es más falta de comprensión justamente de lo que significa el accionar de Dios, ¿verdad? O sea, el milagro, la fe es seguir pidiendo, ¿verdad? Pedir, pero como ya hemos dicho en la introducción, no vamos a pedir la espectacularidad, porque lo que estamos pidiendo en realidad es que se cumpla, Señor, tu voluntad en mi propia vida, en mi propia existencia. Recordemos que Jesús mismo, en el momento del Getsemaní, él también llora, pide, Señor, ¿verdad? Saca de mí este momento, este cáliz, retira de mí la cruz, el dolor, el sufrimiento. Es lo que muchas veces nos sucede también a nosotros, ¿verdad? ¿Qué es lo que normalmente pedimos a Dios como milagro? Tal vez muchas veces no es que pedimos, Señor, que se cumpla tu voluntad, ¿verdad? Nosotros no podemos obligar realmente a Dios y decir, bueno, Dios, por favor, que se haga mi voluntad y no la tuya, ¿verdad? O sea, cambiamos la palabra de Dios. Sino que aquí lo importante es la apertura del corazón, saber que Dios está presente. No significa que tenemos poca fe por el hecho de no recibir lo que estamos pidiendo. Porque, como dice también la palabra de Dios, Dios sabe qué es lo que realmente nosotros necesitamos. Entonces, lo que tenemos que hacer es fortalecernos en ese pedir a Dios más bien que se cumpla siempre su voluntad en nuestra propia existencia.
1: Y esto realmente nos ayuda a mantener la esperanza cuando uno pues no ve un milagro llegar. Y esto pasa comúnmente, sí. ¿No? Pedimos mucho, por lo tanto, el porcentaje de las cosas que se nos concede que es muy mínima, porque son muchas las cosas que pedimos. Pero se suele pensar que los milagros son cosas del pasado, ¿verdad? Que, bueno, eso quedó ahí en la Biblia, ¿no? Y ya pasó. Pero siguen ocurriendo, claro. Con la misma frecuencia. Ahora, ¿con qué frecuencia pasa esto en su experiencia espiritual como sacerdote? Lo que Jesús hacía en estos pasajes bíblicos, sanar a enfermos, expulsar demonios, ¿eso sigue pasando, Padre, desde su perspectiva como sacerdote?
0: Sigue pasando, pero con esa expresión que nosotros explicamos al comienzo, ¿verdad? Que es lo cotidiano, es decir, por ejemplo, Jesús expulsaba a los demonios. ¿Qué significa verdaderamente que Jesús expulsa a los demonios? Entonces significa que de una o de otra manera Dios sigue actuando en la vida de esa persona que se convierte, o de esa persona que llega a entender por A o B motivo que ese camino que estaba llevando era una vida no de acorde al principio y al valor que Dios ha impuesto, por decir así, en su vida, le ha regalado. Justamente ayer tuve, y te cuento una experiencia muy interesante, una señora que me comentaba y me decía, padre, yo estaba metida en la cuestión de la bebida. Yo, padre, impresionante, dice, con mi esposo los dos éramos borrachos, así abiertamente. Ay, Jesús mío, decía yo, bueno. Pero después, padre, dice, fuimos los dos frente al Santísimo y nos propusimos, dice, ¿por qué? Porque, dice, fuimos a la casa de una persona a visitarle y llegamos totalmente borrachos, dice. Y nos miró así y se rió de nosotros, dice, y nos dijo, ¿cómo es que ustedes pueden así, esposo, y estar borrachos? Y ustedes no tienen hijos, no tienen familia. Bueno, esa fue la frase que les dijo así esa reflexión cuando le recibió en la casa. Bueno, la señora me contaba, decía, padre, ese fue para mí un balde de agua fría que me cayó y yo comencé a reflexionar, dice. Después fuimos frente al Santísimo y ahí de rodillas los dos, dice, yo con mi esposo y hablamos seriamente. Vamos a comenzar, tenemos que comenzar, tenemos que hacer el esfuerzo. Bueno, y dice que desde ese momento ni una gota han probado, por decir así. O sea que salieron de esa situación. Bueno, entonces los milagros verdaderamente son estos. Los milagros cotidianos, como ya hablamos también, no es la espectacularidad simplemente que estamos esperando. Ciertamente que también existen casos muy extraordinarios, los cuales no podemos explicar. En la vida de los santos, yo te cuento algo de San Juan Bosco, dice que él tenía que dar de comer a los chicos porque tenía más de 1000 niños en su oratorio y en un momento le está debiendo al panadero. Y el panadero le dice, no, hoy no hay pan porque usted ya me está debiendo ya más de 15 días y ya no puedo yo darle el pan. Así es que disculpe, pero usted no va a llevar el pan para sus niños. Entonces don Bosco se desesperó, dice, y fue a visitarle a un señor que tenía dinero, ¿verdad? O sea, recursos, pero ese señor dice que estaba en cama, estaba enfermo y no podría ni levantarse, y en aquel tiempo para poder darle la plata tendría que ir al banco personalmente, no es como ahora que hacemos transferencias, esas cosas, ¿verdad? Entonces, dice que San Juan Bosco le dice, bueno, y si usted en este momento se cura y tiene la posibilidad de ir al banco, usted me daría el dinero porque necesito pagar, dice el pan, o si no, mi chico. Sí, le dice el señor, sí, le voy a dar, no hay, pero yo estoy aquí en la cama, no hay caso. Bueno, vamos a rezar a María Auxiliadora. Y bueno, eso es lo que nos cuenta, ¿verdad?, la historia, y que están escritos ahí, ¿verdad? Y después dice, el señor ahí mismo se curó, dice, se levantó y se fue con Don Bosco, le firmó en el banco y le dio lo que necesitaba. Bueno, estas son ciertamente que cosas para nosotros que nos llama mucho la atención, que entra un poco en el sentido también de la espectacularidad. Pero lo normal, como Dios actúa, es lo cotidiano. Entonces, son los dos ejemplos un poco que quería poner para darte a entender que esto que me comentaba esta señora con su familia es de una cosa muy cotidiana. Alguien que le dice, claro, no tiene vergüenza que ustedes vengan así, ustedes son padres de familia, qué ejemplo les... Y eso dice, me tocó. Bueno, ese es el verdadero milagro, que Dios toca el corazón y que te llama a un cambio y a una verdadera conversión. Y el otro también, bueno, Dios tiene sus caminos, ¿verdad? Porque San Juan Bosco en ese momento tampoco tenía otros recursos, pero Dios que actúa. Y de los santos tenemos muchos de esos ejemplos, ¿verdad? O sea, es la providencia, un ver antes lo que nosotros realmente necesitamos y que no es simplemente para nosotros. Esto también es muy importante que tengamos en cuenta, ¿verdad? En los milagros. Nosotros algunas veces pedimos muy egoístamente, ¿verdad? Muy ególatras somos, que pedimos para nosotros. Sin embargo, en estos casos, Dios parece que actúa a través de los santos, pero siempre en función del pueblo, de la comunidad. Lo que decíamos al comienzo también, más bien el accionar de Dios es un signo de que Él está presente en medio de su pueblo y su gente.
1: Lo cotidiano, ahí trabaja el Señor. ¿Ya descubriste el milagro que Dios te ha dado el día de hoy en esa vida cotidiana? Te invitamos a que lo pienses un momento. A través de estos mensajes, no le cambies. Vamos a unos mensajes aquí en Actualidad y Fe. Ya regresamos.
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1: 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En el Evangelio de San Marcos, en el capítulo 10, está la sanación del ciego Bartimeo. Y al final Jesús le dice, vete, tu fe te ha salvado. Al instante recobró la vista y lo seguía por el camino. Mi querido padre Víctor, ¿de qué manera podemos entrenar la mirada para reconocer los pequeños milagros cotidianos en medio de la rutina? Y le digo esto tomando como base este evangelio que acabamos de citar, porque San Marcos, en una de las clases que yo recibía de este evangelio, habla de que mucho menciona la mirada de Jesús, y Jesús miraba, y Jesús vio, y Jesús miraba en muchas partes. Pero ¿cómo yo puedo entrenar mi mirada a reconocer esos milagros cotidianos de lo que usted nos está hablando?
0: Y aquí lo elemental y lo fundamental, sobre todo en la teología de San Marcos, es esa cotidianidad. O sea que lo que Jesús quiere es que el cristiano de por sí pueda reconocer en cada accionar de su vida que Él está presente. Y por eso también decíamos anteriormente que Jesús al final le dice, primero, tu fe te ha salvado, pero después le dice, vete, y quédate en silencio. Porque el problema es cuando la gente simplemente viene buscando lo espectacular. Jesús tiene muy en cuenta este aspecto. Claro, porque aquí también el signo del Mesías era que cuando el Mesías llegara, él tendría que hacer todos estos signos de poder, pero sin que ellos entendiesen que el verdadero milagro del Mesías era la transformación del hombre. Y cada uno de los milagros también que tenemos en los evangelios nos van explicando un aspecto de la comunidad que tiene que ser sanada. Por ejemplo, el ciego. Bueno, el ciego tiene que ser sanado, pero en el sentido de que, bueno, hay que abrir los ojos, darse cuenta de la realidad, que todo el accionar de Dios está aquí presente en nuestra vida, y si abrimos los ojos, vamos a percibir que Dios sigue actuando en nuestra vida. Tiene que curar a el efetá, ¿verdad? El que el oído y el hablar, la lengua, que pueda hablar, que pueda escuchar. Lo mismo, ¿verdad? Ustedes que son duros de corazón, dice, ¿cómo es que no entiende? Porque el Shema quiere decir el escuchar. Pero no es porque no escucha verdaderamente, sino que es simplemente porque no está comprendiendo y no está realizando lo que Dios le está pidiendo. Y entonces, aquí más bien lo que tenemos que apuntar y entender cuando Marcos nos pinta estos elementos, el leproso, la misma cosa. Es lo mismo, porque la lepra significa el pecado de esta comunidad que tiene que ser sanada, curada. Ese es el gran milagro de un cambio y de una conversión de esa comunidad, que la lepra sea curada. ¿Quieres? ¿Puedes curarme? Claro, quiero. Y se cura, dice, inmediatamente. Es cuando el hombre responde también a esa gracia de Dios que está presente, de la que nosotros tenemos que abrir los ojos, darnos cuenta y tomar como gracia que el Señor nos regala.
1: La iglesia en su historia, padre, tiene momentos inexplicables para la ciencia, pero eso no quiere decir que la iglesia no dialogue con la ciencia y no intervenga la ciencia en muchos aspectos. ¿Cómo es ese diálogo? Por ejemplo, las apariciones de la Virgen, de estas manifestaciones que son realmente más allá de lo cotidiano. ¿Cómo dialoga la iglesia con la ciencia y el proceso para darle a conocer al mundo que realmente lo que sucedió fue algo sobrenatural, inexplicable, y certificarlo como un milagro?
0: Entonces, antes que nada, la iglesia es muy, muy, muy prudente y va con pasos, decimos, pasos de plomo. Yo en este momento tengo la gracia de acompañar a través de nuestro canal también, Yande Yarañe, estamos haciendo todo un acompañamiento de dos casos aquí en Paraguay, de un sacerdote, el padre Julio César Duarte Ortellado, que 2 años estuvimos dándole un seguimiento de todos los que fueron testigos, le han conocido, que estuvieron con este sacerdote. Ya está en el Vaticano, todos los testimonios, más de 50, todos escritos, y además también a través de todo lo que fuimos publicando aquí a través de Ñande Yarañé, nuestro primer canal católico que tenemos en el Paraguay. Pero lo interesante es verdaderamente la prudencia con que se van manejando estos elementos. Es decir, la iglesia siempre dialoga con la ciencia. Primero deja en manos de la ciencia, por ejemplo, un milagro, una curación, una sanación. Primero, a ver, señor médico, señor científico, explíquenos, díganos cómo tenemos que entender qué es lo que se ve aquí. Ahora estamos también con otra, que es la Beata María de Jesús Crucificado Petkovic, que tiene la congregación aquí de las Hijas de la Misericordia. Ella ya es beata, pero que ahora estamos haciendo el proceso, y hay un caso en el hospital en que se habían encomendado a esta beata, y parece, pero yo digo así parece, porque siempre dejamos, y la iglesia es muy, muy, con pasos de plomo, va estudiando el caso, habla con los médicos, necesitamos enviar, pero muchos informes de los estudios médicos, para ver si realmente aquí encontramos un caso extraordinario que pasa de lo natural, por una parte, y por otra parte también para ver un poquitito en qué sentido podemos entender nosotros que es un accionar verdaderamente como la fuerza por intercesión del santo, porque siempre es el milagro es de Dios por intercesión del santo a quien se invoca. Y entonces, para decir que realmente aquí hay un accionar de Dios, pero con mucha prudencia y también con mucha cautela hasta el último. La iglesia siempre dialoga primero con la ciencia en este sentido.
1: nuestra madre prudente y tomará el tiempo necesario para que sea el mismo Dios quien hable a través de los milagros. Vamos a unos mensajes, ya regresamos con la conclusión de este tema y espero que usted también esté disfrutándole tanto como nosotros el recibir enseñanza del Padre Víctor y cómo ver los milagros de Dios. Ya regresamos.
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1: Gracias por continuar con nosotros y por disfrutar este programa tanto como nosotros. Es que hablar de Jesucristo, de su poder y de lo que hace por ti y por mí, siempre nos causa eso, nos cautiva el poder hablar de Él y hablar con Él. Querido Padre Víctor, ¿qué mensaje final nos da especialmente a aquellos que hoy estamos pasando por alguna dificultad muy grave? Esa frase que muchas veces la escuchamos y que dice: solo Dios puede resolver este problema, esta dificultad. ¿Cuál sería el mensaje para esas personas que hoy piden un milagro por una enfermedad, por una situación migratoria, por una crisis que puedan estar pasando en este momento?
0: Y la mejor manera es ponerse realmente en una relación directa con Dios. O sea, esto significa para nosotros la oración. La oración es no directamente pedir un milagro, como decir, esto quiero de extraordinario que suceda en mi vida, pero sí el cómo nosotros tenemos la fuerza de Dios para afrontar el día a día de nuestras situaciones. Por eso decíamos que el concepto de milagro realmente es la predisposición que tenemos nosotros ante nuestra propia vida, la confianza puesta en nuestro Creador, en este caso, que sabemos que Dios no nos abandona, reconociendo también nuestras limitaciones, es decir, una enfermedad es parte de nuestra limitación, es parte, es ontológica, ¿verdad?, a nuestra esencia como seres humanos, ¿verdad? Entonces, ante una enfermedad, ante una situación difícil, pero entonces es aquí donde nosotros tenemos que entrar, y justamente esa pregunta que hacías, ¿cuál tiene que ser la actitud del hombre, de la persona, de cada uno de nosotros? Uh-huh. Y es en entrar en una relación profunda de oración. Porque la oración no significa un milagro espectacular, sino que significa el gran milagro de entender cuál es la voluntad de Dios y cómo nosotros vamos a caminar en nuestra vida, respondiendo ciertamente a este gran regalo del Señor para cada uno de nosotros.
1: Y que sea así, que todos podamos verle en esa relación que tanto necesitamos. Y pedirle al Señor que nos conceda esa gracia de sentir su presencia. Como bien lo decía San Pablo, tu gracia me basta, Señor. Pues Padre, agradecerle de todo corazón que se tome el tiempo de estar con nosotros, que nos dé la bendición de esa Santísima Asunción, esa Virgen María que tanto también ella nos insiste en mirar hacia Jesucristo, verle, amarle, y pues no queremos despedirnos sin recibir su bendición, querido Padre Víctor.
0: Entonces, muchísimas gracias también a ustedes, esta hermosa oportunidad de compartir la propia fe y de también pedir los milagros que se realicen en nuestra vida, ¿verdad? Porque esto también nos hace reflexionar a todos como iglesia, como comunidad. Y les voy a impartir la bendición de nuestra Madre, la Virgencita de la Asunción, que también es el gran milagro, porque asumir, Asunción, significa que se realiza en nosotros la resurrección, es decir, la plenificación en nuestra propia vida. Y quién más que como ella, que fue asunta al cielo, también nos bendice a nosotros y nos regala este gran milagro en nuestra vida, que es el de sentirnos realizados y en camino hacia el encuentro con el Señor, la resurrección. Entonces, que por intercesión de nuestra Madre, la Virgencita de la Asunción, hoy descienda sobre cada uno de nosotros lo que más necesitamos para entender, vivir y sobre todo para poner en práctica estos milagros, el gran milagro de Dios en nuestra vida, en nuestra existencia, que nos sirva para hacer un camino de santidad y al mismo tiempo también para que nosotros podamos ofrecer este gran don, este gran milagro a nuestra comunidad, a nuestra familia, a nuestros hijos y a todas las personas, a la comunidad en la que nosotros nos encontramos siempre. Y por intercesión de nuestra Madre, la Virgen de la Asunción, descienda sobre todos ustedes el Padre, el Hijo y el Espíritu Santo. Amén.
1: Amén. Muchísimas gracias, Padre, por su bendición, por su conocimiento y por la relación que nos invita a tener con Jesucristo. Un abrazo a la distancia y a toda la familia paraguaya.
0: Muchas gracias y muchas bendiciones a ustedes también.
1: Gracias, nuestro querido Padre Víctor Luis Cabañas, de la Arquidiócesis de la Santísima Asunción del Paraguay. 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Bendiciones.
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¿Qué tal? ¿Qué tal? Bendiciones, estimados hermanos y hermanas en Cristo. Mi nombre es Aido González Huerta, sacerdote de la diócesis de Tehuacán en el estado de Puebla. Es una gran bendición poder compartir este espacio con ustedes a través de Sal y Luz Radio. Les invito a que sigan en sintonía con el corazón abierto, porque el Señor siempre tiene algo hermoso que decirnos. Que Dios nuestro Señor bendiga abundantemente sus vidas. En el nombre del Padre, del Hijo y del Espíritu Santo. Amén. Bendiciones.

0: Muy buenas tardes, querida familia. Les saludamos con mucho gusto. Estamos de Moreno Valley, la 1670. Pues le damos la bienvenida a usted que sintoniza Tardes de Fe. Pues muchísimas gracias por acompañarnos y gracias a aquellos sembradores que siembran con el sembrador. Bueno, pues le damos la cordialmente bienvenida también. No me encuentro sola. También les presento aquí a Santita Rodríguez, que me acompaña en Tardes de Fe. Hola Santita, ¿cómo estás?
1: Hola Rosita, hola querido pueblo de Dios, muchas gracias por su fiel sintonía. Claro que sí, estamos aquí en vivo desde la cabina de la 1670 AM en Moreno Valley. Bienvenidos a usted que está en la autopista manejando, regreso a casita después de un día de labor. Bienvenidos, si usted en su casa, donde quiera que usted se encuentre, bienvenido.
0: Así es, pues también tenemos aquí un compañero que acaba de salir de Actualidad y Fe, Josué, chicos. Buenas tardes, Josué, ¿cómo estás?
2: Buenas tardes, un gusto saludarlas a ustedes, querida familia de ESNE Radio Santita, al padre Víctor que estuvo con nosotros en Actualidad y Fe. ¿Usted cree en los milagros? Espero que después de este programa crea aún más que nunca, pero como bien nos lo ha compartido el padre Víctor, tenemos que creer en los milagros, pero también tenemos que creerle a Dios, porque hay que creer en Dios, pero hay que creerle a Dios, su palabra, lo que Él nos dice. Así que espero que esta tarde usted vaya tranquilito en el tráfico, disfrutando de las 15 millas por hora que trae posiblemente. Pero acompáñenos en Tardes de Fe, porque tenemos mucho que compartir con ustedes esta tarde. Saludamos a todos los sembradores y sembradoras de Jesús con María. Gracias por ayudarnos a sostener esta maravillosa obra.
0: Y también pues le damos la cordialmente bienvenida a usted que está sintoniza y dice, pregunta, ¿quién son ellas? Bueno, Francis no está. Está de vacaciones, pero nosotros vamos a cubrir hoy. De verdad que es un placer estar aquí en sintonía. Y pues queremos saludar a todas las estaciones, 20 estaciones en diferentes lugares. Así es que le damos la cordialmente bienvenida a usted que sintoniza la frecuencia